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4: ¿Qué tal, chicos y chicas?
5: ¿Cómo están, amiguitos?
4: Hoy el tío Daniel nos va a traer el capítulo final de la emocionante historia acerca de la reina Esther. ¿Verdad, tío Daniel?
5: Así es, tía Elena.
4: La última vez, escuchamos que algún tiempo después de llegar a ser reina, Esther descubrió que se había promulgado un decreto para destruir a todos los hebreos diseminados por el imperio, y a ella también.
5: El decreto fue promulgado por el malvado Amán, el primer ministro, que quería vengarse de un oficial inferior llamado Mardoqueo, que en forma resuelta rehusó inclinarse y adorar al malvado Amán.
4: ¿Fueron destruidos Esther y su pueblo, tío Daniel? ¿Qué les sucedió?
5: Eso es lo que vamos a descubrir hoy, tía Elena, en el tercer capítulo de nuestra historia, que la titulo El Acto Valiente. Cuando Mardoqueo se enteró del malvado decreto que Amán había promulgado, rasgó sus vestidos, se vistió de ropa áspera y clamó en las calles de la ciudad. Cuando la reina Esther supo del dolor de Mardoqueo, lo mandó llamar, pero era contra la ley entrar al palacio vestido de tal manera. Así que Esther llamó a Atac y le ordenó que le preguntara por qué hacía todo aquello.
6: Mardoqueo, como usted no fue al palacio, la reina Esther me ha ordenado que me diga la razón de su dolor. ¿Y por quién se lamenta? Para que le informe a ella.
7: Yo

0: Por la vida de la reina.
1: ¿Usted quiere decir de la reina Esther?
0: Porque ella fue vendida, ella y su pueblo, para ser destruidos, muertos y aniquilados.
1: ¿Qué quiere decir usted? Oh, eso es imposible.
0: Ojalá que tal cosa fuera imposible. Pero tengo una copia de su decreto de muerte justo aquí.
1: Déjeme verla. Por orden oficial de su majestad, el rey Asuero, rey de Medo-Persia, se decreta que toda la gente de la tierra de Judá, conocidos como hebreos, deben ser destruidos, muertos y aniquilados, jóvenes y viejos, mujeres y niños, en un mismo día, el día 13 del duodécimo mes, que es el mes de Adar, y sus bienes saqueados. ¿Es usted hebreo? ¿Es hebrea la reina Esther?
0: Sí, somos hebreos.
1: ¿Lo sabe el rey?
0: No, no. Estoy seguro de que no lo sabe.
1: Él no debe saberlo. Si no, no hubiera dado un decreto tal.
0: En realidad, el rey no publicó el decreto. Fue Amán.
1: ¿Amán, el primer ministro?
0: Sí.
1: ¿Pero por qué?
0: Por venganza.
1: ¿Venganza? ¿Venganza de qué?
0: Porque rehusé inclinarme ante él y adorarlo.
1: Debemos detener a este loco.
0: ¿Cómo?
1: Debe haber alguna forma.
0: Nuestra única esperanza reside en la reina Esther.
1: ¿La reina Esther?
0: Debe implorar ante el rey por la vida de su pueblo. Es la única que ahora tiene la oportunidad de hacer nulo el decreto.
1: Entiendo.
0: Tome la copia del decreto. Muéstreselo a la reina y dígale todo lo que le dije. Después, encárguele que vea al rey para que le suplique y ruegue por la vida de su pueblo.
2: No puedo creer que haya sucedido semejante cosa, pero tengo ante mí el decreto. Es como una pesadilla.
1: Sí, Su Alteza.
2: Le dijo mi primo Mardoqueo los planes que está haciendo mi pueblo para hacer frente a esta emergencia.
1: No, Su Alteza. Solo sugirió que usted se presente ante el rey y le ruegue por su pueblo.
2: ¿Presentarme ante el rey? Pero eso es imposible. Solo puedo comparecer ante el rey cuando me llama.
1: Lo sé, Su Alteza.
2: ¿Sabe eso, Mardoqueo?
1: Tal vez no, Su Alteza.
2: Entonces, vuelva a ir a la plaza de la ciudad.
1: Mardoqueo. Mardoqueo.
0: Sí. ¿Tiene algún mensaje de la reina para mí?
1: La reina me indicó que le dijera lo siguiente. Todos los que sirven al rey y los habitantes de las provincias bajo su gobierno saben que cualquier hombre o mujer que entre en el patio interior para ver al rey sin ser llamado, una sola ley hay respecto a él. Ha de morir. Salvo aquel a quien el rey extendiere el cetro de oro, el cual vivirá. Y yo no he sido llamada para ver al rey en estos 30 días. Y no sé cuándo me llamará.
0: Pero la reina Esther es nuestra única esperanza.
1: Pero nunca se ha oído una cosa así. Para que una reina...
0: Vuelva a la reina y dígale. No creas que tú, por estar en el palacio real, vas a ser la única hebrea que salve la vida. Si ahora callas y no dices nada, la liberación de los hebreos vendrá de otra parte. Pero tú y la familia de tu padre morirán. Y quién sabe si para esta hora has llegado al reino.
2: Para esta situación, tal vez es la razón por la que Dios me ha hecho reina de Persia. ¿Atac?
1: Sí, Su Alteza.
2: Vuelva otra vez a Mardoqueo y dígale: ve y reúne a todos los hebreos de Susa para que ayunen por mí. Que no coman ni beban nada durante 3 días y 3 noches. Yo haré lo mismo y después iré a ver al rey. Aunque no sea conforme a la ley, y si me matan, que me maten.

0: 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Ahora, volvamos a nuestra historia para hoy titulada El Acto Valiente.
1: Debido al decreto para matar a todos los hebreos, la reina Esther decidió ir a ver al rey para implorar por la vida de su pueblo. Pero este hecho tan valiente era completamente contrario a las leyes y costumbres persas. Después de ayunar por 3 días, Esther se preparó para ver al rey. Se puso las vestiduras reales para realzar su hermosura y entró al interior del palacio, deteniéndose ante la sala en la que el rey Asuero estaba sentado en su trono, frente a la puerta. Al acercarse, escuchó hablar al rey y a sus cortesanos, ocupándose en las actividades normales de la corte. Justo antes de entrar a la sala, se detuvo y elevó una oración silenciosa.
2: Señor, si es tu voluntad que salve a tu pueblo en esta crisis, haz que el rey se muestre amable conmigo y que me extienda el cetro de oro.
1: Después entró valientemente a la sala del trono. Repentinamente, un silencio mortal cayó sobre los miembros de la corte. Por un instante nadie se movió. Los guardaespaldas del rey estaban listos para cubrir la cabeza de Esther y sacarla fuera para matarla por atreverse a aparecer en la presencia del rey sin haber sido llamada. Entonces, en forma milagrosa, el rey extendió hacia ella el cetro de oro que llevaba en la mano. Al acercarse Esther hacia el rey para tocar el extremo del cetro, el rey Asuero se dio cuenta que debía tener una petición importante que hacer para atreverse a entrar a su trono sin ser llamada.
3: ¿Qué te pasa, reina Esther? ¿Qué deseas? Aun si me pides la mitad de mi reino, te lo concederé.
1: Esther sabía que estas palabras del rey eran meramente un cumplido y que si ella cediera de repente a sus emociones y le dijera al rey la verdadera razón por la cual estaba en la corte, no podría ayudar en lo más mínimo a la causa de su pueblo. Por lo tanto, hizo una petición muy sencilla.
4: Si le parece bien a su majestad, le ruego que asista hoy al banquete que he preparado en su honor y que traiga también a Amán.
3: ¿Un banquete? Oh, es una sorpresa agradable. ¿Cuándo quieres que vayamos?
4: Pueden venir ahora. Ya está preparado, majestad.
3: Excelente. Entonces iremos enseguida. Escriba, despida a la corte. Mensajero, busque enseguida a Amán y que se cumpla el deseo de la reina Esther. La reina Esther sabe ciertamente cómo preparar una comida deliciosa, ¿verdad, Amán?
5: Oh, sí, su majestad es perfecta. Absolutamente perfecta.
3: Esther.
4: Sí, señor mío.
3: Has estado muy callada durante la comida. Me parece que hay algo que te preocupa.
4: Mi rey y mi señor es muy sabio.
3: Ahora dime, ¿cuál es tu petición? Y te será otorgada. ¿Y cuál es tu demanda? Aunque sea la mitad de mi reino, te será concedida.
4: Mi petición y mi demanda es...
1: De repente, Esther se detuvo. Los acontecimientos del día le consumieron mucho control emocional. Ahora, al comenzar a hacer su petición, teme que le sea difícil refrenarse de llorar en la presencia del rey.
4: Si he hallado gracia ante los ojos del rey y accede a satisfacer mi deseo y a concederme lo que pido, que asista mañana el rey con Amán a otro banquete que les prepararé. Y entonces haré lo que su majestad me pide.
3: Comprendo. Muy bien, si puedes esperar hasta mañana, yo también. Y por cierto, no voy a perder la oportunidad de saborear otra comida como la que ha sido servida hoy.
1: Aquella noche, Amán y sus consejeros debatieron un asunto de gran importancia.
6: Sí, señor. Y hoy, cuando la reina hizo un gran banquete y fue personalmente a la sala del trono para invitar al rey a asistir, fui el único a quien la reina invitó al banquete que ofreció el rey. Y también me invitó mañana a otro banquete con el rey.
7: Es un gran honor para usted, señor.
6: Pero todo esto de nada me sirve. Cada vez que veo al hebreo Mardoqueo sentado a la puerta del palacio del rey, porque rehúsa inclinarse ante mí y adorarme.
8: ¿Cómo es posible que sea?
6: Por lo tanto, los he llamado para que juntos me asesoren y me den su consejo. ¿Cómo podré deshacerme mejor de la presencia de esta persona molesta?
7: ¿No será muerto junto con los otros hebreos, tal como está ordenado en el edicto?
6: Hice publicar el edicto por causa de Mardoqueo y su insolencia. Pero aún faltan muchas semanas para el día 13 del duodécimo mes. No puedo soportar más el hecho de ver que se queda en pie y nos inclina ante mí.
8: ¿Por qué no lo remueve de su puesto?
9: Tal vez pueda encarcelarlo en el calabozo real.
7: Hágale un juicio público para que escarmiente.
4: ¿Puedo hacer una sugerencia, man?
6: Por supuesto.
4: Me parece que no hay necesidad de esperar hasta el día 13 del duodécimo mes para matar a Mardoqueo. ¿Por qué no lo haces ahora? ¡Enseguida!
6: Sí. Sí. Matarlo. Eso mismo. Pero te olvidas, querida, que estamos en Persia y que no puedo matarlo sin un juicio, por lo menos un decreto real.
4: No lo olvidé. Pero tal vez tú te olvidaste que eres el segundo en el reino.
6: Ciertamente no.
4: Entonces, vete a ver al rey y pídele permiso para matar a Mardoqueo. Después de todos los honores que te ha concedido, seguramente no te negará esta sencilla petición.
9: Claro, es cierto. Mátalo en un lugar público donde todos puedan verlo.
6: Mi casa está cerca del centro de la ciudad. Podríamos preparar una horca aquí en mi patio.
7: Conozco a algunos carpinteros a los que podría pedirles que la hicieran.
6: ¿Cuándo podríamos comenzar?
7: Enseguida, supongo. Inclusive esta noche.
8: Que la hagan bien alta para que todos puedan verlo.
6: ¿Cuánta altura debía tener?
9: Al menos unos 17 metros.
4: Hagan una horca de 22 metros de altura. Y mañana por la mañana pídele al rey que cuelgue a Mardoqueo en ella. Y después entra alegre con el rey al banquete.
10: Muy bien, de acuerdo. Parece idea.
1: Esta idea le agradó a Amán y mandó preparar la horca. Aquella noche, el rey no podía dormir y mandó que le trajeran el libro en que estaban escritos todos los sucesos importantes de la nación para que se lo leyeran, esperando poder conciliar el sueño mientras se lo leían.
11: Entonces el rey hizo una gran fiesta para todos sus príncipes y cortesanos, los jefes del ejército de Medo-Persia y los nobles y gobernadores de todas las provincias del imperio. Y él les mostraba las riquezas de su gloria y su esplendor real.
1: Le leyeron durante toda la noche, pero sin resultado. Y al llegar la mañana, el rey aún no se había dormido.
11: Y dos de los oficiales de la Guardia Real hicieron un complot para asesinar al rey Asuero. Se llamaban Bigtán y Teres. Y era su deber vigilar la entrada del palacio. Sin embargo, Mardoqueo, un siervo del rey que se sentaba a la puerta del palacio real, descubrió el complot y se lo hizo saber a la reina Esther, que enseguida se lo comunicó al rey de parte de Mardoqueo. El asunto fue investigado y al descubrirse que era cierto, los dos oficiales fueron condenados a la horca.
3: ¿Y qué recompensa y honores ha recibido Mardoqueo por esa acción? ¿No le dimos alguna recompensa por haber salvado mi vida?
11: Nada, absolutamente, su majestad. Estoy seguro que si hubiera recibido alguna recompensa, estaría registrada aquí.
3: Eso es extraño.
11: Aparentemente nada se ha hecho con Mardoqueo.
3: ¿Quién está en el patio?
11: Voy a ver quién es, Su Majestad.
1: En aquel momento entró Amán en el patio del palacio del rey para pedirle que Mardoqueo fuera colgado en la horca que había mandado preparar.
11: Su Majestad, es Amán el que está en el patio. Desea una audiencia con usted.
3: ¿En esta hora de la mañana? Muy bien, hágalo pasar. Buenos días, Amán. Ha venido muy temprano esta mañana, pero eso es bueno. ¿Puede ayudarme? Necesito que me dé un pequeño consejo.
5: Oh, con mucho gusto, Su Majestad.
3: ¿Qué debe hacerse al hombre a quien el rey quiere honrar?
5: ¿El hombre a quien el rey quiere honrar?
12: ¿Y a quién va a querer honrar al rey sino a mí? Esto va a ser realmente bueno.
5: Para ese hombre deberá traerse la misma túnica que usa Su Majestad y un caballo de los que Su Majestad monta, que lleve en su cabeza una corona real, y que den el vestido y el caballo a uno de los más grandes personajes de gobierno, para que sea él quien vista al hombre a quien Su Majestad quiere honrar y lo conduzca a caballo por la plaza de la ciudad, gritando delante de él: ¡Así se trata al hombre a quien el rey quiere honrar!
3: ¡Excelente, excelente! Pues date prisa. Toma la túnica y el caballo tal como has dicho y haz eso mismo con el hebreo Mardoqueo que está sentado a la puerta del palacio.
5: ¿Mardoqueo?
3: No dejes de cumplir ningún detalle de los que has dicho.
5: Estoy condenado. Nunca podré olvidar la desgracia que sufrí hoy. Oh, fue algo terrible. Estoy condenado, condenado.
4: Pero, ¿por qué quiso honrar a Mardoqueo?
5: Yo no lo sé. Parece que tiene que ver con su acción cuando salvó la vida del rey. Al descubrir un complot de algunos oficiales por medio de la reina Esther. Y nunca fue recompensado por su servicio.
4: Amán, si ese Mardoqueo ante el cual has comenzado a perder autoridad es hebreo, no podrás vencerlo, sino que fracasarás por completo.
5: ¿Quién puede ser? Quien quiera que sea, dile que no estoy para ver a nadie. ¡A nadie! ¿Entiendes?
4: Sí, querido. Entiendo. ¿Sí? ¿En qué puedo servirle?
7: Soy un oficial al servicio del rey. ¿Está Amán aquí?
4: Sí, está aquí. Pero no desea ver a nadie.
7: Debe venir al palacio enseguida. El rey está esperándolo para ir juntos al banquete de la reina. Dígale que venga inmediatamente.
3: Bien, mi querida reina. Otra vez has preparado un banquete excelente. Tal vez he comido demasiado.
4: Estoy muy contenta que haya gozado del banquete, Majestad. ¿Atak? Tal vez Su Majestad desea más refresco.
3: Sí, un poco más. Está bien, gracias.
13: ¿Quiere usted también un poco más, Amán?
3: Amán. Amán.
5: Sí, Su Majestad.
3: Se le preguntó si deseaba más refresco.
5: Sí, por favor.
3: ¿Qué le sucede, Amán? Actúa como si viviera en otro mundo.
5: Creo que estoy un poco cansado de las actividades de esta mañana, Su Majestad.
3: ¿Cansado o chasqueado? Tal vez usted creyó que era el hombre a quien yo quería honrar.
5: Sí. Creo que sí, Su Majestad.
3: Yo también. Bueno, pensé que le haría bien el tener que ser un poco más humilde por unas pocas horas.
5: Sí, Su Majestad.
3: ¿Y tú, Esther? ¿Aún no me has declarado la razón para invitarme aquí a este delicioso banquete ayer y hoy? Ahora dime, ¿cuál es tu petición, reina Esther? Te será concedida. ¿Y cuál es tu demanda? Te la concederé aún si me pides la mitad de mi reino.
4: Oh, rey, si he hallado gracia en tus ojos, y si le parece bien, pido que se me perdone mi vida.
3: ¿Tu vida?
4: Y la de mi pueblo, pues tanto mi pueblo como yo hemos sido vendidos para ser destruidos por completo.
3: ¿Qué? Eso es imposible.
4: Si hubiéramos sido vendidos como esclavos, yo no diría nada, porque el enemigo no causaría entonces tanto daño a los intereses de su majestad.
3: ¿Quién es? ¿Y dónde está el que ha pensado hacer semejante cosa?
4: El enemigo y adversario es este malvado Amán.
14: ¡No! ¡No!
1: El rey se levantó del banquete lleno de ira y se dirigió al jardín del palacio. Pero Amán se quedó en la sala para rogarle a la reina Esther que le salvara la vida, porque se dio cuenta que el rey había decidido condenarlo a muerte.
12: Esther, Esther, por favor, ten misericordia. No sabía que usted era hebrea. Por favor, perdóneme mi vida. Por favor, tenga misericordia. Tengo una esposa y una familia. ¿Quién los cuidará? Por favor, ábrele al rey de parte mía. Por favor, reina Esther. Por favor, por favor.
3: ¿Acaso quiere también deshonrar a la reina en mi presencia y en mi propio palacio? ¡Sáquenlo y cuélguenlo!
15: Su majestad, cuando fui a casa de Amán para traerlo al banquete, vi una horca que había en su patio. Pregunté y supe que la mandó a construir para Mardoqueo, cuyo informe salvó la vida del rey. Allí está, en el patio de su casa, y tiene 22 metros de alto.
3: Pues cuélguenlo en ella.
1: Y así colgaron a Amán en la misma horca que había preparado para Mardoqueo, y con eso se calmó la ira del rey. Y aquel día el rey Asuero le dio a la reina Esther la casa de Amán, el enemigo de los hebreos. Y trajeron a Mardoqueo ante el rey, porque Esther le dijo al rey que Mardoqueo era su primo. Y el rey sacó su anillo de sellar que había recobrado de Amán y se lo dio a Mardoqueo, que llegó a ser un gran personaje en el palacio real. Y Esther puso a Mardoqueo sobre la casa de Amán. Un edicto que se escribe en nombre del rey y se sella con el anillo del rey no puede ser revocado. Así que fue necesario dar otro edicto para impedir que los hebreos fueran muertos en todo el imperio.
3: ¡Atención! ¡Atención! Por orden oficial de su majestad el rey Asuero, rey de Medopersia, se decreta que todas las personas de la tierra de Judá, conocidas como los hebreos, se les permite reunirse en cada ciudad y defender sus vidas, prontos a destruir, matar y aniquilar toda fuerza armada del pueblo o provincia que los ataque, sin respetar a las mujeres y a los niños, y a apoderarse de sus bienes en un mismo día en todas las provincias del rey Asuero, en el día 13 del mes duodécimo, que es el mes de Adar.
0: Amiguitos, si desean leer esta historia, pueden encontrarla en las Sagradas Escrituras, en el libro de Esther, capítulos 4 al 6.
16: Bien, amiguitos, esperamos que hayan disfrutado de nuestra historia. Y ahora escucharemos un precioso canto en la voz de Manuel Bonilla, titulado Ámale al Señor, ámale si quieres ser feliz.

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3: En el Nuevo Testamento, a los creyentes se les llama de muchas formas, o sea, reciben toda clase de títulos. Por ejemplo, uno es embajadores, otro es creyentes, otro hermanos, iglesia, escogidos, también elegidos, otro discípulos, otros seguidores, ciudadanos, hijos, soldados, otro siervos. Hay muchos nombres para el creyente en el Nuevo Testamento. Pero es en uno de esos nombres que nos centraremos en este mensaje, y es la palabra siervo. Porque mire, esa es una de las cosas en las que Dios quiere que cada creyente se convierta, o sea, en un siervo suyo. Y al pensar en estos títulos, algunos tienen que ver con la posición. Somos los elegidos, los escogidos de Dios. Otros son sobre nuestra misión. Somos embajadores del Señor y debemos seguirlo. Quisiera que me acompañe a Gálatas capítulo 5, y en este capítulo hay un versículo que examinaremos, aunque veremos muchos otros. Acompáñame a Gálatas capítulo 5 y permítame darle una idea de lo que pasa. Pablo habla de la libertad que tienen los creyentes y entonces exhorta a esos cristianos en la región de Galacia a que no vuelvan a sus viejos caminos ahora que son salvos por la gracia de Dios y ahora que son libres por su gracia. No hay que retroceder para vivir según la ley para seguir siendo salvos. Y eso lo dice en el versículo 1, capítulo 5, y en el versículo 13 dice: Porque vosotros, hermanos, a libertad fuisteis llamados, solamente que no uséis la libertad como ocasión para la carne, sino servíos por amor los unos a los otros. Y lo que está diciendo es solo esto. Ahora que son libres, lo que no deben hacer es volver atrás y decir: bueno, estoy por siempre seguro por la gracia de Dios y, por tanto, no me hará daño pecar un poco, ya que estoy seguro. No, aquí dice que no fuimos llamados para eso. Fuimos llamados, dice, para servirnos por amor unos a otros. Fuimos llamados a andar en obediencia delante de Él, y parte de ese llamado es a servir, ¿bien? Al pensar en qué significa servir y ser un siervo, hemos visto que Jesucristo es un modelo para nuestra servidumbre. Pero servidumbre es, escuche bien, servidumbre es un llamado al propósito de Dios para nuestra vida. Es un llamado al propósito de Dios en nosotros, porque es muy claro en toda la Biblia que esto es lo que el Señor Jesús decía. Muchas veces cuando hablo de nuestra relación con Él, acompáñame a Juan capítulo 12. En el capítulo 12 de Juan quisiera que se fije en lo que dice en el versículo 26 de este capítulo. Dice: Si alguno me sirve, sígame, y donde yo estuviere, allí también estará mi servidor. Si alguno me sirviere, mi Padre le honrará. Es decir, Cristo nos consideraba siervos. Vea esto. Dice: Si alguno me sirve, sígame, y donde yo estuviere, allí también estará mi servidor. Si alguno me sirviere, mi Padre le honrará. Y si recuerda el capítulo 22 de Apocalipsis, en el versículo 3, quizá debería leerlo un momento, pero aquí dice, en el versículo 3, y no habrá más, hablando del cielo, no habrá más maldición, y el trono de Dios y del Cordero estará en ella, y sus siervos le servirán. No habla de ángeles, habla de nosotros. Somos sus hijos, sus hijas, coherederos del reino de Dios, y dice que en el cielo le serviremos a Él. Bien, esto no es solo un llamado a servirle, y ese es su propósito para la vida. Solo, mire, un llamado a servir a Dios es un llamado a crecer en su vida personal. Esta es un área que a menudo se pasa por alto. Decimos, ¿sabe? Estoy dispuesto a servirlo, y solo lo vemos como dar, dar, dar, dar. Pero eso no es cierto, porque va en dos sentidos. Y a menudo tenemos la idea de que servir al Señor es lo que tenemos que dar y de lo que debemos hacer. Mire, si pone si pone estos dos elementos, crecer en el Señor o servirlo, crecer en el Señor tendrá prioridad. Pero Dios no lo ve así, sino que lo ve así. Dios ve que servirle es parte del proceso de crecimiento. Conforme sirvamos al Señor, creceremos, enfrentaremos dificultades, enfrentaremos desafíos, también situaciones que nos probarán, nos desafiarán, y una de las mejores maneras de aprender la verdad de la palabra de Dios y también de aprender lo que verdaderamente cree es que alguien cuestione lo que cree. A veces alguien, una persona, dice, ¿sabe? No podría permitir que alguien cuestione mis creencias, ¿por qué no? Porque verá, si lo cree y sabe por qué lo cree, puede defenderse. Es en nuestro servicio que crecemos en nuestra relación con Él. No es algo unilateral. Crecer es parte de ser cristiano. Servirle a Dios es parte de ser cristiano. Y servir a Él es parte del proceso de crecimiento. Y si lo piensa, la verdad es que nuestra fecundidad estará determinada del grado en el que estemos creciendo. Mientras crecemos en lo que creemos, en lo que entendemos de los caminos de Dios, lo que pasa es que nos volvemos más útiles y más efectivos en nuestro servicio a Dios. Hay muchas personas que creen en el Señor Jesucristo como su Salvador, que se quedan sentadas sin hacer nada y nadie les desafía. Por alguna razón no sienten que deban servir al Señor, solo intentan vivir bien, hacer el bien y ser buenos, pero eso no es lo que Dios dijo. Él dice, estoy entre vosotros como el que sirve. Y dice, ¿el siervo es mayor que su Señor? No. Así que si Jesucristo sirvió, nosotros también. Y uno de los aspectos que es muy importante es el hecho de que todos aquí crezcamos espiritualmente. Y escuche, todos debemos saber que no crecemos espiritualmente de inmediato. No crecemos espiritualmente de inmediato. Hay que persistir en la palabra, orar, escuchar, aplicar, desafiar, fracasar. Escuche, el fracaso es parte del crecimiento en la vida cristiana. ¿Cómo aprendemos a andar y aprendemos a correr? Aprendemos cayéndonos. Muchas veces nos levantaron y dijeron, otra vez, mi amor. Al fin anduvo y la primera vez que cruzó la sala hacia papá, él saltó y gritó diciendo que el niño había cruzado la sala. Estaba emocionado. No sé cuánto se emocione Dios, pero creo que si nos emocionamos, digámoslo así, Él debe emocionarse cuando nos ve a usted y a mí crecer y avanzar en nuestro andar espiritual. El servicio es parte del crecimiento, es una motivación, es un estímulo, es una causa para crecer. Así, cuando veo la Biblia y pienso en cómo el Señor obra en las vidas de todos y pienso en el hecho de que si crecemos debemos ser evaluados, es decir, ¿cómo saber si alguien crece? No nos corresponde ver alrededor y decir, veamos, han subido 3 puntos, 5 puntos, 10 puntos. No, pero sí nos vemos crecer. De hecho, les digo, y las personas nos escriben de vez en cuando y nos dicen, predica mejor o algo le debe estar pasando. O los mensajes son esto o aquello, o es más suave o algo así. Bueno, eso no me molesta. Alabado sea el Señor. Me alegra que no digan, cada vez están peor. Y así, todos aquí crecemos. Y me disgustaría pensar que algún día podría llegar a un punto en mi vida donde no crezca. Desafíos, dificultad, penas, estudiar, orar, afrontar las circunstancias en la vida, eso es lo que nos hace crecer. No será algo que pase de inmediato, pero eso nos medirá. Así que usted dirá, ¿a qué se refiere? Solo a esto. Dios siempre nos mide, no con una vara física, sino con una espiritual. Es decir, ¿sabe dónde quiere que estemos? ¿Dónde quiere que estemos? Vea lo que dijo. Dijo que nos predestinó a todos para ser conformados a la imagen de su Hijo. Naturalmente, siempre le interesa cómo crecemos. Le interesa el grado de nuestra fe actual versus la de antes. Y cómo nos sentimos en cuanto a la generosidad, el dar, servir, compartir, valor, audacia y fe en todo aspecto. Dios, claro, sabe lo que pasa. De igual modo, nosotros deberíamos vernos de esta manera. Si hago un buen trabajo en este puesto, entonces, claro, puede que Dios tenga bien llevarme a otro lugar. Y así, lo que pasa es que debemos ver cada oportunidad de servicio, ya sea en los negocios, ya sea en la iglesia o donde esté. Cada oportunidad de servicio como punto de medición, es decir, alguien observa. ¿Usted ascendería a alguien en su empresa que hizo un mal trabajo? No. ¿A alguien que nunca llegó a tiempo y hace mal su trabajo? No. Pero alguien que es diligente, llega a tiempo, hace más de lo esperado, ¿qué pasa? Cuando busca a alguien para un ascenso, esa es la persona que tendrá en cuenta. Y así Dios nos mide a todos y debemos servirle de tal manera que entendamos que no solo Él nos mide, sino que otros también pueden medirnos. Y si queremos progresar y un mejor lugar de servicio sea cual sea, hay que hacerlo mejor ahí donde estamos. Recuerdo mi primera iglesia. Si tenía 150 personas reunidas, era mucha gente. Y recuerdo que con frecuencia estudiaba toda la semana y estudiaba muchísimo. como si fueran 10,000 personas, y recuerdo que a veces Satanás solía incomodarme. Predicaba en un frío día de invierno y había unas 40 o 50 personas sentadas, y el diablo decía, ¿ves? Tanto estudiar y tanto orar, y esos pocos llegaron. Es una pérdida de tiempo. Y el Señor me decía, aún no es el fin. Sigue dando lo mejor, aún no es el fin. Y una de las trampas de Satanás es esta. A menudo Dios pone a alguien en un lugar y quizá no haya mucha gente, quizá pocas personas o un ministerio pequeño, lo que sea. Y el diablo dice, ¿por qué deberías dar lo mejor? Solo tienes pocas personas. ¿Para qué estudiar? ¿Para qué orar? ¿Para qué trabajar tanto? ¿Para qué trabajar tanto en esa lección de escuela dominical cuando solo tendrás 4 o 5 personas y a algunas ni les importa? Así que Satanás dice eso, ¿y qué hace la persona? Se desvela viendo la tele hasta que llega el domingo. Llega con sueño a la escuela dominical y se pregunta, ¿por qué solo hay 5 personas? Le diré, ¿por qué? Porque cuando damos lo mejor, aunque quizá no sea lo mejor posible, cuando damos lo mejor, Dios siempre honra lo mejor, porque Él nos mide, mire, nos mide a todos para un servicio futuro. No lo olvide, siempre nos mide a todos para un servicio futuro. Esto se aplica a su negocio, se aplica a su trabajo, aplica a la obra del Señor, no importa dónde esté. Es muy importante que todos entendamos que el crecimiento es parte de nuestro servicio y que el servicio es parte de lo que Dios hace para que crezcamos, ¿bien? Alguien dirá, soy infeliz donde estoy, así que me iré. Bueno, sabe que no siempre debería irse. He sido infeliz muchas veces y he querido huir o alejarme, pero ¿sabe qué? Esto es lo que pasa. Si se aleja de la voluntad de Dios, está en aprietos. Puede anotarlo, se meterá en líos al dejar la voluntad de Dios. Y luego quizá Dios lo hace sentir infeliz porque quiere hacer algo. Y normalmente buscamos a quien culpar al estar infelices y decimos, este y ese cambio y el otro cambio y todo será diferente. A veces Dios nos da una buena dosis de infortunio para que lo miremos, nos miremos y digamos, Señor, ¿qué quieres cambiar en mi vida? ¿Qué quieres hacer en mi vida? ¿Cómo quieres corregir algo en mi vida? He visto a personas que han estado en esa situación, que se postraron y clamaron a Dios y el Señor les mostró qué pasaba en sus vidas. ¿Y qué pasó? Luego simplemente progresan, ya sea en su negocio o lo que sea. Dios sabe bien lo que hace al llamarnos a un área de servicio, lo que me lleva al tercer punto, y es que el servir es un llamado a ejercer nuestros dones espirituales. Quisiera que me acompañe a otros 2 pasajes. Fíjese ahora en Primera de Pedro, capítulo 4. Primera de Pedro, capítulo 4. Vea este versículo, es muy importante. Primera de Pedro, capítulo 4. Y fíjese en lo que dice el versículo 10. Primera de Pedro, capítulo 4, versículo 10. Escuche bien lo que dice. Dice, cada uno, vea eso, no algunos, no la mayoría. Dice, cada uno, bien, ¿a quiénes incluye cada uno? A todos. Cada uno, según el don que ha recibido, adaptado a su medida. Minístrelo, hágalo funcionar. A los otros como buenos administradores de la multiforme gracia de Dios. La multiforme gracia de Dios son las formas en que Dios expresa. Escuche esto. La multiforme gracia de Dios son las diversas formas en que Él expresa su bondad y favor hacia nosotros, sin importar nuestro mérito y valor y a pesar de lo que merecemos. Él dice que cada uno ha recibido, ¿qué? Un don especial. Bien, ¿cuál es ese don especial? Justo esto. Que cuando fue salvo, Él, escuche, el Espíritu de Dios lo dotó y equipó para hacer lo que Dios quiere que haga como creyente. Todos venimos a este mundo con ciertos talentos, habilidades, facultades y destrezas que Dios nos ha dado, y cierto tipo de personalidad, y cuando alguien sobresale en eso y se esfuerza por perfeccionar sus talentos y habilidades, y trabaja en sus destrezas, mejora en ello. Pero un don espiritual es un don especial que Dios da. Dios dice que cada uno tiene dones, y para lo que sea que Dios nos llamó, ya nos ha dado dones. No significa que usted sea tan hábil como podría ser. Tampoco que no necesite entrenamiento o que no necesite ayuda alguna, ni significa que no necesite practicar quizá en algunas áreas, pero recibió un don en esa área. Veremos otro versículo porque creo que este también es igual de importante. Quisiera que me acompañe a Romanos capítulo 12. Vayamos al capítulo 12 un momento y vea este versículo. De nuevo habla de los dones espirituales. Y habla de la iglesia aquí, el cuerpo de Cristo, y dice, así nosotros, siendo muchos, somos un cuerpo en Cristo y todos miembros los unos de los otros. Quisiera que note el versículo 6 de este capítulo 12. Dice, De manera que teniendo diferentes dones según la gracia que nos es dada, es decir, dice que tenemos dones diferentes. ¿Por qué diferentes? Porque es una expresión de la gracia de Dios. No quiso hacernos iguales. Suponga que todos quieran predicar, sería un desastre aquí el domingo. O que todos quisieran enseñar, suponga que nadie quisiera cantar, ni nadie tocar en la orquesta, que todos quieran otra cosa. Nos dio diferentes dones, ¿según qué? Según su propósito y plan para nuestra vida. No existe ninguna persona que no tenga dones. Todos tenemos un don. ¿Bien? Vea lo que dice. De manera que teniendo diferentes dones, según la gracia que nos es dada, úsese conforme a la medida de la fe. Es decir, debemos ejercer el don según qué, según dicho don, y menciona algunos. Profecía, servicio, enseñanza y demás, ¿bien? Le diré esto y creo que es una parte muy importante, muy importante. Vayamos a 1 Corintios capítulo 12 y luego abordaré el siguiente punto. 1 Corintios capítulo 12. Es muy, muy importante, al ejercer nuestros dones, que recordemos esto. Veamos, por favor, el capítulo 12 de 1 Corintios. Y note lo que dice Pablo sobre los dones y sobre el servicio. Dice en el versículo 4, ahora bien, hay diversidad de dones, pero el Espíritu es el mismo. El Espíritu Santo es el mismo en la vida de todos y da a cada uno diferentes dones. Luego fíjese qué dice en el versículo 6, y hay diversidad de operaciones, pero Dios que hace todas las cosas en todos es el mismo. Pero a cada uno le es dada la manifestación del Espíritu para provecho. Es decir, dice que Dios no nos otorga estos dones solo para que digamos, tengo el don de profecía, tengo el don de enseñanza, tengo el de repartir. Es decir, no podemos presumir de nuestros dones. Y dice que Dios nos da estos dones solo ¿para qué? Para que sirvamos. Lo dice claro en dos palabras, para provecho. Para provecho, ¿qué quiere decir? Dice que cada persona con dones debe ejercer su don para el bien de todo el cuerpo. Significa que puede ocurrir en cualquier momento y lugar. No hablamos de limitarlo a la iglesia. Hablamos de servir al Señor. Hablamos de servirle donde Él quiera que estemos, donde quiera que le sirvamos. Tenemos el privilegio de hacerlo. Bien, a veces queremos limitarlo a la iglesia y eso me lleva a decir que hablar sobre servidumbre y describirla como es un llamado a involucrarnos de forma personal en las vidas de los demás. La servidumbre es un llamado a involucrarse personalmente en las vidas de otros. Bien, si sirve en una iglesia, nos relacionamos juntos, relaciones. Si sirve, por ejemplo, servir al Señor en su negocio, saquémoslo de la iglesia por un momento. Y digamos, por ejemplo, que trabaja en alguna industria o algún negocio, lo que sea, tal vez su propio negocio. Pero donde quiera que esté, sigue siendo hijo de Dios. ¿Y cómo podemos separar ser cristianos en la iglesia de ser cristianos en los negocios? Eso no está en la mente de Dios. Donde quiera que sirva, donde quiera que trabaje, donde quiera que viva, debe servir a Dios. Todo el tiempo, donde sea. Tal vez mi servicio hoy sea simplemente alentar a alguien por aquí que veo en el trabajo conmigo y está muy, muy desanimado. Quizá por ahí al día siguiente vea a alguien que tenga una necesidad material real y el Señor me diga, quiero que le des $20, o lo que sea. O puede ser que alguien aquí tenga otra necesidad en su vida y necesite abrir su corazón y compartir lo que pasa. O quizá en su negocio vea a alguien cometer ciertos errores y sabe que puede ayudarlo a corregirlos para salvar su empleo. Hay muchas formas de servir a Dios. Cada una de estas es un acto de servicio. ¿Qué hace usted? Recursos divinos. Su inteligencia hace ¿qué? Llena una necesidad. Alguien comete un error en su trabajo y usted es un canal de amor. ¿Qué hace? Se acerca y le ayuda. Ese es tanto un acto de servicio piadoso al Señor Jesucristo como estar detrás del púlpito y predicar un mensaje. Porque ¿qué es lo que ocurre? Nos convertimos en instrumentos para Dios, quien con sus recursos divinos en nosotros llena una necesidad ajena. Cada y toda persona es un siervo. Cada uno tiene su campo de actividad. Y solo le pido que pregunte, ¿qué quieres Dios que haga? Señor, hazme tan sensible que viva a diario buscando formas de servir a otros. Porque recuerde esto, que ¿qué dice la Biblia? Lo olvidamos. Escucha esto. Él dice, dad y se os dará. ¿Dar qué? Si me agacho y recojo algo para que usted no lo haga, le di mi energía. Si le muestro cómo hacer algo que creo que lo ayudará a salvar su trabajo, le di mi entendimiento y mi conocimiento. Si veo a alguien que cae y le ayudo a levantar, le he dado mi amor y mi ayuda, mi energía, la capacidad que tenga para ayudarlo. Hay miles de maneras de servir a Dios. Lo que Él busca son siervos, personas que se vean a sí mismas con una mentalidad no solo de ir a un evento programado, ni solo hacerlo programado, sino buscar maneras de entregar mi vida a alguien que necesita urgentemente al Señor Jesucristo. Y así, en la iglesia, fuera de ella, es lo mismo. Luego, mire, también es un llamado a prepararse para el servicio. Es decir, si Dios nos llama a servirlo, nos quiere preparados. Acompáñeme a Efesios capítulo 4 un momento. Efesios capítulo 4 y escuche lo que dijo Pablo. Dice, esto es lo que Dios hizo en la iglesia. Y constituyó, versículo 11, y el mismo constituyó a unos apóstoles, a otros profetas, a otros evangelistas, a otros pastores y maestros. Es decir, Dios ve al pastor como pastor y maestro. Vea esto. ¿Por qué les dio pastores y maestros? ¿Por qué pastores y maestros a la iglesia? ¿Perfeccionar a los qué? Santos. ¿Con qué propósito? Para la obra del ministerio, para la edificación del cuerpo de Cristo. Vea eso. Dice que la razón de Dios de dar a la iglesia pastores y maestros es para que estos hombres equipen a los demás para hacer la obra que Dios les asignó para servir a Dios adecuadamente, con confianza y con éxito, dando fruto porque fueron entrenados e instruidos adecuadamente. Mi meta cada semana, compartir la verdad, de tal forma que aprendan continuamente, crezcan en su fe, crezcan en su confianza, crezcan en su capacidad para compartir su fe, crezcan en su confianza para servir al Señor. Lo que pasa es que los estoy equipando semana tras semana tras semana. Y vea lo que dice, que mi parte es equipar, dice, para la obra del ministerio, para edificar el cuerpo de Cristo. Estudio toda la semana y le pido a Dios que me muestre qué decir. Usted se sienta cada semana y toma notas, y yo pido al Señor que le enseñe. ¿Y qué hace Él? Lo equipa para el servicio, no lo equipa para sentarse o ir a otro estudio bíblico y aprender más. Lo equipa para el servicio. Y si escucha, y si toma notas, y si lo aplica a su corazón, continuamente se le equipa para ser siervo de Dios. Es responsabilidad de la iglesia equipar a sus miembros para la obra del ministerio. Así que esa persona tiene un don espiritual. El Espíritu Santo la faculta, instrucción a veces, adiestramiento o a veces un periodo de estudio. Pero un llamado al servicio es un llamado a prepararse. Y recuerdo cuando el Señor me llamó a predicar, sabía que necesitaba mucha preparación. No sabía nada de nada. Y si hubiera dicho, no me adiestraré, solo haré lo mejor que pueda, lo más probable habría sido un desastre. Y verá, alguien comienza un trabajo. Debe ir a un seminario y lo hacen estudiar, estudiar, estudiar, trabajar, trabajar y trabajar. Y dos veces al año va a más seminarios y más preparación. Le preguntaré algo. ¿Cuál profesión en el mundo supera compartir el Evangelio o enseñar la palabra de Dios a una persona, uno a uno, como sea, con alguien cuyo destino eterno pende de un hilo? No hay otra profesión. Toda profesión es importante, pero ninguna supera eso. ¿Por qué alguien estudiaría tanto en una profesión que tiene como prioridad el dinero y no pasa tiempo estudiando la palabra de Dios y trabajando en el don que tiene para cambiar el destino eterno de alguien más? Verá, hay una diferencia. La preparación lo diferencia. Por eso lo animo, sea lo que Dios lo haya llamado, no se detenga ahí. No lo deje ahí. Quisiera que note otra cosa en esta idea de la servidumbre, y es que a veces un llamado al servicio implica sin duda alguna conflicto. Es decir, no siempre estará de acuerdo con las personas con las que trabaja, no siempre verá que todos piensen que usted es fanático y que hace un gran trabajo, y si la persona no tiene cuidado dirá, creo que no me aprecian, quisiera que note esto. No debe renunciar y dejar de servir a Dios porque haya algún desacuerdo. Entienda, reconozca que hay un desacuerdo y siga sirviendo a Dios como y donde quiera que Él diga. Bien, lo que quisiera que note es que a veces un llamado al servicio es un llamado que implica conflicto, y esta mañana pensaba en el apóstol Pablo. De hecho, si usted lee el libro de Hechos, verá en todo el ministerio de Pablo conflicto, porque donde quiera que iba los judaizantes lo esperaban para fastidiarlo, para acusarlo, o si llegaba primero al final, venían y buscaban fastidiarlo. Siempre en conflicto, decía, golpeado, náufrago, ¿qué más? apedreado, abandonado y dado por muerto, preso, todo eso le pasó. ¿Renunció? Dijo, Señor, yo estoy dispuesto a servirte, pero no tenía esto en mente. Mire, Dios no actúa de esa manera. Somos llamados a servirle y si hay conflicto, muchas veces el peor conflicto no es entre personas, sino en el interior. ¿No hice un buen trabajo? ¿Que Dios me perdone? Señor, ¿qué pensarán? Padre, creo que fallé. Alguien más tiene que hacer esto. Alguien más puede hacerlo mejor. ¿Sabe qué? Podemos convencernos y es pura carne. Es decir, podemos salirnos fácilmente de la voluntad de Dios debido a un conflicto interno. Recuerde esto, no siempre daremos lo mejor. Siempre habrá alguien que, al parecer, en su opinión, lo hará mejor. Pero ¿sabe qué? Ese no es el problema. El problema es este. Cristo dijo, estoy entre ustedes como el que sirve. ¿El siervo es mayor que el Señor? Él dice que debemos servirle amándonos unos a otros. El servir lo que busca es que nos entreguemos a Dios por medio de nuestra entrega a los demás. Y si olvida todo, recuerde esto. Hay muchas formas de servir a Dios, algunas en la iglesia, otras fuera de ella. Lo que el Señor quiere es una mentalidad de servidumbre, ya sea en el supermercado o detrás del púlpito, ya sea conduciendo por la autopista o sentado en su casa. La servidumbre es una mentalidad, es una actitud que Dios quiere para todos sus hijos, porque es el modelo del Señor Jesucristo.

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1: ¿Qué tal? Muy buenas noches, apreciables hermanos. Una disculpa, ¿verdad? Hemos ingresado un poco tarde. Bueno, bastante tarde, ¿verdad? Pero vamos a darle gracias a Dios siempre por la oportunidad de poder estar acá. Así que usted que está ahí en casita puede acompañarme en este momento de oración y puede solicitar su alabanza también. Con gusto estaremos complaciendo. Padre que estás en gloria, venimos delante de tu divina presencia, mi Dios amado, dándote las gracias por la oportunidad que tú nos das de poder estar acá. Gracias por la vida, por la salud, por todas las grandes bendiciones que has hecho con nosotros durante este día, Señor. Por la manera, Padre Celestial, tan hermosa de demostrarnos ese amor infinito, por la manera tan hermosa de demostrarnos tu gracia y tu misericordia, por la manera tan hermosa de demostrarnos que somos tus hijos amados, Padre Celestial. Gracias, Padre, por la oportunidad que nos das también de poder estar con vida, Señor, de poder estar, Padre Celestial, de pie, Padre Celestial, para poder glorificar tu nombre, mi Dios. Gracias, Señor bendito, porque si no fuera por tu gracia, por tu misericordia, nuestra vida, Señor, estaría sin rumbo fijo, Señor. Mas sin embargo, tú has alcanzado misericordia y has alcanzado, Padre Celestial, a cada uno de nosotros para que encontremos tu camino y nos llenemos de tu presencia y nos llenemos de ti, dándonos cuenta, Señor, que la vida que debemos de buscar es aquella que será en los cielos contigo, Señor. Así que ayúdanos siempre a mantenernos fijos, Padre Celestial, en tu presencia, fijos, Padre Celestial, en tu mirada, fijos en ti, Señor, para algún día poder estar contigo allá en los cielos, Señor. Esperamos, Padre Celestial, no quedarnos, Señor, sino que cada día crecer, Padre Celestial, en espiritualidad, crecer en conocimiento de tu palabra, crecer en amor, crecer en humildad, crecer, Padre Celestial, para honra y gloria de tu nombre en nuestra vida espiritual, Señor, en nuestra comunión contigo, Dios. No queremos quedarnos, Padre Celestial, en este mundo en donde lo único que habrá es, Padre Celestial, dolor, llanto, Padre Celestial, donde habrán muchas situaciones de las cuales aún ni siquiera nos podemos imaginar, Padre Celestial. Por eso ayúdanos a enfocarnos en tu presencia, ayúdanos a enfocarnos, Padre Celestial, en ti, para poder seguir amando y buscando de tu presencia, Señor, y cuando esa trompeta suene, nosotros poder volar contigo, Señor. No solo se trata nuestra vida de escuchar, Padre Celestial, palabra o escuchar alabanza, sino que se trata de hacer realidad tu palabra y convertirnos completamente, enteramente en Padre Celestial, en lo que tú quieres que seamos, Padre. En tus manos encomendamos nuestra vida y ayúdanos a mantenernos cerca de ti para no apartarnos de tu camino y seguir compartiendo tu palabra, Señor, luchando con las adversidades, luchando, Señor, con esas huestes celestes, Padre Celestial, que quieren atentar contra nuestra vida espiritual, luchando con las acechanzas del enemigo, Padre Celestial, que llegan a nuestra vida. Ayúdanos, Señor, a mantenernos cerca de tu presencia, cerca, Padre Celestial, de tu poder y no apartarnos de ti, sino que estar completamente guiados por tu Espíritu Santo, Señor. Queremos, Padre Celestial, mantenernos todo el tiempo en tu presencia y que tu presencia se refleje en nuestro corazón. Llénanos de tu Espíritu Santo, llénanos de tu santo poder, llénanos, Padre Celestial, de una vida llena de santidad, Señor. Es muy difícil en este mundo, pero, Padre Celestial, si vamos de tu mano, mi Dios, claro que lo lograremos. Así que ayúdanos a vivir una vida de santidad, una vida plena, una vida, Padre Celestial, delante de tu presencia, que esté limpia, Padre. En tus manos encomendamos este programa desde inicio a final y que no solamente sean alabanzas que se transmiten para poder escuchar, Señor, para poder escuchar las letras, las melodías, no, Padre, sino que sean alabanzas, Señor, que puedan tocar los corazones que aún no conocen de tu palabra o que en algún momento han escuchado, Padre, pero están, Padre Celestial, con esa inseguridad de si seguirte o no, Padre Celestial. Ayúdanos a alcanzar más almas almas con esta emisora, Señor, para tu honra y gloria, Señor, almas que estén completamente entregadas enteramente a tu presencia, almas que realmente necesiten, Señor, de tu presencia, Señor, almas, Padre Celestial, que aún, Padre, están con la decisión si estar, Señor, en tu presencia o quedarse en esta tierra, Señor. Y es que es claro, debemos de buscar de tu presencia y de tu poder, Señor. En tus manos encomendamos a cada oyente, a cada hermano y hermana que esté pasando procesos difíciles en su vida espiritual, en su vida física, en su vida, Padre Celestial, laboral, no sé, Señor, pero yo pido por esta, por cada audiencia, Señor, por cada oyente, por cada hermano y hermana, amigo y amiga que está escuchando, Señor, y que tu presencia pueda acompañarles a donde estén, Señor, que quites toda tristeza de nuestro corazón, que quites todo, Padre Celestial, mal pensamiento de nuestra vida, para poder, Padre Celestial, realmente tener una vida de santidad, Señor. En tus manos encomendamos a cada oyente y te damos gracias por la oportunidad, y sabemos que tu presencia está en nuestra vida, Señor, sabemos que tu Espíritu Santo nos acompaña y que tú estás con nosotros, Señor. Y Padre, no solamente queremos que sea una emoción o un sentir, Padre, de un momento, sino que tu presencia esté completamente, diariamente en nuestra vida, representando, Padre Celestial, y reflejando en nuestra vida el verdadero cambio que tú puedes llegar a hacer en cada uno, Señor. En tus manos nos encomendamos y te damos gracias. Cada minuto y segundo está en tus manos, nuestros labios, nuestro pensamiento está en tus manos, Señor, que todo lo malo de nosotros salga, Señor, y que tu presencia perdure para siempre en nuestra vida, Señor. Gracias, Padre, gracias, Hijo, y gracias, Espíritu Santo de Dios. Amén.

0: Así es como de esta manera damos inicio a este programa Alabanzas Espirituales por la Noche. Damos gracias a Dios por la oportunidad que nos da de poder estar acá, ¿verdad? Es una bendición compartir con cada uno de ustedes este programa para que nuestra vida, ¿verdad?, se llene de gozo con la música que glorifica el nombre de nuestro Señor y Salvador Jesucristo. Le invitamos a que se pueda usted comunicar con nosotros al 79465408 o al 47902275. Está totalmente habilitado para que usted nos llame, mi amado hermano. Recuerde que estamos acá para poder servirle. A las 8:30 finaliza este programa, así que tiene el tiempo necesario para poder solicitar su alabanza y todos juntos glorificar el nombre de nuestro Señor Jesucristo, invitándole siempre a permanecer en comunión con nuestro Dios, ¿verdad? A permanecer en comunicación con nuestro Padre Celestial, que nuestro espíritu esté ligado a su presencia, ¿verdad? Recuerde que no estamos acá para vivir una vida terrenal, estamos acá para llevar el mensaje de la palabra de Dios, para hablar a muchas personas que no conocen aún de su infinito amor, ¿verdad? Yo sé que tal vez hay muchas personas que rechacen la palabra del Señor o que rechacen la idea de poder aceptar al Señor, ¿verdad? Pero eso no nos debe de frenar en nuestro caminar, ¿verdad? Sino que debemos de seguir predicando la palabra de Dios, seguir edificando, seguir transmitiendo el mensaje de nuestro Señor Jesucristo, ¿verdad? Cada vez, cada momento, cada año que pasa, el tiempo se va cortando, ¿verdad? Y puede que no sea en este año que el Señor venga, o pueda que sí, no sabemos, porque no lo sabemos, hermano, pero lo que sí sabemos es de que hay muchas señales, ¿verdad? Y el Señor está dando tiempo a aquellas personas que aún no han conocido su palabra, que aún no han aceptado su nombre, ¿verdad? Como su único y suficiente Salvador, que aún no se han acercado a poder rendirse delante de su presencia. Hay muchas personas que aún no lo han hecho y por eso Dios también retiene su venida, ¿verdad? Porque Él desea que todos podamos estar con Él allá en los cielos y glorificar su nombre y exaltarle y alabarle y adorarle solamente a Él, ¿verdad? Así que no nos cansemos de predicar el Evangelio, no nos cansemos de predicar la palabra de nuestro Señor Jesucristo, ¿verdad? Porque en algún momento, no en esta vida, no seremos premiados con terrenos en esta tierra, no seremos premiados con una cuenta muy grande en el banco, no, mi hermano, seremos premiados con muchos regalos, pero allá en los cielos, ¿verdad? Regalos que el dinero ni la fama nada puede comprar, ¿verdad? Solamente la sangre de nuestro Señor Jesucristo. Así que no nos cansemos de hacer el bien, porque a su tiempo segaremos, dice su palabra, ¿verdad? Así que amémonos unos a otros, busquemos de su presencia y adorémosle, glorifiquémosle mientras podamos. Hay muchas personas que están perdiendo la oportunidad de poder alabar el nombre de Dios y la oportunidad de poder glorificar el nombre de Dios como usted y yo lo hacemos hoy. Pues se les está quitando ese privilegio, ¿verdad? Y ahora que podemos, hagámoslo con todo el gozo y con toda la confianza. Tenemos por acá una llamada, Alegría. Muy buenas noches.
1: Hola, buenas noches.
0: Dios le bendiga. ¿Con quién tengo el gusto?
1: Con Vivian, de quién se van a dar.
0: Bendiciones, hermana Vivian, cuénteme. Sí, ¿cuál sería la alabanza?
1: Oh, Dios, quédate conmigo.
0: Está bien, con mucho gusto. Igualmente, bendiciones. Bendiciones para nuestra hermana. También queremos agradecer la comunicación de hermano Manuel de Jesús allá en Barrio La Estación Zacapa. Nos solicita el tema En Vida, hermano. Bendiciones para nuestro hermano en esta preciosa noche. También queremos leer por acá otros mensajes que nos llegan y dicen de la siguiente manera. Hermana Paola, que el Señor me la bendiga. Quiero que me complazca con la alabanza El Rey te mandó a llamar. Y también El Pastel. Vamos a quedarnos por ahí, vamos a atender esta comunicación. Alegría, muy buenas noches.
2: Aló, buenas noches.
0: Bendiciones, hermano David, ¿cómo está?
2: Ya le bendiga, hermana Paulita.
0: Gracias, hermano, igualmente.
2: La estoy escuchando con mucho gozo, hermana Paulita.
0: Sí, hermano, ahí estamos siempre, con el gozo de nuestro Señor.
2: Qué bueno, hermana Paulita, que se mantiene con el corazón lleno de gozo, de inquietud, hermana Paulita.
0: Amén.
2: Eso es lo que da a entender un hijo de Dios, que un hijo de Dios nunca debe estar enojado, ¿verdad? Como dice el coro, ¿verdad? Sino siempre en las pruebas, en las luchas, pero siempre contento, hermana Paulita.
0: Así es, hermano, así es.
2: Así que Dios le bendiga, hermana Paulita, y me contagia, mira, al oír ahí con esa alegría, yo también me pongo alegre aquí, mira.
0: Me alegra eso, hermano.
2: Sí, hermana Paulita, Dios le bendiga y con su bendecido programa. Yo siempre me sigo gozando aquí en Garita, pero aquí estoy escuchando, hermano.
0: Qué bueno, hermano, qué bueno.
2: Sí, quisiera molestarla con alabanza. Caí de rodillas.
0: Está bien, con mucho gusto, hermano David.
2: Gracias, hermana Paulita. Le voy a estar escuchando hasta su bendecido programa cada 10 y minutos, ¿va?
0: Así es, hermano, y muchísimas gracias. Que Dios lo bendiga.
2: Ya ahí sigo yo, hermano.
0: Amén. Amén, hermano. Bendiciones. Que Dios le guarde.
2: Gracias, hermana Paulita. Bueno.
0: Bendiciones para el hermano David en esta noche. Continuamos con el mensaje. Dice, para felicitar a mi princesa hermosa Cindy. Estará de cumpleaños este miércoles 22 de julio. 7 añitos va a cumplir. Que Dios le cuide, le bendiga. Está conmigo, dice, pero la quiero mucho porque es un regalo de Dios. Claro, es un regalo que Dios le ha dado, hermano Ernesto. Bendiciones allá en Barrio San Lorenzo, Jocotán. Y felicidades para la nena, ¿verdad? Y que Dios le regale muchos años más de vida. Pues otro mensaje por acá dice, hermana Paula, que el Señor me la bendiga. En esta preciosa noche me podría complacer con la alabanza Lo que tú quieras de Aníbal Marroquín. Un saludo para mi familia que le estamos escuchando en la aldea Palmar, Chiquimula. Un saludo para usted y su apreciable familia. Y así un saludo para todos los que están escuchando Radio Alegría. Le deseo una feliz noche. Que el Señor le bendiga, hermano Eleazar Ramírez. Gracias por su sintonía. Gracias por llamar, bueno, más bien por enviar su mensaje, ¿verdad? Siempre en sintonía de esta frecuencia. Saludo especial para la familia allá en la aldea Palmar Chiquimula. Buenas noches, hermana. Me podría complacer con el canto Camina Conmigo Jesús de Grupo Fuente de Vida. Un saludo para usted. Muchísimas gracias a nuestro hermano Ramiro allá en Tesoro, ¿verdad? Sintonizando Radio Alegría. Nos vamos con los temas solicitados. 19 horas más 29 minutos.

0: 7 de la noche más 55 minutos en su programa Alabanzas Espirituales por la Noche. Bendiciones, mis amados hermanos y hermanas que están escuchándonos. Gracias por su sintonía, ¿verdad? Donde quiera que esté, en casita o en su trabajo, tal vez va manejando, dirigiéndose hacia algún lugar. Dios le guarde, ¿verdad? También queremos desearle un buen provecho en la hora de la cena. Que Dios bendiga esos alimentos que siempre, siempre sobreabunda en su mesa, ¿verdad? El Señor está ahí para proveer para cada uno de nosotros, pues es un padre que vela por cada uno de sus hijos, ¿verdad? Así que bendiciones, buen provechito para los que están almorzando. Acá tenemos una llamada, vamos a atenderla. Alegría, muy buenas noches.
1: Muy buenas noches, hermana favorita, que Dios le bendiga.
0: Bendiciones, hermana Erika, cuénteme.
1: Por su buen programa, que tenga mucha bendición.
0: Bendiciones.
1: Gracias, amén. A Dios, ¿verdad? Porque usted está en Radio Alegría.
0: Ah, gracias, hermana.
1: Quiero hacer unos saludos siempre por los mismos saludos que he hecho siempre, ¿verdad?
0: Ajá, adelante.
1: Para mi hermana Luisa de Soto, a su esposo, a la familia Linares, a la hermana Rebeca, también a la Iglesia Amigos de Santidad Complejo Galilea, Sandra Gómez, el hermano Rodolfo Fernández, Erika Hernández.
0: Amén.
1: Y a usted también, y a sus padres, hermana, y a todo el personal de la radio.
0: Muchas gracias.
1: Les deseo muchas bendiciones a todos, hermana.
0: Gracias, hermana.
1: Quisiera que le pusiera un himno del hermano Rodolfo Fernández, cuán grande es él, hermana.
0: Está bien, con muchísimo gusto.
1: Bendiciones, hermana, y pase una feliz noche.
0: Gracias, hermana.
1: Voy a seguir escuchando la radio hasta las 10 de la noche, hermana.
0: Está bien, gracias, hermana, por la sintonía. Bendiciones.
1: Gracias, hermana, bendiciones,
0: bueno,
1: buen provecho.
0: Gracias.
1: Gracias.
0: Bueno, bendiciones para hermana Erika en esta preciosa noche. Queremos agradecer algunos mensajes, ¿verdad? Y comunicaciones también. Por acá tenemos un mensaje que nos dice: hola, buenas noches, hermana Paulita, me puede complacer con un canto Regreso a ti, de Alex Campos. Saludos para mis padres y mis hermanos que estamos en fiel sintonía. También saludando a hermana Erika Villela, les saluda Gladys Linares. Bendiciones. Bendiciones, hermana Gladys, en esta preciosa noche. Tenemos un audio, vamos a escucharlo en esta preciosa noche. Alegría, muy buenas noches.
2: Aquí siempre fui a sintonía y a Radio Alegría, acá en la hora de mi trabajo, hermana, aquí escuchándole. Si es posible, hermana, me puede complacer con un canto. Un canto que dice, Él vino a mi corazón, con las hermanas vencedoras. Bendiciones, hermana Paulita, un fuerte abrazo a la distancia, mi apreciable, bendiciones.
0: Bendiciones para hermana María Etelvina en esta noche. Gracias por su sintonía, hermana María, siempre enviando mensajes, ¿verdad? Nos alegra nuestra hermana, ella con las llamadas y los mensajes, pues nos hace saber que está en sintonía de esta emisora. Hermana Hilda también se comunica con nosotros y nos solicita el tema Tarde de Abril. Bendiciones para nuestra hermana. También una hermana Irma nos solicita el tema La Sangre de Cristo Tiene Poder. Por acá tenemos un mensaje, dice: hola, buenas noches, hermana Paulita, que el Señor me la bendiga. Sería tan amable de complacerme con una alabanza de Miel San Marcos. La escucho acá en Carrizal San Juan Ermita. Atentamente la familia Roque García. Bendiciones, bendiciones allá la familia en Carrizal San Juan Ermita. Nos están sintonizando. Gracias por estar escuchando este programa y por supuesto Radio Alegría, ¿verdad? Nos vamos ya con los temas solicitados. 19:59, casi las 8 en punto, ¿verdad? Así que damos gracias a Dios porque que su presencia nos ha acompañado, ¿verdad? Durante este programa.

Bien, hermanos, nos vamos despidiendo ya de esta programación, pues el tiempo se nos ha ido, mis amados hermanos. Espero que cada uno haya disfrutado de esta programación y pues todo para honra y gloria de nuestro Dios. Bendiciones para hermano Augusto, que nos solicita el tema Pablo y Silas, saludando a sus suegros, a toda su familia, ¿verdad? Bendiciones para nuestro hermano. También queremos agradecer la comunicación de hermana María Inma allá en Tapazán. Ella nos solicita saludar a sus hijos, a sus hijas, a su esposo y a sus nietos también, ¿verdad? Bendiciones a nuestra hermana, nos solicita el tema Los Muros de Jericó. Hermano Fermín Vázquez también nos solicita un tema, si nos queda el tiempo, ¿verdad? Pues ya son minutos los que nos quedan de este programa. Con gusto vamos a estar complaciendo. Bendiciones para cada uno. Nos escuchamos en el programa Descansando con Alegría.

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0: Esta es la clave para sanar las heridas del alma. Quizá tú te sientes triste, quizá te sientes decaído en este día, quizá sientes un vacío en el alma que no has podido llenar. Quizá todos esos sentimientos te han llevado a tener una vida agitada y descontrolada. Quizá sientes que ya no puedes dormir bien por las noches. Sientes que no estás satisfecho con tu estado actual. Quizá sientes una presión muy grande sobre ti porque no sabes cómo solventar los problemas que diariamente enfrentas. Problemas emocionales, problemas económicos, problemas de salud, problemas familiares o laborales. Sientes un gran vacío y has caído quizá en un profundo pozo de la desesperación, del cual no sabes cómo alcanzar la cima. Tal vez has llegado al punto de caer en ansiedades y depresión y tratas de solventar la situación a través de la comida, a través de salir con los amigos, a través de ver una película que te haga reír, pero te das cuenta que todo eso no te ha ayudado a llenar el vacío que tienes en el alma. Y de nuevo te sientes solo y de nuevo no aguantas el sentimiento. Hoy vamos a estudiar a alguien, a una mujer que se sentía vacía, que había probado de todo, pero no sentía que algo le llenara su alma hasta que se encontró con el Señor Jesucristo. Esta es la prédica número 14 de la serie del Evangelio de Juan que estamos estudiando aquí en la Iglesia Bíblica de Guatemala. Y nos corresponde leer nuestro pasaje de estudio que se encuentra en Juan 4, 1 al 19. Leamos. Cuando pues el Señor entendió que los fariseos habían oído decir: Jesús hace y bautiza más discípulos que Juan, aunque Jesús no bautizaba sino sus discípulos, salió de Judea y se fue otra vez a Galilea, y le era necesario pasar por Samaria. Vino pues a una ciudad de Samaria llamada Sicar, junto a la heredad que Jacob dio a su hijo José, y estaba allí el pozo de Jacob. Entonces Jesús, cansado del camino, se sentó así junto al pozo. Era como la hora sexta. Vino una mujer de Samaria a sacar agua, y Jesús le dijo: dame de beber, pues sus discípulos habían ido a la ciudad a comprar de comer. La mujer samaritana le dijo: ¿cómo tú, siendo judío, me pides a mí de beber, que soy mujer samaritana? Porque los judíos y samaritanos no se tratan entre sí. Respondió Jesús y le dijo: si conocieras el don de Dios y quién es el que te dice dame de beber, tú le pedirías y él te daría agua viva. La mujer le dijo: Señor, no tienes con qué sacarla y el pozo es hondo. ¿De dónde pues tienes agua viva? ¿Acaso eres tú mayor que nuestro padre Jacob, que nos dio este pozo, del cual bebieron él y sus hijos y sus ganados? Respondió Jesús y le dijo: cualquiera que bebiere de esta agua volverá a tener sed, mas el que bebiere del agua que yo le daré no tendrá sed jamás, sino que el agua que yo le daré será en él una fuente de agua que salte para vida eterna. La mujer le dijo: Señor, dame esa agua, porque no, para que no tenga yo sed ni venga aquí a sacarla. Jesús le dijo: ve, llama a tu marido y ven acá. Respondió la mujer y le dijo: no tengo marido. Jesús le dijo: bien has dicho, no tengo marido, porque cinco maridos has tenido y el que ahora tienes no es tu marido. Esto has dicho con verdad. Le dijo la mujer: Señor, me parece que tú eres profeta. Hermanos, en este largo pasaje que hemos leído, nos damos cuenta, primero en los versículos 1 y 2 de Juan 4, ya no los volvamos a leer, pero ahí nos damos cuenta que Jesús pasó algún tiempo en Judea al comienzo de su ministerio. Luego en el versículo 3 de Juan 4 que acabamos de leer, nos dice que Jesús salió de Judea y fue a Galilea. Y luego el versículo 4 dice que en ese camino era necesario que Jesús de Judea a Galilea pasara por Samaria. Eso es lo que dicen los primeros cuatro versículos. Así que vamos al versículo 5, Juan 4, 5 y 6. Dice: vino pues a una ciudad de Samaria llamada Sicar, junto a la heredad de Jacob, que Jacob dio a su hijo José. Y estaba allí el pozo de Jacob. Entonces Jesús, cansado del camino, se sentó así junto al pozo. Era como la hora sexta. Hermanos, el pasaje indica que Jesús llegó a Sicar, Sicar, una ciudad de Samaria. Por lo tanto, tenemos que ver quiénes eran los samaritanos y qué era Samaria, porque estamos estudiando verso a verso las escrituras. Así que tenemos que remontarnos a la historia bíblica y ver cómo estaba dividido el territorio de Israel en los mapas antiguos. Y nos damos cuenta que Judea estaba en el sur y Galilea estaba en el norte. Jesús estaba en el sur, en Judea, y dice que iba para Galilea, pero Samaria estaba en la parte central del mapa. Le tocaba pasar por Samaria. Samaria era la zona central. Estas divisiones que había, hermanos, no solo eran territoriales. Estas divisiones eran culturales, eran religiosas, y las personas que habitaban esa región eran antagónicos, no eran amigos. Las personas que vivían en Samaria no eran amigos de los de Judea ni de los de Galilea. Ellos eran una sociedad aparte, ¿no? Culturalmente y religiosamente, por sus costumbres. Los samaritanos y los judíos y los galileos no se llevaban entre sí. Así que vamos aclarando el panorama. Los pleitos venían desde hace muchísimos años, porque cuando los judíos regresaron del cautiverio de Babilonia, los judíos empezaron a reconstruir el templo, pero los de Samaria, que vivían en el centro, se opusieron a esa reconstrucción. Cuando los samaritanos vieron que los judíos construían el templo, ellos también en Samaria, en la parte central, empezaron a construir un templo. Y los judíos construían el templo del Señor y los samaritanos construían el templo a Gerizim. Muy bien. Los samaritanos también creían en el Pentateuco, los primeros cinco libros de la Biblia: Génesis, Éxodo, Levítico, Números, Deuteronomio. Los samaritanos creían en el Pentateuco, pero ya no creían en los demás escritos de la Biblia. Así que los samaritanos también tenían por Dios a Jehová, a nuestro Dios, pero ellos solo creían en los primeros cinco libros y no eran amigos de los judíos. Esa es la historia. Les estoy contando esto para comprender la situación. Ahora, leamos Juan 4, 7 al 9. Vamos a seguir. Dice: vino una mujer de Samaria a sacar agua, y Jesús le dijo, ¿se acuerdan? Jesús ya estaba sentado a la orilla del pozo, dice la historia en los primeros versículos. Ahora, cuando la mujer de Samaria vino a sacar agua, Jesús le dijo: dame de beber. Pues sus discípulos habían ido a la ciudad a comprar de comer. Versículo 9. La mujer samaritana le dijo, como ya les conté toda la historia, ahora lo comprendemos. Le dijo: ¿cómo tú, siendo judío, me pides a mí de beber, que soy mujer samaritana? Y la mujer está diciendo ahí el resto, porque judíos y samaritanos no se tratan entre sí. Vean toda la historia que les conté, la mujer la está resumiendo ahí. Le dice: ¿cómo tú, siendo judío, me pides a mí? Yo soy samaritana. Ustedes, los judíos, y nosotros no nos llevamos. El Señor llegó a Sicar, a esa pequeña ciudad de Samaria, y se sentó junto al pozo. Y Jesús estaba muy cansado de caminar, muy cansado. Decidió quedarse ahí. Sus discípulos fueron a comprar comida al pueblo, pero él se quedó en las afueras, en el pozo. Y este pasaje leído dice que Jesús se encuentra con la samaritana. ¿Y qué hace Jesús? Escuchen, la va a evangelizar. Y vamos a ver cómo evangeliza Jesús. Si tú quieres aprender a evangelizar, veamos cómo Jesús realiza su evangelización. Él va a hablar con la samaritana. Muy bien. La forma de evangelizar de Jesús fue esta. Primero, Jesús le expuso a la mujer la verdad. Segundo, le mostró su necesidad espiritual. Tercero, Jesús le contestó todas las dudas que la mujer samaritana tenía. Y cuarto, Jesús la condujo a la fe. Fíjense qué fácil la manera de Jesús evangelizar a la mujer samaritana. Jesús empezó la conversación aprovechando la ocasión y lo que se estaba viviendo. La mujer fue a sacar agua y Jesús aprovechó la conversación y le dijo: dame de beber, ¿no? Para romper el hielo, tratando de platicar con la samaritana. Esta mujer no sabía que Dios tenía preparado algo especial para ella ese día en el pozo. Y quizá tú viniste hoy a la iglesia bíblica de Guatemala, querido, y tú ni sabes que Dios tiene preparado algo especial para ti hoy en la iglesia bíblica de Guatemala o a través de los medios de comunicación. Hoy Dios puede hacer un gran milagro en tu vida, como lo hizo con esta mujer samaritana. Gloria a Dios. Jesús le habló y la samaritana le contestó. Pero Jesús no buscó impresionar a la mujer. Jesús era el Hijo de Dios, más que un profeta, más que todo. Y él no buscó impresionar a la samaritana, sino que con mucha humildad le pidió agua. Ahora, ¿cómo le responde la mujer? Versículo 9, Juan 4, 9. ¿Cómo tú siendo judío me pides a mí de beber, que soy mujer samaritana? La mujer le respondió de manera lógica, hermanos. La mujer con lógica vio a Jesucristo. Ella dijo, este es un judío, no tenemos ni siquiera que hablar, así que le voy a responder fuerte para que se calme y para que no me moleste más. Y a veces Jesús está tocando la puerta de tu corazón y tú, en vez de abrir la puerta, le respondes fuerte a Jesús para que se calme y para que no te moleste más. Esa mujer dijo, ¿cómo tú siendo judío me pides a mí, que soy samaritana? No. Samaritanos y judíos no se tratan entre sí. Dio media vuelta. Y Jesús tenía algo especial para ella, pero ella no sabía. Y ella estaba negando a Jesús, negando su encuentro con él. Bueno, Jesús era hombre, ella era mujer. Otro aspecto en contra de esa cultura. Un hombre y una mujer no podían estar hablando, a menos que fueran pareja. O sea, primero, ella era samaritana y Jesús judío. Segundo, ella era mujer y él era hombre. Además, tenemos que comprender otro aspecto de la historia judía, el cual en esa cultura prohibía a un rabino que pidiera algo a una mujer. Fíjense, ya tantas cosas en contra que tenía Jesús según la cultura, según el momento para los humanos. En síntesis, Jesús rompió todas las reglas humanas que deberían haber sido guardadas. Jesús la rompió en esa conversación. Simplemente Cristo no reconoció las divisiones ni las enemistades entre samaritanos y judíos. Cristo reconoció la gran necesidad espiritual que esa mujer tenía. Cristo no reconoce, o bueno, Él conoce, pero no le da importancia si tú eres de Alemania, si eres de Guatemala, si eres de El Salvador, si eres de Estados Unidos, de Chile, de Argentina, de Colombia. Para Cristo eso no importa. Cristo lo que mira es tu corazón, y tu necesidad espiritual es la que a Dios le importa hoy. Eso le importa a Dios. A veces nosotros llegamos a la iglesia como los grandes pavos reales, ¿verdad? Pensando que somos algo. No somos nada, hermanos. No somos nada. Tu vida es como una pequeña burbuja de espuma que un alfiler tan pequeño puede romperla, y puedes estar fuera de tu vida en un instante. Pero tú, si reconoces tu necesidad espiritual, puedes cambiar tu vida. Y Jesucristo puede ser el centro de tu vida de aquí en adelante. Esta mujer samaritana inmediatamente reconoció a que este hombre judío no era como los demás hombres judíos. Fíjense, la mujer samaritana había tenido 5 maridos, y el que ahora era no era su marido, con el que ahora vivía. Pues era una mujer, como decimos nosotros ahí en mi pueblo, como de la vida alegre, ¿no? A que le gustaba, bueno, probó con este, probó con aquel, probó con este, no me funcionó. Pero se casaba con 5, se había casado. Y ahora vivía con alguien que no era su marido, pero que ya estaban viviendo juntos. Así que ella esperaría que cualquier hombre que le hablara le iba a hablar un piropo, una cosa así. Pero Jesús no le dijo nada de eso, le dijo, dame de beber. Y ella le responde fuertemente. Sigamos, Juan 4, 10 y 11. Respondió Jesús y le dijo, si conocieras el don de Dios y quién es el que te dice dame de beber, tú le pedirías y él te daría agua viva. La mujer, versículo 11, le dijo, Señor, no tienes con qué sacarla y el pozo es hondo. ¿De dónde pues tienes el agua viva? La mujer seguía pensando en lo material. Ella seguía viendo la escena desde el punto de vista material. Jesús estaba viendo lo espiritual. Jesús le dice, si tú supieras quién es el que habla contigo, tú le pedirías y él te daría agua viva. Y la mujer mira lo material y dice, no tiene este chico, no tiene lazo, no tiene cubeta. ¿Cómo vas a sacar agua? ¿Cómo la vas a sacar si no tienes? Jesús aprovechó el concepto de lo material, el agua. Fíjense que Jesús la está evangelizando, ¿no? Aprovechó el agua del pozo para hablarle de un término espiritual. Si tú supieras quién soy yo, y tú me pidieras, yo te daría agua viva. Cristo empieza presentando el aspecto espiritual de esta manera tan maravillosa. La mujer se había negado a darle a Jesús agua, pero Jesús le quería dar agua a la mujer. La mujer se negó a darle. Fíjense que hasta ese momento no le ha dado. Jesús le dijo, dame de beber. Ella no le dio. Ella se negó. Pero Jesús le dijo, si tú supieras quién soy yo, tú me pedirías y yo te daría. Así como la mujer negaba darle agua a Jesús, la mujer negaba seguir conversando con Jesús. Así mismo pasa hoy día. Muchos, y quizá tú también entre ellos, tienen un encuentro en su espíritu con el Espíritu Santo. El Espíritu Santo toca la puerta de tu corazón y tú niegas y tú no quieres abrir la puerta. Y así la mujer negaba, no quería abrir la puerta a Jesús. Pero la Biblia dice que si tú escuchas la voz y abres la puerta, Él entrará y cenará contigo. Sigamos, vamos al pasaje de estudio, Juan 4:12. La mujer le dice, ¿acaso eres tú mayor que nuestro padre Jacob, que nos dio este pozo del cual bebieron él, sus hijos y sus ganados? La mujer samaritana aprovechó la oportunidad para comparar a Jesús con Jacob y le dijo, tú no eres mayor que Jacob. Definitivamente ella no sabía quién hablaba con ella. Y le dijo, tú no eres mayor que nuestro padre Jacob. Los samaritanos se sentían orgullosos por la historia que les conté, de que ellos creían en el Pentateuco, creían en Jehová de los ejércitos y creían en Jacob como el padre de esa nación. Y la mujer le dice, no, tú no eres mayor que nuestro padre Jacob para tener un agua más viva que la de este pozo. Vamos al 4:13-14, Juan 4:13-14. Respondió Jesús y le dijo, cualquiera que bebiere de esta agua volverá a tener sed, mas el que bebiere del agua que yo le daré no tendrá sed jamás, sino que el agua que yo le daré será en él una fuente de agua que salte para vida eterna. Gloria a Dios. Es un versículo tan maravilloso. Aplaudan al Señor, hermanos. Es un versículo maravilloso de la palabra de Dios. Jesús le da una respuesta de las más deliciosas espiritualmente. Le dice, el agua de este pozo que Jacob les ha dado no va a lograr calmar tu sed de manera permanente, le dice Jesús. Pero el agua que yo tengo va a calmar tu sed espiritual permanentemente. Nunca más vas a tener necesidad de más agua, porque yo tengo esa agua viva. Es exactamente, hermanos, lo que pasa hoy. La mujer no estaba viendo el punto de vista espiritual, la mujer estaba viendo lo material. Y hoy, con todo el respeto que ustedes se merecen, y que siempre lo digo desde este púlpito hasta la saciedad, para que aprendamos todos juntos, y yo creo que ya lo aprendimos, hoy pasa lo mismo. Hay muchos que predican un evangelio de la prosperidad. Solo miran lo material. Sigue a Cristo y serás bendecido. Tendrás una casa en el puerto, tendrás otra en Panajachel, tendrás tres en la ciudad, tendrás otro auto, siembra, haz un pacto, trae aquí y Dios te dará. Yo te veo millonario, yo te veo aquí, yo te veo allá. Puras tonterías, pura cosa material. La mujer estaba viendo la escena material. ¿Será este más que Jacob? Este no trae cómo sacar. Ella estaba viendo solo la cosa material del agua. Jesús no estaba hablando materialmente, Él estaba hablando espiritualmente. Y el evangelio no es para hablarte cosas materiales, el evangelio es para presentarte a Cristo. Él es el enviado del cielo, el único que puede dar vida eterna, vida espiritual. Así que, hermanos, el evangelio de la prosperidad es vacío, sin sentido. Es como un chinchín que no lleva a ningún lugar, solo hace ruido si no se sabe tocar en el compás. Pero el evangelio verdadero es lo que llena el espíritu y el alma. La mujer estaba hablando de un agua material, del pozo de Jacob, y Jesús estaba hablando de un agua espiritual. Y hoy mucha gente no comprende esa situación, es exactamente lo que está pasando en esta conversación. Muchos hoy siguen a Jesús por lo material. No sigas a Jesús por lo material, no lo sigas por lo material, síguelo por lo espiritual. ¿Tú crees que Jesús murió por una casa en el puerto o por darte un millón o dos o tres? Por favor, no me hagas reír. Esas son tonterías. Jesús no murió por eso. Jesús no iba a dar su vida para que tú tengas un millón. Por favor. No, Jesús dio su vida para que tú tengas salvación y vida eterna, para que la tengas en abundancia, para que dejes el pecado y para que vengas a Él y le aceptes realmente la salvación que Él te ofrece. Y la ganó con su sangre en la cruz. Jesús no murió por otras cosas. Sigamos Juan 4:15, que dice: la mujer le dijo: Señor, dame esa agua. Fíjense que hasta el 15 la mujer empieza a abrir sus ojos espirituales y le dice: Señor, dame esa agua para que no tenga yo sed ni venga aquí a sacarla. Empieza la mujer a quitarse el velo, pero sigue creyendo en lo material. Se le empieza a quitar el velo de los ojos y dice: Señor, dame esa agua. ¿Por qué? Porque yo ya no quiero venir todos los días a sacar agua aquí. Sigue ella pensando en lo material. La mujer estaba empezando a creer en Jesús, pero no se salía del punto de vista material. Vamos al 16, al 19. Jesús le dijo: ve, llama a tu marido y ven acá. Respondió la mujer y le dijo: no tengo marido. Jesús le dijo: bien has dicho, no tengo marido, porque cinco maridos has tenido y el que ahora tienes no es tu marido. Esto has dicho con verdad. Le dijo la mujer: Señor, me parece que eres profeta. Fíjense, la mujer empieza, cuando Jesús le dice el pasado, ella empieza a ver y dice: wow, me parece que tú sí eres profeta. En verdad, hermanos, estaban hablando del agua del pozo de Jacob y del agua de la vida eterna, dos conceptos. La mujer hablaba del agua del pozo, Jesús hablaba del agua de la vida eterna. Y Jesús en ese momento saca la conversación del agua. O sea, ya no hablemos del agua, ya no hablemos de esto, hablemos de ti. Jesús entra a la parte final de su evangelización: hablemos de ti, trae a tu marido y ven acá. Y ella dice: no, yo no tengo marido. Y Jesús dijo: eso has dicho con verdad, no tienes marido, porque has tenido cinco y con el que ahora andas, andas, como dicen los chicos, ¿no? Ah, es que fíjese, pastor, que andamos con fulano de tal. ¿Andamos? ¿Qué quiere decir andamos? ¿Son o no son? No, solo andamos. ¿Andamos qué? Bueno, la mujer andaba con ese sexto, ¿no? ¿Qué necesidad, hermanos, habría de que el marido de la mujer viniera? Dígame, ¿qué necesidad había de que el marido llegara para o escuchara a este judío? O sea, no había ninguna necesidad. Lo que Jesús quería era demostrarle que Él conocía el corazón de esa mujer. Necesidad de que viniera el marido no había. Jesús lo que le quería decir es: yo conozco hasta lo más profundo de tu alma. Sabes, querido, Dios conoce hasta lo más profundo de ti. Tú conoces un poquito de ti, pero Dios conoce todo sobre ti. Él sabe por qué estás sentado aquí. Él sabe cuáles son los procesos que estás pasando. Y Él sabe cómo y cuándo va a librarte de eso, si tú haces lo que la mujer samaritana hizo, si tú crees en Jesucristo. Amén. Para Dios no hay nada imposible. Hermanos, Jesús conoce todo sobre nosotros. Nada podemos ocultar delante de Dios. Nada. Tú puedes hacer pecado en lo oculto. Tú puedes ir a robar, acostarte con alguien que no es tu esposa o tu esposo. Tú puedes hacer pecado, tú puedes engañar, tú puedes hacer lo que sea. Pero a nosotros nos engañas, pero a Dios no. Para Dios todo está desnudo y abierto ante su presencia. Jesús le dice a la mujer: trae a tu marido, porque Jesús quería decirle que ella seguía necesitando algo en su interior, que nada lo llenaría sino solo el encuentro con Jesús. Eso mismo es lo que te dice hoy Jesús a ti, Quizás has estado viniendo a la iglesia, quizás has escuchado prédicas, quizás no sabes cómo solventar tu situación, pero la clave para sanar las heridas del alma es Jesucristo. Él es la clave, Él es el único que puede entrar a tu ser interior y desbaratar toda esa maraña de cosas y hacerte libre. Porque si el Hijo te liberta, serás verdaderamente libre. Gloria a Dios. Amén. Gloria a Dios. Hermanos, el Señor no fue con ambigüedades. El Señor fue al punto central con esa mujer. El Señor puso a la mujer al descubierto. El Señor desnudó el alma de esa mujer. Y esa mujer se quebró frente a Jesús. Y la mujer sabía, ella conocía, porque conocía que se estaba esperando un Mesías. Y de hecho, el próximo domingo, que continuemos del versículo 20 al final del capítulo 4, vamos a ver cómo esa mujer atrae a otros a Jesús. Ella conoce a Jesús y luego corre a la ciudad y ve y atrae a otros y le dice: vengan, me parece que he encontrado al Mesías. O sea, la mujer sabía que se estaba esperando un Mesías. Y la mujer va a la ciudad, y el otro domingo seguiremos la prédica, cuando la mujer atrae a otros a Cristo. Hermanos, yo no sé cuál es ese dolor profundo que hay en tu corazón. Alguien me dirá: pastor, el dolor mío, ¿sabe cuál es? Que yo no consigo novio. Conseguí uno, se burló de mí. El dolor mío, ¿sabe cuál es? Que mi esposa me abandonó. El dolor mío, ¿sabe cuál es? Que no consigo el dinero necesario para pagar mis cuentas. Hace unos años me endeudé con la tarjeta de crédito. Estoy hasta acá y no consigo salir. Pastor, el dolor mío es que mi hijo anda en drogas. El dolor mío es que mi esposo no quiere acercarse a Cristo. ¿Cuál es el dolor más grande que un ser humano puede soportar, queridos? ¿Será el divorcio? ¿Será el abandono del esposo? ¿Será la burla de un exnovio? ¿Cuál es el dolor más pesado que un ser humano puede llevar en sus hombros? Cualquier dolor no se asemeja al dolor del pecado. El dolor más pesado que un ser humano carga en sus hombros es el dolor y la carga del pecado. Cuando esa carga es quitada, el ser humano se siente liviano, se siente diferente. Yo no sé si hoy lo que a ti te atrapa es tu pecado, pero hoy es el momento de dejar el pecado atrás, de decirle: Señor, líbrame de mis angustias. Señor, dame esa paz, sáname mis heridas del alma. Y lo único que puede sanar tu alma por dentro es un encuentro real con la persona de nuestro Señor y Salvador Jesucristo. Él es el único que puede hacerte libre ahora mismo, en este mismo instante. Él es el único que liberta. Él es el único que salva. Él es el único que conduce al cielo. No hay otra cosa que tengas que hacer, nada más abrir tu corazón y decir: Señor, aquí está, desnuda mi alma en tu altar, como la mujer samaritana, que tú le descubriste su pasado. Sabes, Dios conoce tu pasado. Él ya lo descubrió. Y hoy es el día que tú puedes venir y tú puedes decir: Señor, líbrame, sáname. Hay mucha gente que, siendo incluso miembros de iglesia, tienen grandes heridas del alma. Pero hoy Dios puede liberarte. Y la clave es un encuentro con el Señor, un encuentro de verdad.
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0: Hola, hola, ¿qué tal? Buenas noches, apreciables hermanos y hermanas que están en sintonía de su frecuencia 97.5. Estamos una vez más acá para poder acompañarle en otro programa de esta su emisora, la 97.5. Su programa Descansando con Alegría. Bienvenidos a cada uno. Les invitamos a que puedan llamar, puedan hacer, enviar su mensaje, más bien, ¿verdad? Enviar su audio. Y acá con gusto estaremos complaciendo el tema que nos esté solicitando para nosotros. Es una bendición el poder estar acá con cada uno, ¿verdad? Ay, ustedes ahí en casita, nosotros acá, ¿verdad? Siempre con el propósito de poder alabar el nombre de nuestro Señor y Salvador Jesucristo. Queremos a alabar el nombre de Dios siempre. ¿Por qué? Porque Él es bueno y maravilloso, porque su amor es incomparable. No hay amor más grande que el de nuestro Señor y Salvador Jesucristo, ¿verdad? Amén, amén, se dice, ¿verdad? Por acá tenemos una llamada, vamos a atender la alegría. Muy buenas noches.
1: Buenas noches, hermanita.
0: Bendiciones. Hola, hermana Rebeca.
1: ¿Sí?
0: Dígame, ¿qué le puedo servir?
1: A saludar a su mamá y a su papito.
0: Gracias.
1: Y a usted.
0: Ajá.
1: Más que escuchar por usted, porque usted ora todos los días ahí.
0: Amén, hermana.
1: Y que le oye una mi alabanza.
0: ¿Cuál sería la alabanza?
1: Lágrimas en el desierto. Y saludar a la hermana Erika Villera.
0: Amén, está bien, con mucho gusto.
1: Y saludar a la malica que tiene la hermana Bertila.
0: Está Dios bien.
1: Diga mejor.
0: Amén. Primero Dios.
1: Primeramente Dios. Y Dios también me le dé más sabiduría a usted, más fuerza.
0: Gracias, hermana.
1: Más años de vida, tu papito y su mamita.
0: Muchísimas gracias. Dios. Bendiciones, hermana Rebeca. Buenas noches.
1: Igualmente.
0: Bueno. Claro, con gusto. Bendiciones para nuestra hermana Rebeca. Por acá otra llamada, alegría, buenas noches. Bendiciones, hermano Manuel, cuénteme. Claro, con gusto, hermano. Está bien, hermano, con gusto. Está bien, ahí vamos a estar orando con gusto. Bye, hermano, bendiciones, buena noche. Bendiciones para hermano Manuel de Jesús en esta preciosa hora. Un mensaje por acá nos dice: buenas noches, hermana Paulita, Dios me la bendiga. Quisiera escuchar la alabanza, Dios quédate conmigo acá, gracias a Dios, viniendo de la iglesia. Bendiciones y feliz noche. Bendiciones, hermana Evelyn Hernández. Hola, buenas noches, hermana Paulita, Dios me la bendiga. Acá siempre en plena sintonía de nuestra emisora. Si es posible, me puede complacer con un canto. Él vive y me lleva en cadena de oración. Claro, con mucho gusto. Un fuerte abrazo, hermana. Feliz noche. Bendiciones, hermana María Etelvina, gracias por su sintonía, pues con gusto estaremos complaciendo. Y pues decíamos, ¿verdad?, que el amor de Dios es incomparable. El amor de Dios es hermoso. El amor de Dios es el que nos abraza todas las noches, o que nos abraza en aquel momento en que nos sentimos tan tristes, ¿verdad? Y Él está ahí para consolar nuestro corazón. No hay otro amor como el de mi Señor Jesucristo, ¿verdad? No hay otro amor que se compare. El amor de papá, de mamá, de su pareja, de tío, de hermano, no se compara al amor de nuestro Señor Jesucristo. Tenemos un tema que se llama El poder de tu amor, ¿verdad? Es muy bonito ese tema. Podemos, a veces quizás solamente escuchamos el que hace el sonido de la música y decimos no, pero hay que fijarnos también o escuchar bien con claridad, ¿verdad?, las palabras que pueden llegar a transmitir esa alabanza. Así que vamos a irnos con las alabanzas en esta noche para seguir glorificando el nombre de Dios, para exaltar al Rey de Reyes y Señor de Señores. Usted tal vez ya, algunos ya acostaditos en su camita, ¿verdad?, y otros todavía dando vueltas ahí en la cocina, pero todos con el mismo fin y propósito, hermanos, de glorificar el nombre de Dios. Alegría, buenas noches.
2: Buenas noches, hermana Paulita, que Dios le bendiga por todo este programa, que le dé mucha bendición.
0: Bendiciones, hermana Erika.
2: Es el último, ¿verdad, hermana?
0: Así es, hermana.
2: Yo le doy gracias a Dios porque usted estuvo desde la tarde, ¿verdad?
0: Amén, así es,
2: por acá estoy. Que el Señor le dio fuerzas en su garganta, y amén. Salud.
0: Amén, hermana.
2: Y le pido al Señor siempre por sus padres, por todas las personas de la radio, uh-huh. por hermana Rebeca.
0: Amén.
2: Por hermana Rosita de Soto, que es mi hermana también, por su esposo, René Soto.
0: Amén,
2: por la familia Linares, por la iglesia mía de Santidad Complejo Galilea, uh-huh. por mi pastora Amparito Acevedo, al hermano Rodolfo Fernández, Erika Hernández.
0: Amén, hermana.
2: Y también al hermano Gairito Paredes. Uh-huh. Bendiciones para cada uno de ellos, ¿verdad? Y que pasen una feliz noche y que tengan salud y fuerza en sus cuerpos.
0: Amén, hermana
2: Erika. Y quiero decir mi versículo de esta noche, hermana.
0: Adelante.
2: En paz me acostaré y a ti mismo dormiré, porque solo tú, Jehová, me haces vivir confiado. Salmo 4:8.
0: Amén, gracias por siempre compartir, hermana.
2: Porque ese versículo es muy lindo, ¿verdad?
0: Así
2: porque
0: es.
2: No sabemos si vamos a amanecer con lo del Señor.
0: Solamente nuestro Señor, hermana.
2: Con nuestro Señor.
0: Así
2: porque
0: es.
2: Porque yo le doy gracias a mi Dios, hermana, porque el Señor me ha dado la vida, ¿verdad? Por tantas cosas que he pasado, sí. pero el Señor ha estado conmigo, hermana, porque
0: así
2: él
0: es hermana.
2: Y misericordioso,
0: así.
2: Hermana.
0: Sí, hermana, así es.
2: Entonces, pues, hay que tener fe en el Señor y pedirle tanto a Él también, hermana.
0: Amén, hermana, exacto.
2: Sí, hermana, pues, yo la dejo a usted con Dios siempre.
0: Gracias, hermana.
2: En el Señor, hermana.
0: Gracias, hermana.
2: Y adelante los caminos del Señor.
0: Amén, gracias.
2: Y todo le va a salir bien, hermana.
0: Amén,
2: favorita.
0: En el nombre de Dios, hermanita, muchísimas
2: porque
0: gracias.
2: Porque usted está jovencita todavía, hermana.
0: Gracias.
2: A pesar de que nosotros ya estamos grandes, pero yo me siento muy contenta de tener estos años que tengo, hermana.
0: Amén, hermana, es una bendición.
2: Ya son 78 años, hermana, y yo
0: qué
2: me siento
0: bueno.
2: bien, gracias a mi Dios.
0: Qué bueno, hermana Erika.
2: Porque el Señor me cuida y me protege, hermana.
0: Así es, hermana Erika.
2: Pues yo le pido al Señor por todos los que están en los hospitales también,
0: amén.
2: Hermana. Que el Señor ponga sus manos en ellos, a los niños.
0: Amén, hermana Erika.
2: Y a todos los que están lejos también, ¿verdad? Que uh-huh. Dios les bendiga.
0: Así es, hermana.
2: Bendiciones a tus padres, a toda tu familia.
0: Gracias, hermanita. Buenas noches.
2: Los quiero mucho. Y que la paz de Dios esté con cada uno
0: con
2: ustedes.
0: Con usted también, hermanita. Bonita noche. Dios me la bendiga.
2: Que la paz de Dios, hermana.
0: Claro, con gusto. Ahí vamos a estar complaciendo, hermana. Bendiciones.
2: Vale, hermana, gracias por su atención.
0: Bueno, hermana,
2: y
0: bendiciones.
2: La paz, una feliz noche.
0: Igual.
2: Los amo mucho. Los quiero en el nombre de Dios.
0: Amén, hermana, también. Bendiciones, hermana.
2: Gracias.
0: Bendiciones para hermana Erika en esta noche. Dice un mensaje. Hola, buenas noches, hermana Paola. Saluditos. ¿Será que me puede complacer con la alabanza? Háblame otra vez. De Mario Víctor. Muchísimas gracias y bendiciones. Bendiciones, hermanito. Nos vamos con los temas, amados hermanos. Pues el tiempo va avanzando.

0: continuamos con más de nuestro programa en esta preciosa noche, amados hermanos y hermanas. Gusto el saludarles a aquellos que nos acaban de sintonizar, ¿verdad? Bonita noche para cada uno. Queremos agradecer siempre su fiel sintonía. Un mensaje nos llega y nos solicita un tema de los hermanos Méndez. Bendiciones para nuestros hermanos, hermano Marcelino allá en Pinalito, el volcán. Bonita noche, mi amado hermano Marcelino. Un saludo especial hasta allá donde nos está sintonizando. Nos vamos con un tema de los hermanos Méndez en esta preciosa noche. 21 horas, 19 horas. ¿Qué es eso? Ya estamos en las 9 de la noche más 43 minutos.
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1: Vamos a exaltar a nuestro Rey. 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

Que el Señor les bendiga en esta preciosa noche, mis amados hermanos y hermanas. Vamos ya finalizando este programa con una oración, así que usted que está ahí en casita, hermanito, acompáñenos, así como también nos gozamos cantando, así como también nos gozamos glorificando el nombre de Dios con las alabanzas, ¿verdad? Escuchando las alabanzas también, edifiquémonos a través de la oración, acercándonos a Él confiadamente, sabiendo de que Él puede solucionar cualquier situación de la cual estemos viviendo. Yo no conozco su situación, amado oyente, pero sé que hay un Dios poderoso allá en los cielos, ¿verdad? Que está dispuesto a ayudar a cada uno de nosotros, eso sí, siempre conforme al propósito, al tiempo y a la voluntad de nuestro Padre Celestial. Así que oramos en esta noche, dándole gracias primeramente por tan maravilloso amor que tiene Él para con cada uno de nosotros. Así que acompáñenme en este momento.

Padre que estás en gloria, venimos delante de tu presencia, mi Dios amado, una vez más, Señor, para darte las gracias, Dios bendito, por todas las cosas maravillosas que tú has hecho durante este día, Señor, en nuestra vida. Gracias porque el milagro que vimos este día, Padre Celestial, el primer milagro y más grande, Señor, fue el poder tener vida, Padre Celestial, para poder estar, mi Dios bendito, una vez más de pie ante este mundo, ante esta vida terrenal, Padre Celestial. Para poder, mi Dios bendito, no solo trabajar para nuestra vida acá, Señor, sino para poder trabajar nuestra vida contigo, Señor. Gracias porque nos diste la oportunidad, Señor, de despertar, de poder estar con nuestra familia, de poder, Padre Celestial, poder disfrutar de cada una de las situaciones, Señor, que vienen a nosotros, Señor, buenas o malas, debemos de tomarlas siempre, mi Dios bendito, con una actitud positiva, Señor. Pues sabemos, Padre Celestial, que hay cosas en la vida que suceden, Señor. No todo será color de rosa y te agradecemos por los momentos buenos que hemos vivido en este día, por los momentos maravillosos que nos has hecho pasar, Señor. También por aquellos momentos malos, Señor, que han pasado en nuestra vida, diferentes circunstancias debido a diferentes situaciones, Señor. Gracias, Señor. Gracias por cada una de las cosas. Gracias por los alimentos. Gracias por el trabajo. Gracias por la vida, Señor, de nuestra familia en general. También por la vida de nuestro prójimo. Gracias, Señor, por cada persona, Señor, que se acercó este día con nosotros, con la cual platicamos, por aquella persona, gracias, que también dio palabras hacia nuestra vida, que tal vez nos llenaron de alegría, y también te damos gracias por aquellas personas que tal vez en algún momento pudieron herirnos, Señor, te damos gracias por la vida también de cada uno, Señor. En esta preciosa noche, Señor, venimos honrando y glorificando tu nombre también, Padre Celestial, porque tú eres bueno y maravilloso, y porque tu misericordia, Señor, ha sido buena con cada uno de nosotros, Señor, porque tu favor se ha mostrado hacia nuestra vida, Señor, en las distintas situaciones de nuestro diario vivir, Padre Celestial. Gracias, Señor, por tantas maravillas que has hecho en nuestra vida, Señor. No tenemos cómo pagarte, Señor, todo lo bueno que eres, Señor, todas las cosas, Padre Celestial, que tú nos has dado, mi Dios bendito. Gracias, Padre Celestial, porque tu presencia nos ha acompañado durante este día, y aunque hemos sido malos, Señor, y aunque hemos cometido pecado, y aunque hemos pensado, Señor, distintas cosas que no tienen que estar en nuestra mente, Señor, o hemos hecho cosas, Señor, que no están, Padre Celestial, bien delante de tu presencia, tú aún así no nos has dejado y tu presencia ha permanecido en nuestra vida, Señor. Gracias, Dios bendito, por mantener, Padre Celestial, tu Espíritu Santo en nuestro corazón, por mantener el gozo, la alegría, Señor, la paz en nuestra vida, Señor, por mantener, Padre Celestial, ese calor divino, ese amor tan hermoso que solamente tú nos das, Señor, ese amor que transforma, ese amor que tiene poder, Señor. Gracias, Dios bendito, por mantenernos cerca, Señor, y por tener todavía, mi Dios bendito, la oportunidad de glorificar tu nombre y exaltarte acá, Padre Celestial. Gracias porque todavía tenemos la libertad de alabarte con, Padre Celestial, con gozo, sin miedo alguno, Señor. Gracias, Dios bendito, por ello, Señor. En esta preciosa noche, Señor, te damos gracias por cada una de las cosas y honramos y glorificamos tu nombre. Pero también venimos, Señor, delante de tu presencia, pidiendo por distintas situaciones, Señor. A lo mejor no estén todas las situaciones o no estén todas las peticiones acá, Señor, pero cada uno en su hogar, Señor, está pidiendo por algo, Dios bendito, que no conocemos, que para nosotros es desconocido, que para nosotros es algo que no sabemos, Señor. No podemos llegar, Padre Celestial, y leer los pensamientos de cada hermano, mas tú sí puedes, Señor, y tú conoces la situación que esté pasando cada familia, cada hermano y cada hermana, Señor. Queremos que tu Espíritu Santo pueda llegar y fortalecer cada vida, Señor, si estén pasando problemas familiares. Que tu Espíritu Santo pueda moverse, Señor, en ese hogar. Que tu Espíritu Santo pueda ser el centro de ese hogar, Señor, y dé solución a todo problema, Padre Celestial. Aquel que esté pasando enfermedad también, Padre Celestial, está en tus manos. En esta noche venimos encomendando en tus manos la vida de hermana Erika Villela, Padre Celestial. Bendice la vida de nuestra hermana, bendice la vida, Padre Celestial, de sus hijos, Señor. Todos están en tus manos, Señor. Dale fuerza, Señor, siempre. Dale ese gozo que en ella permanece, a pesar de todas las circunstancias que pasa. El gozo, Señor, de ella permanece, Señor, porque tú eres aquel que le
Aviva, Padre Celestial, ese fuego y ese gozo en su vida, Señor. Permanece en ella, Padre Celestial. Hermana Rosita de Soto y su esposo, Padre Celestial, están en tus manos también, Padre Celestial. Pon tu mano poderosa y de misericordia en la vida de nuestros hermanos, Señor bendito. Eres grande, maravilloso y misericordioso, Padre Celestial. Tú conoces su situación y en tus manos le encomendamos, Padre. La familia Linares, Señor, está en tus manos. Cada uno por nombre, Padre Celestial, está en tus manos, Señor. Los distintos pensamientos.

Bien por la vida de hermana lesbia Elizabeth Sandoval, Señor, su familia está en tus manos, Señor. Pon tu mano poderosa y de misericordia en la vida de nuestra hermana, Padre Celestial, su familia. Tú conoces la situación, tú sabes, Señor, cómo está, Dios bendito. Y eres el único que puede dar solución y reinar en la vida de nuestra hermana, en la vida de su esposo, en la vida de su familia, Señor. Cada uno, Señor, tú conoces la situación, nosotros no, Señor, pero en tus manos le encomendamos, Señor. Dale fe, dale consuelo, Señor. Abraza a la Padre Celestial, y para ti no hay nada imposible, Señor. Pedimos también por la vida de hermana Lesbia Gómez, Padre Celestial, bendice su vida, Padre Celestial, bendice la vida de su familia, Señor. Tú sabes, Padre Celestial, cuál es la situación que esté pasando, Señor. Tú puedes dar solución a sus problemas que pueda estar pasando, Señor. En tus manos encomendamos la vida de nuestra hermana y su familia, Señor. Consuela su vida, consuela su corazón, Señor. Hermana Evelyn Hernández, Señor, está en tus manos, su familia, su esposo, su hijo, todos están en tus manos, Padre Celestial. Hermano Augusto Hernández, Padre Celestial, su familia también está en tus manos. Te damos gracias por la vida de hermana María Telvina también, Señor. Pon tu mano poderosa en la vida de nuestra hermana, Señor. Bendícele, Señor, en todo momento. Guárdala a donde ella se encuentre, Señor. También te pedimos en esta noche por la vida de hermana Hilda, Padre Celestial. Su mamá está en tus manos, Padre Celestial. Te pedimos por nuestra hermana, Señor, para que tú puedas poner esa mano poderosa y de misericordia en la vida de su mamá, Señor. Tú sabes, Padre Celestial, qué es lo que pasa dentro de ella, Señor, y eres el único que puede ayudar y fortalecer, Padre Celestial, la vida de hermana de nuestra hermana Celestina Molina, Padre Celestial. En tus manos también encomendamos la vida de hermano David Salas, Padre Celestial. Pon tu mano poderosa y de misericordia en la vida de nuestro hermano. Fortalece su vida, dale alegría a pesar de la situación, Señor. Yo sé que para ti no hay nada imposible, que tú puedes llegar y consolar su corazón, Señor. Tú conoces, Padre Celestial, lo que ha pasado, Señor. Sé que no es fácil, pero conocemos a un Dios que consuela, un Dios que con su amor transforma, con su amor da alegría y paz a cada corazón, Señor. En tus manos encomendamos la vida de hermana Rosario Chosco también. Te pedimos por nuestra hermana, Señor, ayúdala y fortalécela siempre, Padre Celestial. Te pedimos también en esta noche por la vida, Señor, de hermano Elías Vargas, de hermana Vivian, de hermano Tilo Valdés, Padre Celestial, hermano Ramiro allá en Tesoro, todos nuestros hermanos que se han comunicado en esta noche, Señor, están en tus manos, Padre Celestial. Yo no conozco también, Padre Celestial, a cada uno, Señor, pero sé que están ahí, Señor, luchando todos los días, Señor, por algo. Mi Dios bendito, y te pido que seas tú poniendo tu mano poderosa y de misericordia sobre cada uno de ellos, Señor. Todos nuestros oyentes, Señor, están en tus manos, Señor. Sus distintas necesidades, Señor, las entregamos en tus manos, pues solo en ti, Padre Celestial, podemos confiar, sabiendo, Padre Celestial, de que tú, Padre Celestial, atenderás a cada una de las situaciones conforme a tu voluntad, Padre Celestial. Te damos gracias por esta emisora, Padre Celestial, que sabemos que es de bendición para muchos hermanos, Padre Celestial. Gracias, Dios bendito, porque tú hasta acá nos has ayudado, Señor, y quizá puedan, Padre Celestial, venir muchas cosas, Señor, que no permitan avanzar, Señor, pero pedimos que tu Espíritu Santo cubra esta emisora y que podamos seguir siendo de bendición, Señor, que podamos, Padre Celestial, llegar a más corazones y que tu Espíritu Santo cubra esta frecuencia, Señor bendito, que cada alabanza, que cada mensaje que se transmita, Señor, sea conforme a tu Espíritu Santo, sea conforme a la guía de tu Espíritu Santo, Señor, que todo lo hagamos, Padre Celestial, de verdad, con amor a tu obra, por amor, Padre Celestial, a tu palabra, a poder esparcir, Señor, de tu bendito poder, Señor. Apodérate de nuestro corazón, Señor. Limpia nuestra vida también, Señor. Sabemos que somos imperfectos, Padre Celestial, y cometemos errores todos los días, Señor. Pero necesitamos que tu presencia more en nuestra vida, que tu presencia more en nuestro corazón, Señor. Que no solo sea un momento, Señor, en donde nos sintamos, Padre Celestial, con muchas sensaciones, Señor, sino que sea una eternidad viviendo en tu presencia, Padre. Que tu presencia, Señor, more en nuestra vida y que las dos personas puedan ver un cambio completo en nosotros, Padre Celestial, sabiendo, Padre, que eres tú por en medio, Padre Celestial, de nuestra vida, obrando en nuestro corazón, Señor bendito. Mueve tu mano de poder, aviva, Señor, nuestro corazón, aviva nuestro espíritu, Señor, si estamos dejando de orar, si estamos dejando de leer tu palabra, si estamos dejando de frecuentar

Cuentar a tener, Padre Celestial, una relación cercana a ti. Te pido, Padre Celestial, que puedas mover nuestro espíritu y que tu fuego, Padre Celestial, pueda llegar a nuestro corazón, Señor. Que podamos, Padre Celestial, mantenernos cerca de tu presencia, Señor, porque son tiempos, Padre Celestial, en de que el enemigo de cualquier manera u otra, Señor, nos distrae de nuestra relación contigo. Es un tiempo donde el enemigo, Señor, de la manera que quiera, Señor, está atentando contra nuestra vida espiritual y no nos estamos dando cuenta, Padre Celestial. Nos estamos pasando el tiempo, Dios bendito, realizando otras cosas y no aferrándonos a tu presencia, Señor. Los tiempos cada vez se acercan más, tu venida está más cerca, y aunque vengan años y se siga diciendo lo mismo, Señor, sabemos que en algún momento llegarás. Y es que ese es el propósito, Señor, decirlo todas las veces que podamos para alcanzar más almas, Señor bendito. Ayúdanos a trabajar. Si estamos haciendo las cosas mal, Señor, habla nuestra vida. Si no estamos trabajando como te place, Señor, habla nuestro corazón, Padre Celestial. Mueve tu Espíritu Santo, Señor, pero haznos saber, Padre Celestial, de qué manera deseas que trabajemos, Señor. Ayúdanos a esparcir tu palabra, que tu poder, que el poder de tu amor se mueva en nuestra vida. Que tu Espíritu Santo, Señor, llegue a lo más profundo de nuestro ser, Señor, y que podamos, Padre Celestial, estar llenos de tu Espíritu Santo, Señor, Padre Celestial, y así poder predicar tu palabra con autoridad, Señor, poder predicar tu palabra, Señor, sin miedo alguno, Señor, sin vergüenza alguna, Padre Celestial, esparcir a donde quiera que vayamos, Señor, con nuestro caminar, Padre Celestial, con nuestras actitudes, Señor, nuestro carácter moldeado. Déalo, Padre Celestial, haznos de nuevo, Señor, quebranta nuestra vida, Padre Celestial, quebranta nuestro corazón y mueve tu Espíritu Santo en cada uno de nosotros, Señor, que busquemos de tu presencia, leyendo tu palabra, llenándonos, Señor, del conocimiento que solo tú tienes, Padre Celestial, llenando nuestra mente de sabiduría de lo alto, Señor, llenando nuestra mente de amor, llenando nuestra mente de todo lo bueno, Padre Celestial, que tú tienes para darnos, Señor, y sacando completamente de nuestra vida aquello que no pertenece a una vida recta, a una vida en el camino de nuestro Señor Jesucristo, Padre. Queremos tener una vida llena de santidad, Padre Celestial, y eso no quiere decir que seremos perfectos, Padre Celestial, pero lucharemos por serlo y sabemos que con tu presencia podemos hacerlo, Señor. En tus manos encomendamos nuestra vida, nuestro corazón, nuestra disposición también, Padre Celestial, para poder estar delante de tu presencia, Señor. No solo ir, Padre Celestial, de vez en cuando a la iglesia, sino que estar constantemente delante de tu presencia, Señor, adorando y glorificando tu nombre, Señor. No solo ir, Padre Celestial, cuando hay un culto especial, no, Señor, sino que estar constantemente delante de tu presencia, Señor. No solo ir cuando tengo fuerzas o cuando tengo la valentía o cuando se me da la gana, no, Señor, estar todos los días delante de tu presencia, adorando y glorificando tu nombre, Señor. Porque nuestra relación contigo no solo son momentos, tiene que ser una vida llena y completa entregada a ti. Porque cuando aceptamos y cuando cantamos yo me rindo a ti, Señor, es porque nos vamos a rendir completamente, no solo una parte de mi vida, no solo este momento, no solo estos días, no solo el día domingo, no solo el día martes, el día lunes, no, Señor, completamente entregada a ti. Cuando cantamos, cuando adoramos y cuando decimos yo me rindo a Él, es rendirnos completamente y enteramente a Él, porque Él es Dios, porque Él es grande y soberano, y porque Él va a gobernarnos por toda la eternidad, y debemos de mantenernos cercanos a Él, Señor. Ayuda a que nuestro corazón entienda eso, Señor, a que no estamos acá para que tú nos regales cosas, Padre Celestial, no estamos acá para que llenarnos de bienes, de riquezas, de terrenos, de cosas que anhela nuestra carne, Señor. Estamos acá para predicar tu palabra, porque nuestra vida eterna está en los cielos, Señor. Ayúdanos cada día más a mantenernos cerca de tu presencia y a no alejarnos y apartarnos de ti, Señor. A dejar de lado, Señor, nuestra
pereza, Señor, a dejar de lado, Padre Celestial, todo aquello que no nos sirve, Señor, y a estar firmes, Señor, no estar como informales, Padre Celestial, un día sí, un día no, tal vez la otra semana sí, la otra semana a lo mejor voy a ir a la iglesia, voy a servir al Señor, no, Padre Celestial, estar completamente entregado a tu presencia, Señor, sea que estemos en el trabajo, sea que estemos en la escuela, sea que estemos en donde estemos, estar siempre en comunión con nuestro Padre Celestial, con tu presencia, Padre Celestial. En tus manos encomendamos nuestra vida. Perdónanos, Señor, por todas las cosas que hemos hecho durante este día, durante este mes, durante esta semana, durante estas últimas horas. Perdónanos, Padre, pues no sabemos si nos pueda sorprender la muerte, Señor, o tu venida, Señor. Queremos estar listos, preparados, Padre Celestial, con una vida, Señor, de santidad, Dios bendito. Perdónanos, Padre Celestial, por los pecados cometidos y danos de tu Espíritu Santo para seguir manteniéndonos cerca de tu presencia, no apartarnos de ti, y que podamos, Padre Celestial, mantenernos, mi Dios, en rectitud delante de ti, Señor, y rendirnos completamente a ti, Señor, porque tú eres al único que le debemos la honra, la gloria, el poder y la alabanza, Señor. Eres el único que merece ser exaltado, adorado y glorificado, Señor bendito. Mueve tu Espíritu Santo en nuestra vida todos los días, todos los minutos, todos los segundos, que cada vez que estemos a punto de cometer, Padre Celestial, algo que no está bien, Señor, tu Espíritu Santo pueda tocar nuestro corazón y hacernos saber que no está bien, Padre Celestial. Espíritu Santo, mueve tu poder en cada vida y en cada corazón, Señor. Gracias te damos por la oportunidad que tú nos das de poder servirte de esta manera, de poder glorificar tu nombre. Gracias te damos por ayudar, Padre Celestial, siempre a nuestra vida, a nuestra carne tan débil, Señor, a seguir, Padre Celestial, en tus caminos. Gracias te damos por todas las bendiciones que has hecho en nuestra vida, y en tus manos encomendamos todo, Padre Celestial, cuanto hay en nuestro corazón, y que tú respondas conforme a tu propósito y conforme a tu voluntad, Señor. Gracias, Señor, por esta noche, y gracias por cada programa que se transmitió durante el día en esta emisora, Señor, esperando que no solo sean programas que se pasen, Señor, sino que sean programas de bendición, programas que lleven, Padre Celestial, de tu palabra y de tu Espíritu Santo, Padre Celestial. Gracias te damos por la oportunidad de estar acá. Llévanos y manténnos con paz y bendición, Señor. Guarda nuestra vida de todo peligro y que tu Espíritu Santo se quede en cada corazón, Señor. Gracias, Padre, gracias, Hijo, y gracias, Espíritu Santo de Dios.

0: Una excelentísima noche para cada uno, mis amados hermanos. Un gusto y un placer acompañarles en estos programas, esperando de que todo haya sido para honra y gloria de nuestro Señor, recordando que somos servidores del Dios Todopoderoso, de aquel que nos ha creado, de aquel que nos ha permitido y nos da la oportunidad de estar acá, ¿verdad? Es para honra y gloria de nuestro Señor Jesucristo, y nosotros somos servidores de ese Dios Todopoderoso. Nos despedimos con un versículo muy conocido, que es Josué 1:8. Nunca se apartará de tu boca este libro de la ley, sino que de día y de noche meditarás en él, para que guardes y hagas conforme a todo lo que en él está escrito. Pongamos atención a esta parte: para que guardes y hagas conforme a todo lo que en él está escrito, porque entonces harás prosperar tu camino y todo te saldrá bien. Una bonita noche, que la paz y el amor del Señor moren en el corazón de cada uno de nosotros, y si el Señor nos permite la vida, estaremos nuevamente por acá el día de mañana a partir de las 5 de la tarde, esperando siempre su amable sintonía. Bonita noche, recuerde siempre mantener una sonrisa, a pesar de las circunstancias que puedan vivir o que podamos vivir, ¿verdad? Mantener una sonrisa, demostrando que el gozo del Señor es nuestra fortaleza.
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1: En Radio Alegría son las 10 y 31 minutos.
2: Vamos a iniciar una serie titulada La batalla por la mente. La batalla por la mente. Primera de Corintios, capítulo 2, versículo 11 y versículo 12. Porque ¿quién de los hombres sabe las cosas del hombre, sino el espíritu del hombre que está en él? Así tampoco nadie conoció las cosas de Dios, sino el espíritu de Dios. Y nosotros no hemos recibido el espíritu del mundo, sino el espíritu que proviene de Dios, para que sepamos lo que Dios nos ha concedido. El siglo XX ha sido llamado el siglo, o fue llamado el siglo de los avances tecnológicos y descubrimientos científicos más grandes de toda la historia de los seres humanos. Pero a pesar de todos estos avances tan increíbles y asombrosos a los cuales el ser humano llegó en el siglo pasado, como el aumento de la comunicación, el primer carro de gasolina, conquistamos el espacio a través de los aviones, la fisión nuclear, la bomba atómica, las plataformas espaciales, las computadoras, los chips, ahorita todo el lenguaje cibernético. Bueno, todas las cosas que sucedieron en el siglo XX no sucedieron en 18 siglos. Entonces, indudablemente nos damos cuenta que del caballo el hombre brincó al motor de gasolina. Después de 18 siglos de andar en caballo, en solo 50 años llegamos a la luna en 1969. Pero a pesar de estos avances, repito, tecnológicos y descubrimientos científicos, es el siglo, de una forma irónica, donde más sangre se derramó, donde más ateos surgieron en la historia humana. Porque antes del siglo XX, la mayor parte de los científicos, y les voy a nombrar solamente algunos, Blaise Pascal, Mendel, Isaac Newton, Louis Pasteur, eran cristianos nacidos de nuevo, que tenían la Biblia todos los días en su cama al levantarse y al acostarse. Eran hombres de la palabra de Dios. Pero en el siglo XX, dos guerras mundiales, de acuerdo al Instituto para la Investigación de la Paz en Suecia y Estocolmo, 397 revoluciones después de la Segunda Guerra Mundial, cuando se fundó la Liga de las Naciones Unidas, y más de 87 golpes de Estado en menos de 35 años. Entonces, es algo aparentemente contradictorio al darnos cuenta que hemos conquistado el espacio y la época de la computadora y los avances tecnológicos y trasplantes de corazón y descubrimientos médicos y avances científicos inimaginables hace 30 o 40 años de edad, pero que al mismo tiempo el ser humano siga siendo un enano moral. Vamos a pedir a las gentes que llegan tarde que por favor la sienten ahí atrás. Todo este progreso hizo que el hombre se creyera un Dios. Escúcheme con cuidado. Todo este progreso hizo que el hombre se enorgulleciera, porque esta es la tendencia del carácter humano. Y cientos de ateos, repito, se levantaron por todos lados, comenzando a negar la existencia de un creador y de un sustentador del universo. Y podemos comenzar con Sigmund Freud a principios del siglo XX. Después podemos seguir con Friedrich Nietzsche, el filósofo alemán que influyó en Hitler y que declaró que Dios estaba muerto. Con Jean-Paul Sartre, el filósofo francés, padre del existencialismo en Francia. Con Ingersoll, el último que se acaba de morir, Carlos Sagan, un astrofísico que fue adorado como un dios y que se hizo una película que se llama Contacto, gracias al libro que él escribió, porque toda su vida se la pasó tratando de hacer contacto con seres extraterrestres. Y antes de morir, Carlos Sagan dijo en su libro último que escribió: yo hubiera creído que Dios existía si él hubiera hecho contacto con nosotros. Qué palabras más irónicas, ¿verdad? Al darnos cuenta que el contacto que Dios hizo con nosotros no fue como E.T., el extraterrestre, donde Dios toca así, tin, y ya se hicieron contacto, sino que el contacto que Dios hizo con nosotros es que Él mismo bajó del cielo hace 2000 años para morir en una cruz. Hombres que han influido grandemente en los terrenos académicos y científicos, como, repito, Carlos Darwin, Sigmund Freud, Friedrich Nietzsche, Carlos Marx, Jean-Paul Sartre, Carlos Sagan, todos ateos. Freud era ateo, Nietzsche era ateo, Carlos Darwin era ateo, Marx era ateo, Sartre, Sagan, y todos estos hombres en el siglo XX se levantaron contra el cristianismo y ridiculizaron la Biblia. El cristianismo fue silenciado por muchos años. Y el mundo cayó entonces en 3 o 4 filosofías que aún continúan todavía permeando y siguen siendo usadas por muchos maestros universitarios. Y por muchas personas que, repito, se creen más sabias que Dios y creen que con estas filosofías ellos pueden realmente autonombrarse o clasificarse como intelectuales. La filosofía en la cual el mundo en el siglo XXI está entrando se llama el relativismo. Apúntalo, por favor. Relativismo. Es una palabra muy importante para ti en la preparatoria y en la universidad. El relativismo enseña que la verdad no se puede conocer, que todas las verdades son relativas, como la palabra lo indica. Y que si tú vas a conocer una verdad, va a ser tu verdad y yo tengo mi verdad, o sea, no hay una verdad absoluta. Entonces, el relativismo es la antítesis del absolutismo. Y cuando venimos a la Biblia, descubrimos que las verdades de la Biblia son absolutas. O sea, sí existe la verdad y es una sola la verdad. Y cuando Jesús vino al mundo, Él dijo, yo soy el camino, la verdad y la vida. Entonces, si el ser humano está buscando la verdad dentro de este planeta que nos rodea, oyendo a Sartre, oyendo a Sigmund Freud, oyendo a Carlos Marx, oyendo a hombres iguales a ti e iguales a mí, el ser humano ha hecho el ridículo, porque la verdad no se puede encontrar entre nosotros. Nosotros teníamos que levantar los ojos al cielo y entender que si existe una verdad, solamente Dios la puede poseer. Entonces, Dios, dice la Biblia, bajó del cielo en la persona de su Hijo Jesucristo para revelarnos la única verdad absoluta que existe y la cual está plasmada en las páginas de la Biblia. La verdad la podemos encontrar única, exclusiva y de una forma, ahora sí que se podría llamar dogmática en la palabra de Dios. Fuera de la Biblia, cualquier verdad, cualquier filosofía, cualquier doctrina, cualquier sistema de pensamiento que tú lepas, compras un libro en Bibbs, en Samuels, El Caballo de Troya, ahorita está El Código Da Vinci, un libro que ataca a Jesucristo, que dice que tuvo relaciones con María Magdalena. Y así se levantan barbaridades, que Cristo comió chorizo en Toluca, que Cristo estuvo por allá, los mormones dicen que Cristo estuvo en los Estados Unidos, que estuvo en Cachemira, que nació en Cachemira, y nos damos cuenta que estamos bombardeados por filosofías, por escritores, por libros, por personas que sinceramente tú piensas, ¿verdad?, de cuál fumaron. Porque todas las cosas, ¿verdad?, es lo más fácil del mundo es inventar un mito, una leyenda, hablar mentiras. Y cuando venimos a la Biblia, nos encontramos con un libro donde está respaldado por la historia. No es un libro como el Corán, como los Vedas, como el Popo, como el Mahayana Sutta, como el Tripitaka de los libros de Buda, que no tienen historicidad, como las profecías de Nostradamus, que son cuartetos que están vagando en el aire y que puede que quizá chance y llegas a la Biblia y dice el rey que vivió en tal año, bajo tal imperio, bajo tal gobernante, bajo tal historia, la geografía, la ciencia, la antropología, la arqueología, dan testimonio que las páginas, los reyes, los protagonistas que existen en la Biblia son hombres de carne y de hueso. No son mitos, no son leyendas, no son historietas, no son el hombre araña. Esto es importante que nosotros lo veamos, porque con la ausencia de Dios y con el ser humano creyéndose Dios, el mundo fue azotado por el relativismo. Las personas que no creen en Dios no creen que existe nada, pero estas personas van a acabar creyendo en cualquier cosa. Vuelvo a repetir, las personas que no creen en la existencia de un Dios no creen que exista nada, pero esas mismas personas van a acabar creyendo en cualquier otra cosa. Esa es la tragedia del ateísmo. Después del relativismo vino el humanismo. Es otra filosofía que está permeando ahorita las mentes de millones de estudiantes y de maestros. El humanismo enseña que el hombre es la medida de todas las cosas y no Dios. O sea, tú quieres saber, fíjense usted lo que enseña el humanismo, tú quieres saber el origen del universo, ¿a quién le vas a preguntar? Al científico, hermano, al científico. A ver, señor científico, venga para acá. Dígame usted, ¿qué método va a tratar de usted de aplicar para decirnos cómo comenzó el mundo, el ser humano y el universo? Y entonces el científico te va a contestar, quiero decirte algo honesto, si el científico es honesto, no se puede científicamente demostrar el origen del universo. Porque para que sea científico, recuérdalo, joven que me escuchas, díselo a tu maestro, necesita ser repetitivo. No se puede llegar y trasladarse hace millones de años para decir, así comenzó. Entonces, ¿de dónde sacan? Cuando tú vas a una librería, o en tu libro de historia o de geografía, dice así. Pues en la época paleozoica, hace 4,5 millones de años, un momentito, maestro, ¿de dónde sacaron los 4,5 millones de años? Bueno, te van a contestar, hay métodos como el carbono 14, el potasio argón, la radiactividad, para medir a los fósiles y poder determinar el tiempo de existencia de las cosas. Espérame tantito, el carbono 14 se equivocó por 15 millones de años. La radioactividad se ha equivocado por 25 millones de años y el potasio argón se ha equivocado por más de 50 millones. De los 97 métodos científicos que existen, estos tres que son los más aproximados, los tres son de carácter especulativo. O sea, son aproximaciones, son cálculos que no pueden determinar con exactitud qué es lo que está sucediendo. Entonces, ¿quién nos va a decir de dónde venimos? ¿Quién me va a decir por qué tengo los problemas que yo tengo? ¿Por qué reacciono como yo soy? ¿Por qué a veces mi conducta es contradictoria? A ver, ¿quién es la persona experta en los problemas de conducta? Les llaman psicólogos o les llaman psiquiatras. Entonces tú vas con el psiquiatra y le dices, oiga señor, fíjese que en la noche aúllo como coyote, le pego a mi esposa, lo que hago no lo entiendo. Mire, explíqueme usted, señor psicólogo, yo sé que este cigarro me afecta dientes, encías, laringe, tráquea, esófago, alvéolos. Yo sé que este alcohol que me tomo me está matando mis células y yo sé que me estoy autodestruyendo. Dígame usted, ¿de dónde sacamos, no solamente yo, sino millones de seres humanos, esta naturaleza autodestructiva? Dígame usted, contésteme. 1 Corintios 2:11. Lo acabamos de leer. ¿Quién de los hombres, pregunta la Biblia, sabe las cosas del hombre sino el espíritu del hombre que está en él? La Biblia pregunta que ningún ser humano sabe quién es ese ser humano, porque para que yo sepa quién soy, necesito primero entender mi naturaleza espiritual. Sigmund Freud y la psicología y la psiquiatría, con respeto de los psicólogos presentes o de los que nos escuchan a través de las cintas, con mucho respeto, se equivocaron al creer que el problema humano se limitaba a la psique, a la mente. Y la Biblia dice que el problema humano no radica ni se encuentra en la mente, sino que trasciende todavía y que se encuentra en lo que la Biblia llama y explica y conoce como el Espíritu. Ahora, ese Espíritu que está dentro de ti y ese Espíritu que está dentro de mí, ¿cómo lo puedo yo ver con una lupa? Analizándote los tejidos con un microscopio, haciendo experimentos como los hizo Freud con personas neuróticas o esquizofrénicas, o que los hipnotizaba enfermos de histeria para ponerlos en la mente subconsciente, para que subconsciente pudiera arreglar el consciente, para que regresando al consciente pudieran actuar subconscientemente y determinar qué era lo que era la subconsciencia. Si nosotros creemos que en la mente se encuentra el problema, fracasamos, porque Dios nos revela en la Biblia que el hombre es espíritu, tiene un alma y vive dentro de un cuerpo. Nadie más que el creador del universo puede revelarnos la constitución y la forma en la que fuimos diseñados. Hace muchos años, para ilustrarles esta verdad, estaba allá por 1905, un señor abrió su cofre de su carro y sacó los cables y quería arreglar el motor y tenía la grasa hasta por acá, se arremangó las mangas y no pudo. Y entonces venía otro carro junto con él y se bajó un hombre muy elegantemente vestido y le dijo al señor que estaba tratando de arreglar o reparar su motor: ¿me permite ayudarlo? Y le dijo: claro que sí, yo tengo aquí ya 2 horas ahí y no puedo arreglar esta cosa. Y el señor elegantemente vestido agarró un cable y el otro cable y los juntó, dijo: prende el motor, y arrancó el motor. Y se sorprendió este hombre y le dijo: oiga, ¿usted cómo supo? Y me arregló en 5 segundos lo que aquí en 2 horas no he podido hacer. Y el señor elegantemente vestido le contestó y le dijo: yo soy Henry Ford, yo hice el coche. Y así estamos nosotros, con la grasa hasta las manos, con psicólogos, Walter Mercado, psiquiatras, la doctora Corazón, brujos, doña Sabina, locultistas, gurús, el Dalai Lama, etcétera, etcétera, buscando en hombres las respuestas que no están en nosotros. Tenemos que recurrir al creador, al fabricante del automóvil, del ser humano, porque él es el único que me puede decir cuál es mi problema. William Shakespeare atribuyó el problema humano a un defecto trágico. Sigmund Freud, el medio ambiente. Carlos Marx, a la lucha de clases. Y cada quien le ha bautizado como ha podido. La Biblia le llama pecado. El pecado es lo que ha hecho al ser humano autodestructivo y es lo que nos va a llevar a la Tercera Guerra Mundial. Nuestra tecnología, nuestra supuesta inteligencia, nuestra soberbia intelectual, y que yo no necesito que nadie me enseñe, yo no necesito que nadie me diga lo que tengo que hacer, yo puedo tener la capacidad para establecer mis reglas, yo sé cómo tratar a mi esposa, yo sé cómo ser un buen padre, yo sé cómo administrar, yo sé cómo ser un buen hijo, yo sé cómo gobernar, y lo único que hemos hecho es el ridículo. Porque hemos fracasado rotundamente y lo tenemos que reconocer como seres humanos. Somos gigantes tecnológicamente y enanos moralmente. El humanismo enseña esto, que el ser humano es la medida de todas las cosas. Que el ser humano va a resolver sus problemas sin la ayuda de Dios. Y tenemos a la Organización de las Naciones Unidas, que después de 1947, cuando se fundó la Liga de las Naciones y brincó a Naciones Unidas, han tratado en los últimos 50 años, ¿de qué cosa? De mantener la paz y que no haya otra Tercera Guerra Mundial. Y repito, después de la Segunda Guerra Mundial, 387 revoluciones y más de 90 golpes de Estado. Ahora, en Irak no pudo impedir que pudieran llegar una fuerza de coalición de países a Irak. Las Naciones Unidas no han podido detener las guerras ni lograrán jamás traer la paz al mundo, porque la Biblia dice que la paz no volverá al mundo hasta que Cristo regrese. Y tenemos después el hedonismo, otra filosofía, con H, hedonismo. Y la palabra hedonismo significa amar el placer, amantes del placer. Nunca como en los últimos 30 años. Bueno, de los 60, 70 más o menos hacia acá, el mundo había conocido la ola de pornografía. que ahora a las 5 de la tarde en tu televisión y en mi televisor, en ciertos canales, puedes ver ya como Big Brother que se desnudan a las 12 del día, ante la vista de los niños de secundaria, de primaria y de kinder, que desgraciadamente caen en sus manos la televisión y sus padres no se encuentran en casa. Jamás esto había sucedido. ¿Cuándo habíamos visto que en la calle de Reforma desfilaran enchones homosexuales y lesbianas demandando sus derechos? Oye, el día que tú violes mis derechos o los derechos de una tercera persona, pierdes tus derechos. ¿Cómo te atreves tú a demandar derechos cuando tú estás dando, retratando y transmitiendo un mensaje a los niños que están viendo eso, hombres besándose con hombres y mujeres con mujeres, y demandando aún el matrimonio aquí en México de estas personas totalmente irrelevantemente enfermas mentales? Pero hemos llegado a este grado de depravación, de degeneración, donde quieren hacernos que aceptemos una nueva moral, un nuevo estilo de vida. Y como Sodoma y Gomorra, dijo Jesucristo, así será antes de que yo venga al mundo. En Estados Unidos, en Holanda, en Dinamarca, en España, por todos lados, desfiles de homosexuales y de lesbianas demandando sus derechos. Personas enfermas. El otro día platiqué con un homosexual, porque los cristianos debemos amarlos y amar a las personas, pues están enfermos. Y debemos amarlos como seres humanos, pero no estar de acuerdo con su estilo de vida. Y me preguntó, es que yo creo que soy mujer. Y le dije, y discúlpeme lo que le dije, vete al espejo, bájate los chones y ve qué es lo que eres, le dije. Que el espejo te diga si eres hombre o si eres mujer. Porque no me digas que no sabes quién soy. Claro que sí lo sabes, y en el espejo te lo puede decir que eres hombre. Y que tienes que portar como hombre, y el sexo fue hecho para los hombres y para las mujeres, y para que el hombre y la mujer tuvieran y trajeran hijos aquí al mundo. No fue para que te fueras. A Adán no le trajo a Jorge Dios, ni a Pepe le trajo a Eva. ¿Cómo que no sabes quién soy? Pues no sé, a lo mejor ya soy Madonna, me dijo. El hedonismo es la nueva filosofía de Sodoma y Gomorra, donde los hombres nunca se han dedicado a buscar el placer. Ahora van de mujer en mujer, de pornografía en pornografía, de película en película, cada vez cosas más sádicas, sadomasoquismo. Nunca el mundo, desde Sodoma y Gomorra, había visto tanta depravación internacional. Y nosotros no podemos permanecer callados. Tenemos que hacer oír la voz del Señor en la Biblia. El juicio viene, arrepiéntete de tus pecados. Y tenemos también, ¿verdad?, toda forma de crímenes, secuestros, robos, violaciones, y ahora el colmo, ¿verdad?, y la gota que derrama el vaso de agua, niños asesinos de 8 a 12 años de edad. Ahora son los nuevos asesinos, los niños. Entrando a escuelas en Estados Unidos y matando a sus maestros de 10, 12 años de edad con rifles y escopetas recortadas. En Inglaterra, dos niños de 6 y de 7 estrangularon a una niña, la amarraron con un cable a la reja de su casa porque la niña sacó mejores calificaciones que el niño. La ahorcaron de 7 años de edad la niña. Y son síntomas de una sociedad en descomposición. Son síntomas de que el mundo está verdaderamente con una muerte terminal. Esta es una batalla por la mente humana. Una guerra que va a decidir si tus pensamientos vas a permitir que los moldee el relativismo, el humanismo o el hedonismo, o permitirás que Dios cambie tu manera de pensar. Esta decisión que tú vas a tomar y que los cristianos ya tomamos cuando recibimos a Cristo es precisamente lo que determinará tu destino eterno. La Biblia dice, he aquí les pongo la bendición y les pongo la maldición. Deuteronomio capítulo 11, 26 al 28. Escoge pues la vida para que vivas tú y tus hijos y los hijos de tus hijos. Y no escojas la maldición, porque esta te vendrá. Amó la maldición y esa le vino. Nosotros tenemos que recordar algo, amados santos de Dios y damas y caballeros que nos visitan, que somos agentes morales. responsables de nuestras acciones delante de nuestro Creador. Y que vamos algún día, te puedes burlar en este momento y mascar chicle, decir, pues no es cierto, puedes decir misa si quieres, pero ¿sabes algo? Tienes que morir. Y la Biblia dice, está establecido a los hombres que mueran una sola vez y después el juicio. Así que puedes burlarte y puedes decir que no y puedes autoengañarte, pero la Biblia dice, prepárate para encontrarte el día de tu muerte con el juicio eterno delante de Dios. El que tiene al Hijo, dice la Biblia, tiene la vida. El que no tiene al Hijo de Dios, no tiene la vida. Entonces vamos a tener que comenzar.

empezar a determinar quién es el que me ha metido las ideas que ahorita tienes que te hace pensar y actuar como actúas. O sea, la gente y tú y yo actuamos, hacemos, hablamos lo que hacemos y decimos lo que hablamos o lo que estamos pensando, porque eso es lo que yo pienso y lo que yo creo. Si yo creo que el homosexualismo no tiene nada que ver, es que alguien me metió esa idea. Alguien me convenció, yo me llegué a convencer de que soy mujer y soy hombre, o soy hombre y soy mujer, o si creo que el comunismo, si creo que la psicología, es porque alguien me metió esas ideas. Y la pregunta es, ¿quién te la metió? ¿De dónde vino esa idea? Que no existe Dios, que el que no avanza no tranza, que el que no tiene relaciones sexuales antes de casarse no se pueden conocer nunca. ¿De dónde vienen esas ideas? Del mundo, de Satanás, de maestros en la escuela, universitarios, de ateos en la preparatoria, de académicos, de doctores, que se creen que porque tienen un título académico son expertos en determinar la moral de los seres humanos. Y la moral no se puede legislar por los seres humanos. Dios es el legislador de la moral. Imagínense ustedes que nosotros tuviéramos la prerrogativa de legislar la moral. En España se permitió la marihuana ya en las discos. En Dinamarca ya se permiten los matrimonios homosexuales y en Holanda también. Entonces, en algunas partes del mundo tienen esa moral. En otras partes del mundo no tienen esa moral. ¿Quién está bien? ¿Quién va a determinar qué es bueno y qué es malo? Los nazis, al acabar la Segunda Guerra Mundial, estaban convencidos que actuaron bajo las órdenes del Führer. Y vino en 1947-48 lo que se llamó los juicios de Nuremberg. Ahí en Alemania, donde se determinó que los generales que sobrevivieron a los nazis tenían que ser sentenciados a muerte. ¿Saben qué contestaron los generales nazis que sobrevivieron a la Segunda Guerra Mundial? Cuando les preguntaron por qué mataron a 6 millones de judíos, por qué a los niños los aplastaron con piedras, les arrancaron la piel y los ojos para hacer lámparas y los dientes para vender el oro de los niños y las mujeres. ¿Qué ustedes no saben que esas cosas es algo que va contra tu propia naturaleza? ¿Qué acaso tenían, le preguntaron a un general, ¿qué acaso en la noche usted podía dormir, señor? Al haber hecho lo que estaba haciendo, y él se levantó y dijo, es que el Führer nos dio las órdenes y estábamos sometidos a la autoridad. Vino la segunda pregunta, pero aparte de la autoridad, hay un principio moral que se llama la conciencia. Y cuando en la guerra, por ejemplo, de Vietnam, los generales le dijeron a los soldados, maten a los civiles, hubo soldados y tenientes que dijeron, no podemos matar civiles aunque nos hagan corte marcial. Y prefirieron la corte marcial a violar su conciencia. Hay algo que nadie te puede robar y es tu conciencia. Nadie te puede obligar a ver pornografía. Nadie te puede obligar a adulterar ni a hacerle infiel a tu esposa ni a tu esposo. Nadie te puede obligar a robar. Nadie te puede obligar a que pierdas tu virginidad y tu decencia y tu pureza sexual antes de casarte. Tú lo determinas libremente. Tú lo aceptas con tus principios en tu vida y tú determinas la clase moral que tú vas a tener. Y es la persona que tú eres en esta tarde. Tú piensas ahorita como piensas porque eres el resultado de tus pensamientos pasados. Ya te has ido moldeando y te has ido adaptando a esos pensamientos y los comienzas a aceptar y aceptar hasta que llegas a matar tu conciencia, a cauterizar tu conciencia como una muchacha, ¿verdad? Una muchacha tiene una relación sexual a los 12 años y no puede dormir. A los 13 y llora. A los 15 ya no dice nada. Y a los 16 se lava la boca como si comiera una concha y dijera, yo no he hecho nada. A los 18 es la cosa más normal acostarse con su novio. ¿Ves? Tu conciencia fue muerta, fue cauterizada, la mataste porque no quisiste enfrentarte a tu conciencia. Y de eso, dice la Biblia, somos responsables. En Romanos capítulo 12, antes de 1 Corintios está Romanos, para que no se vayan a Génesis. Romanos 12. En el versículo 1 y 2 tenemos este desafío. Así que, hermanos, os ruego por las misericordias de Dios que presentéis, fíjense, Dios nos manda que nosotros lo hagamos.
No le digas a Dios, Señor, hazme puro de corazón, hazme pura de corazón, Señor, quítame lo carnal, Señor, hazme bueno. Él ya nos dio, estoy hablando de los cristianos, Él ya nos dio el Espíritu Santo y la Biblia como los instrumentos y los medios para nuestra santificación. Entonces, Dios espera que ahora que yo tengo el Espíritu Santo y tengo su palabra y dio su vida por mí en una cruz, ahora yo decida. Por eso somos responsables. Yo determine presentar mi cuerpo en sacrificio vivo. Se nos manda, pues, por las misericordias de Dios, por todo lo que Cristo hizo en la cruz, que ahora nosotros presentemos nuestro cuerpo en un sacrificio ya no muerto. Dios no quiere sacrificios muertos, sino que ahora mi cuerpo sea un sacrificio vivo. Muy bien, vamos a entenderlo. Los cristianos tenemos un desafío del cielo. Dios quiere que nosotros hagamos sacrificios vivos diarios. ¿Qué significa esto? Pasa una muchacha guapa, vas a Acapulco, ¿verdad? Estás en la playa, ya pasó un bikini por ahí, ¿verdad? Pero eso, ¿para qué hagas así? Y te quedes ahí un minuto, 30 segundos, o que sigas con la mirada de esa muchacha, es un mundo de diferencia. Entonces, no podemos evitar que los pájaros vuelen arriba de la cabeza, pero sí podemos evitar que hagan nido arriba de nosotros. Entonces, Dios me está diciendo, Armando, todos los días vas a enfrentar tentaciones. A través de tus ojos, porque a través

pensamientos, comienza a entrenarte y no veas las cosas que sabes que son pecado a los ojos de Dios y que son sucias a los ojos de Dios. Comencemos a desarrollar la pureza, se llama la pureza sexual. No toques a tu novia, novia, no dejes que te toque tu novio, vas a un puesto de revistas, di, no veo esa revista, te cae una en las manos, estás en el consultorio del dentista, tengo una revista, sale por una muchacha, la volteas la página y comienzas a apagar el switch, apagar el switch, apagar el switch y no dejar que los pensamientos te dominen. Si tú sigues viendo y no comienzas a controlarte porque no te importa el dominio propio, vas a acabar alimentando a un monstruo dentro de ti que te va a comer tarde o temprano. Y cuando quieras dominarte, no vas a poder dominarte con tu novia, no vas a poder dominarte con la secretaria, y el que comete adulterio es falta de entendimiento. Corrompe su alma, el que tal hace, heridas y vergüenza hallará. ¿Por qué caíste en el pecado? Porque de antemano, días, semanas antes, te preparaste psicológicamente con las películas que veías, que rentabas, lo que te permitiste, los lujos que te diste en el hedonismo, en la búsqueda de tu placer. Y saben una cosa, Dios no nos dio el sexo para usarlo antes del matrimonio. El sexo es algo precioso, maravilloso, pero no es una diosa. Y el hombre está adorando al sexo, está ensexado de una forma dogmática, radical, extremista, enfermiza, donde todo es sexo, hasta para cualquier muchacha que anuncian, tiene que ponerle en bikini. Hasta para un jabón anuncian con sexo el jabón. Porque es el mundo que vivimos que tiene el propósito de atacar, ¿qué cosa? Nuestra mente. Y la Biblia dice, presenta tu cuerpo, versículo 2, no os conforméis a este siglo, sino transformaos por medio de la renovación de vuestro, ¿qué cosa? Aquí la palabra entendimiento, a los que les interese, la palabra griega N-O-U-S, nous, que es la mente. ¿Qué dice Dios? No te conformes a este siglo. En el griego dice, no permitas que el mundo moldee tu manera de pensar. Hay dos moldes. El mundo me quiere moldear para que la muchacha se ponga minifalda, se ponga el escote con el ombligo de fuera, que se cuelguen aretes, que se pongan aretes aquí en las pestañas, en la lengua, en las uñas, en las orejas, en el pelo, etcétera, etcétera. El mundo tiene un molde y la moda le impone el mundo, las diversiones, el arte, la popularidad, la cultura, las diversiones. El mundo tiene su molde, Dios tiene el suyo. Y Dios me dice, tú estás en medio y la batalla por la mente es... ¿Quién va a ganar en tus pensamientos? ¿Vas a dejar que te gane la moda del mundo o vas a permitir que yo cambie tu manera de pensar? Y esta decisión que nosotros tenemos que tomar, algún día daremos cuenta de ella. Fíjense lo que dice aquí con detenimiento. No se conforma en este siglo y se nos manda transformarnos. Esta palabra es muy interesante porque es la palabra griega metamorfosis. Metamorfos, que significa cambio de forma. Dios me dice, Armando, necesitas, y te lo voy a decir sinceramente, me dice Dios, un verdadero lavado de cerebro. Un día un maestro en la universidad en México me dijo, ¿a usted quién le lavó el cerebro? Y le dije, a mí Jesús, ¿y a usted quién se lo lavó? Y le dije, y bien que lo necesitaba. Pero el problema está que, ¿quién es el que nos lava el cerebro? ¿Quién le dejó lavarse el cerebro a usted? Le dije, usted se lo lavó Carlos Marx. Por eso usted es marxista, leninista. Ahí me lo lavó Jesús, el Hijo de Dios. Esa es la grande diferencia. Entonces nos damos cuenta que hasta los terroristas se lavan el cerebro. En la franja palestina y en la costa mediterránea, donde está la franja de Gaza, donde están los filisteos, ahorita los palestinos luchando, a los niños, desde los 3 años en el kinder, a los palestinos se les enseñan a los niños que los judíos son unos monstruos, que deben de morir y que son algo por lo cual ellos algún día deben sacrificar sus vidas. Entonces, un terrorista es una persona que tiene lavado su cerebro y que está convencido que si se pone bombas y se mete un camión y muere,
al despertar, 70 vírgenes lo estarán esperando.

por toda la eternidad. Les prometen 70 vírgenes y a la familia la sostienen de por vida, a las familias de los terroristas. Entonces nos damos cuenta que tanto los terroristas como los homosexuales, como los comunistas, como los ateos, como cualquier persona, todos piensan como piensan porque aceptaron la filosofía que les impusieron. Y si nosotros aceptamos la filosofía de aquel que dijo, yo soy la resurrección y la vida, yo soy el camino, la verdad y la vida, yo soy el pan que descendió del cielo, yo soy el alfa y el omega, el principio y el fin, yo soy el Dios todopoderoso que tuvo un propósito para haberte creado, que anhelo que seas feliz, que estés contento, que tengas mi paz, que tengas y descubras el propósito y el sentido de tu vida. Si tú me entregas tu vida, dice Jesucristo, ríos de agua viva saltarán dentro de tu ser. Y esa paz, esa seguridad, esa confianza que Dios nos da es el testimonio más grande que tenemos, que Él es la verdad. Él es la verdad. Nadie me puede dar esa paz que mi vida tiene en medio de los problemas que estamos atravesando. Es una paz, dice la Biblia, que sobrepasa el entendimiento. Es una seguridad que tú sabes ya a dónde te diriges tu vida. Es una seguridad que sabes que en el momento que nos muramos, no importa si hoy, mañana, dentro de un mes, sabemos en quién hemos creído. Y sabemos que Él es fiel para guardar nuestro depósito en aquel día. Dice la Biblia, transfórmate por medio de la renovación de tu entendimiento. ¿Cuál es el desafío que tenemos? Comenzar a cambiar nuestra forma de pensar. Ese es el desafío que Dios te da en esta noche. Cambia tu manera de pensar. En otras palabras, sácate el disco duro. Los softwares que tienes, yo por ejemplo, antes de mi testimonio personal, antes de venir a Cristo, yo era marxista. Yo fui criado en un hogar católico como todos en México. Me eduqué en los colegios de lasallistas, primaria, secundaria, preparatoria, universidad, los hice en el colegio de Lasalle. Académicamente son las mejores escuelas que hay en México, se puede decir, les llamo los hermanos lasallistas. Sin embargo, me decepcioné tanto de mi religión, al darme cuenta que no daba respuestas y que era una hipocresía total y que era una política más que cualquier otra cosa, que me volví al otro extremo y me hice ateo. Y yo perseguía a cristianos, pregúntenle a mi hermano. Perseguía a los cristianos. Y me invitaban a las reuniones y me burlaba. Y un día hasta quise incendiar una reunión donde estaban unidos para orar. Que le eché gasolina alrededor de la casa. Estaba bien enchamucado. Endiablado estaba totalmente. Hasta que, verdad, me encontré con una persona que con la Biblia me mostró y llegó una crisis en mi vida. Y a los 25 años de edad caí de rodillas y le dije, Señor, si tú no eres quien es, tú eres la razón por la cual he estado. Todo lo que he buscado en Marx, me quería ir con los lamas, con los tibetanos, que aquí en Avándaro, que los hippies, que la mota, que el alcohol, que mujeres. ¿Qué es lo que estamos haciendo? Buscando la verdad. Buscando en dónde se encuentra, en el placer, en el marxismo, en la revolución, siendo terrorista, asaltando, robando, en mi profesión. ¿En dónde puedo encontrar la razón de mi existencia? Y en ningún lado la vas a encontrar, porque es Jesús la razón por la cual tú vives y por la cual yo vivo. Y hasta que tú no tengas a Jesús en tu vida, jamás podrá tu vida realizarse como ser humano. Y finalmente dice este versículo que lo que tenemos que transformar entonces es la renovación del entendimiento. Cuando yo me convertí, ¿por qué pensaba como yo pensaba? Porque tenía un software de Marx, un software de Nietzsche, un software de Hitler. Hitler lo adoraba. El Che Guevara tenía su foto, el Che Guevara arriba en mi cama. Entonces me dice Dios, ahora Armando, que llegas a mí, quiero que saques todos esos programas. O sea, comiénzate a desprogramar. Y me tomó tiempo, ¿verdad? 1 o 2 años, pero esta es la vida cristiana, sacar tanta basura que nos metimos de los libros y que Cachemira, vuelvo a repetir, que el caballo de Troya, que el Leonardo da Vinci, que el código da Vinci y bla, bla, bla y toda esa basura. Y ahora hay que meternos el software de Dios, el programa de Dios, la Biblia. Y en la proporción en la que le permitas a Dios programarte, es en la medida en la que sacarás tu antiguo disco duro y entonces comenzarás a conducirte y a portarte y a vivir y a actuar como Dios quiere que actúes. ¿Cuántos aquí, verdad, no saben tratar a su esposa porque tienen
programas que creen que son hijos de Villa y nietos de Zapata. Machos. Es que mi padre era macho y tenía 3 viejas, hermano. Pues ahora tú cambia y no tengas más que una vieja ahora que sea tu esposa. Y para eso necesita, ¿qué cosa? Sacar esa manera de pensar, aceptar los pensamientos de Dios, y entonces voy a cambiar y voy a ser diferente con mi esposa. Pero yo no puedo ser diferente con mi esposa hasta que no acepte que Dios tiene razón. Yo no puedo aceptar someterme a mi esposo hasta que yo acepte que Dios tiene razón. Y si yo digo que Dios tiene razón y no lo vivo en mi propia casa o en mi propio hogar, soy una contradicción. Comienzo a desintegrar mi personalidad. En la psicología le llaman esquizofrenia. Mente dividida. Tienes una cara en tu casa, vienes aquí, pones cara de San Martín de Porres en la iglesia. En el fútbol tienes otra cara, en el cine tienes otra cara. Tienes como 5 máscaras. No podemos ser así en la vida cristiana. El cristiano tiene que ser una persona auténtica, genuina, sincera, transparente y ser como es en todos los medios ambientes, en todas las culturas, en todos lugares donde él vaya. ¿Cómo se logra esto? Cambiando nuestra forma de pensar. La batalla por la mente. Oremos. ¿Quién de los hombres conoce las cosas del hombre, dice la Biblia, sino el espíritu del hombre que está dentro de él? Así tampoco nadie conoció las cosas de Dios. Señor, tú nos dices en esta noche a través de la revelación de la Biblia que el ser humano nunca se va a llegar a conocer hasta que nazca de nuevo espiritualmente. Hasta que su espíritu, con el cual nacimos muertos, separados de ti, no se ha resucitado en la conversión y a través del arrepentimiento de nuestros pecados. Gracias, Señor, porque esto es lo que se llama en la Biblia la conversión, la regeneración. Es un cambio total de naturaleza, donde nos infundes tú tu naturaleza divina y comienzas a tratar de cambiar nuestra mente en la proporción en la que nosotros nos sometamos y seamos mansos ante tus mandamientos y ante tu palabra. Padre, te damos gracias porque es la forma donde se puede vivir con paz. No hay paz más que viviendo cerca de ti, Señor. Y nadie podrá conocer la paz, ni la tranquilidad, ni la seguridad en la vida, más que cerca de la cruz. Señor, te damos gracias porque has venido a revelarnos tu mente en la Biblia. Así lo escogiste tú soberanamente, que fuera la Biblia el manual del fabricante para el producto que somos nosotros. Y ahora te hemos conocido, Jesús, Hijo de Dios. Hemos sabido que diste tu vida por nosotros en una cruz y que derramaste tu sangre preciosa para que nosotros pudiésemos tener el perdón de pecados y la vida eterna. Porque de tal manera amó Dios al mundo que nos dio a su Hijo unigénito, para que cualquiera que en él crea no se pierda, mas tenga la vida eterna. Te damos gracias, Señor, porque en esta noche has venido a buscar y a salvar lo que se había perdido. Y Dios te dice en esta noche que tú no estás aquí por accidente. Ninguna persona en esta noche ha venido aquí por coincidencia. Dios te está buscando y te está hablando porque te ama. Y Él no quiere que sigas los caminos que tú creías que eran derechos, pero que te llevarán a la muerte. ¿Qué tengo que hacer? Me preguntarás en esta noche para poder yo cambiar de vida, para comenzar a vivir de nuevo, para poder tener una muerte segura y confiada en que al abrir mis ojos yo vea a Jesucristo y no me encuentre en el infierno. La Biblia dice en primer lugar que te arrepientas de tus pecados. Arrepentirse es reconocer simplemente que tu vida es una vida equivocada, que has vivido equivocadamente y que no puedes seguir en esta vida que llevas.
y que solo Dios puede darte el poder de cambiar de camino y hacerte que regreses a Él. En segundo lugar, la Biblia dice que creas. Simplemente cree en Jesucristo, que en la cruz del Calvario pagó con su vida por tus pecados y por mis pecados. Que no hay otro profeta, no hay otro Mesías, no hay otro Salvador, no hay otro nombre dado bajo el cielo a los hombres en quien podamos ser salvos más que en el nombre de Jesucristo. La Biblia dice que Él murió en la cruz para que tú pudieras comprender que Dios te ama. Y que con esa muerte, Cristo salva nuestra alma del infierno. Y en tercer lugar, simplemente ábrele tu corazón. Y ahí desde tu lugar, con tus ojos cerrados, dile estas palabras. Señor mío y Dios mío, en este momento me arrepiento de mi vida. Aún tengo muchísimas dudas en mi corazón, pero yo sé que tengo que dar el primer paso. Y el primer paso es pedirte perdón por mis pecados. Porque creo que en la cruz tú pagaste en mi lugar por ellos, con tu vida y con tu sangre. Creo que a los 3 días te levantaste entre los muertos, Jesús, y que en este momento estás vivo. Y te abro mi vida para que entres a mi corazón como mi Rey, mi Salvador y mi Señor. Te pido que me cambies, que me transformes, que cambies mi manera de pensar, que bendigas mi matrimonio o mi futuro matrimonio, mis hijos, mis padres, mi familia, y que me hagas un instrumento de tu paz. Porque quiero el resto de mis días vivirlos para conocerte y decirle al mundo con cuán grande amor me amaste en la cruz. En el nombre de Jesús, te lo pido y te doy las gracias. Amén.

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1: Vamos a leer, hermanos, el libro de San Juan. San Juan, capítulo 15. Libro de San Juan, amados hermanos, capítulo 15. Vamos a ver el versículo 4 del libro de San Juan, capítulo 15. Y dice la palabra del Señor: permaneced en mí y yo en vosotros. Como el pámpano no puede llevar fruto por sí mismo si no permanece en la vid, así tampoco vosotros, si no permanecéis en mí. Yo soy la vid y vosotros los pámpanos. El que permanece en mí y yo en él, este lleva mucho fruto, porque separados de mí nada podéis hacer. Yo quiero que se sienten, amados hermanos. Queremos hablar en esta preciosa noche, hermanos, bajo el tema: necesito el respaldo de Dios. Necesito el respaldo de Dios. Para que el Señor esté en nosotros y nosotros estemos en Él, necesitamos despojarnos de todas aquellas cosas que nos alejan de Él. Usted me puede hacer una pregunta y decirme, hermano, más o menos, ¿qué cosas? Hay una cantidad de cosas que nos separan del amor de Dios. Y tal vez cosas que en ocasiones para nosotros parecen mínimas y que no tienen pero ni valor, o no las estamos nosotros valorando como pecado. Pero para Dios sí, Dios es fino para examinar y darse cuenta las malas intenciones de los corazones. Porque ya se ha dado cuenta, en el tiempo de la ley no hay necesidad de matar para ser un homicida. El mismo Señor lo dijo, Jesucristo lo dijo: oíste que fue dicho, no matarás, y cualquiera que matara será culpable de juicio. Pero yo os digo que todo aquel que mire con desprecio a un hermano ya es homicida. Entonces, no hay necesidad de ser asesino de arma, de pistola o de arma blanca, como se le llama al corvo o machete, como le llamamos en Guatemala, sino con nuestras acciones malévolas o malas en contra de un hermano o en contra de una hermana, ya estamos en problemas. Y aunque no lo crea, el Señor se aleja, porque nosotros mismos tenemos la culpa de que Dios se ausente de nosotros por no ser personas sabias en áreas espirituales. Dice su palabra en el libro de Amós, capítulo 3, versículo 3: andarán dos juntos si no estuvieran de acuerdo. Pero aquí tengo otra versión que se llama la Biblia al Día, y dice la Biblia al Día: ¿cómo podemos andar juntos, dice el Señor, con vuestros pecados de por medio? O sea, no puede Dios relacionarse con personas, hermano, que andan en la práctica del pecado. Por eso hay cantidades, pero cantidades de evangélicos fracasados. Y la gente allá afuera se ríe de ellos. Porque la gente de afuera piensa que el Dios a quien nosotros alabamos no ha sabido responder a nuestras necesidades. Pero no es que Dios no haya sabido responder a nuestras necesidades, sino somos nosotros mismos los culpables por nuestras malas acciones ante los demás. Ahí está el fracaso. En la envidia, en el odio, el egoísmo, la ambición. Por eso el tema dice: necesito el respaldo de Dios. Porque el hombre y la mujer en Cristo Jesús tiene que ser la gente más sabia del planeta Tierra. No por gusto el Señor a nosotros nos escogió para que fuéramos embajadores en la tierra. Para que fuéramos el canal, para que su palabra, hermanos, se riegue por el mundo entero. Dice el versículo 5 del capítulo 15 del libro de San Juan: yo soy la vid y vosotros los pámpanos. O sea, en pocas palabras, yo soy el bejuquito, yo soy la guía y vosotros los brotones, dice el Señor. Yo soy la vid y vosotros los pámpanos. El que permanece en mí, permanecer en el Señor significa estar atento a lo que Él a diario nos enseña como instructor para poder crecer en su obra y ser más sabios. ¿Cuál es la diferencia entonces? Tenemos que hacer la diferencia entre los que no tienen a Cristo y los que ya somos evangélicos. Tiene que notarse a leguas, como decimos, la diferencia, porque ha habido un cambio, ha habido una renovación de acciones, de pensamientos y de muchas cosas como seres humanos. Todas esas cositas nos alejan de Él. Él mismo dice en su palabra: permaneced en mí y yo en vosotros. Pero no podemos permanecer en Él si seguimos lo mismo: evangélicos, pleitistas, murmuradores.

Bendita obra del poder de su Espíritu Santo, que nosotros cada día sentimos que hay algo especial, hermano, dentro de nosotros mismos, que le está poniendo un alto a aquellas cosas que nos separan de Él. Yo soy la vid y vosotros los pámpanos. El que permanece en mí y yo en él, este lleva mucho fruto, porque separados de mí nada podéis hacer. El que permanece en mí y yo en él, este lleva mucho fruto. Una gente libre por el Espíritu Santo, como sonríe. Hace poco platicaba con un hermano y me decía este hermano: hermano, ahorita yo he tenido muchos golpes, la vida me ha golpeado demasiado, el enemigo me ha golpeado, me ha lastimado tanto y he llorado y me he sentido en ocasiones el hombre más vil. Me he sentido la persona que no valgo nada, que no merezco ni estar en una iglesia evangélica por todo lo que he sufrido. Pero a pesar de los golpes que la vida me ha dado, dice, me decía el hermano, hay algo que quiero confesarle. Fíjese, hermano, que a pesar de que he sufrido tanto, fíjese que el gozo de seguir sirviéndole a mi Señor, eso sí no me lo ha podido quitar el enemigo. Mire qué bendición más grande. Y eso se llama llenura. Eso se llama llenura del poder del Espíritu Santo. Eso es lo que necesitamos nosotros. ¿Me entiende? No podemos definitivamente ser gente exitosa si no estamos en Él, en Cristo Jesús. San Marcos 8:36 dice la palabra: ¿de qué le sirve al hombre ganar todo el mundo y al final perdiere su alma? ¿O qué recompensa daría el hombre por su alma? O sea, mire, hermano, hay gente fuera del evangelio que se llaman exitosos en su mundo, pero eso es pasajero. Eso es pasajero nada más. Pero ahora nosotros debemos de pedirle al Señor que nos haga cada día más exitosos, pero permaneciendo en Él, cuidándonos en todas las áreas, para así llevar mucho fruto. ¿Por qué le digo todo esto a ustedes? Y precisamente quiero en esta noche también tomar una parte de esa porción para mi vida. Porque no quiero que ni usted ni yo tratemos de hacer nada sin antes preguntarle a Dios si es su voluntad que nosotros hagamos esto o lo otro. Porque raras veces nosotros, hermanos, en todo le preguntamos a Dios. Y por eso hemos fracasado en ocasiones. En una ocasión yo compré dos terrenitos acá en esta lotificación del San Mateo 2. Alguien me llamó por teléfono y me dijo: te habla fulano de tal. Yo le dije: ¿qué pasó? Fíjate, me dijo, de que en esta colonia están en realización unos terrenos. Tienen luz y agua. Ese terreno, cada terreno tiene un valor, me dijo, de 17,000 quetzales. Si lo querés comprar así con el puro dinero. Pero ahorita
El dueño de la lotificación necesita un

dinero urgente. Y hay dos terrenos que los da en 6.500 cada uno. Y yo te llamo para que no dejes esa oferta, que otro la tome. Créame, hermano, que no le miento. Yo no le consulté a mi esposa. Yo no recuerdo, hermanos, haberme postrado para decirle: Señor, ¿qué dices de este negocio? ¿O qué me aconsejas? Si yo hubiera sido un evangélico sabio, atención, yo le hubiera dado por lo menos un medio día de respuesta, o sea, de espera a mi Señor, un medio día de espera a mi Señor para ver qué respuesta Él me daba. Pero no, fue inmediatamente, hermanos, el negocio. Yo tenía por ahí unos mis ahorros y fui y compré los dos lotes. Y fui donde el licenciado y me dieron las escrituras. Bueno, yo feliz porque yo sabía que tenía mi ganancia ahí. Allá como a los 3 meses empecé a llevar, hermanos, el material, el alambre y los postes para hacerle su cerco a cada terreno. Cuando estaba haciendo los hoyos, llegó un señor y me dijo: disculpe, este lote es suyo. Sí, le dije, es mío. Pero ¿me puede mostrar las escrituras? Sí, yo las tengo y se las enseñé. Me dijo: pero usted tiene una escritura. Y yo tengo la original, me dijo. Lo tenía hasta registrado a nombre de él. Se perdieron los dos terrenos, porque los dos terrenos tenían dueños con escrituras registradas. Y el hombre que me los había vendido, dicen que este hombre desapareció. No sé qué pasó, pero la mera verdad que se perdieron los dos terrenos. Entonces yo me fui a postrar después de la pérdida y le dije: Señor, tú no tienes culpa, yo soy el culpable, pero sí te quiero pedir un gran favor. Perdóname por no verte tomado en cuenta, pero no lo vuelvo a hacer. ¿Me entiende? O sea, si fuéramos nosotros caballerosos y tuviéramos una mejor comunicación con Dios, las cosas nos estarían saliendo mejor. Pero nosotros, hermano, nos precipitamos en ocasiones y por eso estamos como estamos. Es que las ofertas como que nos ponen a nosotros meros nerviosos. Cualquier cosa a nosotros nos pone, hermanos, mero nerviosos y empezamos a mover cielo y tierra, pero sin antes preguntarle al Señor. Pero como surgen muchas personas que nos dicen: aprovecha porque otro está interesado. Así me han dicho a mí: si usted no la agarra ahorita, hay 5 personas interesadas. Y yo dije: antes que se lo lleven esas 5, lo agarro yo. Mejor hubiera dejado que se los hubieran llevado. Después me tocó llorar. No lloré tanto por los 13.000 quetzales que se perdieron, sino vamos a ponerle la mitad de llanto a los 13.000 y la mitad de llanto a la desobediencia. Por lo menos en un diagnóstico que te den, el médico dice que pueda que tengas punto de cáncer. Y que va a haber que operarte. Y que tienes que más o menos tener 15.000 quetzales para la operación. Siendo hijos de Dios, nos pegamos unas desesperadas que le aseguro que vendemos cualquier cosa con tal de tener los 15.000 quetzales.
y ir inmediatamente a que nos operen porque el médico dice que está muy peligrosa la enfermedad. Pero ¿cuánto tiempo le hemos dado al Señor pidiéndole una respuesta por esa operación? En Honduras acaba de pasar algo. Una hermana le diagnosticaron cáncer en su matriz. Ahí está mi esposa, de testiga. Ella nos contó, empezamos a orar y empezamos a ayunar por su necesidad. Ella, hermano, sufría mucho por ese problema. Y fíjese que confiando en Dios, yo le dije que no se fuera a operar, que Dios no iba a permitir que la operara. Y estuve persistiendo por 3 años con una fe tan grande, hermanos, que yo sabía que no la iban a operar. Y le dije a última hora, si la operan, yo dejo de ser pastor. Y quizás exageré en decirle esto porque, ¿qué tal si la operan? Fíjese que vino, hermanos, a que la operaran. Vino a que la operaran, no hace pero ni año. Y antes de operarla le sacaron el otro examen y resulta con la matriz nueva. Aquí en Esquipulas, en el hospitalito. Ella no estaba conforme porque ella sabía que tenía cáncer y sabía ella que había que operarla. Y ella no estaba conforme, hermano, estaba feliz, pero al mismo tiempo estaba inconforme porque probablemente el aparato quizás había fallado dando un diagnóstico no adecuado. Y fue, el médico la llevó a hacerse el examen a otro aparato. Y resulta que en el otro aparato más sofisticado, mejor aparato, también resultó que su matriz estaba nueva. Entonces la hermana, llena de felicidad, hermanos, y de gozo, me mandó llamar, hicimos un culto de acción de gracia y ahorita hasta un bebé tiene. Ahí está el niñito, ¿sí o no? Pero ¿cómo cuesta esperar a que Dios responda? Abraham se calcula que esperó 38 años para que la promesa llegara. Y en ocasiones nosotros llevamos un mes y ya no aguantamos. Empezamos hasta a pelear con Dios y le decimos, Señor, ¿dónde estás? ¿Será que existes? Y tal vez no es mucho lo que hacemos por su obra, pero sí exigimos más. Entonces, permanecer en el Señor, hermanos, es tratar la manera de ser, hermanos, pero gente apegada, bien apegadita, hermanos, a Dios. Saber esperar a Dios. No, hermanos, arrebatarnos, como decimos, a querer salir adelante. Porque si no, las cosas no nos van a funcionar. Yo no quiero que la gente se siga riendo de nosotros allá afuera. Si mucha gente no viene al evangelio, no porque el evangelio sea fuerte, ni el evangelio sea demasiado estricto, sino que hay demasiada gente que ha dado malos testimonios allá afuera, testificando mal del poder de Dios y de la mala organización que Dios tiene con sus hijos. Pero eso es mentira del diablo. Son ellos los que no han sabido cumplir los mandamientos de Dios. Quiero leerles algunos pasajes bíblicos, pero usted no me lo va a leer porque no quiero que nos entretengamos demasiado en este mensaje. En el libro de Deuteronomio, capítulo 1, versículo 41, dice la Biblia, desde el capítulo 1 de Deuteronomio, dice la Biblia que empezó la murmuración, ponga atención, del pueblo que estaba, hermanos,
estaba privilegiado para ser el poseedor de la tierra que Dios les iba a dar. Pero en el camino surgieron muchos obstáculos, como a usted y a mí nos han surgido, y los hemos sido, gracias a mi Dios, los hemos ido superando. Pero ellos, dice la Biblia, que empezaron a murmurar demasiado contra los obstáculos que habían tenido en todo el camino y que todavía sin duda tenían que seguir pasando. Tanta fue la murmuración, dice el libro de Deuteronomio capítulo 1, que Dios evaluó la murmuración en pecado. Atención, la murmuración no es buena. Yo he oído en estos días murmuracioncitas aún en contra de mí. Me han dicho los nombres de las personas que lo han hecho. Me han dicho los nombres de las hermanas y hermanos que lo han hecho aún en contra de su servidor. Ante Dios, no les he hecho mala cara. Los he saludado, los he abrazado, porque yo estoy lleno de amor y de paz en mi corazón. Pero me ha contado gente de confianza que han murmurado por inconformidades. Y yo le quiero decir, por cuestiones infantiles, así como lo oye, han murmurado. Dice la palabra del Señor en Deuteronomio capítulo 1, desde el 1 empieza toda la murmuración. Y Dios Jehová, dice la Biblia, que se enojó con ellos. Se enojó de tal manera que cuando ellos quisieron platicar con él, él apartó su rostro de ellos. Y dice la Biblia que el Señor llama a Moisés y le dice: Moisés, el pueblo de Israel ha pecado contra mí y estoy enojado con ellos. Y hazme un favor, le dijo a Moisés, porque según la Biblia dice que ellos iban, hermanos, camino hacia la tierra prometida. Y ellos querían seguir caminando y querían seguir conquistando, hermanos, las ciudades enemigas. Porque ellos iban de conquista en conquista, iban derrotando a los que ya estaban posesionados con algunas tierras que iban a ser de ellos. Cuando Dios llama a Moisés y le dice: Moisés, el pueblo ha pecado porque ha murmurado, porque no estaban conformes. Y esa es otra de las cosas que el pueblo de Dios tiene que tener mucho cuidado. Mucho cuidado. El Señor sabe por qué nos tiene a nosotros así. El Señor sabe por qué no te ha dado un buen vehículo a ti. El Señor sabe por qué no te ha dado esto o el otro a ti, mi hermana. Él sabe. Pero tengamos mucho cuidado, porque esa es una de las cosas que también nos hace pecar. Y si el Señor se aleja de nosotros, créame que ya nos llevó la tristeza. Vino Moisés y llama al pueblo y le dice: el Señor me ha dicho que no suban a pelear porque han pecado contra él. Pero dice la palabra del Señor: entonces ellos confesaron: hemos pecado, entraremos en la tierra y pelearemos por ella, como el Señor nuestro Dios nos lo ha dicho, dice la palabra de Dios. Mire pues, ponga atención, iglesia. Moisés les dijo que por favor no subieran a pelear contra el enemigo. O sea, en pocas palabras, que no avanzaran,
Porque había pecado ahí y había que sanar para poder continuar siendo conquistadores. ¿Está de acuerdo conmigo? Pero ellos dice que donde oyeron la voz de Moisés, ¿qué hicieron? Hemos pecado contra ti. Y dice que inmediatamente se armaron de valor. Oiga, iglesia. Y dicen, hermanos, a seguir caminando para empezar la guerra contra los enemigos. ¿Y sabe qué pasó? El Señor le dijo a Moisés, diles que no caminen, por favor, porque pecaron y no estoy con ellos. Usted lo puede leer. Deuteronomio 1:41. Diles que no salgan en contra del enemigo porque han pecado por su murmuración. Oiga, y no estoy con ellos. Quiere decir que cuando el pecado está ahí, tú estás viviendo, pero Dios no está contigo. Por eso todo te está saliendo mal. Tienes pecado. Tienes pecado. Pero la gente hoy, como ya le puso pesor a los pecados, como pecar es matar. Como pecar es tal vez fumar. Como pecar, yo sé que tal vez es tomar. Como pecar, tal vez es violar. Como pecar, tal vez es adulterar. Y yo no tengo ninguno de eso. Yo aún me visto hasta bien. Yo no falto a los cultos. Yo diezmo. Yo ofrendo. Entonces, pero está llena de orgullo. No saludas a nadie. Estás igual que cualquier mundano de la calle, porque no has entendido o no has querido entender los mandatos de Dios, que debemos de amar a nuestro prójimo a igual que nosotros. Amén. Amarás al Señor tu Dios con toda tu mente, con todas tus fuerzas, y a tu prójimo como a ti mismo. Si tú no quieres el mal para ti, no se lo desees a nadie. Porque pueda que tengas un montón de bendiciones de las que te acabo de mencionar, pero si sos odioso, si sos odiosa o gente llena de orgullo, estás mal. Tienes que arreglar tu vida. Y aunque sea la más rica, la más millonaria o la más bonita de la iglesia, tienes que ser una mujer frágil, sencilla, amadora, llena de amor, compasiva. Siempre he dicho en los mensajes algo y hoy lo voy a decir. Aquí va una parte para mí. Así como lo oí. El Señor le dijo a Moisés, que no vayan, Moisés, porque han pecado. Pero ellos confesaron su pecado y se armaron de valor y dijeron, vamos a atacar al enemigo. Pero qué rápido ellos creyeron que les llegó el perdón, hermanos. Si usted lo lee, dice, y reconocieron su pecado y se armaron de valor y dicen en contra del enemigo. Qué rápido. Hay algunos que pecan y, Señor, he pecado en contra de ti, perdóname en el nombre de Jesús, amén. Ya está perdonado mi pecado, ya puedo continuar. No es así. Otro día vuelven a hacer lo mismo. Señor, el pecado de ayer lo volví a cometer hoy, perdóname en el nombre del Señor, ya estoy perdonado, amén. Y seguimos. No es así. Ellos, dice la Biblia, que solo reconocieron su pecado y dicen a pelear. Y allá dice que los agarra el enemigo, léalo. Y dice que hicieron una gran matazón de israelitas, hermanos, y los persiguieron como las avispas persiguen a la gente.
Y vinieron, dice la Biblia, léalo, vinieron llorando, dice, a pedirle perdón al Señor, y el Señor ya no los escuchó. Se dieron cuenta que es de más, y la presencia del Señor es de más. Yo le pido al Señor que nos ayude a ser gente exitosa, hermano. Le pido al Señor que nos ayude, hermanos, aprender a cuidarnos y a valorar la vida de otros. ¿Me entiende? Hay otro pasaje bien lindo. Ya vamos a ir terminando. En el libro de Éxodo 33:15. Oiga lo que le voy a contar de esto. El Señor vuelve a llamar en otra ocasión a Moisés. Ponga atención. Y le dice: Moisés, mañana saldrán porque continuarán el camino. Pero te quiero decir algo, le dice el Señor a Moisés. Y le dice Moisés, allá en la casita de campaña donde Moisés se postraba para platicar con el Señor: el pueblo ha pecado. Solo eso dice la Biblia que el Señor le dijo a Moisés, y no le dijo más. Y dice la Biblia que Moisés se quedó postrado y le dijo: Señor, vamos a salir de mañana, vamos a madrugar. Pero ahora me dices tú que el pueblo está en pecado. Y le dice Moisés: ¿y cómo es que nos mandas a caminar si el pueblo está en pecado? Y dice la Biblia que derramando sus lágrimas, Moisés le dijo: Señor, si nos mandas a caminar y tú mismo has reconocido que el pueblo ha pecado, seremos gente totalmente fracasada. Y algo que sí te quiero decir, le dice Moisés al Señor: vamos a madrugar para empezar a caminar. Pero si tu presencia no va con nosotros, yo no me muevo de aquí. Qué lindo reconocer, hermanos, que Dios, sin Dios nada podemos hacer. Y Moisés le dijo: Señor, si tu presencia no va, ¿para qué nos mandas a caminar? ¿De qué nos sirve, Señor, caminar si tú no vas con nosotros? Hermanos, necesitamos día tras día la presencia del Señor. Necesitamos que Él sea el organizador de todo lo que emprendamos a hacer, para que todo nos salga bien, en el nombre de Cristo Jesús. Y fue claro Moisés. Y me gusta tanto ese pasaje bíblico. Y digo yo: qué siervo este. Y yo sé, mi hermano, que usted, que es conocedor de la palabra y que ha saboreado las cosas lindas del Señor, se dará cuenta que cada vez que usted pone en el primer lugar de cualquier cosita que haga a mi Señor, créame que todo lo que haga será un éxito para la bendita gloria de nuestro Señor Jesús. ¡Aleluya! Todo será un éxito, porque el mismo Dios sabe que Él es el invitado de honor. El mismo Dios sabe que antes de dar inicio a cualquier cosa que queramos hacer, Él sabe que Él es el invitado de honor. Y cuando Él es el invitado de honor en cualquier cosa que hagamos, la obra se realiza. Muy grande puede ser tu dolor, pero si esa aspirina que te vas a tomar, antes de tomarla te postras y le dices: Señor,
Tal vez el precio de este medicamento es muy barato, pero tú puedes poner tu mano sobre él y puede hacer un milagro grandísimo. Y en el nombre de Jesús yo bendigo este medicamento. Y gracias, Señor, por esa obra que ya hiciste. Y se la toma y nunca más le vuelve el problema. Porque aunque usted no lo crea, el Señor la operó con el poder de su Espíritu Santo. Y usted es una mujer restaurada y es un hombre restaurado para la gloria del Señor. Bendito sea el nombre del Señor. Y de último, dice el Salmo 127:1. Si Jehová no edifica la casa, en vano trabajan los edificadores. Que Dios tenga misericordia, hermanos, de cada uno de nosotros. Y que no sigamos caminando sin estar seguros que si su presencia va con nosotros. Examinémonos cada uno de nosotros, bien examinaditos, por favor. No somos perfectos, no solamente en una ocasión les he predicado que somos seres humanos, que cometemos errores y muchas faltas. Pero también hemos aprendido a llorar y a decirle: Señor, no me abandones. Tú sabes que nunca ha sido mi intención cometer este tipo de errores. Pero hoy me ha tocado, Señor. He fallado. Pero por favor no me vayas a abandonar. Por favor no me dejes, Señor. Ten misericordia de mí. Dame otra oportunidad. Si usted dialoga con mi Señor de esa manera, todo continuará saliendo bien. Yo quiero que ahí donde están, cierren sus ojos. Vamos a orar para decirle: Señor, perdóname, porque quizás en pocas ocasiones yo te he tomado en cuenta cuando voy a hacer algo. Ahí con sus ojitos cerrados. El Señor es paciente, hermanos. Él solamente nos deja para ver hasta dónde hemos llegado. El dinero no es la solución. Hermano, la solución se llama Jesús de Nazaret. Que sea Él el que ocupe el primer lugar en todo lo que emprendamos hacer. Y pidámosle al Señor, hermanos, consagrarnos cada día más para vivir, para permanecer en Él. Dejemos todas esas cosas que nos alejan de Él. Usted mismo debe de notar por dónde está el espacio que le ha causado tanto problema, tanta desgracia, tanta pérdida, tanta enfermedad. Siendo evangélicos, tenemos que tener el respaldo de Dios. Por eso en esta noche vamos a hacer una oración dándole gracias al Señor y al mismo tiempo pidiéndole perdón al Señor, porque hay cosas que hemos hecho que al Señor no le agrada. Pero vamos a luchar en el nombre de Jesús por no volverlas a cometer. Señor, en esta noche te damos gracias en el nombre de Cristo Jesús. Te damos gracias porque por tu amor y tu gran misericordia hasta ahorita nos tienes, Señor, en victoria. Porque nosotros hemos reconocido, Señor, que tú eres el invitado de honor,
Necesitamos permanecer en ti. Necesitamos cada día, Señor, apartarnos de todo aquello que a ti no te agrada. Porque no queremos continuar siendo evangélicos derrotados. No queremos continuar siendo payasos de aquellos que aún no te conocen. Tú no tienes culpa en ocasiones de muchas cosas que nos pasan, si no somos nosotros mismos por no sabernos cuidar, por no saber, Señor, ponerte a ti en el primer lugar. Por eso en esta noche te pedimos perdón y te pedimos, Señor, que nos des más sabiduría y conocimiento para ser gente diferente, amable y gente victoriosa para la gloria de tu nombre. Amén. En el nombre de Jesús.

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Señor Jesús, sé que te he fallado, pero reconozco que solo tú tienes la salvación de mi vida. En este momento, abro la puerta de mi corazón y te recibo como mi Señor y único Salvador. Inscribe mi nombre en el libro de la vida. Amén.

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0: Radio Alegría te da la hora. Es la 1:47.
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Para mejorar nuestra familia, usted como persona tiene que mejorar. Usted como persona tiene que crecer. Alguien tiene que traer salud espiritual y emocional a la familia para sanar las heridas que mientras caminamos juntos podemos provocar. Si usted no corta esa herencia de dolor, ese dolor se va a transmitir de generación en generación y no vamos a salir como una familia que prospere y sobresale. En una familia saludable superamos los errores de la familia de origen. Escribimos una nueva historia fundamentada en la confianza, en la paz, en el amor, en la armonía. ¿Cómo es su familia? ¿Cómo es su familia? ¿Cómo es vivir con usted en casa? ¿Es fácil vivir con usted en casa? ¿Es agradable vivir con usted en casa? Buena pregunta, ¿eh? ¿Es saludable vivir con usted en casa? Lo que nosotros somos y hacemos es la réplica de lo que vivimos en el pasado, a menos que Cristo se atraviese en la vida nuestra y cambie nuestra historia y nos permita vivir una nueva historia. Usted y yo tenemos que comprenderlo. Las familias fuertes y saludables sobresalen, se distinguen. Usted lo ve en sus hijos, usted lo ve en sus nietos. Son chicos que se desenvuelven, viven, se relacionan bien. Las familias fuertes y saludables son como ciudades de refugio donde los miembros quieren estar, donde los miembros se sienten seguros. No existen las familias perfectas. Todos, pero todos deseamos pertenecer a una familia donde sea agradable estar. Quiero animarle a que se quede estos 3 días con nosotros. 4 días. ¿Sí? Ya estoy sumando. Algunos necesitamos dedos para contar. Necesitamos aprender cómo tener una familia saludable. Yo quiero animarle a usted a que pueda hablar con su familia y dígales cómo es vivir entre nosotros. ¿Es agradable? ¿Es fácil? Si yo tengo que pedir perdón, díganles, dímelo que yo pido perdón. Yo quiero mejorar. Para mejorar nuestra familia, usted como persona tiene que mejorar. Usted como persona tiene que crecer. Cuando nosotros tenemos salud emocional, no llevamos lista de los errores cometidos, sino que nos damos la oportunidad de edificar. Por ejemplo, hablábamos ahora con los pastores. Mi mamá era hija de un amante, del abuelo. Tenía esposa más como 5 amantes, o sea, era un abuelo promiscuo, es decir, no dejó nada, que dejó dolor. ¿Me explico? Hijos botados por todos lados. ¿Qué más tenía el abuelo? Bueno, recién fui a la ciudad de él y dice, esto era de su abuelo, esto era de su abuelo, esto era de su abuelo. ¿Dónde está esa herencia? ¿Me explico? Si usted tiene una familia desordenada, una vida desordenada, su familia queda sin herencia. La pregunta es, ¿cómo usted quiere ser recordado? Yo estoy contándole que mi abuelo era un promiscuo. ¿Quién quiere que se cuente esa historia? Nadie. Todos quieren olvidarla. ¿Me doy a entender? Yo quiero retarlo. Viva una vida de tal manera que sus hijos, que sus nietos y sus bisnietos quieran contar su historia. Que usted pueda inspirar a otros. Usted tiene que tener salud emocional. Mi mamá fue madre soltera, adolescente. Mi mamá se casa con mi papá a los 30 años y mi papá venía de rodar muchas ciudades y hace sufrir más a mi mamá. El juego, el licor, el sexo desenfrenado. Entonces, mi papá hace lo mejor que sabe, 5 hijos. ¿Pero qué más sumaba? Pero un pastor cruzó la calle y le presentó a Cristo a mi mamá y le enseñó el secreto del perdón. Y mi mamá dijo, el dolor que yo viví no lo vivirán mis hijos. Nunca abandonaré a mis hijos, los llenaré de amor. El perdón que yo recibí de Cristo les enseñaré a mis hijos a perdonar a su papá y bendeciré al papá de ellos y mi mamá. Cuando mi papá se iba o no estaba, mi mamá oraba y clamaba y decía, ustedes tienen el mejor papá del mundo. ¿De dónde puede venir eso? De un corazón sano,
de un corazón que ha perdonado. Un día en una conferencia una señora me levanta la mano y me dice, pero su mamá era una mentirosa. Digo, ¿por qué? Dice, porque su papá era mal portado. Usted está diciendo que era mal portado. Entonces yo le expliqué, ¿puede un niño de 3 años entender por qué un papá es promiscuo? ¿Puede un niño de 3 años entender por qué un papá se fue? ¿Puede un niño de 4 años entender por qué un papá es alcohólico? ¿Puede un niño de 5 años entender por qué un papá golpea? Lo que quiero decirle es, alguien tiene que traer salud espiritual y emocional a la familia para sanar las heridas que mientras caminamos juntos podemos provocar. Si usted no corta esa herencia de dolor, ese dolor se va a transmitir de generación en generación y no vamos a salir como una familia que prospera y sobresale. Vivir en una familia que tiene salud emocional nos hace sentir seguros, confiados, unidos. Y yo puedo decir que mi mamá lo logró. Mi mamá logró consolidar una familia fuerte, unida, consolidada. Yo crecí en una familia con plancha de carbón, con cocina de leña, con piso de tierra. Ahí yo crecí, al lado de mi mamá, en un mismo cuarto vivíamos todos. Pero nos hizo soñar en un día mejor, nos hizo creer en Dios, nos hizo entender que un día tendríamos nuestra propia familia y que nos haría bien, nos educó en iglesia, nos formó en iglesia, oraba con nosotros, nos leía la palabra y ella dijo, yo los dejaré en un mejor lugar. Y lo logró. Alguien tiene que venir a la familia a escribir una historia diferente. Y si usted tiene que llevarse un propósito, el propósito más importante de esta noche es no repetiré los errores del pasado, yo formaré una familia saludable y donde, para donde los demás les sea agradable vivir conmigo. Usted tiene que ser, porque yo sé que algunos de ustedes están pensando, te lo dije, tenés que cambiar, viejo. Yo no estoy hablando con el viejo, estoy hablando con usted. Cada uno tiene que hacerlo. Usted no puede esperar, no, mi familia va a mejorar cuando el viejo cambie. No, no, no, la familia va a mejorar cuando usted cambie y usted haga la diferencia. ¿Se permite aplaudir? Estoy hablando con usted. Usted, yo soy el que... Usted me dirá, pero yo tengo 15, yo ni quiero casarme, yo ni voy a tener hijos. Espérate que te enamores. Espera que te enamores y vas a anhelar casarte y tener hijos. Lo que te estoy sugiriendo es, desde ahora, desde este momento, no importa la edad que tengas, sea soltero, casado, viudo, no importa la edad, busca la salud espiritual y emocional para traer seguridad, confianza, amor, cercanía a los que estén a tu lado. Una familia saludable. En una familia saludable no vivimos como víctimas de los errores del pasado. Hay personas que viven contando su historia de dolor. Mi papá se fue, mi mamá esto, mi papá era un desordenado, yo nunca lo conocí. Si usted vive como víctima, no puede escribir una historia nueva. Tiene que encontrarse con Cristo, recibir la salud espiritual y emocional necesaria para decir, seré constructor de una nueva historia. En una familia saludable superamos los errores de la familia de origen. Escribimos una nueva historia fundamentada en la confianza, en la paz, en el amor, en armonía. Déjeme darle algunas características que identifican a las familias fuertes y saludables. Número uno, las familias fuertes y saludables viven con sentido de misión. Tienen una misión clara en su vida. Una misión es ¿a dónde yo voy? ¿Cuál es el destino? ¿Cómo yo voy a edificar mi familia? Y le leo lo que Josué dijo. Cuando el pueblo de Israel entra a la tierra prometida y comienzan a habitar en casas hermosas y a ver una tierra que fluya leche y miel, se olvidan de Dios, se olvidan del milagro, se olvidan de dónde Dios lo sacó. No importa cuánto Dios lo prospere, usted nunca se olvide de Dios, del Dios que nos sacó del desierto, del Dios que nos ha sustentado, del Dios que nos dio alimento, del Dios que nos dio techo, del Dios que suplió nuestras necesidades. Y en medio de eso, Josué dice, mi familia y yo seremos diferentes. Por eso él declara, pero si a todos les parece mal servir al Señor,
Elijan ustedes. Usted tiene que elegir. Usted no puede culpar al gobierno. No, nosotros estamos mal por el gobierno. Y después va a decir que no, que por la tía, y no, que por el suegro, no, que por la mamá. No, ya no puedo yo excusarme. Usted escribe su propia historia. Elijan ustedes, dice, ¿a quién van a servir? ¿A los dioses que sirvieron sus antepasados al otro lado del río Éufrates o a los dioses de los amorreos en cuya tierra ustedes ahora habitan? Por mi parte, dígalo conmigo, por mi parte, mi familia y yo serviremos al Señor. Por mi parte, mi familia y yo serviremos al Señor. Josué fue radical. Usted tiene que ser radical. Tiene que ser determinado, claro en su propósito. Esta casa alaba a Dios, sirve a Dios, ora y clama los unos por los otros, nos buscamos. Nuestra familia tiene que tener dirección. Mi mamá decía los domingos, levántense, vamos a la iglesia. Pero yo no quiero ir, no importa, levántese, báñese, vamos a la iglesia. Que tengo sueño, no importa, mi amor, levántese, báñese, vamos para la iglesia. ¿Por qué? Porque esta familia servirá al Señor siempre y buscará a Dios siempre. Y muchas veces nos dicen, venga, vamos a orar y a leer la Biblia juntos. Pero mamá, qué sueño, no importa, venga, vamos a orar. Y uno decía, pero qué aburrido, los papás a veces medio aburridos y lo hacen largo. Eso está mal, hay que hacerlo cortito. Cuando pasan los años, me doy cuenta que esos momentos espirituales marcaron nuestra vida. Porque lo que estaban diciendo mi papá y yo es que mi familia y yo serviremos a Jehová. Cuando yo estaba enfermo de niño, yo le pregunté a mi papá, papi, ¿cómo era yo de niño? Enfermo, mijo. Te mandaron a morir 3 veces del hospital a la casa. O sea, yo soy un milagro. Cada día que pasa, yo soy un milagro. Y yo era un niño y yo tenía un dolor profundo como a los 5 años, pero un dolor desgarrador. Yo no entendía lo que me pasaba y yo corrí al cuarto de mis papás. Y lo que les dije fue a los 5 años, por favor, oren por mí, no soporto este dolor. La mañana siguiente yo corrí en el patio y mi mamá me gritó y me dijo, vos estás enfermo, andate a la cama. Y dice mi mamá, porque yo no me acuerdo, siempre me lo recordaba y me decía mi mamá, y vos me gritaste, no mamá, anoche Dios me sanó, anoche Dios me sanó. Nunca más volví a padecer. La pregunta que surge es, ¿cómo un niño de 5 años sabe qué debe de hacer cuando le duele algo? Cuando usted ora con ellos, cuando usted clame por ellos, cuando usted va a la iglesia cada domingo, cuando usted se integra a la iglesia, tiene que ser determinado, tiene que ser radical, tiene que perseverar en educarlos en el camino del Señor. En mi adolescencia yo me aparté un poco de Dios, hasta me avergonzaba ir a la iglesia. Mis amigos, la influencia de mis amigos, pero le voy a contar algo, mis amigos llegaban allá haciendo cosas que no debían. Y yo llegaba hasta aquí, porque un cristiano, alguien que ha sido formado en iglesia, ni pecar tranquilo puede. Es terrible ser un cristiano apartado. Qué pereza ser un cristiano apartado. Ni pecar puede tranquilo uno. Es hermosísimo ser cristiano, porque eso pone una contención espiritual y emocional en tu vida. Porque hay algo dentro de ti que te habla, hay un Dios que te dirige, hay un Espíritu de Dios que habla a tu corazón. ¿Cómo me convierto yo? Viniendo de un baile, como a la 1 de la madrugada, en mi pueblo bailábamos con una cosa que le llamábamos rocola, no sé cómo le llaman ustedes, de eso que le metía la moneda y salía el acetato y se ponía y, ¿sí? ¿Quiénes bailaron con eso? Ahora ninguno. ¿Cómo se llama acá eso? Rocola también. Bueno, honestamente, ¿quiénes bailaron con rocola? Bueno, eso supera los 60.
A la una de la madrugada, yo vengo del salón de baile para mi casa, y a la una de la madrugada oigo una voz en mi espíritu que me dice: Sixto, te estoy llamando. Yo pude discernir.

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1: Tuve el honor de estudiar leyes. Yo entré a la facultad de leyes. Ya mi último año, Dios me habla, me llama al ministerio y mi papá me ve muy inquieto. Yo venía de la facultad esa noche y me dice: hijo, ¿qué pasa? Y le dije: papá, Dios me está llamando a que le sirva. Ya mi corazón no está en la facultad, ya no está. Yo nací para servir a Dios, papá. Amo a Dios. Y él comienza a llorar y me dice: mi amor, si de todo lo que Dios nos ha dado nos pide tu carrera, es lo mínimo que podemos darle, arrodíllese. Uy, Dios mío, qué escalofrío me dio. Puso la mano sobre mi cabeza y me consagró a Dios. Y dijo: Dios, te entrego a mi hijo para que te sirva. Hijo, te consagro a Dios para que le sirvas. ¡Wow! Las familias saludables no repiten los errores del pasado. Escriben una historia nueva, bendicen a sus hijos, oran por sus hijos, consagran a sus hijos, educan a sus hijos. Solo así se logra tener una familia saludable que trascienda, porque va más allá de usted, va más allá de mí. Nuestros hijos saldrán por la puerta un día, se van a enamorar, se van a casar, van a la universidad, van a ir a otro país. ¿Cómo van a vivir? Van a vivir conforme fueron educados. Y la mejor forma de educarlos es en Cristo. Que ellos conozcan a Cristo, que amen a Cristo, disciernan a Cristo, que escuchen la voz de Dios dirigiendo sus vidas. Por eso los felicito por acá, estar acá esta noche. Me dicen que tenemos personas por todos lados, que se agotó el lugar. Yo quiero felicitarles a ustedes como familia por estar acá. Y si a usted lo trajeron medio amarrado, lo felicito por estar amarrado aquí también. Seguro le dijeron: vamos a un concierto, y lo pusieron a oírme a mí predicarle. Oiga, pero usted se salvó que lo trajeron amarrado. Si usted no acepta a Cristo hoy, su destino podría ser diferente. Un destino de historias truncadas, un destino de dolor. Mas si usted abraza a Cristo y decide consagrarle su vida a Cristo, su historia es diferente. Yo ya prediqué con mi nieto. Esa foto no la puse, tengo que ponerla, Dios mío. Desde los 3 años y medio estoy predicando con mi nieto Emiliano y llevándolos aquí. Y mi nieta, que va a cumplir 1 año en estos días, ya le estoy diciendo: un día de estos vamos a predicar. Un día de estos vamos a predicar. ¿Por qué? Porque yo tengo que subir a mis nietos conmigo, hacer que caminen, que suban al monte con Dios y se encuentren cara a cara con el Dios que transforma y escribe historias maravillosas. Mi nieto ya fundó en su casa, en un sótano que tiene en la iglesia. Le puso un micrófono al hermano, le puso un micrófono, una batería a Eva, a la prima, y el hijo, al hermano que van a hacer, ya lo puso a dirigir las cámaras. ¿Qué hacen los hijos? Repiten lo que ven, repiten lo que escuchan. Por eso todos los días diga: mi familia y yo serviremos a Jehová. Pero ¿para dónde voy? A servir a Dios. Donde quiera que vayas prosperarás, porque la gracia y la unción del Espíritu está sobre tu vida. Serás cabeza y no cola, brillarás donde quiera que llegues, porque el Espíritu de Dios está sobre tu vida. Wow. Nunca te olvidarán, mamá, papá, abuela. Nunca te olvidarán. Número 2, las familias fuertes y saludables son amigos. Y usted tiene que luchar por tener el corazón de sus hijos y convertirlos en amigos. ¿Quién nos lo enseña? Jesús. Juan 15:15 dice: ya no los llamo siervos, porque el siervo no está al tanto de lo que hace su amo. Los he llamado amigos, porque todo lo que a mi padre le oí decir, se lo he dado a conocer a ustedes. Jesús era amigo del padre. El Padre no le ocultaba nada. Lo planeaban juntos, lo

hacían juntos. Ellos eran amigos. Por lo tanto, usted tiene que tener amigos en casa, que sus hijos sean sus amigos. No significa que me falten el respeto o que me traten como si yo fuera un igual. Usted es la autoridad, todo el mundo lo sabe. Pero un amigo es alguien con quien quiero estar. Un amigo es alguien a quien le cuento la misma historia mil veces y se ríe como si fuera la primera vez. No dice, eso ya me contaste, mamá, ya me contaste. No, no dice eso. Dice, ¿de verdad, mamá? ¿De verdad, mi amor? Y todos sabemos que ya la historia la hemos oído mil veces. Un amigo es aquel con quien quiero llorar, con quien quiero reír. Un amigo, el otro día estoy predicando y estaba lleno de monitores y hago para atrás y un monitor me agarra aquí y yo caigo al suelo, pero en cámara lenta, ¿no? Dios mío, qué vergüenza, el auditorio lleno y yo en el suelo con los pies arriba. Uy, todo el mundo se ríe, usted está en el suelo, yo me levanto y digo, eso me pasa por hablar mal de las suegras. Y sigo predicando. Punto número 3. Lo que yo hice fue una fuerza emocional, pero yo quería llegar ¿a dónde? A mi casa. ¿Para qué? Para llorar y decirles, me caí, qué vergüenza, Dios mío. Yo quería salir corriendo de ahí. ¿Para llegar a dónde? A donde mis amigos del alma. Donde mi familia. A ver a Helen. Estaban en la cama los tres. Y cuando me ven entrar, ¿quién sabe qué cara yo llevaba? Que me dicen, ¿qué te pasó, papá? Me caí en la plataforma, en media conferencia. ¡Qué vergüenza! Y me dijeron, venga para abrazarlo, venga. Usted tiene que tener amigos que te abracen, que te escuchen, que oren por ti, a los cuales puedas reír, con los cuales puedas reír, pasarla bien. Seamos amigos. ¿Tus hijos te tienen miedo? ¿O son tus amigos? Qué feo vivir con un papá que le tengo miedo. No sabemos si va a golpear, si va a gritar. Qué feo vivir con usted si grita y si golpea. Nunca se lo habían dicho, ¿verdad? Es horrible usted así. Se ve feo. Da miedo. Ahí viene papá, cállense. Qué horrible vivir con un papá al que le tienen miedo. En lugar de decir, ¡ahí viene papá! Y que todos corran. Como el perrito, ¿no? Nosotros teníamos un perrito, Bobby, y el portón sonaba y Bobby salía. ¡Wow, wow, wow, wow! Y vuelve. ¿Ha visto cómo los perros vuelven a ver para atrás? ¿Saben qué está diciendo? Estos humanos son raros. Dice que se ama y nadie se emociona cuando llegan. Solo yo muevo la cola. ¿Cierto o no? Así es que mueva la cola cuando llega el esposo y cuando llega la esposa. Ya, ¡mueva la cola! Recíbalo con un abrazo, con un beso, mi vida. No se queje, cuente chistes. Que verte sea agradable, que usted arranque sonrisas. Jesús convirtió a sus discípulos en amigos. Es una relación en la que hay confianza, cercanía, intimidad, respeto. Los mejores amigos disfrutan caminar juntos, se respaldan el uno al otro. Mis hijos son mis amigos, mi esposa es mi amiga, yo quiero hablar con Helen siempre. Quiero compartirle las cosas que vivo, la llamo, hablamos, es mi amiga. Mis hijos son mis amigos. Ahora que ellos han crecido, yo les pido consejos porque son mis amigos. Hablamos, reímos, la pasamos bien. Muéstrese como un amigo en casa. Como alguien con quien se puede reír. Un día escribiremos nuestra última carta. Pablo le escribe a su hijo amado Timoteo y dice, todavía recuerdo, Timoteo, tus lágrimas. Escuche. ¿Con quién lloran sus hijos? ¿En los hombros de quién llora su hija?
Yo sé que usted es la autoridad, pero ¿en el hombro de quién llora su hija? Y cuando el novio la terminó, ¿a quién llama? ¿Con quién habla? Tiene que hablar con nosotros. Todavía recuerdo cuando Daniel, como a los 13 años, se enamoró. Dice, la amo, papá, la amo. Le digo, mi amor, ese enamoramiento es una emoción que sube y baja. Puede que... No, papá, no entiendes, la amo hasta la muerte. Yo dije, ¿está enamorado? Le voy a enseñar qué es amar. Y comenzamos a compartirle, dice, y al mes dice, papá, yo quiero regalarle algo. ¿De veras? ¿A tu amiga? Sí, papá. ¿Tú me das dinero? Sí, pero solo esta vez. La próxima vez usted tiene que ahorrar. Porque si el amor no cuesta, no se disfruta. Así es que tiene que costarte. Y podemos escribirle una tarjeta, papá. Los tres nos sentamos, Helen, Daniel y yo, una tarjeta a su amiguita, enamorado. Usted, pero está muy chico, tiene 13 años. No, y eso que no le he hablado de las mujeres, esas a los 9. A los 9 las niñas. Usted, no, usted ni tiene 10, ¿cómo va a decir que está enamorada? Entonces, ¿a quién le va a contar? ¿Y con quién va a hablar? ¿Y quién le va a enseñar qué significa estar enamorado? ¿Aló? ¿Me explico? No significa que son novios. Usted tiene que enseñarle la definición de novio, novio, novio.

0: Usted le dice, yo te voy a enseñar a ver, mi amor, te voy a enseñar. Y usted le dice, Sixto dijo que el amor es inteligente, piensa. ¿Cómo, mamá? No solo siente, también razona. ¿Cómo es su carácter, sus costumbres, su valor de familia? ¿Es alguien que le gusta superarse? Esa chica quiere hablar con usted porque usted le está enseñando a amar. Piensa y discierne. Hay cosas que no se ven con la razón y se sienten con el corazón. Se disciernen espiritualmente. Sansón no discernió y estaba con una que le habían pagado para que le sacara el secreto y terminó siendo un esclavo. Nunca permitas que nadie te robe tu libertad, tu paz, tu alegría por un enamoramiento. ¿Con quién va a hablar eso su hija? Mami, es un drogadicto, pero yo lo voy a sacar adelante. No, mi amor, eso no es amor, eso es acción social. Mándalo donde la trabajadora, pero no tú. Tú enamórate de uno que esté sano, que sepa quién es, que sabe a dónde va, porque tú eres un 100 y mereces un 100. ¿Por qué usted tiene que enseñarle esto a las jóvenes? Porque las mujeres aman como la madre Teresa de Calcuta. Ustedes aman socialmente, piensan que tienen que terminar de criar a los hombres, pero ese es otro seminario. Hasta algunas de ustedes dicen, yo tengo 4 hijos, bueno, 3 y uno grande. Imagínense, hasta eso dicen. El grande mío hasta PlayStation juega y tiene 50. ¿Y qué tiene que juegue PlayStation? Bueno, PlayStation era el siglo pasado, no sé ahora qué juegan. Cierro ese punto para decirle, trátelo como a un hombre y se tenderá a comportar como a un hombre. Trátelo como a un niño y se va a comportar como un niño. Cierro el paréntesis, ese es gratis. Número 3, las familias fuertes y saludables son alegres. Disfrutan estar juntos, ríen, la pasan bien. Miren lo que dice Pablo en 1 Tesalonicenses 5, 16 al 18. Estén siempre, no escuché, estén siempre en la casa, estén siempre. Otra vez en la casa, estén siempre. Y si están preocupados, oren sin cesar y den gracias a Dios. Pero qué feo llegar a una casa donde todo es amargura y grito y regaño. Limpie, corra, bañe, lávese los dientes, pero levántese, vamos. Uy, qué feo vivir con usted así. Usted tiene que estar alegre, sonría más. Porque ¿quién le dijo que tenían que estar tan serio? La casa tiene que estar llena de alegría. Note bien el absoluto de estén siempre. ¿Cuándo? Wow, para eso se necesita dormir bien, comer bien y hacer muchas cosquillas. Estén siempre alegres, ría más. Los estudios, estudio tras estudio, dicen que la comunicación en la casa entre padres e hijos, el 80% es dar órdenes y regañar. Es decir, solo un 20% de alegría. No se vale, hay que cambiar esa estadística. Llegue a la casa y pregunte a su familia, ¿esta familia es media amargada o es alegre? Entonces sus hijos le van a mirar raro y le van a decir, ¿estás bien, mamá? ¿Te vas a morir o qué? Sí, estoy bien, pero ¿por qué la pregunta? No, porque me preguntaron que si somos alegres o no. Ay, mamá, depende cómo usted amanezca. Entonces usted dice, vamos a cambiar 80% alegría y 20% regaños. Porque hay que regañar de vez en cuando, ¿no? Estén siempre alegres. La alegría da salud. La alegría renueva nuestras fuerzas. La alegría nos permite estar juntos. La alegría nos permite ser más solidarios entre nosotros. La alegría hace que el corazón rebose. Pero la alegría nace de un corazón sano, no enfermo. Si usted tiene un corazón amargado, no puede tener alegría. Usted va a tener reclamos y gritos. Entonces, ¿dónde nace la alegría? Usted está esperando que el viejo cambie para ser alegre, ¿no? ¿Y si nunca cambia el viejo? Espero que los viejos me terminen amando, hombre, agarré olla. Se alegre usted. Ría más, por favor. Añada alegría a la familia. ¿Por qué Dios nos mandó a ser alegres? Porque eso es fruto del Espíritu. Ese es el fruto del Espíritu viviendo en mí. Nos llena de alegría, de gozo, de contentamiento. Den gracias a Dios siempre. ¿Cómo logro ser alegre? Dando gracias. Dando gracias. ¿Cómo no dar gracias si Dios ha bendecido nuestra tierra? ¿Cómo no dar gracias si Dios ha suplido alimento en la mesa? ¿Cómo no dar gracias si tienes una cama donde dormir? Eso te llena de contentamiento. Demos gracias. ¿Cómo no dar gracias si tenemos un transporte público maravilloso? ¿Ah? Que nos lleva, nos trae. Usted va con chofer al trabajo. ¿Cómo llegaste con chofer, con mi chofer? Veníamos 50. Dígame si no es maravilloso. Venía durmiendo. El chofer manejaba, yo dormía. Dígame si no es hermoso vivir en nuestro país. ¿Ah? Es bellísimo, Dios mío. Prohibido quejarse. Prohibido. Fuerte. Prohibido. Si usted quiere vivir enamorado de la vida, vea lo bueno que Dios nos da. Vea todo lo bueno. Cuando uno viene aquí a Lima, yo pregunto, ¿y un extranjero conduce aquí un auto? No, aquí no. ¿Cómo va a conducir? Ustedes conducen de una manera extraordinaria. Pasan tan cerquita y no chocan. Yo no entiendo cómo es que no chocan ustedes. ¿Cómo es que no chocan? Todos se tiran a la misma vez, pero frenan a la misma vez. Entonces yo venía ahí en el auto, ahí. ¿Sabe qué significa calles llenas? Que hay bendición en este país. Eso significan las calles llenas. Hay bendición, hay trabajo, hay movimiento, hay vida. Eso significan las... ¡No se queje! ¡Uy, qué calles más llenas! Pues las vaciamos, entonces otra pandemia. ¿No? ¿Quién quiere otra? ¿Nadie quiere otra pandemia? ¿O no? Me explico. Prohibido quejarse. ¡Ay, que no tengo que el gobierno! No se queje de nada. Usted contribuye a la alegría, ría, dígale a la gente, ría, da gracias a Dios. Pero viste, no me cuentes noticias malas, cuéntame lo bueno. ¿Por qué? Porque yo decidí ser alegre. Y la única forma de ser alegre es tener contentamiento, gratitud y la mejor actitud frente a la vida. Y eso solo Dios lo da. Y las cosas malas, pues a orar, punto. Yo tengo un amigo que un día me acusó de que, dice, Sixto, es que usted todo lo ve bonito. Y le digo, ¿por qué voy a ver lo feo? No, pero hay problemas. Pues los problemas en oración. Pero yo voy a ver lo bonito de la vida. Hoy comí ceviche. ¿Cómo no voy a dar gracias a Dios un ceviche peruano, Dios mío? Agua y manto, no he dejado de comer todo el día esto. No, es que Dios mío. La gratitud nos hace sentir valorados y apreciados. A ver, cuando el ángel aparece a Gedeón en Jueces 6, le dice, varón esforzado y valiente, dígalo conmigo. Otra vez. El ángel aparece y ve a Gedeón y le dice, varón esforzado y valiente, otra vez. Solo las mujeres. Ese es el lenguaje del cielo, de cómo el cielo ve a Gedeón. Gedeón responde desde su dolor y dice, yo no, soy pobre, soy de una familia pobre, soy el menor de mi casa. ¿Cómo me dijo? No importa de dónde usted viene, en el cielo lo están viendo como un varón. Ahora viene el examen. ¿Cuándo fue la última vez que usted se lo dijo a su varón? ¿Aló? El varón dice: mi amor, pagué la casa. ¿Es tu obligación? No, usted tiene que abrazarlo y decirle: mi amor, eres esforzado y valiente. Somos una buena familia. Logramos pagar el alquiler de la casa. ¡Gloria a Dios! ¡Hay que celebrarlo! ¡Reconozca el trabajo! Oye, mi amor, hoy hice causa limeña, ¿no? Ese es postre, ¿no? No, esa es la. Oye, ese quiero probar también. Ese es el que está redondito, ¿no? El redondito amarillito con un poquito de ají encima. Ese tengo que probar, ponlo en la lista, ¿eh? Dice: mi amor, hice causa limeña. Dice el otro, dice: ¿y? ¿Cómo que y? Da gracias, mi vida, da gracias. ¿Me doy a entender? Dejamos de dar gratitud, entonces no hay contentamiento. La gratitud hace sentir valorada a la persona. Hágale sentir valorada. Mami, hoy fui a la escuela, te felicito, mi amor. Un gran éxito, no tuviste fiebre. Porque uno se le inventaba, ¿no? Lleve alegría a la casa. Ría más en la casa. Cuente chistes. Rían más. Háblele a la familia y dígale: ¿saben qué? Vamos a reír más en la casa. Vamos a pasarla bien. Sigo porque ya son las 9:30. ¿Qué horas debo terminar, pastor? ¿Vamos bien? No, ¿cómo no voy a querer predicar con ustedes? ¡Qué belleza! Las familias fuertes y saludables tienen convicciones firmes. ¿Saben en qué creen? Observe lo que Dios le dice a Josué 1, 7 y 8. Solo te pido que tengas mucho valor y firmeza para obedecer toda la ley que mi siervo Moisés te ordenó. No te apartes de la palabra, no te apartes de ella para nada. Solo así tendrás éxito donde quiera que vayas. Enséñale a sus hijos: ¿quieres tener éxito? Haz de la palabra de Dios tu norte, tu dirección, tu brújula. Haz que la palabra te guíe. Recita siempre el libro de la ley y medita en él de día y de noche. Cumple con cuidado todo lo que en él está escrito. Y termina diciéndolo conmigo: así prosperarás y tendrás. Otra vez, ¿cómo voy a prosperar? Leyendo la palabra, creyendo la palabra. Hable de la palabra. Aquí surge un examen para todos nosotros. ¿Qué ve y qué lee más? ¿Las redes sociales o la palabra? Nos quedamos todos, hermano, nos quedamos todos. ¿Me explico? La palabra debe de estar en mi corazón, debo leerla, debo de oírla. Ahora hay audiobiblias, escuche la palabra de Dios, póngalo. Va ahí con el chofer, en el colectivo, usted va ahí escuchando. Y usted tiene un tiempo libre, escuche la palabra, deje que la palabra brille, enséñala a sus hijos, cuéntele, te va a ir bien en la vida. ¿Cómo? Tendrás éxito si pones la palabra en práctica. Escucha la palabra, lee la palabra, lee la Biblia, deja que te dirija, que te inspire. En medio de la pandemia yo comencé a hacer un estudio. ¿Por qué todo el mundo tiene temor? Porque solo escucha noticias. Entonces comencé a decirles: dejen de escuchar noticias y lean la palabra. El temor se va a ir y la fe surgirá, la esperanza surgirá. Si usted solo escucha noticias, ¿por qué los noticieros? ¿Cómo los noticieros se hacen importantes? Se hacen importantes cuando crean temor, porque el temor esclaviza. Entonces usted quiere seguir oyendo el mismo mensaje. Pero la palabra de Dios libera, nutre de vida. Defina claramente lo que dirigirá a su familia, lo que cree la familia. Discúlpese cuando falle. Insista en afirmar lo que cree. Esto es lo que creemos como familia. Esto dirige nuestra familia. Señala el destino y dirija a su familia en ese destino. Por eso Dios, cuando se reveló a Salomón, le dijo: si tú sigues y obedeces mis mandamientos como lo hizo tu padre David, también te daré larga vida. ¡Wow! Que cuando Dios se revele a sus hijos, les diga, si tú sigues los mandamientos que siguió tu padre, te bendeciré como los bendeciré a ellos. ¡Qué hermoso que Dios hable de usted y de mí de esta manera! Defina claramente los 10 mandamientos de su familia. Enséñelos a sus hijos. Muéstrelo con su ejemplo, cómo se conduce una familia. Dejemos claro en qué creemos como familia y cómo nos vamos a comportar como familia. Cuando yo era adolescente, mi papá trabajaba en el gobierno y una noche nos reunió y dijo, hoy intentaron sobornarme. Y quiero decirles algo, no acepté, porque el soborno te esclaviza a alguien más, porque el soborno te roba el sueño, porque el soborno te roba la paz. El dinero que se disfruta es el que ganamos cuidando el hotel, atendiendo las habitaciones, cocinando y sirviendo a los clientes. Ese es el dinero que se disfruta, el que se gana uno con el trabajo, con la lucha. Y yo nunca olvido esa conversación. Esa noche mi papá definió en qué cree esta familia. ¿Me explico? Hable lo que cree. ¿Qué nos va a conducir al éxito? Está en la palabra. Está en lo que nosotros creemos. 5, las familias fuertes y saludables se animan mutuamente. Se ayudan la una a la otra. Trate con gentileza y aprecio a los que ama. Observe cómo lo dice Pablo en 1 Tesalonicenses 2, 7 y 8. Aunque como apóstoles de Cristo hubiéramos podido ser exigentes con ustedes, mírenlo como si fuera un papá y una mamá y una abuela. Los tratamos con delicadeza. Como una madre que amamanta y cuida a sus hijos, así nosotros, por el cariño que les tenemos, nos deleitamos en compartir con ustedes. ¡Wow! No solo el Evangelio de Dios, sino también nuestra vida. Tanto llegamos a quererlos. ¡Qué hermoso! Sea afectivo en la casa. Dígales, cuando su esposa le dice, oye, ¿me amas? Ay, si usted sabe que le amo. No sea tan ordinario. Sí, mi amor, yo te amo. Y te lo voy a decir siempre, te amo. Y quiero demostrártelo de mil maneras, te amo. Abrace a sus hijos mil veces y dígales, te amo. Me encanta cómo ahora mis hijos me dicen, te amo, papá, te amo. Y me devuelven de ese amor. El otro día un amigo en el hospital dijo, mi hija me escribió y me dijo, papá, no te rindas, vas a salir adelante, vamos a salir adelante. Esa carta de amor de la hija es la devolución de haber crecido en una cultura de afecto, de cariño. Todos necesitamos sentirnos aceptados, amados, respetados y admirados. Todos. Muchas veces le digo a Helen, Helen, mi amor, esta es una comida de un restaurante 5 estrellas. Pero es que le quedó delicioso, es lo máximo. ¿Necesita Helen escuchar eso después de 36 años? Sí, porque somos seres humanos. ¿Me explico? Todos necesitamos oír que lo hicimos bien, que nos felicitan, que nos admiran. Anime a los suyos. En la familia apreciamos los dones y la inteligencia de cada uno. Aprecie lo bueno que cada uno tiene. Y en una familia saludable no existen los golpes, ni la humillación, ni el deseo de venganza. Perdone. Y termino, porque ya me dio hambre, ¿ah? La familia fuerte y saludable nos consolamos el uno al otro. Observe cómo dice Efesios 5, 19, anímense unos a otros con salmos, himnos y canciones espirituales. ¿Para qué es la familia? Para animarnos, para ayudarnos. Acompañemos en medio del dolor. Ayude a llorar a los suyos. Me parece fascinante cuando Jesús encuentra a Marta y a María y ve la tristeza porque su hermano Lázaro ha muerto. Sabiendo Jesús que lo iba a resucitar, ¿qué hace Jesús? Llora con ellas. Se identifica con ellas. No subestime las lágrimas. Yo sé que a veces los hombres nos cuesta entender por qué lloran las mujeres. Yo 36 años después no entiendo. O sea, ¿por qué lloran? Y cuentan historia y lloran. Y yo me quedo viendo a Helen, yo digo, mejor la abrazo. porque no entiendo, solo la abrazo. ¿Me explico? No es que llores como el otro llora, es que me ayudes a llorar. Se cuenta la historia de este anciano que perdió a su esposa y se le escuchaba llorar en el patio. Esta familia que tenía un niño de 4 años más o menos, un día fue a estar con el anciano. Y de repente el anciano reía y su llanto se cesó. Entonces los padres le preguntaron al niño, ¿y qué hiciste para que el vecino se riera? Nada, yo le ayudé a llorar. No hay nada más bello que el que está a nuestro lado nos ayude a llorar. Este es chiste, pero es verdad. Digo, como quiera, pero bueno, es la verdad. El otro día conocí un matrimonio maravilloso, entrados en años. Digo, ¿cómo es la historia de ustedes? Porque se veían hermosísimos. Ah, dice ella, yo nunca me casé y él es viudo. ¿De veras? Entonces yo dije, ¿y cómo es vivir con un viudo? Que de vez en cuando te diga el nombre de la muerta. Le digo, ¿cómo? Me dice, sí, dice. De vez en cuando, suavemente, sin darse cuenta, me llaman como se llamaba la ex, la que murió. Y entonces yo digo, ¿y usted qué hace? Me río y le respondo, sí, mi amor. Dice, no solo eso, dice. A veces lo encuentro llorando. ¿Y usted qué hace? Me siento a su lado, le tomo la mano y lo acompaño mientras él llora. Porque yo sé que mi esposo es bueno y está lleno de amor. No significa que no me ama. Significa que él ama mucho. Y en ese momento yo me dije, esta persona sí superó todo lo que yo había escuchado. Solo un corazón sano puede ayudar a llorar al otro así. Si usted quiere tener una buena familia, no exija que su esposo, su esposa, sus hijos sean perfectos. Sane su corazón. Deje que Dios sea el bálsamo de su alma. Y usted podrá añadir consuelo, ánimo, acompañamiento, amistad, alegría. Convertirnos en los mejores amigos, porque usted tiene un corazón sano. Puestos de pie. Gracias. Cierre sus ojos. Si tiene a sus hijos al lado, abrácelo. Si tiene a su esposa, abrácelo. Y si tiene al viejo, abrácelo también. Abrácelo. Acérquese. Señor, gracias porque nos permites tener una familia a la cual amar. Perdóname si he gritado, si he lastimado. Perdóname si la ira o el enojo me dominan. Perdóname. Perdóname si he maltratado a los míos. Perdóname. Perdóname si todo el tiempo estoy enojado en la casa y me ha hecho falta reír más. Me ha hecho falta consolar más. Perdóname. Ayúdame a ser un buen amigo de los míos. El mejor amigo. El que hace reír. El que ayuda a llorar. El que acompaña. Ayúdame a decir más, te amo. Te amo, mamá. Te amo, papá. Gracias, papá. Gracias por tu esfuerzo, mamá. Gracias porque con tu trabajo yo puedo estudiar. Porque con tu trabajo yo puedo ir adelante. Gracias, Dios, por la cama donde dormimos. Por el techo que nos cubre. Gracias, Señor, por el alimento en la mesa. Gracias por el trabajo que tenemos. Gracias, Señor. ¿Cómo no amarte, Dios? ¿Cómo no amarte? Si nunca le has dado tu vida a Cristo, dásele esta noche. Dile, Señor Jesús, sana mi corazón.
1: En Radio Alegría son las 3:44.

0: Radio Alegría te da la hora, son las 4:34.
1: Nuestro corazón te pertenece a ti, Jesús. Tú pagaste un alto precio. Tú pagaste un alto precio para comprarnos con tu sangre. Somos propiedad tuya.

0: Radio Alegría te da la hora. Son las 4:47.
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0: Mientras descansaban, ocurrió un asombroso milagro ante la mirada de miles de personas. Nosotros muchas veces queremos recibir un milagro de parte del Señor y no tenemos paz, no tenemos sosiego, nos sentimos abrumados por las situaciones adversas que nos rodean y solo miramos el problema, solo miramos la adversidad, y eso nos impide ver con claridad que Dios quiere obrar y que Dios quiere hacer un milagro en nuestra vida. En la prédica de hoy vamos a darnos cuenta de cómo fue que sucedió un gran milagro mientras todos descansaban. Nadie estaba alocado, nadie estaba, necesitamos el milagro, nadie estaba con zozobra, todos descansaban. Y mientras todos descansaban ocurrió un milagro extraordinario. Fue recibido por cerca de 20,000 personas. Esta es la prédica número 20 de la serie del Evangelio de Juan que estamos estudiando aquí en la Iglesia Bíblica de Guatemala. Y nos corresponde leer nuestro pasaje de estudio que se encuentra en Juan 6, 1 al 15. Leamos. Después de esto, Jesús fue al otro lado del mar de Galilea, el de Tiberias, y le seguía una gran multitud porque veían las señales que hacían los enfermos. Entonces subió Jesús a un monte y se sentó allí con sus discípulos. Y estaba cerca la Pascua, la fiesta de los judíos. Cuando alzó Jesús los ojos y vio que había venido a él gran multitud, dijo a Felipe: ¿De dónde compraremos pan para que coman estos? Pero esto decía para probarle, porque él sabía lo que había de hacer. Felipe le respondió: 200 denarios de pan no bastarían para que cada uno de ellos tomase un poco. Uno de sus discípulos, Andrés, hermano de Simón Pedro, le dijo: aquí hay un muchacho que tiene 5 panes de cebada y 2 pececillos más. ¿Qué es esto para tantos? Entonces Jesús dijo: haced recostar a la gente. Y había mucha hierba en aquel lugar, y se recostaron como en número de 5,000 varones. Y tomó Jesús aquellos panes, y habiendo dado gracia, los repartió entre sus discípulos, y los discípulos entre los que estaban recostados, asimismo de los peces, cuanto querían. Y cuando se hubieron saciado, dijo a sus discípulos: recoged los pedazos que sobraron para que no se pierda nada. Recogieron pues y llenaron 12 cestas de pedazos que de los 5 panes de cebada sobraron a los que habían comido. Aquellos hombres entonces, viendo la señal que Jesús había hecho, dijeron: este verdaderamente es el profeta que había de venir al mundo. Pero entendiendo Jesús que iban a venir para apoderarse de él y hacerle rey, volvió a retirarse al monte él solo. Hermanos, este gran milagro ocurrió ante la mirada de unas 20,000 personas, porque el texto dice que habían en promedio unos 5,000 varones. Si cada varón llegó con su esposa y si cada familia llevaba 2 niños o más, imagínense cuántos miles de personas habían ahí. Y ese es el único milagro, escuchen esto, es el único milagro que se repite en los 4 evangelios. Ningún otro milagro de los que Jesucristo hizo se repite en Mateo, Marcos, Lucas y Juan, solo este. Así que algo de especial ha de tener, muy especial, más que los demás. Vamos al pasaje de estudio, Juan 6, 1 y 2. Después de esto, dice, Jesús fue al otro lado del mar de Galilea, el de Tiberias, y le seguía una gran multitud porque veían las señales que hacían los enfermos. Hermanos, Jesús fue del otro lado. Al lago de Galilea también se le llama lago de Tiberias o mar de Galilea. Tiene esos nombres, ¿no? Y muchísima gente estaba siguiendo a Jesús en lanchas de a pie, llegando por todos lados, porque Jesús hacía milagros, hacía señales. Y la gente lo seguía. Cuando llegó del otro lado, había un gentío. Sigamos. Juan 6, 3, 4. Entonces subió Jesús a un monte y sentado ahí con sus discípulos, y estaba cerca la Pascua, la fiesta de los judíos. Hermanos, cuando Jesús vio el montón de gente que estaba esperándole, cuando él bajó de la barca, vio el montón, imagínense, 5,000 varones. Imagínense cuántos miles más. Y Jesús dijo: aquí no voy a poder hablar con ellos. Entonces subió al monte, porque del monte obviamente le quedaba toda la multitud en la parte baja. Al ver Jesús a esa gente aglomerada, dijo a sus discípulos: subamos, chicos, esta gente tiene hambre de escuchar la palabra. Pero la gente también tenía hambre físicamente. No solo hambre de escuchar la palabra, sino hambre físicamente. Y entonces Jesús le hace una pregunta a Felipe. Y Jesús le hace una pregunta, vamos a Juan 6:5-6. Cuando Jesús alzó los ojos y vio que había venido esa gran multitud, le dijo a Felipe: ¿de dónde compraremos pan para que coman estos? Pero esto decía para probarle, porque él sabía lo que había de hacer. Imagínense, hermanos, imagínense. Aquí estoy yo, aquí estaba sentado yo con los chicos, ¿verdad? Hermano Oscar, hermano Manuel, hermano Marco, hermano Domingo, etcétera. Todos los chicos de aquí cerca, ¿no? Y ellos son líderes de diferentes ministerios en la iglesia. Imagínense, Felipe andaba con Jesús. Y Felipe también era uno de sus discípulos y Jesús lo tenía cerca. Entonces Jesús le dice a Felipe: oye, Felipe, ¿ya viste toda esa gente que está ahí reunida? ¿Dónde vamos a comprar pan para que coman? Jesús le hace la pregunta, no porque Jesús no supiera qué hacer, él ya sabía qué iba a hacer, pero para probar a Felipe, a ver qué le contestaba. Así que quizá nosotros hacemos lo mismo de lo que contestó Felipe aquel día. ¿Qué fue lo que contestó Felipe? ¿Qué dice el texto? La gente era tanta que se contaba por miles. Jesús quería escuchar la respuesta de Felipe. Quizá a ti y a mí nos pasa, a veces nosotros sentimos que desfallecemos ante las circunstancias adversas, sentimos que la situación es tan complicada, no le miramos ni pies ni cabeza a la vida, decimos: ¿por qué me pasó esto? Y luego me pasa esto, luego aquello, no he terminado de salir de esto, ya regresó esto, ¿pero por qué? Y yo no sé, nos sentimos que las fuerzas se nos acaban, los problemas son tantos, y quizá vemos que Dios, en vez de actuar, como que se queda de brazos cruzados, se queda en silencio, esperando. Y Felipe, yo no sé qué pensó Felipe cuando escuchó a Jesús: oye, Felipe, ¿dónde alimentaremos a toda esta gente? ¿Dónde compraremos pan para todos ellos? Y Felipe, me imagino que pensó: pero tú eres el maestro, ¿por qué me preguntas a mí? Yo no sé. Si hubiera dinero, se necesitarían unos 200 denarios. Y si hubiera ese dinero, se necesitarían unas 20 panaderías. Hermano Oscar, ¿no? ¿Cuántas panaderías se necesitan para alimentar 20,000 personas? Así un ratito, en el desierto, en las orillas del lago de Galilea. Eso es increíble. O sea, era una cosa imposible. Hermanos, quiero decirte algo. En los momentos más oscuros de tu vida, cuando te toque pasar por el valle de la sombra y de la muerte, solo tienes que poner tu mirada en el Señor y decirle: Señor, no entiendo por qué me está pasando esto, pero entrego mi vida en tus manos, porque tú sí lo entiendes. Vamos al texto. Juan 6:7. Felipe le respondió: 200 denarios de pan no bastarían para que cada uno de ellos tomase un poco. Felipe, hermanos, estaba viendo la multitud, como yo los veo a ustedes ahora. Imagínense que me pregunte a mí, hermano Marco, ahorita: pastor, tenemos que darle de refaccionar a todos los de la iglesia. Y yo le diría, hermano Marco: ¿y dónde compraremos pan para todos ellos? ¿Y qué les daremos? Y aquí no hay 5,000 varones, ¿verdad? Mucho menos. Imagínense, yo no sé si a ti te pasa lo mismo, hermano. Felipe estaba viendo lo material. Felipe estaba viendo lo que sus ojos físicos miraban. Pero quiero decirte algo: Dios no es un Dios material, Dios no es un Dios humano, Dios no es de esta tierra. Él creó esta tierra. Te voy a poner este ejemplo. Aplaudo al Señor. Este ejemplo yo ya lo puse alguna vez, creo, aquí en la iglesia, pero permíteme ponértelo. Hace unos años estábamos con mi familia en uno de esos parques, ¿no?, de Disney. Y estábamos caminando, habíamos llegado a las 9 de la mañana, dejamos un auto rentado que cargábamos, entramos, nos fuimos en un barquito, entramos al parque, caminamos. A las 10 de la noche, vámonos al hotel. No, espera, papi, porque a las 12 es el show de luces. Bueno, esperemos. A las 12, miles de personas literalmente parados viendo el show de luces. A las 12:30 caminamos al parqueo. 1 de la mañana encontramos el auto, salimos. Desde las 10 de la mañana que habíamos llegado, hasta como a las 2 de la mañana que regresamos al hotel. El otro día nos tocaba venir de regreso. Cuando subimos en el avión, allá está el parque de Disney. Era así. ¿Por qué ayer me costó tanto caminarlo? Y ahora lo veo así. Lo caminaría de un paso. Es más, mis zapatos nada más lo cubren. Porque ahora yo tenía otra perspectiva, hermanos. Ayer estaba en la tierra caminando, era tan grande. Ahora estaba en el avión mirándolo tan pequeño. Hermano, el problema que tú tienes para ti es tan grande. Tú te estás muriendo en una cosa tan grande para ti. Para Dios no. Dios no es de la tierra. Dios tiene otra perspectiva. Él te ve desde arriba y dice: eso que tú tienes es tan pequeño de resolver. Hijo, no te mueras ahí. Hermano, a veces tú piensas que tienes un gran problema. No es cierto. Para ti es gran problema. Para Dios no. Para Dios todo es posible. Dios lo ve como nada. El otro día estábamos en un estacionamiento inmenso aquí en Guatemala. Yo le dije a mi esposa, yo manejando el auto, tenía una columna enfrente, como está esta columna acá de la plataforma, pero inmensa columna que sostenía todo el edificio, ¿no? Y le digo yo,
1: 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Por la misericordia de Jehová no hemos

Te alabamos, te bendecimos, Padre celestial, amoroso Dios, poderoso Dios. A ti sea la honra, la gloria, la alabanza, el imperio, la adoración. Señor, en esta hora de la mañana, una vez más, venimos delante de tu presencia, sabiendo que solamente en tu presencia podemos encontrar paz, podemos encontrar sanidad, podemos encontrar transformación. En tu presencia, Señor, podemos ser transformados, podemos ser santificados. Y eso es lo que buscamos, Padre, que cada día nosotros seamos perfeccionados, que cada día seamos santificados, seamos moldeados con el poder de tu Espíritu Santo. Señor, es nuestro deseo, es nuestro anhelo, Señor, seguir hacia adelante con el poder de tu nombre, con la unción de tu Espíritu Santo, Padre. Hoy en esta mañana, Señor, queremos

Darte lo mejor, darte las gracias, Señor, por todo lo que hemos obtenido. Gracias por esta mañana, por este nuevo amanecer. Gracias, Padre, porque una vez más tenemos el privilegio, Señor, tenemos el privilegio, Padre eterno, de poder ver este nuevo día, de poder disfrutar esta mañana. Y queremos empezar este día en tu presencia. Queremos empezar este día, Señor, pidiendo la dirección, pidiendo la sabiduría, Señor, porque sabemos que al estar en este mundo no es fácil, no es nada más así, sino que hay tantas cosas que pasa, tantas cosas que ocurren en este mundo, cosas que pueden desviar nuestras miradas de ti, cosas, Señor, que pueden desviarnos, Padre, y por eso tenemos que estar listos, tenemos que estar preparados para poder resistir todo aquello que no te agrada, para rechazar, Dios mío, las cosas que no te agradan. Y que empecemos, Padre amado, a empezar a buscar las cosas de arriba. Como dijo el apóstol, poner la mirada en las cosas de arriba y no en las cosas de la tierra.

Por eso, amado Dios, nosotros, Padre amado, no queremos perder más tiempo. No queremos, Señor, perder más tiempo, más bien aprovechar bien los tiempos, porque los días son malos, dice tu palabra. Y hoy, amado Dios, nos acercamos a ti con humildad, nos acercamos a ti, Padre, con ese corazón sincero, sabiendo, Padre, que solo tú puedes mantenernos fiel, solo tú puedes hacer que nosotros busquemos tu rostro, Padre amado, porque no hay otra cosa mejor en la tierra que estar arrodillados delante de ti. No hay otra cosa mejor en la tierra que confiar en tu palabra, confiar en tus promesas. No importa la situación en la que encontremos, no importa la situación que está enfrente de nosotros, que lo importante es que las promesas, Señor, tus promesas siguen vigentes. Tus promesas, Padre, están a nuestro favor, a nuestro lado. Y hoy te damos las gracias, Padre amado, porque tú eres fiel y justo, Señor, para ayudarnos, para levantarnos. Y gracias, Padre, por esa bendición, por ese privilegio que también estamos teniendo, Señor. Gracias, amado Jesús. Bendigo, Señor, a todos los oyentes de Radio Alegría en diferentes maneras, en diferentes lugares, Señor. Quiero, Padre, que derrames tus bendiciones sobre ellos. Muchos de ellos, Señor, están necesitados de fuerza. Muchos de ellos necesitan de un trabajo. Muchos de ellos necesitan sanidad. Necesitan un milagro, un prodigio. Ellos necesitan, Señor, de tu presencia. Necesitan ser salvados también, porque muchas veces solo nos enfocamos en las cosas físicas más. Bien, tenemos que también tomar en cuenta lo que es la vida eterna, lo que son las cosas espirituales, Padre amado. Bendiga, Señor, a cada oyente de Radio Alegría en este momento, desde el más grande hasta, Señor, el más pequeño. Por favor, Dios mío, necesitamos de ti, necesitamos de tu poder, necesitamos de tu fuerza. No podemos vivir sin ti, no podemos andar sin tu presencia. Oh, Señor maravilloso, derrama, Señor, tus bendiciones. Derrama, Señor, tus bendiciones sobre nosotros, sobre cada uno de nosotros, Padre amado. Oramos, Señor, porque esperamos también que muy pronto regresarás por tu pueblo y que vendrás por un pueblo sin mancha, sin arruga. Gracias, Padre, porque tú eres fiel. Gracias, Señor, porque nunca nos has abandonado. Oramos, Señor, por la vida de nuestra hermana Elizabeth Sandoval. Queremos, Señor, poner, Dios mío, la familia de nuestra hermana en tus manos, Señor. Tú conoces, tú sabes, Padre amado, qué necesidades hay en medio de la familia. Queremos, Padre Santo, que hagas un milagro a favor de ellos. Te alabamos, te bendecimos, Padre amado. Tú eres Dios fiel y justo. Oramos también por Miguel Ángel Velázquez. Por favor, Señor, necesitamos que llegue, Padre, con el poder de tu Espíritu Santo y que los levante, Padre. Hermana Lesbia Elizabeth Sandoval Galdames también. Ellos están en tus manos, Padre. Ellos te necesitan, Señor. Ellos, Padre amado, quieren buscar tu rostro. Oramos también, amado Dios, por la vida de hermana Lesbia Gómez. Señor, conoces, Padre amado, nuestra hermana. ¿Qué es lo que ella necesita? Por favor, Señor, provee lo que ella necesita. Oramos, Padre amado, por todos los que están en sintonía en este momento. Que seas tú, Señor, bendiciendo la vida de cada uno. Oramos por la vida de nuestra hermana María Etelvina también. Padre amado,
seas tú, Señor, obrando en cada uno de nosotros, especialmente a los que también se entregan a ti, a los que buscan tu presencia. Por favor, Padre amado, oramos, Señor, por la vida de nuestro hermano Demetrio López. Por favor, Dios mío, necesitamos que seas tú, Señor, bendiciendo la vida de nuestro hermano Demetrio López. Hermana Reina, Señor, también, por favor, Padre, bendiga la vida de nuestra hermana Reina, Señor. Tú conoces, Padre, la situación. Amado Dios, no perdemos la confianza. Sabemos que si pasa algo es porque es tu voluntad, pero a pesar de la situación, a pesar del estado de la persona, tú tienes la última palabra. Oramos también por la vida de nuestra hermana María León, Padre amado, allá en Carrizalito. Por favor, bendiga, Señor, la vida de nuestra hermana María León. Oramos también por la familia García. Por favor, Dios mío, ten misericordia sobre la familia, por la vida de William, por Claudia, por Francisco, por Santos, por Zacarías y por Leticia. Por favor, Dios mío, ten misericordia de ellos, bendícelos, guárdalos, líbralos también, llénalos con tu presencia, con tu Espíritu Santo. Oramos, Padre amado, porque solamente tú tienes poder para bendecir. Oramos también por la vida de nuestro hermano Adán, Padre amado. Bendecimos la vida de este varón, Señor. Tú conoces, Padre, los ataques que han habido. Tú conoces, Señor, las luchas que nuestro hermano ha tenido. Pero, Padre, tú puedes hacer que él se mantenga fuerte, se mantenga firme, que nada ni nada pueda desviarnos de tu voluntad. Porque escrito está que vendrán aflicciones, vendrán pruebas, vendrán situaciones difíciles. Pero también escrito está, Señor, que tú nunca nos abandonarás. Dice tu palabra, yo estoy con vosotros, yo estoy con vosotros hasta el fin del mundo. Es la promesa que tenemos y que sabemos que así se hará. Gracias, Padre amado. Bendito Dios Todopoderoso. A ti sea la honra y la gloria, Padre. Bendito Dios. Oramos también por nuestra hermana Erika Viela, por la hermana Rosita de Soto, por la vida de hermano Leonel. Ellos están en tus manos, Señor. Te pido que fortalezcas a cada vida, a cada corazón. Por favor, oramos por la vida de nuestro hermano Flavio Esquivel allá en Xororaguá. Seas tú, Señor, llenando la vida de nuestro hermano, fortaleciendo la vida de nuestro hermano. Tú eres fiel y justo, Padre, para bendecirlo, Señor. En el nombre de tu Hijo amado Jesucristo, en ti confiamos, Padre, y a nadie más tenemos en esta tierra, sino solamente a ti, Padre amado. Oramos por la vida de Anthony García Clímaco. Señor, bendícelo. Por la vida de Oscar, por favor, Padre amado, necesitamos de ti, necesitamos de tu poder, necesitamos de tu presencia.

También, Padre amado, oramos por la vida de la familia Martínez Raimundo, por la vida de Gustavo Adolfo Martínez, por el negocio que ellos tienen, por la vida de hermano Porfirio Crisóstomo Navas, por salud. Oramos por la vida de Bernal Crisóstomo García también, que gracias a ti, Señor, él está en recuperación. Queremos, Padre, que seas tú fortaleciendo la vida de nuestro hermano. Oramos por la vida de hermana Celestina Molina también, por salud, por la familia Moscoso García, por la vida de hermana Miranda Guerra también, por la vida de Edilma. Por favor, Padre amado, necesitamos de ti, necesitamos, Padre, que bendigas a nuestros hermanos, a nuestras hermanas, también a los amigos, Padre, porque todos necesitamos de ti. No hay ninguno, Señor, que no necesite de ti. Hay muchos que no lo reconocen, pero todos necesitamos de ti. Oramos también por la vida de nuestra hermana Rebeca Leonardo allá en Zacapa. Padre, por favor, bendiga la vida de nuestra hermana. Tú puedes tratar con ella, tú puedes ayudarla, guiarla, cuidarla, Señor. Ponemos la vida de ella en tus manos, porque muchas veces, Señor, ella hace trabajos que quizás son peligrosos, pero ahí estás tú, Padre, teniendo el cuidado hacia nosotros. Gracias, bendito Dios. Oramos también por la construcción que se está realizando allá en la iglesia Emanuel San José La Arada. Queremos, Padre, que sigas proveyendo, que sigas, Señor, enviando más bendición, Padre, porque tú conoces la necesidad, Padre. Solamente ponemos en tus manos, Señor, la vida de los trabajadores, Padre amado. Ponemos en tus manos, Padre amado, la vida de cada uno de los que se han involucrado también. Seas tú, Señor, respaldando esta obra, Padre. En ti confiamos, amado Jesús. Gracias, gracias, porque tú has sido bueno y siempre serás bueno, Señor, por nosotros, con nosotros. Gracias a ti, Jesús. Y en este momento, en esta mañana, Señor, entregamos esta pequeña oración, Padre, para la gloria y honra de tu nombre. Gracias, gracias, gracias a ti, Jesús. Gracias, Señor, porque tú eres fiel. Bendito Jesús. Amén y amén. Así es, amados hermanos, que Dios me los bendiga de esta manera. Pues iniciamos este programa Amaneciendo con Alegría. Sí, hemos iniciado este programa y queremos que se comuniquen, que se reporten, porque la verdad es que este programa es para ustedes. Así es que damos la hora, las 5 de la mañana con 28 minutos. Seguimos entonces con este programa, ya con la música.

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1: Así es, mis amados hermanos y amigos.
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1: Las 5 de la mañana con 39 minutos. Alabado sea el Señor por esta madrugada, por esta bendición que el Señor nos está dando. La Biblia dice que cada mañana las misericordias del Señor son nuevas. Es decir, son nuevas oportunidades, son nuevos regalos que el Señor nos va a dar, son nuevas cosas que Dios nos va a revelar. Y pues gracias al Señor que tiene grandes bendiciones para nosotros. Como dice la Biblia, bendiciones, cosas que oídos no oyó y ojos que no vio. Son cosas, son las que Dios tiene preparado para nosotros. Bueno, eso sí, cuando también nosotros ponemos nuestra parte, cuando también nosotros buscamos la voluntad del Señor. Así es que ánimo, mis amados hermanos, es vivir la vida con mucha alegría, es disfrutar la vida que tenemos en Cristo Jesús. Así es que Dios les bendiga y que tengan una bendecida mañana. Bienvenidos a este programa Amaneciendo con Alegría. Tenemos también en esta hora una comunicación, Radio Alegría. Muy buenos días.
2: Buenos días, Dios le bendiga, hermano.
1: Gracias, varón. ¿De dónde se comunica?
2: Aquí, Tunuco abajo, hermano Leonardo de Paz.
1: Ah, muy bien, hermano Armando, desde Tunuco. Cuéntame, mi hermano, ¿en qué le puedo servir? ¿Cómo amaneció usted?
2: Aquí, tranquilo, bendecido, por la gracia de Dios.
1: Amén, gloria a Dios, hermano. ¿Cómo está la familia?
2: Ay, así, gracias, para bendición para todos.
1: Amén, amén.
2: Así es. Hermano, yo escucho aquí, Chico, soy Leonardo de Paz.
1: Ah, bueno, hermano Leonardo, hermano Benito le saluda.
2: Ajá, así es, gracias, hermano, que siga pasando felicidades.
1: Amén, gloria a Dios, hermano.
2: ¿Un alabanza, hermano?
1: Claro que sí, ¿cuál es el tema?
2: Me levanto temprano.
1: Con gusto, hermano, ahí se lo voy a incluir.
2: Gracias y un saludo para usted, hermano.

Así es, mis amados hermanos, seguimos con más de la música, con este programa Amaneciendo con Alegría. Saludos para todos los hermanos de Sabana Grande, que Dios bendiga la vida de nuestro hermano Jaime Suchite. Ya disfrutando la programación en esta hora, que Dios bendiga su vida, la familia Suchite Palma también. Que Dios bendiga la vida de nuestra querida hermana Flores Mira Palma. En nombre de Jesús, Dios hará una obra muy especial. Que Dios bendiga la vida de nuestra hermana y que se recupere ahí de la salud. En el nombre de Jesús. Así es que gracias, mis amados hermanos. Seguimos con más de la música en esta preciosa mañana, cuando son las 5:48. Es decir, 12 minutos nos queda para puntualizar las 6 de la mañana. Saludos y abrazos a la distancia.

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¡Qué feliz yo soy! ¡Aleluya! ¡Qué mañanas tan lindas con el Señor! ¡Aleluya! 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

0: Amén. Recibimos la bendición de Dios. Las promesas que están en la Biblia son para nosotros. Así es, amados hermanos, que Dios les bendiga. Bienvenidos a los que acaban de sintonizarnos. Estamos llevando con ustedes este programa Amaneciendo con Alegría a través de la frecuencia 97.5 FM. Siempre llevándoles el mensaje de Cristo, llevándoles las bendiciones de Dios. Y gracias a Dios también por esta emisora. Y seguimos, mis amados hermanos. Hoy es martes 21 de julio.
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0: Así es que agradecemos a los hermanos que también están escuchando a través de internet en diferentes lugares.
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0: Siempre deseándoles las bendiciones de Dios y que la paz de Dios, que sobrepasa todo entendimiento, sea sobre cada uno de ustedes. Así es que seguimos con más saludos, amados hermanos. Dice por acá: buenos días, hermano. Por favor, el tema Camina conmigo, Jesús. Un saludo para usted. Yo soy Ramiro de Tesoro Arriba. Muy bien, hermano Ramiro. Muchas gracias. También dice por acá: soy de Pinalito, Matasano. Bendiciones para la familia Munesh. Que Dios les bendiga.
1: Gracias te damos, Señor. Gracias.
0: Así es que quedo a sus órdenes, mis amados hermanos. Ya tenemos acá cantos solicitados, pero todavía nos queda tiempo si usted desea solicitar un tema más. Adelante, mi hermano, mi hermana, amigos también. Ya que los cantos son para edificar nuestra vida espiritual.
1: Y cantaré.
0: Tres minutos nos quedan para puntualizar las 6 de la mañana.

Esto ha sido la participación de Humberto Sabán, gracias a la comunicación de nuestro hermano Rolando Felipe desde Santa Bárbara, Chiquimula. Él está en sintonía con toda la familia, especialmente a la esposa. Saludos para nuestra hermana María Iris. Disfrutando la programación en esta preciosa mañana. Saludos también para nuestro hermano, sí, hermano Jaime Suchite. También nuestra hermana Rosita Sagastume, o Rosy Sagastume. Dice, buenos días, hermano, Dios le bendiga. Saludos para hermana Jovita Sagastume de la colonia El Mirador, Chiquimula. Por favor, el tema, El Lirio de los Valles. Un saludo también para mi esposo, dice, hermano Rodolfo Martínez, y para toda la familia Martínez Agastume. Que Dios los bendiga. Muchas gracias, hermana Rosy. Gracias por su comunicación, por su reporte.

6 de la mañana con 13 minutos. De esta manera llevamos con ustedes el programa Amaneciendo con Alegría. Espero que lo están disfrutando allá en casa. Yo creo que ya muchos hermanos también se están preparando para ya salir al trabajo. Muchos están calentando el motor. Sí, los que trabajan muy lejos de casa, que Dios me los bendiga. Nuestro deseo es que regresen con bien y que haya bendición en medio de la familia, ¿verdad? Porque la verdad es que muchos salen, pero ya no regresan con vida. Y es lamentable, ¿verdad? Y bueno, esperamos en Dios que todo salga bien. Siempre hay que tomar en cuenta nuestro Señor para que todo salga bien, amados hermanos. Desde la cabina de Radio Alegría enviamos saludos a todos los que escuchan la radio.

0: bendición.
1: Así es que enviamos un saludo muy especial para nuestra hermana Sandra Guerra desde Manzanote, Zacapa. Que Dios bendiga su vida, mi hermana. Gracias por su comunicación.

0: Así es, mis amados hermanos y amigos, son las 6 de la mañana con 21 minutos y seguimos, ¿verdad? Porque todavía nos quedan unos minutos por ahí. Saludos para toda la familia allá en Santa Bárbara, Chiquimula. Y bueno, pues también es muy importante, mis amados hermanos.
1: Todos canten aleluya.
0: Es muy importante dar lectura a una porción de la palabra de Dios y yo quisiera que ustedes también me acompañen o si tan solo pongan atención para poder sacar el provecho de estos versículos que voy a leer.

0: Así es, bueno, esta porción de la palabra de Dios la encontramos. Versículos, ver un poquito la grandeza del Señor, el amor de Dios hacia la humanidad. Salmos 8:4 dice: digo, ¿qué es el hombre para que tengas de él memoria? Y el hijo del hombre para que lo visites. Le has hecho poco menor que los ángeles, y lo coronaste de gloria y de honra. Así es que, amados hermanos, para Dios somos tesoros especiales.
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0: Y también Dios nos ha coronado de gloria y de honra. Así es que en este día usted tiene que llevar en mente: Dios me ha coronado de gloria y de honra. Para Dios soy importante, para Dios soy especial. Así es que saludos, mis amados hermanos. Con este último tema me despido de ustedes. Muchas gracias por estar conmigo, aunque pues la distancia, ¿verdad? Pero a través de la frecuencia pues hemos estado juntos, ¿sí? Que Dios bendiga a todos los hermanos que se encuentran fuera del país también. Que ellos pues a través de la señal por internet, ellos disfrutan la programación de Radio Alegría. Así es que Dios me los bendiga. Ya en breves minutos damos final a este programa. Así es que muchas gracias, muchas gracias. Recuerden que Dios nos está viendo y cada acción que hagamos tenemos que dar cuenta a Dios un día. Y por eso hay que tener mucho cuidado, hermanos. Tengamos cuidado de lo que pensamos, de lo que hablamos, de lo que hacemos, porque de eso daremos cuenta. Que Dios les bendiga, éxito en sus actividades, en sus labores. Como vuelvo a decir, los que van a salir de viaje, oren a Dios, encomienden sus vidas en las manos de Dios para que regresen con bien, porque solo Dios hace el hombre feliz, solo Dios puede ayudarnos en diferentes situaciones. Que Dios les bendiga, amados hermanos.

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1: En Radio Alegría 97.5 FM son las 6:34.
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2: En Radio Alegría 97.5 FM son las 6 y 37 minutos.
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4: Rubén, como todos los días, había llegado a casa muy cansado de su trabajo. Ponía su caja de herramientas en algún rincón de la pequeña casita. Saludaba amablemente a su esposa y buscaba a sus niños para estar un rato con ellos. Pedrito, el mayor, era un muchacho ingenuo, pero con una gran confianza en su padre. Un día le dijo a su papá: «Papi, tengo dos problemas que resolver y necesito tu ayuda». «A ver, mi hijito», respondió Rubén, «¿qué puedo hacer por ti?». «Es que quiero construir una casita de madera para un animal nuevo que voy a tener». «¿Un animal nuevo?», dijo su papá. «¿Qué clase de animal es?». «Sí, papi», dijo el niño. «Quiero tener un animal que sea parte conejo, parte gato y parte perro. De esa forma no tendré que tener tres animales. ¿Qué te parece?». «Me parece muy bien», dijo su papá. «Para el primer caso, el asunto no es serio. Construir una casita es un problema, pero tiene solución. Pero tener un animal como el que tú dices ya no es un problema. Eso demanda un milagro y yo no hago milagros, hijo». Finalmente, Pedrito tuvo su casita de madera y en ella puso su pequeño perrito. Mi amiga, mi amigo, es cierto que uno debe hacer un esfuerzo hasta el máximo para lograr lo que quiere, pero debe recordar que hasta donde el brazo ya no da, allí comienza la mano de Dios. En realidad, el papá de Pedrito tenía razón. Hay cosas que nosotros resolvemos. A eso se le llama problema. pero las cosas que parecen no tener solución humana son las que necesitan un milagro, y los milagros solo vienen de Dios. Por eso, estimado oyente, fue que vino Cristo a la tierra a hacer un gran milagro. Él vino a buscar y a salvar lo que se había perdido. Tú podrás resolver muchos de tus problemas, pero ¿cómo y con qué resolver el problema de tu eternidad? Eso solo Dios lo puede hacer, y es un milagro. Se llama el nuevo nacimiento. Es la oportunidad que Dios te da de comenzar de nuevo. Comenzar perdonado, limpio, con propósito, con seguridad, con poder, con pureza, con paz. ¿Qué más quieres? Todo lo que necesitas es entregarte incondicionalmente a Jesucristo, confesarlo como tu Señor y tu Salvador, y recibirás el milagro de convertirte en una nueva persona. Ya no dependerás de tu esfuerzo ni religiosidad para ganarte la vida eterna, sino que la recibirás completamente libre de costo por los méritos de Cristo mismo ganados para ti en la cruz del Calvario. Ríndete ahora a Jesús y tú mismo serás un milagro vivo. Te lo puedo asegurar.
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1: En Radio Alegría 97.5 FM son las 6:45. 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
1: 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Amigo, ¿le ha ocurrido a usted en alguna oportunidad en su vida de que estaba muy cerca de recibir algo de mucho valor y como que había un hilo invisible y se lo movió de donde estaba? Y pareciera que fuera un espejismo que nunca lo puede alcanzar. Hay cosas que ocurren así en la vida, y naturalmente no son las mejores experiencias que nosotros podemos vivir. Había un hombre llamado Jairo, era un principal de la sinagoga de los judíos, y en cierta oportunidad se acercó a Jesús con un pedido de mucha urgencia. Le dijo a Jesús: Maestro, yo vengo a pedirte una ayuda. Es imprescindible que vengas conmigo a mi casa porque mi hija se está muriendo, está agonizando en este momento. Y lo único que puede salvarla es que tú vengas, pongas tu mano sobre ella, ores por ella y le des vida. Esa era su petición. De hecho, este hombre llamado Jairo se tiró de rodillas frente al Señor Jesucristo y le rogó, es decir, oró, le pidió: por favor, Señor, haz un milagro en mi vida. Defiéndeme de esta situación en que me encuentro. Jesús asintió ir con él y comenzaron a caminar hacia la casa de Jairo, juntamente con la gran multitud que lo rodeaba y sus discípulos que iban con él. Mientras iban caminando, de repente la caminata se interrumpió. Una señora que estaba también en la multitud se había propuesto en su corazón y en todas sus fuerzas de alcanzar tan solamente a tocar el borde del vestido de Jesús, porque ella pensaba de esta manera: si yo tan solamente toco el borde del vestido de Jesús, yo puedo ser sana de esta enfermedad que la llevo por más de 12 años. Esta mujer había gastado todo lo que tenía en médicos. Todos sus bienes habían sido invertidos con tal de poder salvar su salud, pero no lo había hallado. Llegó un momento de desesperación, tal cual como la tenía Jairo. Y Jesús, en un momento, sintió que había salido poder de él y dijo: ¿quién me ha tocado? Y la mujer esta había logrado tocar el borde de vestido del Señor Jesús, y el poder sanador del Señor llegó a ella y la hizo totalmente sana. Cuando Jesús comenzó a indagar acerca de esta situación, los discípulos dijeron: Señor, ¿pero cómo es que preguntas semejante cosa? Esto es absurdo. Si hay tanta gente que te aprieta, tanta gente que te toca, ¿cómo puedes decir quién me ha tocado? Y Jesús dijo: yo pregunto porque alguien me ha tocado y virtud salió de mí. La mujer que estaba dentro de la multitud, con vergüenza y con temor, sin duda, se animó a levantar su voz y decir: yo te he tocado. Cuando Jesús la identificó, ella se hizo identificar directamente por el Señor Jesús. Jesús le dijo: hija, tu fe te ha salvado, tu fe te ha hecho sana. Pero en el momento de toda esta conmoción, de este gran milagro, pareciera que el milagro que iba en rumbo a la casa de Jairo se paró. Y pareciera que todo había terminado, cuando de repente, para agravar más la situación en la vida de este hombre que estaba desesperado, llega un mensajero de la casa de Jairo y le dice: Señor, por favor, no moleste más al maestro, no moleste más a Jesús, porque tu hija ha muerto. ¿Se imagina usted un mensaje de esa clase en un momento de que pareciera que lo tenía todo en la mano? Y de repente todo desapareció. La esperanza de que Jesús llegara a su casa y de que orara por su hija ya no tenía sentido. Pero Jesús, que está atento a todas las cosas, le dice a Jairo: Jairo, no te preocupes, confía en Dios, ten fe, solamente confía. No temas, cree solamente. Esas son las palabras del Señor Jesús en Marcos capítulo 5. Amigo, como dije al principio, ¿ha experimentado usted alguna vez el estar tan cerca a un milagro y luego se ha esfumado de su mano? Bueno, cuando las cosas están en las manos de Dios, siempre hay buena salida, porque Dios es un Dios justo, es un Dios de amor, es un Dios de compasión, es alguien que mira más allá de una situación y tiene poder para revertir situaciones que son imposibles de ser revertidas por la buena voluntad o por el poder humano. Este hombre supo correr a quien podía solucionar su problema. Y no desesperó en el momento de la mayor prueba en su vida, cuando dijeron: Señor, por favor, no moleste más al maestro. Y Jesús le dijo: no tema, cree solamente. ¿Qué palabra de mayor inspiración para un hombre que está en una total y completa desesperación? Amigo, así es la palabra del Señor Jesús. Las cosas que podemos recibir de Él, las cosas que podemos recibir de Dios, solamente la podemos recibir por fe. De creer, de confiar, de que para Dios no hay nada imposible. La otra cosa es no dejarnos llevar por el miedo, por el temor. La Biblia dice que el temor no es de Dios, sino que el temor es dado o es infundido por el enemigo. Constantemente Dios dice a su pueblo: no temas, a sus líderes: no temas, no temas, cree solamente, confía en Dios, confía en mí. Jesús, en el momento de que los discípulos estaban muy tristes, dijo: no tengan miedo, no se turbe vuestro corazón, no tengan doble ánimo en esta situación, crean solamente, crean en Dios, pero también crean en mí. No temas, no temas, no temas, cree solamente. No sé, obviamente no puedo saber cuál es la situación en que está viviendo. Puede ser la situación más difícil de tu vida, pero no temas, cree solamente. Si puedes escuchar las palabras que el Señor Jesús está diciendo a este hombre que ya perdió toda esperanza en el sentido humano, si puedes oír el significado espiritual de ellas y depositar toda tu confianza en Dios, que es fiel, que es justo, que es compasivo, que es lleno de amor, el Señor te dará la salida. Dice la Biblia que cuando llegaron a la casa de Jairo, estaban haciendo duelo mucha gente, amigos y personas que se le pagaban para que hicieran este tipo de lamento por la persona que había fallecido. Y Jesús le dice, cuando entra, no está muerta, sino que duerme. Y todos se burlaban de Jesús y le decían: ¿cómo, qué es esto que dice que no está muerta, que está durmiendo? Sabemos que está muerta, definitivamente está muerta, no tiene hálito absoluto en su vida. Pero Jesús, que es el dador de la vida, que es el creador de todas las cosas, Él conoce absolutamente todo lo que ocurre en cada una de nuestras vidas y en cada una de nuestras situaciones. Y Jesús entró al cuarto y la tomó de la mano y la levantó, y luego se la dio a sus padres, porque la muchacha tenía 12 años de edad. El Señor Jesús le dio vida cuando no había. Le dio esperanza y fe a la vida de Jairo y a su esposa, aun cuando no había ninguna. Le dio gozo y le dio alegría en sus corazones de ver a su hija otra vez con ellos. Pero también le dio una esperanza mayor de que no tan solamente es una vida que termina aquí, pero sino una vida que continúa para siempre, que es la vida eterna. Amigo, ¿tiene usted esa esperanza? ¿Puede creer en Dios en medio de las situaciones más difíciles de su vida? Nuevamente digo, es imposible para alguien conocer la situación más íntima de alguien, de otra persona, pero el Señor la conoce. Te puede llevar su petición, su oración, su pedido de lo más profundo de su corazón al Señor Jesús. No será defraudada. Yo la invito a que considere las palabras del Señor Jesús cuando dice: no temas, crees solamente. Mira la situación en que estás, pero saca los ojos de la situación que te rodea y ponlo en la persona del Señor Jesucristo, que todo poder le ha sido dado en el cielo y en la tierra, y Él te dice: no temas, cree solamente. 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
0: Gracias por sintonizarnos. 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Dios le bendiga.

0: En Radio Alegría son las 7:02.
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2: Bienvenidos a otro estudio de la serie Noviazgo con Propósito. En el programa de hoy, el doctor David Ormachea presentará un ejemplo impactante de rebelión, las terribles consecuencias que obtuvieron los que la eligieron y también los principios que nos ayudan a saber enfrentarla. El ejemplo que no debemos imitar es el que nos deja Dios en las Escrituras para nuestra instrucción. Para ello, daremos una mirada al capítulo número 10 de la primera carta de Pablo a los Corintios. Las advertencias que podríamos obtener de un relato como este serían: antes de comenzar, lea las instrucciones y obedézcalas. Bienvenidos a este estudio. Y ahora le invitamos a escuchar la cuarta parte de la conferencia titulada Principios para entender el propósito.
3: Para continuar nuestro estudio de la serie titulada Noviazgo con Propósito, basada en mi libro del mismo nombre, quiero continuar con la cuarta parte de la conferencia titulada Principios para entender el propósito. Escuche este principio. Pablo escribe ejemplos de la rebelión del pueblo y las terribles consecuencias que por su desobediencia sufrió. Él nos advierte que los ejemplos relatados son una seria advertencia para que elijamos ser obedientes y evitar las consecuencias que Dios permitirá inevitablemente. Recuerde que estamos hablando acerca de la rebelión. La defino sencillamente como el rechazo de las instrucciones divinas. Y he dicho que todo joven, toda señorita que dice amar a Dios, que dice ser hijo de Dios, y que sabe que Dios prohíbe el involucramiento sexual, que Dios prohíbe la codicia, está en un acto de rebelión si está practicando lo que Dios dice que no haga. Lo que Dios demanda es que sigamos las instrucciones. Eso es lo que dice también en todos los productos que requieren de ensamblaje. Lamentablemente, la mayoría de nosotros comenzamos armando un artículo sin consultar y por ello, después de gastar mucho tiempo, cuando no podemos hacerlo, tenemos que leer las instrucciones. Cuando no sabemos qué hacer o por nuestra desobediencia, ya hemos cometido algunas equivocaciones. Es posible que a usted le haya pasado lo que a mí me ha ocurrido muchas veces. He comprado algo, he comenzado a armarlo sin siquiera mirar las instrucciones, creyendo que puedo hacerlo, y de pronto me encuentro en medio camino sin saber qué hacer. Y es entonces cuando recién tomo la decisión de hacer lo que debería haber hecho al principio, leer las instrucciones. Generalmente pensamos que con nuestro ingenio y habilidad podemos armar cualquier cosa sin necesidad de instrucción. Lo mismo nos ocurre muchas veces con respecto a las instrucciones divinas. Quisiera presentar un ejemplo impactante de rebelión y las terribles consecuencias que obtuvieron los que la eligieron, pero también quiero presentarle los principios que nos ayudan a saber cómo enfrentarla. Si usted se encuentra en rebelión, quiero ayudarle. El ejemplo que no debemos imitar es el que nos deja Dios en las Escrituras para nuestra instrucción. Para ello, dé una mirada al capítulo 10 de la primera carta de Pablo a los Corintios. Las advertencias que podríamos obtener de un relato como este serían: antes de comenzar, lea las instrucciones y obedézcalas. Si no hizo eso, antes de terminar y que todo le falle, deténgase y lea las instrucciones. Pero si ya no hizo caso, las exhortaciones serán: cuando todo falle, por favor, siga las instrucciones. Creo que Dios ha escrito estas frases en muchos lugares de la palabra de Dios, y de hecho se encuentran implícitas en esta declaración de 1 a los Corintios capítulo 10, versículos 11 y 12. Escúchelas claramente. Pablo dice, escribiendo a los Corintios, todas estas cosas, porque estaba él, recuerde, estaba mostrando el ejemplo de cómo Dios trató duramente al pueblo por su rebeldía. Y él le dice, todas estas cosas les acontecieron como ejemplo y están escritas para que nos divirtamos y leamos. No, para amonestarnos a nosotros que vivimos en estos tiempos finales. Así que el que piensa estar firme, mire que no caiga. Escuche este principio, querido joven y señorita. Queridas señoritas y jóvenes, todo el relato de lo ocurrido por la rebelión del pueblo de Dios y las consecuencias que obtuvieron por su desobediencia fue escrito para nuestra advertencia. Dios no ha cambiado y los que se rebelan seguirán obteniendo consecuencias tal como la obtuvieron los rebeldes del pasado. Definitivamente esta es una advertencia seria que debe ser tomada en serio, especialmente quienes tienen la tendencia a seguir sus ideas y rebelarse contra las instrucciones. Esto ocurre en todos los campos de la vida. En el capítulo 10 de Primera a los Corintios encontramos un ejemplo clásico en las Escrituras. Las Escrituras fueron ignoradas, el pueblo las ignoró. Aunque existe una división de capítulos, no existe una división del flujo de la enseñanza. Podemos observar que los últimos 4 versículos del capítulo 9 están perfectamente ligados y nos guían al capítulo 10. Es una de esas divisiones desafortunadas que aparecen en la Biblia. No olvide que las divisiones de la Biblia no son inspiradas, fueron hechas para ayudarnos, pero esta es una de esas divisiones en mi concepto desafortunada. En los últimos 4 versículos Pablo hablaba acerca del dominio propio. Mira lo que dice. Aquel que quiere vivir victoriosamente, aquel que quiere vivir con la recompensa final en su mente, va a tener que vivir una vida de dominio propio. Ese es el mensaje que podemos desprender allí. Él dice, yo corro, yo boxeo, yo golpeo. Hay una cosa que Pablo no deseaba que le ocurra, y esta era ser una persona descalificada. Está tratando de decir que tener un alto privilegio no es garantía de que viviremos una vida sin rebelión, y que tener grandes recompensas o éxitos no depende solo de que seamos líderes de una congregación. Pablo desea que miremos al

Vamos pasando por las mismas etapas de obediencia, acomodación por la bendición, luego tendencia a la desobediencia, regreso a la rebelión y luego la presencia de la disciplina divina que nuevamente nos motiva al arrepentimiento y luego de ello nuevamente a la acomodación, tendencia a la pecaminosidad. El pueblo de Dios hizo lo mismo y nosotros tendemos a ignorar nuestros gustos y pasiones y hacer lo que queremos. Cuando queremos ignorar la palabra de Dios, tendemos a ignorar los gustos y pasiones en algunas ocasiones, pero cuando de pronto nos vencen, ignoramos la palabra de Dios. Note lo que Pablo advierte. No quiero, hermanos, que ignoréis que nuestros padres estuvieron todos bajo la nube, todos pasaron el mar, todos en unión con Moisés fueron bautizados en la nube y en el mar, todos comieron el mismo alimento espiritual, todos bebieron la misma bebida espiritual, porque bebían de la roca espiritual que los seguía, esa roca era Cristo. Pero note el final. De la mayoría de ellos no se agradó Dios, y note la consecuencia, por lo cual quedaron tendidos en el desierto. A pesar de todos los privilegios que recibieron, el Señor no se agradó de la mayoría de ellos, solamente con la actitud de dos hombres. El Señor se agradó, y era de Josué y Caleb. Ellos agradaron a Dios. ¿Los demás? Oh, cerca de 2 millones de personas decidieron ignorar las instrucciones divinas. Solamente 2 agradaron a Dios. ¿Se ha preguntado usted por qué Pablo está mencionando estas terribles consecuencias de la desobediencia? ¿Por qué él está diciendo que muchos quedaron esparcidos en el desierto? ¿Por qué menciona que por el juicio divino y su rebelión en un día murieron como 23.000? ¿Por qué nos relata que otros murieron mordidos por serpientes? Él nos entrega por lo menos 2 razones. En primer lugar, para mostrar, querido, que las bendiciones y privilegios que tenemos por ser hijo de Dios no garantizan que no nos rebelaremos. Y segundo, que no es posible engañar a un Dios vivo y justo que siempre tiene que disciplinar las obras pecaminosas porque nos ama. Y tercero, que la rebelión será la causa de nuestra destrucción. Note lo que dice el versículo 6. Mas estas cosas, todo aquello, todo lo que está diciendo, todo el relato, mas estas cosas sucedieron como ejemplos para nosotros. Dios no permitió esto solamente para que sea un ejemplo para ellos. El propósito final era que nosotros, tú y yo, los casados, los solteros, entendamos que nadie debe rebelarse contra Dios, porque el que se rebela va a recibir la disciplina. Note lo que dice. Y estas cosas les acontecieron como ejemplo. Están escritas no para divertirnos, para amonestarnos a nosotros, a quienes han alcanzado los fines de los siglos. Esta palabra lleva a la idea de ubicar en la mente una cierta clase de pensamiento, arreglar los pensamientos de tal manera que cambie nuestro comportamiento. Estos ejemplos han quedado para que los ubiquemos dentro de nuestra mente y cambie nuestra manera de pensar y de vivir. Querido joven, tú también tienes una guía sobrenatural, igual que la tuvo el pueblo de Israel. Pues el Espíritu Santo es nuestra guía. Tú tienes alimento espiritual sobrenatural, pues la palabra de Dios es nuestro alimento. Todos vemos milagros que certifican el amor y la protección divina. Pero nada de esto garantiza que continuaremos obedeciendo siempre y que no llegará en algún momento la tendencia a la rebelión. El éxito está en seguir fielmente las instrucciones, no solo por un tiempo, en solo algunos aspectos de nuestra vida. Déjeme leer las instrucciones que entrega Pablo en este pasaje después de presentar el terrible ejemplo de la rebelión del pueblo y las consecuencias que Dios determinó por su rebelión. Estas instrucciones son para nosotros, recuerde. Las explicaré profundamente, pero las mencionaré concretamente. Analicemos versículo 6. Estas cosas sucedieron como ejemplos para nosotros para que no codiciemos cosas malas, como ellos codiciaron. Quiero pedirle, querido joven, por favor, siga las instrucciones. La primera de ellas era, según el versículo 11 de 1 Corintios 10, que no codiciemos. Amigos, el noviazgo conforme al mundo es la relación ideal para codiciar. Los besos, los abrazos, las caricias continuas generan un estado de codicia imposible de evitar. Cuando besamos, abrazamos, codiciamos el cuerpo, queremos tener relaciones sexuales, codiciamos la persona. Es imposible que los encuentros sexuales no produzcan momentos de codicia que se repiten en la mente aún después de la despedida de los novios.
Esta codicia es cada vez mayor, conduce a mayores involucramientos personales y cuando están solos puede conducir a la pornografía, masturbación y por ello

0: que muchas chicas quedan traumadas después de pasar por temporadas de ilusión, de excitación, y luego cuando son abandonadas quedan decepcionadas, muchas traumadas y listas para desquitarse consiguiendo otra persona, o quedan tristes pensando en que nunca van a poder desarrollar una relación, o en estados de depresión constante, o en casos de involucramientos sexuales, muchas quedan con un sentimiento de fracaso que les afecta en sus nuevas relaciones. Por eso la orden divina es no codiciar, y no cumplirla es un acto de rebelión que tendrá sus consecuencias. La segunda advertencia, no se olvide, esto quedó escrito para instruirnos a nosotros. ¿Cuál es la segunda advertencia? Versículo 7, ni seáis idólatras como algunos de ellos. Es cierto que hoy la gente no necesariamente busca adorar piezas de metal o de madera, aunque hay algunos que todavía lo hacen. Sin embargo, existe una gran cantidad de idolatría en otras áreas. Pero la pregunta lógica que aparece aquí, ¿qué es un ídolo? Un ídolo es todo lo que se interfiera en esa adoración que pertenece a Dios. Es un pequeño Dios. Puede ser una persona, puede ser alguien a quien usted no sabe amar al estilo divino, puede ser alguien que debido a su infatuación está unido, unida en una relación de dependencia o codependencia y que no puede tomar decisiones siguiendo los principios divinos y más bien depende de lo que le diga su novio, su novia, o el dios del materialismo, el dios de la sensualidad, o el dios del poder, o el dios novio o la diosa novia. Son los que imponen sus ideas por sobre las órdenes divinas. Todos son dioses terrenales que los ubicamos como sustitutos en el lugar que solo debe estar Dios. En otras palabras, nosotros destronamos a nuestro Señor Jesucristo y ponemos en ese trono algo o alguien para que tome su lugar y por ello no podemos vivir en obediencia. Rechazamos los principios divinos y vivimos en rebelión. Esto es lo que advierte el apóstol. No sean como ellos. Les presento lo que les pasó a los rebeldes, hijos de Dios, como ejemplo para que ustedes no actúen igual ni tengan las mismas consecuencias. En el versículo 8 encontramos la siguiente amonestación. Ya llevamos dos, ¿cierto? Primero, no codicie. Segundo, no idolatre. Tercero, no fornique. Tremendo. Ni forniquemos como algunos de ellos fornicaron y cayeron en un día 23.000. La advertencia aquí es que no actuemos en forma inmoral. La inmoralidad es todo aquello que es inconsistente con la pureza. Los jóvenes deben examinar su vida a la luz de este pasaje y determinar que no desarrollarán una amistad con muestras de la inmoralidad descrita en la Biblia si son obedientes a Dios. Pero si no, si usted se separa de Dios, puede desarrollar conductas inmorales, desde codiciar el cuerpo de su novio o su novia en constantes encuentros excitantes, o tener relaciones sexuales fuera del matrimonio, o lesbianismo, homosexualismo, pornografía, cualquier cosa de nuestra vida que es inmoral, que no encaja en la moralidad divina, aunque el mundo la acepte, es una rebelión contra Dios. Van Havner dijo, en nuestros días el hombre está tan deificado y Dios tan humanizado que es difícil encontrar la diferencia entre los dos. Esa es una gran verdad. Tenemos ya tres advertencias, queridos jóvenes. No codiciemos, no idolatremos, no forniquemos. ¿Cuál es la cuarta? Aquí viene. Ni tentemos al Señor, como también algunos de ellos lo tentaron y perecieron por las serpientes. Esto significa atreverse a poner a prueba a Dios o incluso elegir una actitud desafiante. La continuidad en el pecado pese a las advertencias, o el continuar en relaciones de noviazgo fuera de los planes divinos, pese a los sermones que escucha, pese a las advertencias de sus líderes, de los padres, sabiendo que está en contra de los mandatos divinos, es una acción que está poniendo a prueba a Dios. Dios, nosotros sabemos que tú dices que no, pero lo hacemos. A ver qué pasa. Tenga cuidado, los novios que continúan su estilo de vida, reñido con la santidad, están poniendo a prueba a Dios y sufrirán las consecuencias, sea ahora, más adelante, en el futuro, pues Dios no puede ser burlado, Dios no puede ser testigo de la vida pecaminosa de sus hijos y no actuar con justicia. El versículo 10 nos presenta la quinta advertencia. Dice, ni murmuréis como algunos de ellos murmuraron y perecieron por mano del destructor. La murmuración es una muestra de la insatisfacción, del no sentirse contento con lo que otro hace. Los israelitas murmuraron contra Dios porque le daba maná, contra sus líderes porque no estaban contentos con lo que Dios hacía. Los novios que hacen lo mismo, que no les agradan las prohibiciones divinas, que no desean seguir las reglas de la congregación que aconseja no desarrollar relaciones inmaduras y enfermas, que están en contra de las recomendaciones sabias de sus padres de no meterse en pecados sexuales. Esos están murmurando contra Dios. Son palabras fuertes. Dios no quiere que aquello ocurra. Escuche el siguiente principio. No es posible que los rebeldes sean bendecidos. La rebelión en el noviazgo de seguro es una elección que producirá disciplina. Dios no puede dejar de actuar con justicia y disciplinar a quienes se deciden rebelar. Ahora, en el versículo 11 encontramos la transición después de la descripción de lo que ocurrió con quienes eran parte de su pueblo y decidieron vivir en rebelión a su manera. Te recuerdo, querido joven, lo que dijo antes la palabra de Dios. Todas estas cosas acontecieron como ejemplo y están escritas para amonestarnos a nosotros que vivimos en estos tiempos finales. Estas advertencias son para ustedes, queridos jóvenes, para nosotros, para las señoritas. Son amonestaciones divinas serias. Versículos 12 y 13 presenta serias advertencias específicamente a dos grupos. Versículo 12. A aquellos que estaban orgullosos y pensaban que nunca caerían, les dice, así que el que está, piensa estar firme, mire que no caiga. Ustedes jóvenes que aún no han tenido una relación de enamoramiento y que tienden a criticar a los demás o que dicen con orgullo que estas acciones no serán parte de su relación de noviazgo, si están firmes, cuidado, tomen todas las precauciones para no caer. Observa el versículo 13, en que Pablo se dirige a aquellos que cayeron y que pensaron que nunca se podrían levantar. Pablo dice, queridos, no os ha sobrevenido ninguna prueba que no sea humana, pero fiel es Dios, que no os dejará ser probado más de lo que podáis resistir, sino que dará también juntamente con la prueba la salida para que podáis soportarla. Dios tiene salida para tu situación, independientemente de la gravedad de la misma. Por supuesto que Dios tiene un camino de salida, pero tienes que seguir sus instrucciones, no tus gustos, no tus ideas. Pablo no solo tiene serias advertencias para quienes eligen la rebelión y prefieren las cosas malas y pecaminosas en vez de las acciones santas, sino también advierte a quienes están relacionándose lícitamente, pero que tienen prácticas inconvenientes. Por eso Pablo dice, todo me es lícito, pero no todo conviene. Hay cosas que son lícitas, queridos jóvenes, pero no son convenientes. ¿Es lícito que un joven vaya con su novia y paseen juntos solos? Por supuesto que sí. ¿Es peligroso? Claro que sí. Existen acciones o encuentros, así como relaciones que, sin ser pecaminosas, están abriendo las puertas para que el pecado llegue como un serio aluvión que les llevará a un estado de rebelión. La rebelión nunca trae buenas consecuencias. Siempre motiva la disciplina divina, sea que la note o no. Puede que algunos de ustedes estén pensando que la rebelión de David no tiene comparación, porque recibió tremendo castigo. Pero también, en el siguiente ejemplo, descubrirás muchas similitudes. Matías y Renata recibieron mi asesoramiento para enfrentar su pecado. Pese a su amor por Dios, habían estado desarrollando su noviazgo en forma pecaminosa. Renata quedó embarazada y ambos se metieron en el torbellino de la rebelión. Engañaron a sus padres, engañaban a sus líderes, engañaban a los jóvenes que dirigían y finalmente realizaron un aborto. Tú y yo no estamos libres de caer tan bajo como David. El antiguo personaje bíblico llamado David no es diferente de mí, que llevo su mismo nombre. Los dos somos rebeldes, los dos hemos cometido pecado, los dos somos pecadores, y todos hemos cometido graves pecados, y todos en medio de enredos juveniles y temporadas de ausencia de temor, elegimos la terrible rebelión y todos sufrimos las consecuencias por elegirla. Yo no sé cuántas de mis enfermedades han sido producto de la disciplina divina por mis actos de rebelión, y tú tampoco. Lo que piensas que son problemas normales o enfermedades naturales podrían ser actos de disciplina divina, y lo que piensas que se terminará cuando te cases o en 10 años podría acompañarte toda la vida, porque Dios odia la rebelión y siempre la trata con severa disciplina. El propósito divino para el noviazgo es que un chico y una chica determinen relacionarse amorosamente, basado en principios bíblicos, con el propósito de conocerse integralmente, sin desarrollar la relación pecaminosamente, y para determinar si son la pareja que cumple los requisitos para desarrollar una relación matrimonial al estilo divino. Cualquier otro propósito que incluya actos pecaminosos es un acto de rebelión. Dios disciplinó duramente en el pasado todo acto de rebelión y Él continúa actuando igual en el presente. Dios no puede haber sido duro en el pasado y blando en el presente, pues su odio por el pecado nunca ha cambiado. Dios odió en el pasado la rebelión y la sigue odiando ahora, pues su carácter no tiene sombra de variación. Él siempre castiga la rebelión. Sea que te des cuenta o no, sea que la recibas la disciplina ahora o en el futuro, Dios no puede ir contra su voluntad revelada. Él ha revelado en su palabra que Él tiene disciplina para los hijos rebeldes. Y toda rebelión, de acuerdo a la palabra revelada, de seguro será disciplinada. Estoy convencido que no hay ningún obediente que vive una vida de amargura, ni hay ningún desobediente que viva una vida feliz. Tú puedes elegir, querido joven, querida señorita.
1: El pastor Ormachea, en una parte de su mensaje, advirtió lo siguiente. Queridas señoritas y jóvenes, todo el relato de lo ocurrido por la rebelión del pueblo de Dios y las consecuencias que obtuvieron por su desobediencia fue escrito para nuestra advertencia. A Dios no ha cambiado, y los que se rebelan en el presente seguirán obteniendo terribles consecuencias tal como la obtuvieron los rebeldes del pasado. Puede que no sea inmediatamente, pero en algún momento las obtendrá seguramente. Y ahora el pastor Ormachea termina con las siguientes palabras.
0: ¿Se ha preguntado usted por qué Pablo está mencionando estas terribles consecuencias de la desobediencia al escribir la carta a los Corintios? ¿Por qué él está diciendo que muchos quedaron esparcidos en el desierto? ¿Por qué menciona que por el juicio divino y su rebelión en un día murieron como 23.000? ¿Se ha preguntado por qué nos relata que otros murieron mordidos por serpientes? Recuerde que toda la Escritura es inspirada por Dios y es útil para nuestra enseñanza. Estoy convencido que Pablo nos entrega esta seria advertencia por lo menos por dos razones. En primer lugar, para mostrar que las bendiciones y privilegios que tenemos por ser hijos de Dios no garantizan que no nos rebelaremos. Muchos hijos de Dios, a pesar de todo lo que Dios hace por ellos, deciden ignorarlo y desobedecerlo. La segunda razón para esta enseñanza es que no es posible engañar a un Dios vivo y justo que, debido a que nos ama y tiene que castigar el pecado, siempre tiene que disciplinar las obras pecaminosas. Y la tercera es que comprendamos que no es Dios, sino que siempre nuestra rebelión la causa de nuestra destrucción.
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Hola, hola, ¿qué tal? Buenos días, qué gusto saludarles en esta mañana de martes 21 de julio, las 7 horas 7 de la mañana con 41 minutos, nos separan 19 para las 8 de la mañana. Saludos en esta mañana muy especial, que Dios nos permite poder saludarles a cada uno de ustedes, amados hermanos, deseándoles muchas bendiciones de parte de nuestro Dios Todopoderoso. Damos gracias a Dios por esta oportunidad, por este privilegio que nos permite de poder saludarles a través de este programa donde saludamos a los socios de Radio Alegría.

Muy bien, queremos saludar en esta mañana a nuestros hermanos. Saludos a hermano Hilario Wallace en Cañón Tisipe, en Morola, Jonathan Ramos Guerra, Merlin Rosa Ramos, María Elena Rosa Nufio. Saludos a Francisco Castillo en Zacapa. También saludos a Reina Marisol Esquivel Espino en La Laguna del Volcán. Edwin Haroldo Gutiérrez en Tituque, Centro Olopa. Saludos también a Marlon René Hernández en Estados Unidos. Marlon Gudiel Interiano, Josué López Ramírez, Marco Tulio Roque, Ángel Antonio Ramos y Juan Humberto López. Queremos saludar también a hermana Irma Castañeda, Emanuel Gómez Asensio en Barrio San Marcos, Zacapa, que Dios le bendiga. Saludos a hermana Dunia Sagastume, hermana Edilda Ávila y también Evelyn Odilia Álvarez allá en Sabana Grande. Saludos a hermano Alberto Ramírez en Cedral Talquesal, Rosaura Ordóñez Herrera en Altamira 4 Chiquimula, hermana Tona Arroyo en Santa Cruz Río Hondo, hermana Gloria Peña. Saludos a Arlet Isabela Leonardo Duque en Aldea Frutío Zacapa, Kimberly Paola Pinto, María Teresa Cordón en Santa Rosalía, hermana Orfilia Sosa en Panaluya, Río Hondo, Zacapa. Deseamos muchas bendiciones para nuestros hermanos. También saludos a hermana Hilda Felipe Molina. Saludos a Valentina Elizabeth Nava Felipe en El Morral, El Palmar, Chiquimula. Enviamos saludos a hermano Carlos Acevedo, Amina Ramos en San Juan Ermita. Deseándoles muchas bendiciones, gracias a cada uno de ellos por su aporte para este ministerio radial. Saludos también a hermana Jovita Castillo, Henry Giovanni Guerra Castillo en la línea Copán Ruinas, Kaylee y Kendi Torres en Tunucó Abajo, hermana Albertina Herrera, hermana Amparo Interiano en Lantiquín. Bendiciones para ustedes. Deseamos que se encuentren muy bien, que Dios les guarde de una manera poderosa. Hermano Pastor López Uchit en El Filo Talquesal, Claudia Ninet Pérez en Chiquimula, Luis Humberto, Yair Antón, hermana Luz Lobo de Guerra. También saludos a hermana Sonia Elizabeth Monroy en Colonia Valle Nuevo, que Dios le bendiga. Saludos a José Saúl Pérez en Piedra de Amolar, Olopa. Deseamos bendiciones para nuestros hermanos. Escuchamos algunos cantos esperando que sean de bendición. Te recordamos, este es un espacio donde saludamos a los socios de Radio Alegría. Y si el tiempo pues nos permite y si usted nos pide algún canto, con mucho gusto complacemos.

7 de la mañana con 56 minutos. Gracias por estar en sintonía en este martes 21 de julio. Incluíamos algunos temas en esta mañana. Queremos enviar saludos a nuestros hermanos allá en Pinalito, Matasano. Saludos a la familia Munesh. Se han reportado y deseamos que tengan una bendecida mañana y esperamos que el canto que hemos complacido haya sido de mucha bendición. Queremos también saludar a hermana Gloria Isabel Hernández. Ella es socia de la radio y también está en sintonía en esta mañana. Así que saludos, hermana Gloria, que Dios le bendiga. Saludos también a nuestros hermanos allá en Pueblo Modelo Zacapa, hermana Dilcia Lorena Chegüen. Se ha reportado y deseamos también que tenga una bendecida mañana de martes 21 de julio. Queremos saludar a hermano Saúl García allá en Tesoro Arriba, Jocotán, a Norvin Mauricio, familia Esquivel García, Juana Pérez Mendoza, Helmi Nehemías Mendoza, Gustavo Adolfo Esquivel en el Volcán, Elba Yuditza López y Delmi Leticia López en Barbasco Talquesal. En Tesoro Camotán, saludos a Darling Elizabeth de León, Roldi Evelio y Walter Onofre López. Jennifer Noemí Díaz en Tituque Olopa, deseamos muchas bendiciones. Hermana Rosita Pay de Torres en Colonia El Maestro. Hermana Irma de Jesús Cervantes, Johan Isaac, Ángel Matías Mateo Miner en Xororaguá. Saludamos a Dylan Josué Esquivel López en Pacayalito, La Unión, Zacapa. Hermana Dilia Antonia Díaz en Guacamaya, San José, Larada. Saludos para Fren Riverí, John Biden López Morales en Misco, Guatemala. Nelda Roxana Hernández en Encuentro, Guaraquiche. Saludamos a nuestros hermanos allá en Manzanotes, hermana Sandra Guerra de Vargas, hermano Elías Vargas, saludos para ustedes, que Dios me lo bendiga. Creo que hermano Elías está en labores, así que deseamos que se encuentre muy bien. Saludos a Abelardo Hernández en Dos Quebradas, Camotán, María Adela Calderón en El Molino, Jessica Nayeli en Pinalito, Morola, hermana Berta Orellana en Colonia El Chaparro, Zacapa, hermano Seferino Hernández, hermana Dominga García, Kevin y Glendy Hernández García en Linda Vista, Chiquimula, hermana Odilia Peralta en Estados Unidos, hermano Samuel Martínez en Colonia de Guillermo Guerra en Camotán. Saludos a Génesis Zoe y Sara Nazaret Raimundo Patzán. Saludos a Briana Peña y Joshman Esaú Mendoza Peña en Agua Fría, El Volcán. Deseamos bendiciones, amados hermanos. Gracias a cada uno por su aporte para el Ministerio de Radio Alegría. A través de su ofrenda mensual para este Ministerio Radial, pues la radio sigue predicando la palabra del Señor a través de los cantos, a través de un mensaje. Ese evangelio se está predicando a muchas vidas a través de Radio Alegría, la voz cristiana de Oriente. 8 de la mañana en punto, saludamos a nuestros hermanos con estos cantos.

Enviamos saluditos a hermana María, nos está sintonizando allá en Marimba, Camotán. Saludos, hermana María, Dios le bendiga. Deseamos una excelente y bendecida mañana. Gracias por estar siempre pendiente de la programación de Radio Alegría. Deseándoles muchas bendiciones. Que Dios pueda estar con cada uno de ustedes, quienes están en casita, quienes están ahí en su trabajo, en su negocio. Usted que va en ruta sintonizando Radio Alegría, deseamos también muchísimas bendiciones de parte de nuestro Dios. Queremos continuar con más saluditos en esta mañana. Saludos a Emanuel Sagastumen, a Ladrillera Zacapa, Gudelia Cantoral en Chiquimula, Elba Marina Interiano en Agua Blanca Zacapa. Saludos también a Tereso Martínez Lón en La Libertad Camotán, hermano Gerardo López Pérez en Suchiquer. Saludos a hermano Tilo Valdés allá seguramente allá por los baños en el mercado en Zacapa. Saludos, hermano Tilo, Dios me lo bendiga. También saludamos a hermana María Telvina Carranza Arias en su trabajo. Saludos, hermana María Telvina, que Dios le bendiga. Gracias también por su aporte para este ministerio radial. Bueno, queremos saludar a Azucena del Carmen Pérez en Lindavista, Chiquimula. Amparo Interiano en Antiquín, reiteramos el saludito. Que Dios le bendiga, hermana Amparo. Esvin Roel Pérez, José Luis Pérez Agustín en Chiquimula. Saludos a hermana Guadalupe Araceli y hermana Erika Villela, seguramente también en sintonía. Saludos en esta mañana. También saludos a Melvin Mendoza García en Estados Unidos. Dios bendiga a la familia en Dos Quebradas, Camotán. Saludos a hermana Toribia allá en Barbasco. Deseamos muchas bendiciones para nuestros hermanos y que Dios pueda guardarles siempre, que Dios pueda estar con cada uno de ustedes.

Saludos para nuestros hermanos allá en Pinalito el Volcán. Nuestros hermanos de la Iglesia de Dios Evangelio Completo. Ellos también están construyendo su templo. Y si usted también quiere ser parte de esta construcción, Dios va a recompensar a cada uno.

Muy bien, estamos ya en la recta final de este programa donde saludamos a los socios. Enviamos saludos a hermano Samuel Martínez. Que Dios me lo bendiga, hermano Samuel. Allá en Descombro está en sintonía. Deseamos muchas bendiciones de parte de Dios. Saludos también a hermana Erika Villela. Que Dios le bendiga. Se ha reportado en esta mañana. Lamentablemente, pues el tiempo se nos termina. Ya no podemos complacer con su canto, hermana Erika, pero será en otra oportunidad. Queremos despedirnos en esta mañana y lo vamos a hacer con dos cantos que tenemos por acá que vamos a complacer, esperando que sean de mucha bendición para cada uno de ustedes. Así que deseándoles bendiciones, que puedan seguir siempre en sintonía de la 97.5 FM Radio Alegría, la voz cristiana de Oriente.

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0: En Radio Alegría son las 8:30.
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2: ¿Cómo deben elegirse los ancianos en la iglesia? Esta difícil y controvertida tarea a menudo es uno de los temas que causa más divisiones en la iglesia local hoy en día. Pero, ¿tiene que ser así? ¿Existen ciertos criterios que nos ayuden a elegir a estos líderes? Como en cada pregunta de la iglesia específica y de la vida en general, hemos de preguntarnos, ¿qué nos dice la palabra de Dios? Bienvenidos a Través de la Biblia, el programa donde conocemos a Dios en su palabra. Soy su anfitrión, Heiel Ortiz. Estoy muy contento de que nos acompañe hoy mientras encontramos las respuestas del apóstol Pablo a estas preguntas acerca de los ancianos en la iglesia, y comparte mucha más sabiduría sobre el liderazgo de la iglesia de muchos años en el pastorado. Estamos en 1 de Timoteo, capítulo 3, versículos del 1 hasta el 8. Si usted ha estado escuchando el programa este año, sabe que el año 2023 es el 50 aniversario del programa A Través de la Biblia en Español. Alabamos a Dios por su fidelidad y cómo ha bendecido a tantas personas a través del estudio de su palabra, con este estudio preparado por el Dr. McGee, originalmente en inglés, luego en español y ahora se escucha en más de 200 idiomas. Y quiero dar la bienvenida a Giselle, miembro del equipo internacional de A Través de la Biblia, quien está conmigo hoy aquí en cabina. Hola Giselle, bienvenida.
3: Gracias, Geyel, ¿cómo estás?
2: Bien, contento de tenerte. ¿Y qué estaremos conversando en el día de hoy?
3: Vamos a estar conversando, Geyel, sobre algo hermoso y es el himno de A Través de la Biblia, lo que caracteriza el programa.
2: Así es, el himno que cada vez que inicia el programa usted lo escucha. Yo no sé cantar, pero más o menos dice, ¡cuán firmes cimientos!
3: Así es, Geyel. El himno se titula ¡Cuán firme cimiento! Y se escucha al principio del programa.
2: Y sabemos que el himno es una traducción de un himno en inglés y que ha sido de tanta bendición porque tiene un mensaje tan especial porque nos lleva a pensar en la palabra de Dios.
3: Así es, y una de las estrofas dice, ¿cuán firme cimiento se ha dado a la fe de Dios en su eterna palabra de amor? ¿Qué más él pudiera en su libro añadir si todo a sus hijos lo ha dicho el Señor?
2: Amén. Y tenemos varios testimonios relativos al himno.
3: Carolina nos escribió desde Facebook y dice, a Dios sea la gloria. A través de la Biblia es un medio utilizado por el Señor para el aprendizaje y enseñanza de la vida. El Señor Jesús ha utilizado a través de la Biblia por radio e internet. Aún mi hermano recuerda el himno de entrada cuando él tenía 10 años. Hoy tiene 34 años, Geyel. Aleluya. Somos más que vencedores en Cristo. Desde Venezuela, nos escribe Carolina.
2: Ricardo Marioner Vázquez, en los Estados Unidos, nos comentó en Facebook, Dios los colme de bendiciones, mis hermanos. Comencé a escucharlos hace un par de semanas por Red Radio Integridad. Les confieso que al volverlos a escuchar 30 años después, fue un momento emocionante. Uno de los mejores momentos de mi vida. La misma voz, la misma canción, ¡wow! Cuando era adolescente les oía en Puerto Plata, República Dominicana. Aprendí tanto con ustedes. Ahora en Bridgeport, Connecticut, 30 años después. ¡Qué regalo tan grande me dio el Señor! Es lo mejor que me ha pasado en años. Gracias por su trabajo, gracias por su constancia. El Señor les pagará justamente. Si usted quiere saber más acerca del ministerio, de la obra que Dios está haciendo, de lo que Dios ha hecho en estos 50 años, y también conocer más acerca de la historia de los himnos de A Través de la Biblia, le invito a que vaya a atravesdelabiblia.org/50. Allí usted podrá descargar el librito 50 años celebrando la fidelidad de Dios, que cuenta la historia del programa en español y elementos relativos a este ministerio. Giselle, iniciamos este tiempo en oración. Padre Celestial, nos presentamos delante de ti para que tu palabra nos hable, nos instruya y nos responda a preguntas e interrogantes de la vida para que podamos vivir para tu gloria. En el nombre de Jesús te lo pedimos. Amén.
4: En este día, amigo oyente, llegamos al capítulo 3 de la primera epístola del apóstol Pablo a Timoteo. Y aquí nos encontramos en una parte nueva de esta epístola, donde se trata de la cualidad o los requisitos que deben tener los ancianos y diáconos en la iglesia. Lo que tenemos aquí, por supuesto, es algo muy práctico, ya que tiene que ver con la iglesia local. Tenemos entonces en el primer versículo de este capítulo 3 de la primera epístola a Timoteo lo siguiente. Palabra fiel. Si alguno anhela obispado, buena obra desea. Ahora, esta palabra obispado que se utiliza en este versículo ha sido mal interpretada y también ha sido interpretada de manera diferente por grupos diferentes. Aquellos que creen en una forma de gobierno episcopal en la iglesia ponen mucho énfasis en esta palabra. La palabra obispo indica en realidad un sobreveedor, un supervisor, un inspector o un superintendente. Esa es otra palabra por la cual se puede indicar este cargo. En la iglesia primitiva, el pastor era llamado por varios nombres. Era llamado un presbítero o anciano. También se le llamaba pastor. También se le llamaba obispo o sobreveedor. Y por supuesto, tenemos que decir que también se utilizaba la palabra ministro como título para esta persona. De paso, digamos que a él nunca se le llamó reverendo. Y creemos que ningún predicador debe ser llamado reverendo. Reverendo quiere decir en realidad terrible, y quizá eso puede aplicarse a algunos de nosotros, pero quiere indicar aquello que incita al terror, y es un nombre que solo se utiliza en cuanto a Dios. Pero estas son diferentes palabras que se utilizan aquí. Personalmente creemos que anciano y obispo son la misma persona. Debemos decir que la iglesia episcopal está en total desacuerdo con esto o aquellas iglesias que tienen ese tipo de gobierno. Creemos que el título de anciano viene de la palabra griega presbúteros. Es la palabra que se aplica a la persona. Es decir que este hombre tiene que ser un creyente ya maduro. Y veremos que eso era algo muy importante. Y luego tenemos el término obispo, que viene de la palabra griega episcopos, que se refiere al cargo que ocupa. De modo que tenemos aquí la palabra anciano y también la palabra obispo. Y creemos que esta palabra se puede aplicar a la misma persona. De todos modos, un obispo nunca en la iglesia primitiva tenía autoridad sobre los demás obispos o los demás ancianos. Y este hombre tampoco tenía ninguna autoridad sobre las iglesias. Uno no encuentra eso en la palabra de Dios. Aún el apóstol Pablo, quien fundó esas iglesias, nunca habló en cuanto a sí mismo como si fuera el obispo de tal o cual iglesia, o alguien que estaba gobernando la iglesia de alguna manera. Entonces encontramos que el ministro, como lo llamamos en el día de hoy en la iglesia, es aquella persona que está allí para servir. Ahora, este nombre de ministro es un nombre mal utilizado porque esta palabra se puede aplicar a cada uno de los miembros de la iglesia. Todos nosotros somos ministros en realidad, es decir, todos nosotros servimos, y eso por supuesto es muy importante. Ahora, en este capítulo 3 se nos presenta algunos requerimientos que son positivos y otros que son negativos. Veamos aquí en el versículo 2 lo que se nos menciona como requerimientos positivos. Pero antes de entrar en esto, permítanos hacer un cambio o dos en este último versículo, que en realidad es el primer versículo del capítulo 3. Comienza diciendo, palabra fiel. Esto indica que lo que aquí se dice puede soportar la prueba del tiempo, que uno puede depender de esto, puede confiar en esto. Luego continúa diciendo en este mismo versículo 1, si alguno anhela obispado. Y creemos que hubiera sido mejor traducir esto como buscar, si alguno busca obispado. Esa palabra presenta el pensamiento de que puede existir la acción de buscar ese cargo. Y creemos que alguno que tenga las cualidades necesarias debería buscar ese cargo. Es decir, que debería desear un lugar donde pudiera utilizar el don que el Espíritu de Dios le ha dado. Y si el Espíritu de Dios no le ha dado a él ese don, y si el Espíritu no le está guiando, entonces eso llegaría a ser una tragedia para la persona que buscara ocupar el cargo de obispo. Por lo que aquí vemos, esto no indica que había solo uno en la iglesia, sino que había varios en ese lugar. Ahora dice aquí en este mismo versículo 1, buena obra desea. Este es un lugar donde él puede servir en la iglesia. Veamos ahora los requerimientos, las calificaciones positivas. En la primera parte del versículo 2 dice, pero es necesario que el obispo sea irreprensible. Ahora, esta palabra irreprensible puede ser malentendida. Uno siempre va a ser acusado de algo si ocupa algún cargo en la iglesia. Usted puede descubrir muy pronto que va a ser acusado de esto o aquello. Pero lo importante aquí es que se presenta la idea de que si se le hace a alguien alguna acusación, esta no resultará cierta. Eso es lo de importancia aquí. Usted será irreprensible en el sentido de que usted está acusado de algo de lo cual no es culpable. Probablemente la mejor palabra para describir esto sería llamar a la persona inocente. Una persona que es inocente, es decir, que está viviendo una vida que no puede ser acusado de nada. En cierta ocasión, un anciano pastor se encontró con un joven que recién comenzaba su pastorado. Este anciano le preguntó al joven, ¿le gusta a usted ser pastor de una iglesia tan grande? Bueno, le contestó el joven, es una oportunidad maravillosa, pero me encuentro ocupando un lugar único. Me acusan de muchas cosas de las cuales no me puedo defender. Uno no puede pasarse todo el tiempo respondiendo a la gente, así es que he determinado simplemente predicar la palabra de Dios y no tratar de contestarles porque no puedo hacerlo. Y el anciano pastor le dijo entonces, bueno, ¿no es cierto que es bueno saber que uno es acusado de algo de lo cual no es culpable? Es muy bueno estar en una posición así. Y así es como debe ser el obispo, irreprensible. Será acusado de algo, pero no va a ser hallado culpable. Ahora, en el versículo 2 de este capítulo 3 de la primera epístola a Timoteo dice, marido de una sola mujer. Ahora, esto puede ser tomado de dos formas diferentes. Marido de una mujer indicaría que el hombre debe ser casado, y somos de la opinión que ese es probablemente el pensamiento que quería comunicar el apóstol Pablo. Alguien nos va a decir, él no era casado. Bueno, aquellos que han estudiado junto con nosotros la primera epístola a los Corintios, saben que nosotros tomamos la posición de que Pablo había sido casado. Creemos que Pablo tuvo una esposa maravillosa y que ella probablemente falleció y él no se volvió a casar porque ahora él está viajando como apóstol. Pero creemos que él sí estuvo casado. No podía haber sido un fariseo y no ser casado. Es por esta razón que afirmamos eso. Ahora, hay algunos que interpretan este versículo como indicando que uno no tiene derecho de ser pastor si no es casado. Y citan este versículo, debe ser marido de una sola mujer. Pero pensamos que el punto principal o primordial de este versículo es que este hombre no tiene que tener dos mujeres, porque en aquel día la poligamia era una cosa común. La bigamia era algo muy destacado en esa época. Pero el creyente debe ser el esposo o marido, es decir, si ocupa un cargo en la iglesia, debe ser el esposo o marido de una sola mujer. Ahora, la siguiente palabra que encontramos en este versículo 2 es que este hombre debe ser sobrio. Y probablemente deberíamos expresar esto de una manera mejor, diciendo que es una persona o debe ser una persona que piensa sobriamente. Mejor aún, deberíamos decir que tiene que ser una persona seria, que cumple lo que dice. Ahora, esto no quiere indicar que esta persona tiene que ser seria en el sentido de que le falte humor, sino que es necesario en cuanto al cargo que ocupa. Luego, en este mismo versículo 2, tenemos la palabra prudente. Esto nos indica que este hombre debe ser una persona calmada, que tenga la facultad de pensar bien y no muy crédula, es decir, que debe ser un hombre capaz de mantener su calma. Luego se nos dice que tiene que ser decoroso, o sea que guarde orden en su conducta, que no haga cosas dudosas. Debe ser una persona que no le dé qué hablar a los demás. En cierta ocasión un pastor fue acusado, falsamente, según entendemos, de haber tenido una relación ilícita con una mujer de su congregación. Ahora, de seguro que por la información recibida de varias fuentes, él no era culpable de eso, pero él se comportó sin cuidado, por cierto. Era un hombre joven, y a veces se encontraba con varias otras personas en alguna otra actividad social, y muchas veces no se cuidaba en lo que decía o hacía. Por ejemplo, le decía al esposo de una dama en la fiesta, «Bueno, voy a llevar a tu esposa a la casa esta noche». Y entonces se llevaba a esa señora a su hogar, y el otro caballero llevaba a la esposa de él. Y luego él la dejaba a la puerta de su casa y se iba a su propio hogar. Y hacían esto como un chiste. Pero, amigo oyente, eso puede causar que la gente, especialmente los chismosos, comiencen a hablar. Pensamos que aquel hombre que tiene un cargo en la iglesia, un ministro, tiene que comportarse de tal manera que no pueda ser acusado de nada por nadie. Bueno, hacer chistes está bien, pero no que estos lleven a hacer cosas dudosas. Y estamos seguros que ese es el pensamiento que el apóstol Pablo quiere presentarnos aquí. Luego, siguiendo adelante con la lectura de este versículo 2, encontramos que el ministro debe ser hospedador. Esto nos indica a una persona que le gusta tratar bien a aquellos que vienen a visitarle. Si es un pastor y un predicador viene de visita, pues él lo lleva a comer, ya sea a su casa o a cualquier otro lugar. A esa clase de persona se la conoce como hospedador. Si uno tiene que hacer muchos viajes, es bueno poder encontrar esta clase de personas que hacen algo por aquel que está viajando. Y por cierto, podemos decir que hay muchas de estas personas que uno puede encontrar por muchas partes. Ahora, otra cualidad que encontramos en el mismo versículo 2 es apto para enseñar. Y debemos poner énfasis en esto. Creemos que un hombre no debe llegar a ocupar un cargo de anciano en la iglesia o de obispo en la iglesia, a no ser que él pueda enseñar la palabra de Dios. Hubiera sido muy bueno si las iglesias acostumbraran a dar una prueba teológica a cada persona que quisiera ocupar algún cargo. Si esta persona no pasa esa prueba, entonces no debe llegar a ocupar ese cargo que busca. Esta podría ser una buena idea. Llegamos ahora a los requerimientos negativos, aquí en el versículo 3 de este capítulo 3 de la primera epístola a Timoteo. No dado al vino, no pendenciero, no codicioso de ganancias deshonestas, sino amable, apacible, no avaro. Ahora note usted, no dado al vino. Estamos seguros que eso se entiende bien. Por cierto que esa persona no debe ser un borracho. Luego se nos dice, no pendenciero. Es decir, una persona que no ande buscando pleito, pelea con los demás o cosas por el estilo. La siguiente indicación es que debe ser no codicioso de ganancias deshonestas. Esto nos indica que no debe tener amor al dinero. Se nos dice que el amor al dinero es la raíz de todos los males. Y esta persona no tiene que tener amor al dinero. Esto ha causado que muchos que ocupaban cargos en las iglesias hayan tenido problemas por la forma en que tratan con el dinero, por la forma en que actúan en sus negocios o donde trabajan, y por la forma en que utilizan el dinero de la iglesia. Es necesario, pues, tener mucho cuidado en cuanto a esto. Y lo que Pablo nos dice aquí es algo muy serio. Prosiguiendo con este mismo versículo 3, nos dice que este hombre debe ser amable. O sea, debe ser una persona, como se indica aquí, apacible. Tiene que ser una persona con la cual se pueda conversar. Hay algunos que piensan de forma tal que es imposible razonar con ellos. No se puede hablar con ellos. Con otros sí se puede. Esto nos indica también que esta persona no debe buscar pleitos con los demás. Hay algunos que siempre están creando problemas en la iglesia. Estos nunca deben llegar a ocupar cargos en la iglesia. Y al final de este versículo 13 nos dice, no avaro. Uno podría decir que esta es una persona que ama el dinero, pero aquí indica una forma de idolatría. Esto no es solo el amor al dinero, sino que es en realidad el rendirle adoración y poner la riqueza antes que cualquier otra cosa. Y continuamos luego leyendo en el versículo 4 de este capítulo 3 de la primera epístola a Timoteo, que gobierne bien su casa, que tenga a sus hijos en sujeción con toda honestidad. El anciano debe ser la autoridad en el hogar, sin llegar a ser un dictador, por supuesto. Si no puede gobernar su propia casa, entonces no va a poder gobernar en la iglesia. Y en el versículo 5 continuamos, pues el que no sabe gobernar su propia casa, ¿cómo cuidará de la iglesia de Dios? Luego en el versículo 6 tenemos algo que es muy importante, algo que debemos enfatizar, ya que allí comienza diciendo, no un neófito. Esto indica en realidad que no debe ser un recién convertido. Debe ser una persona que haya sido convertida por algún tiempo. Hay veces que un hombre se convierte esta semana y ya en la próxima semana está él ocupando un cargo en la iglesia y no creemos que esté listo para hacer eso. Esto ocurre principalmente con personas que en la vida secular ocupan altos cargos o que son artistas y por sus prominentes personalidades y en forma natural son rápidamente empujados a ocupar algún lugar de importancia en la iglesia también. Y hay algunos de ellos que piensan que ya son teólogos. Creemos que muchas veces la causa de Cristo se ve perjudicada por personas que han tratado de llegar a ser autoridades en las cosas de los creyentes que ellos mismos no conocen. Creemos que es algo bueno si quieren dar su testimonio, Pero cuando esta gente comienza a decirle a aquellos que ya han sido creyentes por mucho tiempo, por muchos años, y quieren corregirles en cuanto a esta doctrina y aquella otra, entonces decimos que están perjudicando la causa de Cristo. Y aquí en el versículo 6 leemos, «No un neófito, no sea que envaneciéndose caiga en la condenación del diablo». Aquí se nos menciona el gran pecado de Satanás. Fue el orgullo, el envanecimiento, y ese puede ser uno de los grandes pecados de los que ocupan cargos en la iglesia, así como también de los predicadores. Esto puede ocurrir en cualquier campo, pero especialmente es algo que se nota mucho cuando es en la iglesia. Y ahora en el versículo 7 leemos esta advertencia. También es necesario que tenga buen testimonio de los de afuera para que no caiga en descrédito y en lazo del diablo. Es decir, si una persona tiene una mala reputación fuera de la iglesia, por ejemplo, no paga sus cuentas o no se puede confiar en él, eso quiere decir que es un mentiroso. Entonces, ese hombre es un candidato no a ocupar un cargo en la iglesia, sino que es un candidato del diablo y es mejor que él represente al diablo que representar la causa de Cristo. Llegamos ahora a los diáconos, y tenemos algunos de los requerimientos para ellos. En la primera parte del versículo 8 se nos dice, «Los diáconos, asimismo, deben ser honestos, sin doblez». No tienen que ser personas de dos caras. Eso puede ser algo muy peligroso. Una persona que trata de complacer a todo el mundo o que no tiene el coraje, el valor de mantener su posición. Existe cierto balance muy delicado entre el ser una persona debilucha y un dictador. Pero alguien que ocupa un cargo en la iglesia debe ser algo entre esos dos. Luego se nos dice en la segunda parte de este versículo 8, «No dados a mucho vino, no codiciosos de ganancias deshonestas». Y no vamos a tratar de explicar esto porque debemos tomarlo tal cual está aquí. Creemos que la Biblia enseña moderación, sobriedad. Creemos que esto es algo importante. No creemos que la Biblia enseñe una abstinencia total, porque usted debe recordar que en aquella época no había muchas medicinas y el vino era un remedio. Puede ser un remedio si se usa de esa manera hoy. Y después de todo, ¿no es cierto que un 50% de la medicina o de los remedios que uno toma hoy tienen su base en el alcohol? En cierta ciudad se encontró que una mujer que era la presidenta de un grupo que auspiciaba la abstinencia de las bebidas alcohólicas falleció. Y luego se comprobó que había fallecido de una enfermedad al hígado. Y la gente no podía creer esto, porque había sido causada por el alcohol. Se descubrió que esta mujer había tomado cierto tónico por muchos años, que contenía 70% de alcohol. Esta persona estaba enseñando que era bueno abstenerse totalmente, pero por cierto que ella no estaba siguiendo lo que enseñaba. Ella estaba tomando un remedio que decía le ayudaba y que contenía un 70% de alcohol. Así es que, el alcohol puede ser usado en cierta medida como remedio, pero creemos que cuando se usa como bebida, entonces comienzan los problemas. Debe ser usado solo como medicina, es decir, por prescripción médica. Y Pablo le va a decir esto a Timoteo más adelante, usa un poco de vino por causa de tu estómago. Probablemente Timoteo tenía algunos problemas con el estómago, quizás siendo un joven pastor tenía muchos problemas con los diáconos, y eso, amigo oyente, le puede dar a cualquier pastor úlceras, quizá más rápido que cualquier otra cosa. Bien, amigo oyente, vamos a detenernos aquí por hoy. Que Dios le bendiga en gran manera, es nuestra ferviente oración.
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0: Alegría son las 8 y 54 minutos.
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Muy buenos días, estimada audiencia. Es un gusto poder saludarle en esta preciosa mañana del día martes. Damos gracias a Dios por un privilegio más. Estamos acá para acompañarle a usted en su programa Saludando y Complaciendo, mientras usted se encuentra realizando sus actividades de esta mañana. Nosotros queremos acompañarle con música que bendice su vida, con música que levanta ese ánimo. Estamos en las 9 de la mañana con 10 minutos. Le saluda su amiga y hermana en Cristo, Irma Martínez. Estaremos acompañándole en este precioso día martes. Estamos en la fecha 21 de julio y gracias a nuestro Dios porque nos ha bendecido una vez más con este día. Queremos orar y luego continuamos. Pero recuerde, usted puede dejarnos un mensaje mientras oramos. Puede hacer su solicitud de canto al 4790-2275.

Le damos lectura a la palabra del Señor y lo hacemos en el libro de Salmos, número 62, del versículo 5 en adelante. Alma mía, en Dios solamente reposa, porque de Él es mi esperanza. Él solamente es mi roca y mi salvación, es mi refugio, no resbalaré. En Dios está mi salvación y mi gloria, en Dios está mi roca fuerte y mi refugio. Esperad en Él en todo tiempo, pueblos, derramad delante de Él vuestro corazón. Dios es nuestro refugio. Padre, en esta mañana nos acercamos delante de tu presencia, mi Dios, agradeciéndote, Padre bendito, por el privilegio que tú nos das, mi Dios, de disfrutar de tus bendiciones, Señor, de este día, Señor. Gracias, Padre, por tu misericordia, porque nuevas son cada mañana, mi Dios. Te alabamos y te glorificamos, nuestro Dios todopoderoso. Eres grande y maravilloso, Padre, eres nuestro Dios. Eres un Dios de milagros. Muchas gracias, Señor, por tu misericordia hoy, Señor. Gracias por todos los beneficios que nos das cada día, mi Señor. Te alabamos, Señor, y te bendecimos. Pongo en tus preciosas manos la vida de cada uno de mis hermanos, quienes nos escuchan, Señor, en diferentes lugares, hasta donde está llegando nuestra señal, Señor. Te pido por la vida de cada uno de ellos, Señor amado. Te pido por los amigos, Señor. Mi Dios, te pido por mis hermanos que nos escuchan a través de la internet, en diferentes países, Señor. A mis hermanos allá en Estados Unidos, te pido, Señor amado, que guarde sus vidas, Señor. Ayúdalos, Padre. Allá en el lugar de su trabajo, Señor, nos están escuchando, Señor. Padre, te pido por mis hermanos que nos escuchan en su vehículo, mi Dios eterno. Te pido que guarde sus vidas, Señor. Padre, por mis hermanos en el trabajo, en el negocio, Señor. Bendice la vida de cada uno de ellos, Señor. Queremos exaltar tu nombre, Señor, mientras ellos se encuentran, Señor, realizando sus trabajos, Señor. Nosotros queremos incluir cantos en esta mañana, Señor, que podamos, Señor, glorificar tu nombre juntamente con cada uno de ellos, Señor. Muchas gracias, Señor, por darnos el privilegio, Señor, de poder alabar tu nombre, Señor, de poder bendecirte, Señor amado. Gracias, Señor, en el nombre.

0: Estamos en las 9 de la mañana con 15 minutos. Enviamos saludos para hermano Wilson allá en Sabana Grande. Muchas bendiciones, hermano. Saludamos a todos nuestros hermanos que nos están escuchando allá en Sabana Grande, Chiquimula. Enviamos saludos para cada uno de ustedes, mis amados hermanos que se encuentran en sintonía en esta preciosa mañana. Gracias por escucharnos siempre. Bueno, queremos incluir el tema que usted desea escuchar en esta mañana, así que envíenos su mensaje o llámenos al 4790-2275 y 7946-5408. Aló, buenos días.
1: Hermana Irma, buenos días.
0: Dios le bendiga, hermano José.
1: Gracias igualmente, hermana Irma.
0: Amén.
1: Aquí, gracias a Dios, estamos sientes y cantos de alegría.
0: Qué alegre, hermano.
1: ¿Será que no está complacido con el canto de Oscar Medina?
0: ¿Cuál será?
1: Gracias, Señor.
0: Va, está bien, hermano, con gusto. Muchas gracias, hermano. Bendiciones.
1: Gracias.
0: Bueno, agradecemos también.

En la sintonía de hermana María Telvina, de Apple Esquipulas, bendiciones hermana. Enviamos saludos para su familia allá en Ojo de Agua, el Roble. Y nos vamos entonces con las complacencias, pero recuerde, mientras escuchamos estos cantos, usted puede comunicarse con nosotros.

0: Escuchábamos este canto en la voz de Betty de Martínez, Fría en el Sitio. Tenemos comunicación. Aló, buenos días.
1: Buenos días. Ana Irma, que Dios le bendiga por un nuevo programa que es de mucha bendición. Le doy gracias a Dios por su bonito programa, por estar usted en la radio Alegría, que es de mucha bendición la radio, hermana.
0: Amén.
1: Siempre saludándola a usted, a su hija, a toda su familia, a todo el personal de la radio, hermana.
0: Gracias, hermana.
1: ¿Será que me permite hacer unos saludos, hermana?
0: Adelante, hermana.
1: Estoy haciendo un saludo para mi hermana Rosita de Soto y su esposo, para la familia Linares, para la hermana Rebeca, para Sandra Gómez, para el hermano Rodolfo Fernández e Isabel Hernández, para el hermano Byron Paredes, bendiciones para él, y para la iglesia mía de Santidad Complejo Galilea, por hermana, por la pastora Farita Acevedo. Bendiciones para ellas y que pasen una feliz mañana. Y quisiera que me complaciera con dos alabanzas y fue, hermana.
0: ¿Cuál será, hermano?
1: Cuán grande es él y dame tu mano.
0: Está bien, hermano.
1: Que Dios le bendiga, hermano, porque ya no me permite decir unos versículos de la Biblia, ¿verdad?
0: Adelante, hermana.
1: De tal manera amó Dios al mundo que ha dado a su Hijo unigénito para que todo aquel que a él cree no se pierda, mas tenga vida eterna. San Juan 3:16. Ese es el día que hizo Jehová. Nos gozaremos y alegraremos en él. Salmo 118:24. No temas porque yo estoy contigo. No desmayes porque yo soy tu Dios, que te esfuerzo. Siempre te ayudaré, siempre te sustentaré con la diestra de mi justicia. Isaías 41:10. Gracias, hermana, por permitirme decir estos versículos, ¿verdad? Que son tan lindos. Toda la palabra de Dios es linda, hermana. Bendiciones, hermana Irma, y pase una feliz mañana. Bendiciones a todos. Y si no han desayunado, pues les deseo un buen desayuno, hermana. Buen provecho del desayuno.
0: Gracias, hermana.
1: Gracias, hermana. Bendiciones.
0: Gracias, hermana. Bendiciones. Feliz día.
1: Usted, hermana.
0: Bueno. Enviamos saludos para hermana Celia. Hermana Celia, que nos está sintonizando allá en Copán, Honduras. Muchas bendiciones, hermana. Enviamos saludos para hermano Tilo Valdés allá en el mercado municipal de Zacapa. Hermana María Sofía nos está sintonizando allá en Guayabías. Muchas bendiciones para su familia, hermana. Dice por acá este mensaje: Dios le bendiga. Escuchando desde San Jacinto, Chiquimula, me gustaría que me complaciera con la alabanza Brilla en el Sitio, dice, de Betty de Martínez o de otro cantante, pero que sea esa alabanza, dice. Bueno, muchas gracias por escucharnos, hemos incluido este canto. Buenos días, hermana, Dios le bendiga, quisiera escuchar una alabanza, hoy me desperté por la madrugada. Aquí, hermana, siempre escuchando Radio Alegría, bendiciones. Muchas gracias por escucharnos, hermana Evelyn. Saludos. Bueno, este número que está sonando en este momento es el 7946-5408. A este número no podemos sacar su voz al aire. Mi hermano, mi hermana, usted que nos está llamando. Continuamos con la lectura de mensajes. Hola, buenos días. Me complace con la alabanza. Una paloma voló. Soy de la aldea Matasano. Me llamo Samuel. Dice, saludos, hermano. Bendiciones. Estaré incluyendo este canto. Dice el siguiente mensaje, hermana, Dios le bendiga en este hermoso día. Aún soy un amigo, dice, mi nombre es Ramiro Zacarías López. Le escucho en Aldea El Volcancito Arriba, La Unión Zacapa, y quería escuchar una alabanza de Julio Elías, Estando yo en mi angustia. Si me hace el favor de complacerme, por favor, hermana, y quiero hacer un saludo para toda mi familia y también para toda la audiencia de esta hermosa radio. Bendiciones. Gracias, entonces saludos para todos los amigos que se encuentran en sintonía en esta mañana. Continuamos por acá con las complacencias, estamos en las 9:39.

Estamos en las 10 de la mañana con 6 minutos. Dice por acá este mensaje: hola, buenos días, hermana. Si fuera tan amable de complacerme con el himno La Receta de Wisman Camposeco, me saluda Yesenia de Carrizal. Me lleva en oración a Sandra Martínez. Dice porque está mal de salud. Bueno, hermana, estaremos tomando en cuenta su petición. Bendiciones, que tenga un feliz día. Enviamos saludos para hermana Rebeca allá por Zacapa. Bendiciones, hermana, gracias por escucharnos. Estaré incluyendo el tema que ha solicitado por acá. Saludos también para hermana Lesbia Gómez allá en Panaluya, Río Hondo, Zacapa. Muchas bendiciones a usted que se encuentra en sintonía en esta mañana hasta allá donde está llegando nuestra señal. Continuamos por acá con más complacencias.

Estamos en las 10 de la mañana con 27 minutos. Hemos llegado al final de nuestro programa. Enviamos saludos para hermano Alfredo, que nos está sintonizando allá en el Anicío Camotán. Muchas bendiciones, hermano. Saludos para todos nuestros hermanos quienes nos sintonizan en ese lugar. Fue una bendición, fue un privilegio haberle acompañado en su espacio de programación musical, saludando y complaciendo. Si Dios lo permite, nuevamente nos escucharemos a partir de las 12:30 del mediodía.

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0: ante lo que se aproxima. Abre los ojos y mira lo que sucederá, no solo en el mundo, sino en tu vida. Muchas personas están viviendo días de angustia, días de grandes dificultades, días en los cuales piensan que todo está derrumbándose y no pueden ver claro el panorama. Todo se mira oscuro alrededor y anhelan recibir un milagro porque saben que humanamente ya no es posible hacer nada, pero solo un milagro puede cambiar esa circunstancia. Quizá la enfermedad te ha llevado al límite y estás pensando que ya no hay solución para tu problema de salud. Quizá los problemas emocionales te tienen hundido en una profunda angustia y en depresión y no sabes cómo superarlos. Quizá te sientes ansioso por el futuro, que lo ves incierto y tu alma clama por un milagro, pero aparentemente no cambian las cosas a tu alrededor. Estás consciente de que solo un milagro puede librarte de lo que ahora te atormenta, pero no sabes cómo encontrar el camino hacia ese milagro. Quizá hay una tormenta de problemas enfrente. Y quizá esa tormenta se ha convertido en un camino lleno de lodo por el cual tú te resbalas, te metes al barro y aparentemente solo estás dando vueltas en el mismo círculo. Pero quiero que sepas que Jesús es experto en hacer del mismo lodo un milagro. Él puede darte lo que tu corazón anhela si te atreves a confiar en Él. Para Él todo es posible. Esta es la prédica número 35 de la serie del Evangelio de Juan que estamos estudiando en la Iglesia Bíblica de Guatemala. Y nos corresponde leer nuestro pasaje de estudio que está en Juan 9:1-12. Al pasar Jesús vio a un hombre ciego de nacimiento y le preguntaron sus discípulos diciendo: Rabí, ¿quién pecó? ¿Este o sus padres para que haya nacido ciego? Respondió Jesús: no es que pecó este ni sus padres, sino para que las obras de Dios se manifiesten en él. Me es necesario hacer las obras del que me envió, entre tanto que el día dura. La noche viene cuando nadie puede trabajar. Entre tanto que estoy en el mundo, luz soy del mundo. Dicho esto, escupió en tierra e hizo lodo con saliva y untó con el lodo los ojos del ciego y le dijo: ve a lavarte al estanque de Siloé, que traducido es enviado. Fue entonces y se lavó y regresó viendo. Entonces los vecinos y los que antes le habían visto que era ciego decían: ¿no es este el que se sentaba a mendigar? Unos decían: él es. Otros decían: a él se parece. Y él decía: yo soy. Y le dijeron: ¿cómo te fueron abiertos los ojos? Él respondió y dijo: aquel hombre que se llama Jesús hizo lodo y me untó los ojos y me dijo: ve al Siloé y lávate. Y fui y me lavé y recibí la vista. Entonces le dijeron: ¿dónde está él? Y dijo: no sé. Hermanos, qué gran porción de las Escrituras la que hemos leído. Aquí hay un milagro maravilloso que el Señor Jesús realizó. Se trata de que aquel ciego de nacimiento recobró la vista. Este milagro no lo encontramos en ningún otro de los evangelios. Este milagro solo lo presenta el Evangelio de Juan. Y con curiosidad lo presenta con gran lujo de detalles. No está en los evangelios sinópticos, Mateo, Marcos y Lucas, pero sí está en Juan y lo detalla totalmente. Es interesante que este milagro, hermanos, sucede y en el capítulo anterior Jesucristo está hablando en el templo de Jerusalén diciendo: yo soy la luz del mundo. Y ahora Jesucristo se convierte en la luz, no solo para su alma, sino para su físico de este ciego de nacimiento. Por supuesto, hermanos, Jesús, cuando dijo yo soy la luz del mundo, se refería a las tinieblas espirituales, pero también al ciego de nacimiento Dios le dio la luz. ¿Eso qué quiere decir, hermano? Dios está interesado y Él envió a Jesucristo a morir en la cruz principalmente para que tú y yo seamos salvos. Pero Dios puede hacer milagros también en tu vida humana. Dios puede hacer sanidades. Dios puede sacarte de ese bache donde estás. Para Dios todo es posible, hermanos. ¿Cuántos pueden creer en ese Dios de milagros? Yo lo creo, hermanos. Aleluya. Vamos al pasaje y estudiemos Juan 9:1 al 3. Al pasar Jesús vio a un hombre ciego de nacimiento y le preguntaron sus discípulos diciendo: Rabí, ¿quién pecó, este o sus padres, para que haya nacido ciego? Respondió Jesús: no es que pecó este ni sus padres, sino para que las obras de Dios se manifiesten en él. Hermanos, Jesús iba caminando por las calles de la ciudad de Jerusalén. Jesús estaba en la plaza central, entraba al templo, salía, iba a orar en la noche, visitaba algunos amigos, sus discípulos, hacía algunos milagros, regresaba al templo, enseñaba, y en ese caminar de Jesucristo por las calles, vio a un hombre ciego de nacimiento. Cuando iba caminando, el ciego, me imagino yo, que estaba con su mano extendida pidiendo limosnas, él no miraba. Jesús no pasó de largo. Jesús se detuvo. Y este es, hermanos, un acto maravilloso, porque cuando nosotros estábamos ciegos en el pecado, íbamos de camino al infierno, Jesús no pasó de largo. Jesús se detuvo frente a nosotros. Jesús se detuvo frente a Marco, frente a Oscar, frente a Julián, frente a Sergio, frente a Heidi. Jesús no pasó de largo, no nos dejó en las tinieblas del pecado. Él se detuvo para presentarnos su gracia. Y eso es lo que hizo Jesús con aquel ciego en Jerusalén. Simplemente, hermanos, esto revela el carácter amoroso de Jesucristo. Uno de los atributos de nuestro Señor es su carácter lleno de amor y compasión. Él se detuvo frente al ciego y este hombre era muy conocido en el pueblo. Imagínense, había nacido ciego, se sentaba todo el tiempo a pedir limosnas. Toda la gente lo conocía, había nacido así y pedía limosnas siempre. Y todos los que lo veían, me imagino que muchos pasaban de largo porque ya era costumbre verlo ahí. Pero Jesús se detuvo. Hermanos, Jesús no pasó de largo. Y hoy, si tú necesitas un milagro, quiero decirte que Jesús puede detenerse frente a ti y puede decirte: ¿qué necesitas? ¿Qué necesitas, hijo? A veces, por lo agitado de la vida, no vemos los milagros de Dios. Y cuando Dios hace un milagro, salimos o recibimos el milagro y pensamos que lo logramos en nuestra propia fuerza. Pero en nuestra propia fuerza no podemos lograr nada. ¿Cuántos han recibido milagros aquí? Yo he recibido muchos milagros de parte del Señor. Amén. Hermanos, el pasaje leído va a servir para ilustrar la vida de cada uno de nosotros. Que habiendo nacido en tinieblas de pecado, el día que Cristo se acercó con nosotros, nos iluminó el camino y ahora vivimos en luz. Porque nadie puede encontrarse con Jesús y seguir igual. Te repito esa frase: nadie puede encontrarse con Jesús y seguir igual. Cuando tú te encuentras con Jesús, tienes que tomar una decisión. ¿Sigo en mis delitos y pecados? ¿Le doy la espalda a Cristo o me vuelvo a Cristo y acepto su salvación? Jesús se detuvo e inmediatamente los discípulos preguntaron algo que era lógico preguntar: Rabí, ¿quién pecó, este o sus papás, para que haya nacido ciego? Los discípulos hicieron una pregunta que, lejos de aliviar la situación de aquel hombre, más lo estaba atormentando. Aquel hombre no había pecado, no, o sea, él no sabía por qué era ciego. Y los discípulos dicen: Rabí, ¿pecó él o pecaron sus padres porque está ciego? Hermanos, los discípulos pensaron que detrás de la ceguera había un pecado, pero no era así. Hermanos, lo que muchos creen todavía hoy es que detrás de las enfermedades que llegan a nuestra vida hay pecado, y no necesariamente es así. Jesús lo deja claro aquí en la palabra, que cuando alguien enferma no necesariamente está en pecado, ni enferma por el pecado. ¿Por qué se arruinan los automóviles? Si tú tienes un automóvil de 1970, pues te va a arruinar de todo. Ya hay que cambiarle las fajas, un overhaul al motor, ya se arruina. Y si tú naciste en el 70 o patracito, ya te arruinas. Si eso es lo normal de la vida, ¿no? Yo por lo menos yo soy descapotable, mira. Soy de la época vintage, puro vintage, descapotable. Pero yo ya me enfermo, ¿por qué? No es que pequemos y por eso nos enfermamos necesariamente. Así que hermano, si tú estás hoy pasando una enfermedad difícil, no te atormentes, no toda enfermedad es por el pecado. Hermano, lo difícil de aceptar a algunas personas es que cuando alguien está enfermo creen que ha pecado, pero no es cierto, no es cierto. Comprendemos, hermanos, que la enfermedad llega a nuestros cuerpos, como en este caso, para demostrar la gloria de Dios. ¡Wow! Si yo no lo había visto así, aplauda al Señor. ¡Qué maravilla! Wow, hermano, presta atención. Aquí en la iglesia hay un anciano, y porque se está grabando la prédica y luego la publicamos, voy a reservarme el nombre, pero hay un anciano que de hecho hoy no está presente porque está celebrando con su esposa, ¿no? Pero este anciano recién le acaba de dar un infarto, y luego del primer infarto le dio el segundo infarto, y cuando sale del hospital le digo: hermano, mire qué maravilla que está sano. Wow. Y me dice: sí, hermano, fue para la gloria de Dios que yo llegara al hospital. Mire, aceptaron tantos, yo todas las noches hablaba con los enfermos, les animaba, y el hermano feliz de la vida. Dos infartos y él estaba feliz. ¿Por qué? Porque tú puedes estar feliz en medio de las situaciones adversas, sabiendo que no toda situación adversa es ni por pecado ni por cosas raras, sino, en el caso aquí estamos viendo, para que la gloria de Dios se manifieste. Hermano, déjame decirte, esa enfermedad que tú estás pasando, ya pensaste, ¿no será que es para que la gloria de Dios se manifieste? ¡Ánimo! ¡Ánimo, hermano! ¡Gloria a Dios! ¡Aleluya! Es difícil de aceptar para muchos porque no comprendemos que una enfermedad llegue al cuerpo nuestro para que la gloria de Dios se manifieste. Pero es así, hermano. Así que si tú hoy estás viviendo momentos difíciles, cambia tu manera de pensar y no digas: ¿por qué, Señor? ¿Por qué no quitas esto de mí? ¿Por qué mira? No, sino que di: Señor, esto es para que tu gloria se manifieste. Yo recibo con gozo tu voluntad, y de aquí en adelante yo sé que veré la gloria de Dios en mi vida. Hermanos, hay dos escenarios. Quiero que, como pastor, no puedo dejarle solo así con ese pensamiento, porque hay dos escenarios. En general, la enfermedad, en general, entró al mundo por el pecado. Eso sí es cierto. O sea, para que comprendamos las escrituras, la enfermedad entró al mundo porque Adán pecó. Y como Adán pecó, entró la enfermedad, entró el pecado y entró la muerte. Tú sabías que tú y yo nacimos para no morir. Dios nos había hecho para ser eternos en este, en nuestro paraíso. Pero el pecado entró a la raza humana por Adán. Y cuando el pecado entró, entró la muerte, dice la palabra de Dios. La muerte no estaba prevista para nosotros, pero entra el pecado y entra la muerte. Y en Adán todos pecaron. Por eso es que Romanos dice: por cuanto todos pecaron, están destituidos de la gloria de Dios. Y tú me dirás: pero yo no he pecado. un bebé no ha pecado. Sí, pero es el todo general. La raza humana está en pecado. Ya lo dice el Salmo 139, en pecado me concibió mi madre, porque somos una naturaleza caída. En Adán todos pecaron. Y cuando Adán pecó, se escondió detrás de un madero porque tenía miedo, y se puso detrás del árbol. Adán, ¿dónde estás? Y Adán escondido. Pero Cristo se expone delante de un madero para que todo aquel que en él crea no se pierda. El primer Adán peca y se esconde. El segundo Adán se expone en el madero para darnos vida, para darnos vida eterna y vida en abundancia. Hermanos, es maravilloso. Entonces, para que no nos confundamos, la enfermedad en el plano general entró a la raza humana por el pecado de Adán. En Adán todos pecamos, dice la Biblia, pero en el plano particular de cada uno no entra la enfermedad a causa del pecado siempre. Eventualmente sí, eventualmente no. ¿Comprendieron el tema? La Biblia enseña claramente ese punto, indicando que tanto los pecados corporales como la misma muerte son consecuencia de aquel pecado original. Así que, desde el plano general, regresemos al pasaje, aquel ciego había nacido ciego porque estaba en una naturaleza caída, pero había nacido ciego no porque hubiera pecado particularmente él o sus papás. Muy bien, comprendido ese punto, sigamos. Jesús le dice la respuesta maravillosa a los discípulos: no es que pecó este ni sus padres, sino para que las obras de Dios se manifiesten en él. ¡Qué bendición! Sigamos, Juan 9:4-5. Me es necesario hacer las obras del que me envió, entre tanto que el día dura, la noche viene cuando nadie puede trabajar. Entre tanto que estoy en el mundo, luz soy del mundo. Hermanos, qué maravilloso. Jesucristo sabía que le quedaba poquito tiempo para ir a la cruz, a ser sacrificado, y por eso es que dice la frase del versículo 4: me es necesario hacer las obras del que me envió, entre tanto que el día dura. Lo que Cristo quería decir: antes de que yo me muera en la cruz, sacrificado por la humanidad, me es necesario terminar las obras de Dios, porque viene la noche cuando nadie puede trabajar. Y mientras estoy en el mundo, dijo Cristo, luz soy del mundo. Hermanos, que ese sea nuestro principal objetivo. Mientras estás en el mundo, mientras estás con vida, que seas la luz del mundo, la sal de la tierra. Amén. Amén, hermano. La enfermedad de este ciego iba a servir para que Jesús mostrara públicamente las obras de Dios, y también iba a dar una importante lección a sus discípulos sobre las oportunidades de servir y de servir con urgencia en el trabajo que Dios le había enviado. Jesús sabía que su ministerio terminaría pronto, y dice: ahora, mientras el día dura, voy a hacer las obras del que me envió. Hermanos, si pasamos este relato al plano espiritual, pasémoslo al plano espiritual, nos damos cuenta que ahora es el momento de que tú le hables a tus compañeros de trabajo de Cristo. Ahora es el momento de que le hables a tus compañeros de estudios de Cristo. Ahora es el momento de no callar. Te es necesario hacer las obras del que te envió ahora mismo. Pero muchas veces callamos, muchas veces no hablamos de Cristo. Pero Cristo nos deja el ejemplo y dice: mientras el día dura, voy a hacer la obra del Padre. Hermanos, hagamos la obra de Dios. ¿Cuál es la obra de Dios? Hablemos de Cristo a los perdidos. Sigamos, Juan 9:6-7. Dicho esto, escupió en tierra e hizo lodo con la saliva y untó con el lodo los ojos del ciego y le dijo: ve a lavarte en el estanque de Siloé, que traducido es enviado. Fue entonces y se lavó y regresó viendo. Hermanos, qué maravillosa porción. Hermanos, miren esto, esto es impresionante. ¿Cuántos médicos hay aquí en la congregación? Y dirán: pero esto, ¿cómo? Esto podía enfermar más al ciego. porque Jesús escupe y ustedes saben que en la saliva hay muchas bacterias. Y además en el lodo, en la tierra, cuando se hizo lodo con la saliva, mucha más problema y probabilidad de contagio. Pero Jesús hace saliva, hace lodo con su saliva y con su dedo le pone al ciego y le dice: ahora ve y lávate en el estanque de Siloé. Y el ciego se lavó y dice la Biblia que vio. ¡Wow! Hermano, Dios puede hacer un milagro como tú ni te imaginas, del lodo más profundo donde te estás resbalando hoy a causa de que no puedes salir adelante. De ahí Dios es experto en hacer un milagro. No hay lugar más profundo en donde Dios no pueda rescatarte, querido. Solo cree en el Señor Jesucristo. Él es el Rey, Él es el Dios de milagros. Amén. Él es el Dios de milagros. Si Jesús pudo hacer un milagro con su saliva y con tierra formando lodo, ¿cómo no va a poder hacer el milagro que tú quieres? Para Él todo es posible, querido, pero en el tiempo de Dios y bajo la voluntad soberana de nuestro Padre Celestial. Escuchen esto. Qué interesante que aquel ciego no le pidió a Jesús: sáname. No le pidió. Jesús tuvo compasión y lo vio y paró de caminar y lo sanó. Pero el ciego no pidió. Por supuesto, el ciego deseaba sanar. Además, aquel día era un día de reposo. Ya lo vamos a ver el próximo domingo en el, siguiendo el capítulo que corresponde, el pasaje de Juan 9. Ese era día de reposo. Jesús sabía que los judíos se ofendían cada vez que Él hacía un milagro en día de reposo. Si nos damos cuenta, hermanos, Jesús utilizó un método poco ortodoxo para realizar este milagro. Yo les pregunto, ¿por qué utilizar saliva para hacer lodo y untarlo en los ojos del ciego para luego decirle que fuera al estanque y lavarse? ¿Por qué no solo decirle: está sano, hijo? Es interesante, Jesucristo pudo haber sanado a esta persona solamente diciendo. Tenemos que aceptar, hermanos, que los medios que Dios utiliza para hacer sus milagros, esos medios son los que Él quiera usar, no los que tú y yo querramos, ni como nosotros pensamos. Dios utiliza los medios que Él quiera usar. Amén. Así que hoy, yo no sé cuál es el problema que tú tienes, pero Dios puede usar los medios más extraños para hacer un milagro por ti. ¿Qué pensaría la gente que estaba viendo que Jesús escupió e hizo lodo? ¿Qué pensaría la gente? La gente quizás se preguntaba: hoy, ¿cómo es posible que con lodo va a sanar un ciego de nacimiento? Hoy muchos se siguen preguntando: ¿cómo es posible que un hombre muriendo en la cruz del Calvario va a lograr salvar a toda la humanidad? La gente se pregunta, pero es que el método de Dios no es el método tuyo ni mío. Dios puede hacer las cosas como Él quiera hacerlas. 1 Corintios 1:18, vamos a esa cita, búscala. 1 Corintios 1:18 dice: porque la palabra de la cruz es locura para los que se pierden, pero a los que se salvan, esto es, a nosotros, es poder de Dios. ¡Ja! Gloria a Dios. Hermano, la palabra de la cruz es locura para los que se pierden, locura, pero para nosotros, para los que se salvan, es poder de Dios. Escupir y hacer lodo con la saliva es locura para los demás. Diego fue el poder de Dios. Hermano, del lugar más bajo donde tú estés ahora, Dios puede hacer el milagro. Dios puede hacer que recuperes la vista espiritual para que veas claramente el panorama. ¿Se imaginan ustedes, hermanos, aquel ciego qué emoción sintió? Se fue con el lodo puesto en los ojos, se fue al estanque, él ya sabía dónde estaba porque tentaba todos los días las paredes de la ciudad de Jerusalén. Llegó al estanque y se puso el agua, y cuando se quitó el agua vio, wow, es que no es que volvió a ver, sino que él nunca había visto. Por primera vez estaba experimentando las maravillas de Dios. ¿Se imaginan qué maravilloso sintió ese señor? ¡Wow! Así es el mundo. Así es la ciudad. Y entonces la gente no lo reconocía. Fíjense, si tú te acostumbras a verme a mí así todo el tiempo y un día me miras así, hay un cambio. Porque la mayor parte del rostro de la gente, en los ojos está el cambio. Y aquel ciego no lo reconocían y decían, es este, no, se parece. Sigamos leyendo, van a ver, Juan 9, 8 al 12 y terminamos. Entonces los vecinos y los que antes le habían visto que era ciego decían, ¿no es este el que se sentaba y mendigaba? Unos decían, él es. Otros decían, a él se parece. Él decía, yo soy. Y le dijeron, ¿cómo te fueron abiertos los ojos? Respondió aquel y dijo, aquel hombre que se llama Jesús hizo lodo y me untó los ojos y me dijo, ve al Siloé y lávate. Y fui y me lavé y recibí la vista. Entonces le dijeron, ¿dónde está él? Y dijo, no sé. Hermanos, aquel hombre muy conocido en el pueblo, ahora con la vista a flor de piel, la gente se confundía, pero se maravillaba. Tal como dice el pasaje, hermanos, los primeros en aparecer fueron los vecinos del ciego, dice, los vecinos. Seguramente porque él estaba cerca de su casa y los vecinos se maravillaban. Uy, ¿este es? ¿Será este? Se parece. ¿Eres tú? Yo soy. La pregunta lógica, le dijeron, ¿cómo te fueron abiertos los ojos? Y él ya respondió, el hombre que se llama Jesús me dijo, ve al Siloé, después de que me puso lodo y recibí la vista. Hermanos, para Dios no hay nada imposible. Dios puede hacer del barro más sucio un milagro, porque Él no está pensando en el método tuyo ni mío. Así que hoy es un buen día para decirle, Señor, ¿tú podrías por favor aclarar mi vista espiritual para que yo empiece a ver los milagros que ya has hecho en mi vida y los que harás por mí? Dios puede hacerlo. Dios puede hacerlo. Pregunto de nuevo, ¿cuántos han recibido un milagro en su vida? Amén. Y pregunto otra vez, ¿cuántos creen que muchos milagros más van a recibir en su vida? Gloria a Dios de los cielos. Aleluya. Gloria a Dios. Para Dios no hay nada imposible. Para Dios todo es posible. En un instante, todo puede cambiar en favor tuyo.
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0: 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Nuestros titulares: motorista pierde la vida tras derrapar en el kilómetro 67. Fatal ataque armado apaga la vida de un hombre en la ruta de La Gomera, Escuintla. Dos motoristas resultan heridos tras colisionar de frente en la ciudad de Chiquimula. Dos mujeres resultan heridas tras accidente en la ruta antigua a San José La Arada. Hombre resulta herido tras ser atropellado en la ruta a El Florido. SAT recuerda que el 31 de julio vence el plazo para pagar el impuesto de circulación. Identifican a las dos víctimas localizadas sin vida en la avenida Petapa. Conductor evita chocar con motorista y termina accidentado en ruta a Las Verapaces. Incendio estructural es controlado. El INSIBUME prevé ambiente caluroso, lluvia dispersa durante la semana. Conred mantiene monitoreo por más de 300 movimientos telúricos. Sequía golpea cultivo de maíz en algunos lugares de Chiquimula. Policía Nacional Civil realiza operativo de control y prueba de alcoholemia. Bomberos sofocan incendio en el interior de una vivienda. Lluvias han provocado más de 100 emergencias en la red vial del país. Arévalo pide respetar los derechos de estudiante de la USAC ante denuncias. Albañil pierde la vida tras recibir descarga eléctrica en Retaluleo. Capturan a joven con orden de aprehensión por extorsión en Villanueva. Irán afirma que enfrenta una guerra a gran escala tras nuevos ataques de Estados Unidos. Policía Nacional Civil erradica plantación de marihuana durante operativo en Petén. Ex viceministro de Energía y Mina fallece en vivienda de zona 16. Su hijo fue capturado por Policía Nacional Civil. CGPlan reconoce limitaciones para supervisar obras públicas. Donald Trump acusa a China de interferir en las elecciones de Estados Unidos. Aumento de deportaciones desde Estados Unidos podría frenar el crecimiento de las remesas. Arévalo resalta aumento de exportaciones e inversión extranjera en Guatemala. Policía Nacional Civil neutraliza artefacto sospechoso localizado en Los Amates y Izabal. El INSIBUME reporta 165 sismos en las últimas 24 horas. Motorista fallece en accidente de tránsito en ruta al Atlántico. 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

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Hola, ¿qué tal? Qué gusto saludarles en este martes 21 de julio del 2026. Como siempre, es un gusto saludarle a través de Sinforale, Sistema Informativo de Radio Alegría. Compartimos el versículo de hoy en Proverbios 4:23. Dice: sobre toda cosa guardada, guarda tu corazón, porque de él mana la vida. Soy Jorge Vázquez y en nombre de nuestro director Benito López, le damos la cordial bienvenida. Iniciamos con la información de carácter local. Dos motoristas resultan heridos tras colisionar de frente en la ciudad de Chiquimula. Dos motoristas resultaron heridos la noche de ayer tras una colisión frontal ocurrida en la séptima avenida final, a un costado de la cancha Minerva en la ciudad de Chiquimula. Bomberos voluntarios acudieron al lugar para atender dicha emergencia y brindaron asistencia prehospitalaria a Marvin Fernando Serín, de 46 años, originario del barrio San Pedrito, y a Carlos Manuel Castillo de León, de 40 años, originario de Xuxo. Ambos fueron estabilizados en el lugar y posteriormente trasladados al Hospital Nacional de Chiquimula para recibir atención médica. Dos mujeres resultan heridas tras accidente en la ruta antigua San José Larada. Dos mujeres resultaron heridas luego de verse involucradas en un accidente de tránsito ocurrido sobre la carretera antigua hacia San José Larada, cerca de un cementerio privado ubicado en la zona 4 de la ciudad de Chiquimula. Las afectadas fueron identificadas como Livni Eunice Sancé Ceseña, de 21 años, y Breni Azucena Ceseña Escobar, de 46, ambas originarias del barrio La Democracia de esa ciudad. De acuerdo con la información recabada, se conducían en motocicleta cuando el conductor de un vehículo tipo automóvil salió de manera repentina, colisionándolas y provocando que perdieran el control, sufriendo una aparatosa caída. Las dos mujeres presentaban diversas lesiones, principalmente en el rostro y en las extremidades superiores e inferiores. Personas que transitaban por el sector les brindaron apoyo mientras llegaban los bomberos voluntarios, quienes les prestaron los primeros auxilios y posteriormente las trasladaron a la emergencia del Hospital Nacional de Chiquimula para recibir atención médica. Las circunstancias del percance serán establecidas por las autoridades correspondientes. Hombre resulta herido tras ser atropellado en la ruta a El Florido. Un hombre resultó gravemente herido luego de ser atropellado cuando se desplazaba sobre la ruta hacia El Florido en el sector

0: determinar las responsabilidades del caso.
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con información de carácter departamental a través de Sinforales, Sistema Informativo de Radio Alegría. Identifican a las dos víctimas localizadas sin vida en la avenida Petapa. Las autoridades identificaron a las dos personas localizadas sin vida en la avenida Petapa como Edgar Isaías Concogua López y Azucena Noemí Vázquez Gregorio, ambos originarios de Palín Escuintla. De acuerdo con la información preliminar, los cuerpos fueron encontrados envueltos en bolsas y costales y presentaban señales de violencia. El Ministerio Público y la Policía Nacional Civil realizaron las diligencias correspondientes en la escena para recabar evidencias e iniciar las investigaciones. Las autoridades continúan con las pesquisas para establecer las circunstancias del hecho y dar con los responsables de este doble crimen. Conductor evita chocar con motorista y termina accidentado en ruta a Las Verapaces. Un accidente de tránsito se registró en el kilómetro 198 de la ruta Las Verapaces, luego de que el conductor de un automóvil perdiera el control al intentar esquivar a un motorista que circulaba en contra de la vía. Bomberos voluntarios de Tactic acudieron al lugar para atender la emergencia. Afortunadamente, el percance únicamente dejó daños materiales sin que se reportaran personas heridas. Las autoridades hacen un llamado a respetar la norma de tránsito y evitar conducir en sentido contrario para prevenir este tipo de incidentes. Incendio estructural es controlado. El incendio estructural registrado en el barrio Esquipula, zona 5 de San Cristóbal, Verapaz, Alta Verapaz, fue 100% controlado y liquidado, informó el sistema Conred. Las labores fueron realizadas por bomberos voluntarios, quienes lograron sofocar las llamas y evitar que el fuego se propagara a otras estructuras. Las autoridades no han reportado personas afectadas. Bomberos sofocan incendio en el interior de una vivienda. Un incendio estructural se registró en el interior de una vivienda ubicada en el sector Mártire del Pueblo, zona 4 del municipio de Villanueva, lo que movilizó a varias unidades de bomberos. Para controlar la emergencia fue necesaria la intervención de 3 unidades contra incendios, cuyos elementos lograron sofocar las llamas y evitar que el fuego se propagara a inmuebles cercanos. Albañil pierde la vida tras recibir descarga eléctrica en Retaluleo. Un albañil perdió la vida luego de recibir una descarga eléctrica al entrar en contacto con un cable de alta tensión en el cantón Puca, municipio de San Sebastián, Retaluleo. La víctima fue identificada como Alejandro Monzón, de 23 años. Autoridades y cuerpos de socorro acudieron al lugar para atender la emergencia y realizar las diligencias correspondientes. El caso quedó a cargo de las autoridades competentes para establecer las circunstancias del incidente. Capturan a joven con orden de aprehensión por el delito de extorsión en Villanueva. Agentes de la Policía Nacional Civil capturaron a Joel, de 20 años, durante un operativo realizado en el sector de Santa Isabel 2, zona 3 de Villanueva. De acuerdo con las autoridades, el detenido tenía una orden de aprehensión vigente emitida por un juzgado de Guatemala por su presunta vinculación con el delito de extorsión. La captura forma parte de las acciones que desarrollan las fuerzas de seguridad para ubicar a personas requeridas por la justicia. Policía Nacional Civil erradica plantación de marihuana durante operativo en Petén. Agente de la Subdirección General de Análisis de Información Antinarcótica de la Policía Nacional Civil realizaron un operativo en una zona montañosa del municipio de Las Cruces, departamento de Petén, donde localizaron, erradicaron una plantación de marihuana consistente en una 10.000 matas. La plantación destruida está valorada en 5 millones de quetzales y es parte de los operativos contra la producción ilegal de drogas en el norte del país. Con esta información nos vamos a un corte comercial. Regresamos.

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1: En Radio Alegría son las 11 y 21 minutos.
2: 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Información de carácter departamental. Policía Nacional Civil captura a presunto responsable de quitar la vida a un hombre con un martillo. En el cantón Santa Cruz del Quiché, policía de la comisaría 71 capturaron a Pedro, de 23 años, por ser el presunto responsable de dar muerte con un martillo a un hombre de 18 años, esto tras una discusión. En El Gallito sorprenden a menor, le incautan pistola, chaleco antibalas y municiones. Los operativos de seguridad ciudadana que se desarrollan en el barrio El Gallito, zona 3, permiten que policía de la comisaría 11 descubrieran a un adolescente de 16 años, presunto integrante de una pandilla, usando un chaleco antibalas y portando una pistola con un cargador que tenía 12 municiones. También se le incautaron un cargador adicional con 15 municiones y dos celulares, por lo que fue remitido al juzgado respectivo. Policía de la comisaría 42, en atención a una denuncia ciudadana en la que se alertaba que varios individuos realizaban disparos en aldea Las Lagunas San Marcos, capturaron a Neri, de 20 años, y a Daniela, de 27. A los detenidos se les incautaron dos pistolas, ambas con su respectiva documentación, armas que presuntamente fueron utilizadas para efectuar los disparos. En el lugar también fue capturado Martín, de 30 años, por intentar impedir la aprehensión de las dos personas antes mencionadas. En otro caso, Freddy, de 34 años, fue capturado en la zona 9 de Huehuetenango por el delito de portación ilegal de arma de fuego. Mientras tanto, en Cotzal, Quiché, fue detenido Andrés, de 26 años, sorprendido cuando agredía a una mujer de 22 años. Asimismo, en la zona 1 de Retaluleo fueron capturados José, de 18 años, y Luis, de 23, en seguimiento a una denuncia que alertaba sobre la presencia de dos personas sospechosas en el sector. Al notar la presencia policial, ambos intentaron darse la fuga en una motocicleta. Durante la inspección se les incautaron 8 municiones para fusil. Se investiga si los detenidos están relacionados con el robo de motocicletas en el sector. En Puerto Barrios y Izabal fueron capturados Kelber, de 39 años, y Jefferson, de 22, de nacionalidad hondureña, cuando trasladaban una motocicleta que momentos antes había sido robada. Comunitarios entregan a hombre acusado de crimen con arma blanca. Policía de la comisaría 71 capturaron a Francisco, de 40 años, señalado de presuntamente haber dado muerte a un hombre de 43 con un machete tras una discusión en aldea San Isidro, Uspantán, Quiché. La captura se realizó luego de que un grupo de vecinos mantuvieran retenido al presunto responsable. El capturado fue puesto a disposición de las autoridades judiciales competentes, mientras continúa la diligencia de investigación para esclarecer lo ocurrido. Conducía motocicleta robada en Misco. Policía de la División de Seguridad Turística capturaron a Herbert, de 22 años, quien conducía una motocicleta con reporte de robo. La aprehensión se realizó en el Boulevard Sur, Ciudad San Cristóbal, zona 8 de Misco, cuando manejaba la motocicleta con reporte de robo por parte de individuos armados el 2 de julio en el Boulevard Balcones de la misma zona. Terrorista de la Mara 18 capturado en Villanueva. En la notificación Solano Villalobos, zona 2 de Villanueva, investigadores de la Dipanda capturaron a Marco Filberto Gómez Pérez, de 48 años, de la Mara 18. Este marero fue sorprendido por los investigadores cuando recogía un paquete que simulaba contener 10.000 quetzales, monto que exigía a un ciudadano para tener derecho de vivir en su propia casa y así evitar atentados contra su vida, su integridad física o de algún miembro de la familia, según las amenazas del marero. Durante la detención se le decomisó el paquete que simula la cantidad acordada en el sector en referencia. De acuerdo a los archivos de la Policía Nacional Civil, Marco Filiberto Gómez Pérez tiene 10 ingresos a la cárcel del país. Su actividad criminal la inicia con 18 años en el 1997 hasta 2011 por delitos como robo agravado, robo, homicidio, violencia contra la mujer, posesión para el consumo, allanamiento y extorsión. La captura del día de ayer representa la 11ª ocasión en que este marero es puesto a disposición de la justicia. Dos presos notificados de nuevos procesos por extorsión y 3 detenidos por delitos sexuales. Investigadores de la Dipanda notificaron a Heidi Cecilia González Piril, de 42 años, y a Blanca Azucena Herrera Palma, de 35, de nuevo proceso penal debido a que son requeridas por un juzgado de Quetzaltenango por el delito de extorsión. En aldea Yulcole, Santa Eulalia, Huehuetenango, fue capturado Sebastián, de 31 años, a solicitud de un juzgado local desde agosto de 2025 por violación y violación con agravación de la pena. En aldea El Nanzal, Moyuta, Jutiapa, fueron detenidos Ángel, de 35, y Manuel, de 71, por agresión sexual. Ambos son requeridos por un juzgado local. Allanamientos contra el narcomenudeo reporta capturas. En la colonia Bernal Díaz del Castillo, Moyuta, Jutiapa, fue detenido Rommel, de 21 años. Luego de un allanamiento en coordinación con el Ministerio Público, se localizaron 4 colmillos con cocaína, una bolsa con marihuana, dinero y una motocicleta sin documentos. En San Andrés Villaseca, Retaluleo, fue detenido Isaías, de 24 años, y un adolescente de 17 fue remitido a un juzgado luego de localizar dentro de la vivienda una bolsa con piedras de crack, un DVD, dinero y bolsas con marihuana. Además, fue consignada Beatriz, de 18 años, quien fue sorprendida violentando los sellos de la casa, que fue clausurada tras finalizar el allanamiento. En el sector Samalá 1, San Sebastián, Retaluleo, fueron detenidos Isaí, de 28 años, y Eric, de 36, sorprendidos con 3 bolsas con marihuana y conducir en estado de ebriedad un automóvil. En Esquipula, Chiquimula, detuvieron a Brandon, de 32 años, cuando portaba ilegalmente una pistola. Policía Nacional Civil capturan a presuntos coyotes, les incautan droga y pistola. Policía de la Subdirección General de Análisis de Información Antinarcótica, durante un operativo realizado en el kilómetro 237 de la ruta que conduce de Cobán hacia Alta Verapaz, capturaron a 3 personas que se movilizaban en un vehículo transportando marihuana y un arma de fuego de manera ilegal. Los capturados fueron identificados como Luis, de 42 años, Natalie, de 37, y Jessica, de 23 años, de nacionalidad venezolana. Les incautaron una pistola, 3 cargadores, 35 municiones, una bolsa con marihuana, un documento personal de identificación con indicios de posible falsificación y un vehículo. Se presume que los 2 ciudadanos guatemaltecos trasladaban a la mujer venezolana, quien habría ingresado de manera irregular al territorio guatemalteco con el propósito de llevarla hacia territorio mexicano. Los 3 fueron puestos a disposición de las autoridades competentes para solventar su situación legal. Bloqueo por alza en los combustibles paraliza el tránsito en la calzada Roosevelt. Un grupo de taxistas y conductores mantuvieron bloqueado el paso este martes en el kilómetro 15 de la calzada Roosevelt, entre la zona 2 y 3 de Misco, como medida de protesta por el incremento en el precio de los combustibles. Los manifestantes atravesaron varios vehículos sobre la vía, impidiendo la circulación en ambos sentidos, tanto hacia la ciudad de Guatemala como hacia Misco y la ruta interamericana. El bloqueo inició desde las 7 de la mañana frente al ingreso a la colonia Molino de las Flores, provocando serias complicaciones en la movilidad y congestionamiento vehicular durante la hora pico. Las autoridades de tránsito recomendaron utilizar rutas alternas, mientras agentes de la Policía Nacional Civil y personal de Emetra permanecen en el lugar para dialogar con los manifestantes y buscar la pronta liberación Federación del Paso. Bomberos controlan incendio forestal tras 5 horas de labores. Bomberos municipales lograron controlar y liquidar un incendio forestal registrado en aldea Las Canoas, zona 25 de la ciudad de Guatemala, luego de intensas labores para evitar que el fuego continuara propagándose. En la emergencia participaron alrededor de 20 apagafuegos, quienes trabajaron durante 5 horas en la ladera de una montaña hasta extinguir por completo las llamas. Afortunadamente no se reportaron personas heridas, sin embargo, el incendio afectó una importante área de vegetación. Hombre resulta gravemente herido en hecho de violencia en la zona 12 de la ciudad de Guatemala. Un hombre de 25 años resultó gravemente herido durante un hecho de violencia registrado en la avenida Petapa y Quinta Calle de la zona 12 de la ciudad de Guatemala. Bomberos municipales departamentales le brindaron atención prehospitalaria en el lugar, lograron estabilizarlo y posteriormente lo trasladaron de emergencia al Hospital Regional de Accidentes del IX. Las autoridades iniciaron las investigaciones para esclarecer lo ocurrido y determinar las circunstancias del hecho, apoyándose en la versión que pueda proporcionar la víctima. Motorista pierde la vida tras derrapar en el kilómetro 67. Un accidente de tránsito se registró durante la madrugada en el kilómetro 67 de la ruta al Atlántico, donde el conductor de una motocicleta perdió la vida luego de derrapar y arrastrarse aproximadamente 10 metros sobre la cinta asfáltica. La víctima fue identificada como William Lima Mijango, de 29 años, quien falleció a consecuencia de politraumatismo general, según confirmaron los bomberos voluntarios que acudieron al lugar. Al momento de su llegada, la víctima ya no contaba con signos vitales. El paso vehicular permaneció parcialmente cerrado mientras las autoridades desarrollaban las diligencias correspondientes. Personal de Provial también se hizo presente para brindar apoyo preventivo y coordinar la circulación en el sector. Con esta información nos vamos a un corte comercial. Regresamos, no le cambie, quédese en nuestra sintonía.
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1: Con más información de carácter departamental a través de Sinforale, Sistema Informativo de Radio Alegría. Fatal ataque armado apaga la vida de un hombre en la ruta de La Gomera, Escuintla. Un ataque armado ocurrido la tarde del pasado domingo 19 de julio en la ruta de Terracería que comunica La Gomera con Las Cruces dejó como resultado el fallecimiento de Carlos Estuardo del Cid de 37 años, según confirmaron las autoridades. En el lugar del hecho quedaron varios casquillos de arma de fuego. Durante el incidente, un proyectil también perforó el tanque de combustible de la motocicleta de un cobrador que transitaba por el sector, quien no resultó herido. Agentes de la Policía Nacional Civil realizaron recorridos en el área tras recibir el reporte, sin embargo, no localizaron a los presuntos responsables. De acuerdo con la información oficial, de forma preliminar, se descarta el robo como posible móvil, debido a que la víctima conservaba todas sus pertenencias al momento de las diligencias. Las actuaciones quedaron a cargo de las autoridades competentes, mientras el caso sigue el procedimiento establecido para esclarecer lo ocurrido y dar con los responsables. Ataque armado deja a dos mujeres sin vida en Sanarate. Un ataque armado registrado la tarde de lunes en el barrio La Línea, Sanarate, El Progreso, cobró la vida de dos mujeres que se encontraban en el interior de una vivienda. En el lugar también se encontraba una menor de edad, quien resultó ilesa. Las víctimas fueron identificadas por familiares como Yulisa Fajardo, de aproximadamente 35 años, y Gabriela Fajardo, de 14. Hasta el momento, las autoridades no han informado sobre el posible móvil del ataque. Agentes de la Policía Nacional Civil resguardaron la escena, mientras fiscales e investigadores del Ministerio Público realizaron las diligencias correspondientes para esclarecer el caso e iniciar las investigaciones. Vecinos del municipio manifestaron su preocupación por los constantes hechos de violencia que afectan a Sanarate y solicitaron a las autoridades reforzar las acciones de seguridad en la localidad. Policía Nacional Civil neutraliza artefacto sospechoso localizado en Los Amates, Izabal. Agente de la Policía Nacional Civil junto a especialistas y el Ministerio Público realizaron un operativo en un terreno baldío en Los Amates, Izabal, tras el hallazgo de un artefacto sospechoso. El objeto fue inspeccionado por personal especializado que llevó a cabo una neutralización controlada en un área segura para prevenir riesgos a la población. Posteriormente, las autoridades continuaron con las diligencias de investigación y reiteraron el llamado a no manipular objetos sospechosos y reportarlo de inmediato al 110. Ex viceministro de Energía y Mina fallece en vivienda de zona 16. Su hijo fue capturado por Policía Nacional Civil. El ex viceministro de Desarrollo Sostenible del Ministerio de Energía y Minas, Jorge Calvo, fue localizado sin vida dentro de una vivienda ubicada en la zona 16 de la ciudad de Guatemala. Según la información preliminar, agentes de la Policía Nacional Civil ingresaron al inmueble tras recibir una alerta y encontraron a la víctima con heridas provocadas por un arma blanca. Las autoridades capturaron a Camilo Roberto Calvo Leiva, de 26 años, hijo del ex funcionario, quien figura como el principal sospechoso del caso. En la escena también fue localizado un cuchillo con aparentes manchas de sangre, el cual será analizado como parte de la investigación. El Ministerio Público y la Policía Nacional Civil continúan con las diligencias para establecer las circunstancias en las que ocurrió el hecho. Policía Nacional Civil realiza operativo de control y prueba de alcoholemia. Agentes del Departamento de Tránsito de la Policía Nacional Civil instalaron un operativo de control en el kilómetro 193 de la Ruta Nacional 1, autopista Los Altos en Quetzaltenango. Durante las acciones, los agentes verifican la documentación de los conductores y realizan pruebas de alcoholemia como parte de las medidas para fortalecer la seguridad vial y prevenir hechos de tránsito. Las autoridades hacen un llamado a los automovilistas a conducir con responsabilidad y respetar la normativa de tránsito. 4 personas son localizadas sin vida en distintos puntos de Villanueva. Durante la madrugada de este martes 21 de julio, bomberos municipales atendieron 2 emergencias relacionadas con el hallazgo de 4 personas fallecidas en diferentes sectores de la colonia Ciudad Real 1, zona 12 del municipio de Villanueva, Guatemala. El primer caso se registró en la segunda avenida y cuarta calle, donde fueron localizados 2 personas sin vida envueltas en bolsas abandonadas sobre la vía pública. Minutos después, mientras las autoridades procesaban esa escena, se reportó un segundo hallazgo en la primera avenida y quinta calle de la misma colonia, donde otras 2 personas fueron encontradas sin vida envueltas en sábanas. Bomberos municipales notificaron a la Policía Nacional Civil y el Ministerio Público, instituciones que quedaron a cargo de las diligencias e investigaciones para esclarecer ambos hechos. Con esta información nos vamos a un corte comercial. Regresamos, no le cambie, quédese en nuestra sintonía.
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0: 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Continúa el alza en los precios de los combustibles. Los precios de los combustibles continúan generando preocupación entre los guatemaltecos debido a los constantes incrementos registrados en los últimos días. Para la semana del 20 al 26 de julio, los precios de referencia en modalidad de autoservicio son superior 39.56, regular 38.56 y diésel 39.54. Se informa que las variaciones en el costo de los combustibles impactan directamente en la economía de las familias y en distintos sectores productivos, por lo que muchos conductores se mantienen atentos al comportamiento de los precios. Guatemala supera los 4.200 sismos registrados en lo que va del año. Guatemala continúa registrando una constante actividad sísmica. De acuerdo con el más reciente boletín, durante las últimas 24 horas se contabilizaron 172 sismos, de los cuales 2 fueron sensibles para la población. En lo que va del año 2026, el país acumula 4.264 eventos sísmicos, de los cuales 119 han sido percibidos por la población. Las autoridades indicaron que parte de esta actividad corresponde a la secuencia sísmica generando tras el fuerte sismo de magnitud 7.4 ocurrido el pasado 17 de julio frente a las costas del Pacífico. Aunque las réplicas han disminuido, no se descarta que continúen registrándose nuevos movimientos asociados a este fenómeno. Las instituciones del sistema Conred mantienen el monitoreo de la actividad sísmica y recomiendan a la población contar con un plan familiar de respuesta, identificar rutas de evacuación y tener preparada la mochila de las 72 horas. Solo 7 dispositivos han sido utilizados para proteger a víctimas de violencia desde 2023. La unidad de control telemático del Ministerio de Gobernación informó que actualmente 249 dispositivos de monitoreo electrónico permanecen activos en Guatemala y exhortó al sector justicia a ampliar el uso de esta herramienta, especialmente para fortalecer la protección de mujeres y víctimas de violencia. Según la institución, los dispositivos cuentan con cobertura en todo el territorio nacional y permiten conocer en tiempo real la ubicación de las personas sujetas a medidas sustitutivas o de seguridad. El informe detalla que 249 controles se mantienen activos, mientras que 182 personas ya concluyeron la medida judicial y les fue retirado el dispositivo. Además, el registro histórico muestra que la mayoría de usuarios han sido hombres, con 395 casos frente a 76 mujeres. El Mingov destacó que desde 2023 únicamente 7 dispositivos han sido utilizados para la protección de víctimas de violencia de género, 6 fueron instalados en años anteriores y 1 más recientemente en Chimaltenango. La legislación establece que el uso del dispositivo tiene un costo mensual de 1.500 quetzales, el cual debe ser cubierto por el usuario. Actualmente 227 personas pagan este servicio, sin embargo, la ley permite exonerar el pago en casos relacionados con medidas de seguridad para mujeres y víctimas dentro de un proceso penal, beneficio del que actualmente hacen uso 204 personas. SAT recuerda que el 31 de julio vence el plazo para pagar el impuesto de circulación. La Superintendencia de Administración Tributaria recordó a los propietarios de vehículos que el próximo 31 de julio vence el plazo para cancelar el impuesto sobre circulación de vehículos correspondiente al año 2026. La disposición aplica para todos los vehículos registrados en el país, incluyendo automóviles, motocicletas, pickups, camiones y demás unidades. El monto del impuesto varía según la marca, el modelo y el año de fabricación de cada vehículo. Quienes no realicen el pago dentro del plazo establecido podrán enfrentar multas, recargos e intereses por mora, por lo que se recomienda efectuar el trámite con anticipación para evitar inconvenientes. Insibume prevé ambiente caluroso y lluvia dispersa durante la semana. El Insibume informó que durante esta semana predominará el ambiente cálido en gran parte del país, aunque se esperan lluvias dispersas con actividad eléctrica durante las tardes y noche debido al ingreso de humedad y el paso de una onda del este. Las temperaturas más altas se pronostican para Petén, con máxima de 36 a 38 grados, mientras que en la región del Motagua y Valle de Oriente podrían alcanzar entre 37 y 39 grados. En la costa del Pacífico también existe probabilidad de lluvias aisladas en hora de la tarde. Conred mantiene monitoreo por más de 300 movimientos telúricos. El sistema Conred informó que mantiene un monitoreo permanente de la secuencia sísmica generada tras el sismo de magnitud 7.4 registrado el pasado 17 de julio en el Océano Pacífico. De acuerdo con el más reciente boletín del INSIBUME, hasta el lunes se han contabilizado 313 movimientos telúricos. Las autoridades continúan con las labores de verificación y coordinación junto a delegados, cuerpos de socorro y autoridades locales para atender cualquier emergencia que pueda surgir. Sequía golpea cultivos de maíz en algunos lugares de Chiquimula. La sequía continúa afectando a Chiquimula, donde vecinos reportan 23 días sin lluvias intensas, además de las altas temperaturas y los fuertes vientos que aceleran el secado del suelo. Como consecuencia, varias cosechas de maíz se han perdido y algunos agricultores han optado por dejar que el ganado se alimente de las milpas, debido a que los cultivos no lograron desarrollarse ni producir elotes por falta de agua. Sin embargo, productores indican que la situación no es igual en todo el departamento, ya que en algunos sectores las milpas aún se mantienen en buenas condiciones, mientras que en otros las pérdidas son considerables. Lluvias han provocado más de 100 emergencias en la red vial del país. El Ministerio de Comunicaciones, Infraestructura y Vivienda informó que como parte del Plan de Acción Invierno 2026 se han atendido 104 emergencias en la red vial nacional ocasionadas por las intensas lluvias. De acuerdo con el reporte oficial, las principales incidencias corresponden a 63 deslizamientos y derrumbes, 15 afectaciones en puentes, 12 socavamientos, además de caída de árboles y otros daños que han requerido la intervención de cuadrillas y maquinaria especializada. Arévalo pide respetar los derechos de estudiantes de la USAC ante denuncias. El presidente Bernardo Arévalo se pronunció sobre las denuncias presentadas por estudiantes de la Universidad de San Carlos de Guatemala, quienes aseguran enfrentar cancelaciones de matrícula y otras irregularidades administrativas por no respaldar a la actual administración universitaria. Durante una conferencia de prensa, el mandatario señaló que ningún estudiante debe ser perjudicado por expresar sus opiniones y enfatizó que los derechos a la educación, la libre manifestación y el debido proceso deben ser garantizados. CGPLAN reconoce limitaciones para supervisar obras públicas. La Secretaría de Planificación y Programación de la Presidencia informó que enfrenta limitaciones para supervisar las obras financiadas por el sistema de consejos departamentales de desarrollo debido al aumento de proyectos sin un incremento en el personal encargado del monitoreo. Aumento de deportaciones desde Estados Unidos podría frenar el crecimiento de las remesas. Un análisis de la firma Cordinal señala que el incremento de las deportaciones de guatemaltecos desde Estados Unidos podría desacelerar el crecimiento de las remesas durante 2026. El estudio estima que este año cerca de 89.800 connacionales serían deportados y que las remesas aumentarían únicamente un 1% debido al impacto de las políticas migratorias y al incremento de los retornos al país. Arévalo resalta aumento de exportaciones e inversión extranjera en Guatemala. El presidente Bernardo Arévalo afirmó que la economía guatemalteca mantiene una tendencia positiva al descartar el crecimiento registrado en las exportaciones y la inversión extranjera directa durante los primeros 5 meses de 2026.
1: En Radio Alegría son las 11 y 56 minutos.

0: 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Con información de carácter internacional, mujer despiadada agrede a su madre a golpes. Un video grabado el fin de semana en una vivienda del barrio Sierra Pina en La Ceiba, Atlántida, Honduras, evidencia a una mujer agrediendo física y verbalmente a su madre, una persona de la tercera edad. Según la denuncia, el enfrentamiento comenzó cuando la madre le recriminó a su hija por haber llegado a la casa presuntamente bajo los efectos de alcohol y otras sustancias ilícitas. La agresora reaccionó de forma violenta y comenzó a insultarla. En la grabación se le escucha gritar, acompañado de insultos, mientras la víctima, entre sollozos, le suplica que no la agrediera más. Irán afirma que enfrenta una guerra a gran escala tras nuevos ataques de Estados Unidos. El presidente de Irán afirmó el pasado lunes que su país enfrenta una guerra a gran escala con Estados Unidos, luego de una nueva jornada de bombardeos estadounidenses contra objetivos iraníes. Mientras continúan las operaciones militares, la tensión también se mantiene en el estrecho de Hormuz, una ruta clave para el comercio mundial de petróleo. Aunque la escalada ha complicado los esfuerzos diplomáticos, continúan las gestiones internacionales para intentar un cese al fuego. Donald Trump acusa a China de interferir en las elecciones de Estados Unidos. El presidente de Estados Unidos, Donald Trump, aseguró que China intervino en las elecciones presidenciales en 2020 con el objetivo de impedir su reelección. Durante un discurso afirmó que documentos recientemente desclasificados revelan presuntas vulnerabilidades en el sistema electoral y señalan que entidades chinas habrían obtenido información de millones de votantes estadounidenses. Las declaraciones surgen mientras la Casa Blanca publicó un sitio web sobre integridad electoral con documentos relacionados con el proceso de votación. Hasta el momento, las afirmaciones del presidente estadounidense forman parte de los señalamientos presentados por su administración. Hasta aquí la información. 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
0: En Radio Alegría son las 12:03.

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1: Una de las mayores barreras de nuestra vida para alcanzar los logros, las relaciones, las buenas relaciones o la satisfacción genuina en la vida es lo que sentimos acerca de nosotros. Y esos sentimientos pueden ser muy útiles o absolutamente devastadores. ¿Alguien diría entonces, lo que siento acerca de mí no tiene importancia alguna? ¿Lo que siente sobre usted tiene demasiada importancia porque, escuche, usted actuará en la vida de acuerdo a cómo se siente? No puede ser de otra manera. Lo que piensa acerca de usted dicta la forma en que actuará en la vida. Así, cuando alguien tiene sentimientos como, por ejemplo, de inferioridad, afectarán sin duda todo en su vida. Lo afectarán en su trabajo, en su hogar, con sus hijos, con sus amigos, cosas que le gustaría lograr, metas por conseguir. Va a afectar cada área de su vida. Los sentimientos de inferioridad son absolutamente devastadores. Y en este mensaje quisiera hablar precisamente de eso. El título de este mensaje es La fuente de nuestra fortaleza cuando nos sentimos inferiores. Note que no dije cuando somos inferiores, sino cuando nos sentimos inferiores. Hay muchos versículos, pero quisiera que vaya primero a Efesios capítulo 2. Un versículo en particular en este pasaje, y es el versículo 10. Porque en este pasaje recordará que Pablo ha descrito lo que es esencial para nuestra salvación. Habla de nuestra condición previa, muertos en transgresiones y pecados, y qué pasaba en nuestra vida antes de que Cristo llegara, y luego, cómo nos salvó la gracia de Dios. Si se fijan, por favor, en el versículo 10 lo que dice, dice aquí, porque somos hechura suya, creados en Cristo Jesús para buenas obras, las cuales Dios preparó de antemano para que anduviésemos en ellas. Hay un equipaje emocional que la gente carga en su vida, no se dan cuenta de que lo llevan, y toda su vida es un perjuicio, es una desventaja, es un obstáculo para lo que Dios quiere que sea, lo que Dios quiere lograr y efectuar en la vida de la persona. Si le preguntara esta mañana, ¿ha tenido sentimientos de ser inferior? Lo más probable, la mayoría diríamos, bueno, sí, alguna vez. Algunos diríamos, oh, sí, he tenido. Y otros diríamos, no solo los he tenido, sino que aún me siento así. Quisiera que veamos un momento y luego llegaremos al pasaje al final. Pero observemos la fuente de esto y comencemos entonces diciendo algo. Una de las fuentes de nuestros sentimientos de inferioridad, que significa sentirse menos que, no estar a la altura, sentir que no somos suficientes o quizá que fuimos rechazados, es decir, un sentimiento de ser menos que acompaña a esos sentimientos de ser inferiores. Algunas de esas cosas vienen primero desde nuestra infancia. Y seré muy franco, ningún niño nacerá jamás con sentimientos de inferioridad. Ningún niño nace con sentimientos de inferioridad. Los niños aprenden a sentirse inferiores. ¿Y sabe dónde lo aprenden? Lo deben aprender de algún lado y lo aprenden de alguien. Y casi todos aprenden a sentirse inferiores de sus padres o de alguien en esa edad temprana en la vida. La mayoría de las veces lo sienten en casa. Por ejemplo, un padre dice, bien, te equivocaste. No fuiste planeado. Solo estorbas. Nunca vas a llegar a nada. Todo eso dice, no sirvo de nada, no soy importante, no encajo, no estoy a la altura, no pertenezco. Y así la persona siente que no está a la altura, tiene falta de personalidad y que de algún modo solo le falta algo en su vida. Una segunda forma son las comparaciones. Y así, si tiene hermanos y hermanas en su familia, lo más probable es que algunos hayan sentido, sé que mamá y papá me aman. Él es el favorito. Ella es la favorita. Y muchas veces los padres dicen, bueno, si fueras como tu hermano, devastador. Eso dice, eres menos. Tú no estás a la altura. No vales. Te falta algo. La vida no te sonríe. De algún modo no estoy a la altura porque mi madre no cree que lo estoy. Mi padre no cree que lo estoy. Y algunos padres quieren vivir sus vidas mediante sus hijos y por eso los empujan. Y muchas veces la mamá quiere vestirlas y que luzcan como reinas todo el tiempo porque ella nunca se sintió así. Y al no sentirse así, ahora intenta presionar a su hija. A veces no dejan crecer a los niños. Los empujan desde niños, incluso siendo adultos. Y se preguntan por qué los niños se frustran tanto en la vida, porque mamá lo empujó demasiado. Su padre lo presionó mucho. Escucha, yo era muy bueno practicando deportes y siempre jugué. Quizás a este niño no le importan los deportes. Pero el padre sigue empujando. Esas palabras, si fueras como papá, ¿quién quiere ser como ese papá para empezar? Y así, lo que pasa es que ya sea por crítica verbal o por comparación verbal, un niño aprende muy temprano en su vida a sentirse inferior. Noten que no dije que un niño se vuelve inferior, dije se siente inferior. Hay una tercera forma, creo, en que los niños viven esto, son las circunstancias de su vida, y les daré algunos ejemplos personales. Mientras crecía mi mamá y yo, mi padre murió, como mencioné, cuando tenía 9 meses de edad, y así ella y yo tuvimos que mudarnos y muchas veces vivíamos en una habitación, en apartamentos, en sótanos. Y nunca olvidaré a esta jovencita que, una niña, yo era muy joven, 14 o 15 años y demás, y crecí un poco yo, me fijé en ella, hacía tiempo que me gustaba y quería salir con ella. En ese tiempo, mi mamá y yo vivíamos en un apartamento en el sótano que pertenecía a su padre, y tenían una casa muy bonita justo al lado. ¿Qué cree que dijo su madre? No saldrás con ese Charles Stanley, vive en el sótano. Lo que ella dijo fue, él es menos. No está a la altura, no encaja, no es suficiente. Porque mira, es de calidad inferior. Vivimos aquí en la calle principal. Él vive abajo en el sótano, él no está a la altura. Ese no fue el único sótano en el que vivimos y así. Cuando crecí, seguíamos mudándonos y vivía en otros apartamentos en sótanos. Y entonces, ¿cómo me sentía? Aprendí muy temprano que si vives en un sótano, eres inferior. Aprendí que donde vivía determinaba quién era yo. Y al vivir en 17 lugares distintos en 16 años como yo, eso afecta la forma de pensar. Porque ninguno fue un lugar agradable, no nos alcanzaba. Y así parte de mi identidad quedó envuelta en donde vivía, y donde vivía no era muy bueno para eso, alcanzaba, pero no era muy bueno comparado con alguien más. Y una de las peores cosas que pasó fue que mi madre me hacía usar pantalones cortos cuando yo estaba en sexto grado. Yo era el único en sexto grado que los usaba, en serio, pantalones cortos. No me refiero a los elegantes Isod o Polo que usan hoy, me refiero a pantalones sencillos y cortos. Sexto grado, el único en sexto grado con ellos. ¿Qué decía eso? Me decía que, de algún modo, según todos mis amigos, yo era mucho menos, créanme. Y me veían y se reían de mí y me decían flaco y esto y lo otro. Y me hizo algo, me hizo sentir menos. No estar a la altura. No estaba bien vestido como todos los demás. Y así lo que pasa en sea cual sea la

que sea divorciado. Y así, sienten primero que tienen un gran 5 aquí en la frente. Sienten que todos los demás los miran. Sienten que la gente piensa, no lo lograron. ¿Qué hicieron? Seguro se equivocaron en algún punto. O en algún punto no estuvieron a la altura. Y el esposo se fue o la esposa se fue porque ya no lo satisfacían. Y por eso se sienten inferiores. Y como me dijo una señorita, dijo, cuando vine a la iglesia después de divorciarse, dijo, sabía que todos en esa iglesia me observaban. Y la verdad es que quizá nadie aquí la conocía. Pero mire, es un sentimiento que surge. Y es un asedio satánico. Sentimientos que Dios nunca quiere que tengamos porque Él no hace a nadie inferior. Porque es un sentimiento, es un devastador, cautivador, esclavizante y aprisionador sentir que la gente tiene. No están a la altura, no son iguales, y por ende se les menosprecia, es un sentimiento. Pero le digo que es devastador para las relaciones, devastador para cada aspecto de su vida, porque ese sentimiento no viene de Dios. Por ejemplo, hay personas que sienten que sus habilidades no son tan buenas como las de otras. Bueno, Dios no nos hizo iguales. Pero hay una maravillosa respuesta a estas cosas, y está en este versículo 10. Quisiera que me acompañe al versículo 10. Note lo que dice. Dice así, porque somos hechura suya, creados en Cristo Jesús para buenas obras, las cuales Dios preparó de antemano para que anduviésemos en ellas. Quisiera que vea esto. Él dice que somos su, ¿qué? Hechura. ¿Hechura de quién? Hechura de Dios. ¿Que Dios preparó cuándo? De antemano, para andar en ellas. Bien, le diré principalmente tres cosas que creo, si las escucha y aplica a su corazón, hará la diferencia, puede hacer la diferencia antes de que se vaya de este lugar. ¿Cuál es la respuesta a esto? Puede leer todo tipo de libros y revistas sobre cómo salir adelante por sus propios medios y cómo ha oído y hacer esto y aquello. Aquí este es el libro que le dirá cómo lograrlo. No necesita más que un libro. El primer paso para sanar sentimientos de inferioridad como creyente, asumiendo que ya es salvo, porque ese es el paso uno, pero habiendo dejado eso atrás, ¿cuál es el primer paso? El primero es tener el punto de vista de Dios sobre mí. Tener el punto de vista de Dios. ¿Cómo me ve? Así me ve. Él dice que soy su hechura, ¿bien? Le pregunto si ha creído todo lo que le he dicho hasta ahora. Diga amén. Bien, eso es lo que les he dicho de mis observaciones. Le diré lo que Dios dice. Dios dice que es su hechura y esa palabra significa obra maestra. Usted dirá, no diga eso, no soy una obra maestra, ¿no lo es? Quizá dice que Dios se equivocó cuando lo creó, no lo hizo. Dice, no me veo tan bien, ¿comparado con quién? Verá, Dios nos hizo a todos únicos, diferentes, y lo maravilloso es, escuche, lo maravilloso es que nos hizo a todos diferentes, así que no hizo una larga lista o fila de personas como usted. Así tendría motivos para compararse, pero dado que él lo hizo tan diferente, no hay nadie con quien pueda compararse. Porque Dios no quiso que nadie fuera como usted. Es su hechura, es decir, él lo creó, dice, pero ¿qué hay de las personas que tienen deformidades y tantos problemas? Escuche, él dice que nos creó para su propósito. Su propósito para determinada persona puede ser una vida corta y una vida difícil, y para otro es diferente. Nos hizo para su propósito, por ende no puedo compararme con nadie más. Él dice que usted es su hechura. Dios lo creó especialmente para su propósito. Y si permitimos que el mundo bombardee todo su comercialismo, saca de su corazón y mente el punto de vista de Dios, quedará atrapado. Y vivirá su vida atrapado por la filosofía vana, vacía, errónea, falsa e impostora del mundo. No tienen respuestas. Por eso deben tener más y más grande, y las comparaciones y esas cosas. Todo es cuestión de decisiones humanas. Él dice que somos su hechura. Significa que usted es alguien. Esa palabra también significa parte de su connotación, personas de notable excelencia. No tiene que ver con la belleza, las riquezas o donde vive, tiene que ver con quién es usted. Es quién es usted en su relación con Dios. Él dice que usted es su hechura. No tiene que compararse con nadie. Porque lo hizo de forma única, así primero debe entender el punto de vista de Dios sobre mí. Soy suyo,

creado para su propósito. Así no importa cuán largos sean mis brazos o piernas, cuán grandes mis orejas o mi nariz, así es como Él me hizo. ¿Debo comparar mi nariz con la de otro? No. Así me hizo, así hizo mi nariz. Y pues, debe estar bien. O Él pudo cambiarlo. Podría permitirme ser descuidado, y, de varias formas, pero cuando simplemente sigue su vida normal, así es como Él lo hizo. No hay nada malo en usted. Lo segundo que debo entender es, debo entender el amor de Dios por mí. Cuando yo entiendo el amor de Dios por mí, pasa algo con los sentimientos de inferioridad. ¿Cuánto lo ama a usted? Bien, podría decir, pues, sé que Él me ama, estoy absolutamente seguro de eso, y pues no tengo ninguna duda sobre eso, mentalmente. Pero si me pregunta si me siento amado por Dios, esa pregunta es diferente, así, hablemos de esto un momento. Dios lo ama tanto como para enviar a su Hijo unigénito a morir en la cruz por sus pecados. Ha oído eso tantas veces que le entra por un oído y le sale por el otro. Pero piénselo un momento. ¿No debía hacerlo? Y lo tenía en mente cuando envió a Jesucristo a este mundo para morir por sus pecados. Él lo ama tanto que envió a Cristo, quien murió en la cruz, y pagó por su deuda para que pudiera ser libre. Escuche, para que pueda ser hecho justo. Y luego envió a su espíritu a habitarlo para que sea la persona que Dios quiere que sea. Él lo hizo competente. Él lo puso en el cuerpo de Cristo en salvación y le hizo pertenecer. Envió al Espíritu Santo a vivir en usted para hacerlo competente para hacer lo que Él quiera. Y en la muerte de su Hijo, Él declaró su valor. Te amo, eres tan valioso para mí, estoy dispuesto a dar a mi Hijo. Bien, podría, escuché, un santo, justo, Padre Celestial, que nos ama tanto como para venir y vivir en nuestro interior, que nos ama tanto como ama a su Hijo unigénito, ¿nos crearía a nosotros inferiores? Y la respuesta es absolutamente no. Última cosa. Primero, debo entender el punto de vista de Dios sobre mí. Él no crea nada inferior. Segundo, debo entender su punto de vista sobre cuánto me ama, así como ama al Hijo. Y tercero, debo entender, escuche, debo entender que Dios, debo entender las expectativas de Dios sobre mí. Si entiendo su punto de vista de mí y entiendo su amor por mí, y lo comprendo y entiendo sus expectativas sobre mí, se van mis sentimientos de inferioridad. ¿Cuáles son sus expectativas? Primero, Él no espera que sea perfecto. No espera que seamos libres de pecado. ¿Sabe cuáles son sus expectativas? No son lo que creemos que son. Dios no tiene un estándar alto que diga, espero a que llegues aquí. Es como quienes practican salto de altura. Cada vez que tienen éxito, ¿qué hacen? Elevan la barra. Así, si establece una lista de estándares, reglas y regulaciones para vivir y cumple con algunas, tan pronto como termine, ¿qué pasará? Elevará el estándar, no funcionará. Nosotros, miren, Él nos dijo, adultos míos, si pecan contra Dios, dijo, mis hijos amados. ¿Sabe qué me dice eso? Puedo ver a un niño y saber lo que Dios espera de mí. Un niño tiene que aprender a caminar y tropieza y se cae. Recuerde que aún de adolescente a veces se cae, se lastima, se corta. Y aún si llegamos a adultos y aún flaqueamos, Dios sabe que vamos a pecar. Él no espera que seamos libres de pecado. ¿Sabe qué? Él sabe que nosotros no siempre haremos lo correcto. Ni siquiera haremos las cosas bien cada vez, ¿sabe qué? Él no espera eso. Porque mire, por la gracia de Dios, Él provee para amarnos a través de todo, cualquier cosa y todo, sea como sea, ¿sabe por qué? Él sabe que vivimos en estos cuerpos físicos y tienen 5 sentidos, y seremos tentados, y seremos probados, y flaquearemos, y caeremos, cometeremos errores. ¿Sabe qué pasa? Cada vez que caemos, nos equivocamos o pecamos contra Él, nos levantamos limpios por la sangre de Cristo y continuamos. Si espera hasta poder agradar a Dios, le digo que sin duda morirá en su condición actual. No podrá complacerlo de la manera en que sus sentimientos de inferioridad le hacen creer. Tengo que estar a la altura, uno de estos días voy a llegar ahí. ¿Cuándo será y qué debe hacer para llegar ahí? Lo maravilloso, mire, cuando entiendo cuáles son sus expectativas, me relajo. ¿Y cuáles son sus expectativas?

expectativas son dos. Dios solo tiene dos expectativas de mí. Y si puede captar su punto de vista sobre usted y captar el hecho de cuánto lo ama y captar el hecho de cuáles son sus dos sencillas expectativas, puede dejar esos sentimientos de inferioridad ahora. ¿Cuáles son? Solamente dos. Él espera que confíe en él y lo siga. Es todo. Dirá, ¿y qué del hecho de amarlo? Bueno, si confío en él, lo amaré. Si lo sigo, es porque lo amo. Esa es la maravillosa parte, la tercera parte del triángulo. ¿Qué espera? Él solo espera que confíe en él y lo siga. ¿Sabe qué? No espera que esté a la altura de las expectativas de otros. Solo que confíe en él y lo siga. Escuche con atención. No importa cuánto dinero gane, cuán bella o cuán guapo es, cuán grande es su casa, qué tan caro es su auto, cuánto dinero tiene en el banco, su prominencia, su posición en la vida, eso no importa. Si usted aún se siente inferior, no será capaz de disfrutar nada y todas las cosas que Dios haya puesto en su vida. Mire, sentimientos de inferioridad, por favor entienda esto, si me escucha diga amén. Sentimientos de inferioridad son resultado de una decisión que tomamos. Los aceptamos como verdad o elegimos creer que son mentira. Es una decisión que tomamos. Y vea cuán importante es. No importa quién sea, su pasado o su presente, tiene el privilegio ahora mismo de decir, Padre, te agradezco hoy por hacerme como soy. No cometes errores, no haces basura, no haces nada inferior. Tú me hiciste así. Te agradezco por amarme tanto que me diste las habilidades, talentos y la capacidad que tengo en mi vida. Te agradezco, Padre, por amarme como amas a tu Hijo. Gracias por enviar a Jesucristo para vivir en mi interior y tu Espíritu que me permite lograr y alcanzar y hacer lo que quieres que haga. Te agradezco por hacerme como soy y te agradezco que no soy inferior a nadie, que soy tu Hijo, tu hija. Y soy lo mejor que pudiste hacerme y quiero agradecerte porque lo que quiero es solo confiar en ti y seguirte y descansar en un maravilloso amor que ahora sé que es dirigido hacia mí. Tú me amas, Padre. Así que no soy inferior ni debo sentirme inferior a nadie o a nada. Soy una versión maravillosa de mí mismo que tú creaste y tú obras en mí. Padre, sé que tenemos un largo camino, pero dijiste que no te rendirás. Y yo tampoco me rendiré. Te quiero agradecer. Dejaré todos mis sentimientos de inferioridad aquí hoy. Y acepto quién soy en Cristo. Acepto que estoy hecho de forma única. Acepto que soy plenamente amado. Y acepto que voy a cometer errores. Pero soy perfectamente amado aún en todo eso.

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Es un gusto poder saludarle una vez más en su programa Cantos de Bendición. Le saluda su amiga y hermana en Cristo, Irma Martínez. Estaremos acompañándole hasta las 2 de la tarde. No nos cambie de sintonía, ya que será de mucha bendición para nuestra vida. Estamos en las 12 horas con 43 minutos. Hemos iniciado nuestro programa y damos gracias a nuestro Dios por darnos este privilegio una vez más de poder compartir un momento con cada uno de ustedes. Y ya nuestra línea telefónica disponible, usted puede comunicarse con nosotros, puede enviarnos su mensaje o puede llamarnos al 4790-2275 y 7946-5408. Queremos incluir el tema que usted desea escuchar. Y nos vamos con estos preciosos coros en la voz de Teresa Rodríguez.

0: Estamos en la 1:04 p.m. Agradecemos el reporte de cada uno de mis hermanos en esta tarde. Saludos, hermano Alfredo, allá en el Anicío. Saludos para hermana Erika en Chiquimula. Hermano Samuel Martínez en sintonía allá en el Descombro. Saludos también para hermana María Etelvina, que nos está escuchando allá por Esquipulas. Tenemos comunicación. Aló, buena tarde.
1: Buenas tardes, hermana Irma.
0: Dios le bendiga, hermano José.
1: Gracias, hermana Irma.
0: Gracias, hermano.
1: Aquí en la radio estamos escuchando la radio de
0: los. Qué bueno, hermano.
1: ¿Será que no está en conversar con la gente del Moreno?
0: ¿Cuál será?
1: El maestro.
0: Está bien, hermano, con mucho gusto.
1: Feliz tarde, Señor le bendiga.
0: Gracias, hermano, igualmente para usted, bendiciones. Bueno. Bueno, así que agradecemos la comunicación de nuestro hermano José Miguel allá por Chiquimula. Seguramente en el lugar de su trabajo nos está escuchando. Un provecho para quienes se encuentran en hora de almuerzo, disfrutando siempre de esos sagrados alimentos. Bendiciones que nunca nos faltan en nuestra vida y gracias a nuestro Dios Todopoderoso, quien nos lo provee. Y nos vamos con más complacencias. Estamos en la 1:05 p.m.

Estamos en la 1:20 p.m. Dice por acá este mensaje: bendiciones, hermana, en esta preciosa tarde. Escribo de acá de Manzanotes. Mi nombre es Lucky Estrada. Hágame un saludo para mi tía Blanca y mi prima Brenda. Ellas escuchan en Río Hondo, Zacapa. Complázcame con el himno de los hermanos Alvarado, dice. Bueno, hemos incluido este canto, hermana, en la voz de los hermanos Alvarado. No se turbe vuestro corazón. Saludos para hermana Ana, allá en Chiquimula nos está sintonizando. Hermana Perla también nos está escuchando allá por Xuxo, Chiquimula. Así que bendiciones a cada uno de nuestros hermanos en diferentes lugares de Chiquimula. Dice el mensaje: buenas tardes, hermana

0: Aló, buena tarde.
1: Aló, buenas tardes, hermana. Dios le bendiga.
0: Amén, hermano.
1: Dios le bendiga, hermana. Aquí estamos escuchando en Santa Lucía, en Tlaxcala.
0: Ah, qué alegre, hermano.
1: Hermano Iván Villanueva.
0: Ah, qué alegre, hermano. Dios le bendiga.
1: Sí, una grabación. Ahí
0: Amén.
1: estamos, hermana, justamente con la familia. Estamos escuchando aquí en nuestro hogar.
0: Ajá, qué bueno, hermano.
1: Gracias por la alabanza. Yo a Cristo le voy, hermana.
0: Con mucho gusto, hermano.
1: Que Dios me le bendiga grandemente a usted, a su familia y a todos. Radio Alegría, hermano. Dios le bendiga. Bendiciones.
0: Amén, hermano. Feliz tarde.
1: Feliz tarde. Igualmente, hermana. Dios le
0: Bueno,
1: bendiga.
0: adiós. Tenemos audiencia por Zacapa. Saludamos a todos nuestros hermanos que nos escuchan en ese lugar. Dice este mensaje: buenas tardes, hermana. Gusto saludarla nuevamente. Saludos a todos los locutores por nombre, dice. Y quisiera que me complaciera con la alabanza Hogar de mis recuerdos con el dueto David. Bueno, estaré incluyendo este canto, hermana. Hermana Celia desde Copán, Honduras, nos envía este mensaje. Gracias por escucharnos, hermana. Dice por acá el siguiente mensaje: hola, buenas tardes, hermana. Me complace con un himno de Pedro. Dice: saludos para la familia López. Bueno, no nos dice cuál es el himno que desea escuchar. Dice el siguiente mensaje: buenas tardes, hermana. ¿Me podría complacer con el canto Camina conmigo Jesús de grupo de Fuente de Vida? Un saludo para usted. Soy Ramiro. Dice: muchas gracias. Así que bendiciones a cada uno de nuestros hermanos en sintonía en esta hora de la tarde. Hola, hermana, Dios le bendiga. Hágame el favor de ponerme los coros de los hermanos Méndez, por favor. Dice: Dios le bendiga. Feliz tarde. Saludos, hermana Maily León. Bendiciones para su familia. Nos están escuchando en esta tarde. Estamos en la 1:23. Continuamos por acá con más complacencias. Estos coros que nos han solicitado en la voz de María Magdalena González.

Estamos en la 1:45 PM, ya casi estamos llegando al final de nuestro programa. Dice este mensaje: buena tarde, hermana, Dios le bendiga. Quiero que me complazca con la alabanza Porque Él Vive, con las hermanas dúo Las Vencedoras. La escucho aquí en Marimba. Atentamente, hermana Brenny, que tenga una hermosa y bendecida tarde. Muchas gracias, hermana, bendiciones. Enviamos saludos para el hermano Eddie García, que nos está escuchando allá en Los Amates y Zabal. Me puede complacer con el tema, dice: ¿quién me puede dar perdón?, en la voz de César Cetino. Bendiciones, hermano, gracias por escucharnos. Escuchamos entonces este canto en la voz del dúo Las Vencedoras, Él Vive.

0: estamos en la 1:55 PM. Hemos llegado al final de nuestro programa. Queremos orar y luego nos despedimos. Padre, en esta preciosa tarde te agradecemos, mi Dios, por este momento tan especial que tú nos has permitido, Señor, de este tiempo de programación, Señor. Nos has dado el privilegio, Señor, de alabar y glorificar tu nombre, juntamente con cada uno de mis hermanos que nos están escuchando en diferentes lugares, Señor. Gracias, Señor, por este ministerio radial, Señor, que nos permite, Señor amado, llegar hasta aquellos hogares, Señor, aquellos lugares tan lejanos, Señor, y poder llevar, Señor amado, tu palabra, mi Dios eterno, a través de tu siervo, Señor. Te alabamos y te glorificamos, Señor, porque has sido bueno y maravilloso con cada uno de nosotros. Señor, te pido por todos aquellos hermanos que en este momento se encuentran atravesando un momento difícil en su vida, Señor. Desconozco cuál sea ese problema, Señor, pero tú eres un Dios poderoso. Tú estás en todo lugar, Señor, fortaleciendo la vida de tus hijos, de tus siervos, Señor. Tú conoces ese problema, Señor, conoces esa necesidad, Padre bendito. Y gracias, Señor, por estar con nosotros, por estar con cada uno de tus hijos en esos momentos difíciles, Señor. Padre, muchas gracias por todo, en el nombre de Jesús, amén. Le damos lectura a la palabra del Señor y lo hacemos en el libro de Primera de Juan, capítulo 3, del versículo 1 en adelante. Mirad cuál amor nos ha dado el Padre, para que seamos llamados hijos de Dios. Por esto el mundo no nos conoce, porque no le conoció a Él. Amados, ahora somos hijos de Dios, aún no se ha manifestado lo que hemos de ser, pero sabemos que cuando Él se manifieste, seremos semejantes a Él, porque le veremos tal como Él es, y todo aquel que tiene esta esperanza en Él se purifica a sí mismo, así como Él es puro. Todo aquel que comete pecado infringe también la ley, pues el pecado es infracción de la ley. Y sabéis que Él apareció para quitar nuestros pecados, y no hay pecado en Él. Todo aquel que permanece en Él no peca. Todo aquel que peca no le ha visto ni le ha conocido. Fue un privilegio haberle acompañado en su espacio de programación musical Cantos de Bendición. Si Dios lo permite, nuevamente nos escucharemos en una próxima oportunidad. Estuvo con usted su amiga y hermana en Cristo, Irma Martínez.
1: ¿De qué

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Vamos a mirar qué dice la palabra y quiero continuar donde nos quedamos, Salmo 32, versículo 1 en adelante. Vamos a leer lo que dice esta porción de la palabra del Señor y así le invito a que abra su Biblia conmigo y vayamos a la palabra del Señor. Amén. Salmo 32 y vamos a comenzar en el inicio en lo que dice el versículo 1 en adelante. Diga un amén cuando lo tenga. Oiga lo que dice la palabra del Señor. Dice la Escritura de la siguiente manera, en el nombre maravilloso y precioso de Cristo Jesús, nuestro Señor y Salvador. Bienaventurado aquel cuya transgresión ha sido perdonada y cubierto su pecado. Bienaventurado el hombre a quien el Señor no culpa de iniquidad y en cuyo espíritu no hay engaño. Mientras callé, se envejecieron mis huesos en mi gemir todo el día, porque de día y de noche se agravó sobre mí tu mano. Se volvió mi verdor en sequedales de verano. Mi pecado te declaré y no encubrí mi iniquidad. Dije, confesaré mis transgresiones al Señor, y tú perdonaste la maldad de mi pecado. Por esto orará a ti todo santo en el tiempo en que puedas ser hallado. Ciertamente en la inundación de muchas aguas no llegarán estas a él. Tú eres mi refugio, me guardarás de la angustia, con cánticos de liberación me rodearás. Te haré entender y te enseñaré el camino en que debes andar, sobre ti fijaré mis ojos. No seas como el caballo o como el mulo, sin entendimiento, que han de ser sujetados con cabresto y con freno, porque si no, no se acercarán a ti. Muchos dolores habrá para el impío, mas al que espere en el Señor le rodeará la misericordia. Alegraos en el Señor y gozaos justos y cantad con júbilo todos vosotros los rectos de corazón. Y así vamos a internarnos en la meditación de la palabra. Nuestro tema en esta mañana le hemos titulado La raíz de la maldad es la iniquidad. La raíz de la maldad es la iniquidad. Y precisamente estamos mirando precisamente lo que es en este caso la circuncisión del corazón. Y esto tiene que ver con la iniquidad, con cortar la iniquidad, con entender la diferencia entre lo que es el pecado y lo que es la iniquidad. Entender lo que opera afuera de nosotros externamente y entender lo que opera internamente en nuestro corazón. ¿Y cuál es en sí el origen de toda la maldad en nuestra vida, de las acciones? Muchas veces queremos cambiar nuestras malas acciones, controlar nuestras malas acciones, pero sin tratar con la raíz de este problema, lo cual es la iniquidad. La iniquidad tiene que ver con lo que se esconde en lo oculto de nuestro corazón, en lo íntimo, en lo secreto. Y la única manera de tratar con este mal es exponiéndolo, es exponiendo externamente aquello que se mueve en lo secreto de nuestro corazón. Esta es la única manera de tratar con la iniquidad, es exponiéndola con sinceridad delante del Señor, confesándola, arrepintiéndonos de ella. Ya que la iniquidad tiende a ocultarse y a esconderse, entre más se esconde en lo profundo de nuestro corazón, entre más se oculta la iniquidad de nuestra vida, menos puede Dios tratar con ella. Y no porque no tenga el poder de hacerlo, no porque no tenga el conocimiento de lo que nos afecta, sino porque Él respeta nuestra voluntad. Y cuando nosotros escondemos la iniquidad en lo oculto, en lo íntimo, en lo secreto de nuestro corazón, no le damos acceso al Señor para trabajar, para limpiar, para obrar en nuestra vida, sino que simplemente nos quedamos con una apariencia externa, pero Dios no trabaja en lo íntimo del corazón. La circuncisión del corazón tiene que ver con que Dios entre a lo profundo, a lo oculto, a lo escondido, a lo secreto del corazón, con nuestro permiso, por supuesto, con nuestra voluntad, con nuestro deseo, dándole lugar al Señor para que Él entre y trabaje donde nadie más puede trabajar y de esa manera corte y limpie con lo que nos estorba en lo más íntimo de nuestro corazón.
El pasaje que leemos, Salmo 32, versículo 1, comienza en el versículo 1 hablando de un punto y en el versículo 2 de otro punto. El versículo 1 dice: bienaventurado aquel cuya transgresión ha sido perdonada y cubierto su pecado. El versículo 1 nos habla del perdón. Bienaventurado aquel cuya transgresión ha sido perdonada y cubierto su pecado. Nos está hablando del perdón, pero en este caso nos está hablando de la transgresión que ha sido perdonada y el pecado que ha sido cubierto. ¿Qué es el pecado? El pecado es precisamente la transgresión. ¿Qué es la transgresión? La transgresión es el quebrantamiento de las leyes de Dios, el hacer lo contrario a lo que Dios ha establecido. Entonces, cuando nosotros transgredimos, o sea, vamos en contra de las leyes de Dios, quebramos, rompemos la ley de Dios. Dios dice: no matarás y yo mato, no robarás y yo robo, no adulterarás y yo adultero, no mentirás y yo miento. Cuando uno transgrede la ley de Dios, uno entonces está pecando, está siendo un transgresor de la ley de Dios. Y dice la palabra: bienaventurado aquel cuya transgresión ha sido perdonada y cubierto su pecado. Esa persona es dichosa, es feliz, el que recibe el perdón por sus malas acciones, por su transgresión, por su pecado, es dichoso. Y sabemos que el único que perdona nuestras transgresiones y nuestro pecado es Cristo Jesús, nuestro Salvador. Al arrepentirnos, al confesar nuestra maldad, al pedirle perdón, al reconocer mi condición y mi maldad, cuando oculto mi condición, cuando no reconozco mi condición, cuando justifico mi condición, mi acción, cuando excuso mi manera de vivir, mis faltas, mis pecados, mis errores, en vez de reconocerlos. Por eso la palabra dice: ¿quién podrá entender sus propios errores? ¿Quién los podrá reconocer? ¿Quién tendrá el valor de enfrentarlos? ¿Quién tendrá la sinceridad, la honestidad, la integridad para decir, como dijo el salmista: contra ti, oh Dios, contra ti yo he pecado, no me excuso, no me justifico, no culpo a nadie más, yo soy el responsable y el culpable, he hecho lo malo delante de ti? Esa persona que logra hacer eso es la persona en quien Dios trabajará, perdonando su transgresión y cubriendo su pecado por la sangre gloriosa derramada en la cruz del Calvario. Y será bienaventurado ese hombre, bienaventurada esa mujer, bendito el nombre del Señor. Hermanos, cuando uno recibe el perdón de Dios, el perdón por sus transgresiones y por su pecado, por haber quebrado la ley de Dios, uno siente como que le levantan una carga pesada de su alma. Uno se siente livianito, ligerito, tranquilo, en paz con Dios y en paz con los hombres. Uno se siente con libertad porque su alma ha sido perdonada, ha sido libre para la gloria de Dios. Pero, el recibir el perdón de pecados por nuestras transgresiones y por nuestro pecado es algo bueno, pero no es suficiente. ¿Por qué digo no es suficiente? Porque si yo recibo el perdón de mis pecados, el perdón de mis transgresiones, bienaventurado aquel cuya transgresión ha sido perdonada y cubierto su pecado, pero no trato con la iniquidad que se sigue moviendo en el corazón, que es la raíz de la transgresión, que es la que me lleva al pecado precisamente, viviré una vida, un círculo vicioso, pidiendo perdón y pecando, pidiendo perdón y pecando. Seguiré siempre en ese círculo vicioso donde reconozco y entiendo mi condición y le digo: Señor, perdóname, Señor, ayúdame, Señor, reconozco, pequé, te ofendí, fallé, Señor, perdóname. Y el Señor es bueno y el Señor nos perdona, según nos enseña su palabra, cuando hay un arrepentimiento. Pero cuando no tratamos con lo íntimo del corazón, quedamos expuestos, quedamos propensos a seguir cayendo en las mismas cosas, seguir ofendiendo, seguir pecando, seguir transgrediendo la ley de Dios, porque hay algo con lo que no hemos tratado. Y eso no solamente es la transgresión o el pecado, sino que ahora esa es
la iniquidad. El tratar con la transgresión, y con el pecado es tratar con lo externo. Son aquellas personas que se proponen controlar sus acciones, decir: ya no voy a hacer esto más, ya me voy a apartar de esto otro, voy a proponerme apartarme de eso malo que he estado haciendo. Y eso es bueno, el que se proponga apartarse de lo malo. Pero repito, si usted no trata o no permite que Dios trate con la iniquidad que se anida en el corazón, nuestros pecados, nuestras transgresiones volverán a nuestra vida. Volveremos a transgredir la ley de Dios, volveremos a pecar contra Dios. Veamos cómo lo dice el versículo 2. El versículo 2 ahora ya no trata con la transgresión y el pecado, sino el versículo 2 trata ahora con algo más profundo, que es la iniquidad. Oigamos cómo lo dice: bienaventurado el hombre a quien el Señor no culpa de iniquidad y en cuyo espíritu no hay engaño. Luego agrega y dice: mientras callé se envejecieron mis huesos en mi gemir todo el día. Mientras callé, estaba guardando la iniquidad en lo secreto, en lo oculto de mi corazón. Estaba manteniendo la iniquidad dentro de mi vida, aunque estaba de alguna manera tratando no de hacer aquello. Pero si yo callo, si no expongo, si no saco a luz, si no permito que Dios trabaje con aquello oculto de mi corazón, secreto de mi corazón,

negativas y desagradables con las que batallo. Por eso dice: mientras callé, se envejecieron mis huesos en mi gemir todo el día, porque de día y de noche se agravó sobre mí tu mano, se volvió mi verdor en sequedales de verano. Así se siente la persona. Pero dice el versículo 5: mi pecado te declaré y no encubrí mi iniquidad. Dije: confesaré mis transgresiones al Señor, y tú perdonaste la maldad de mi pecado. Esa es la respuesta a lo que es la iniquidad. Mi pecado te declaré y no encubrí mi iniquidad. O sea, no solamente te declaré lo malo que hice, mi transgresión, mi pecado te declaré, pero fui más allá. Ya no encubrí más mi iniquidad. Repito, ¿cómo encubrimos la iniquidad? Siempre que una persona no reconoce su problema que tiene. Tiene un carácter pésimo, pero no lo reconoce. El culpable no es él, la culpable no es ella. Es el esposo, es el vecino, es el compañero de trabajo, es alguien más. Y justificamos nuestra condición. Encubrimos nuestra maldad, nuestra iniquidad, lo que se mueve en nosotros. Entonces, cuando el hombre, en vez de exponer, de confesar, como nos dice: mi pecado te declaré, esta fue la solución de este hombre, y no encubrí mi iniquidad. Encubrimos la iniquidad una vez más a través de las excusas, a través de la autojustificación, a través de culpar a alguien más por lo que hicimos, por lo que somos, por cómo somos. Culpamos a alguien más. Yo soy como soy porque mis padres me trataron mal, porque no me dieron amor. Yo soy como soy porque me lastimaron y me dañaron. Yo soy como soy. Y culpamos los errores, los fracasos de la vida, los daños que hemos recibido de alguien más. Pero dice el Señor: mientras sigas encubriendo tu iniquidad, mientras sigas justificando, mientras sigas excusando tu mala conducta, nunca vas a poder ser libre de aquello ni superar eso que te estorba. Entonces, ¿qué tengo que hacer? Tienes que reconocer, tienes que declararle al Señor: mi pecado te declaré y no encubrí más mi iniquidad. Dije: confesaré mis transgresiones al Señor, y tú perdonaste la maldad de mi pecado. Cuando nos abrimos y nos despojamos de las excusas, nos despojamos de los pretextos, nos despojamos de todo eso, de esas hojas de higuera, como Adán y Eva cuando se cubrieron con su propia cobertura de hojas de higuera, y le decimos: Señor, mira mi condición, mira mi situación, mira mi necesidad. La mano del Señor es poderosa para venir y trabajar en la vida del hombre, en el corazón del hombre, de la mujer, y limpiarlo y restaurarlo, y arrancar no solamente la transgresión y el pecado, sino meter la mano a lo profundo del corazón y tratar con la iniquidad, que es lo que nos da más problemas. ¿Sí me explico, hermanos? Pero si yo no trato con la iniquidad y solo quiero tratar con la transgresión, me encuentro en un problema serio, me encuentro con un problema fuerte, fuera de mi control. Me brinco al versículo 9 y avanzamos solo para complementar, ir mirando más ampliamente el tema que estamos mirando. El versículo 9, oiga cómo lo dice: no seáis como el caballo o como el mulo sin entendimiento, que han de ser sujetados con cabresto y con freno, porque si no, no se acercan a ti. ¿Qué está diciendo el Señor en este pasaje? No seas como el caballo o como el mulo sin entendimiento, que han de ser sujetados con cabresto o con freno, porque si no, no se acercan a ti. Cuando una persona solo trata en su vida con el pecado, con la transgresión, pero no se trata con la iniquidad de su corazón, esa persona se convierte en algo semejante o similar al caballo y al mulo, que tiene que ser sujetado con cabresto y con freno.
¿Cuál es el cabresto o el freno? El que se crió, creció en el campo, ¿verdad? Conocemos, entendemos completamente lo que es el freno del caballo, del mulo, etcétera, que se le pone, ¿verdad? Una serie de metal en la boca, entre los dientes, ¿verdad? Y se le amarra de su cabeza y trae aquello una rienda, ¿verdad? Que

0: Con ello lo controla, lo enfrena y quiere irse a caminar, pero ahí le aprieta y les presiona su boca, su hocico, su lengua por dentro y les lastima, les duele. Entonces eso lo sujeta, lo detiene rápidamente porque les duele y entonces se refrenan. Quiere que camine para un lado, le mueve para allá y para allá se va moviendo porque ese freno, ese cabresto es lo que los dirige. Pero si no tiene cabresto, si no tiene freno ese animalito corre desenfrenado por donde quiere, como quiere, por donde le da la gana y usted le grita y usted lo regaña y ni caso le hace. Porque no hay nada que lo detenga. Solo ese freno lo detiene, lo sujeta. Ahora, las personas que solo viven queriendo controlar lo que es la transgresión y el pecado, siempre van a requerir ser controlados con cabresto y con freno. ¿Cuál es el cabresto? ¿Cuál es el freno? Son leyes, ordenanzas, leyes, prohibiciones. Te prohíbo que hagas esto. Ordenanzas. No puedes ir aquí, no puedes ir allá, no puedes hacer esto. Este mundo está queriendo ser controlado con cabresto y con freno. ¿Cuál es el cabresto de este mundo? Las leyes que cada día sacan. ¿Para qué sacan las leyes? Para controlar al hombre, para doblegarlo, para refrenarlo. Así le aprieto, así lo detengo, así lo restringo, de que no se vaya a la maldad, de que no se deprave, de que no se vaya a la perdición. Es la manera como los gobiernos tratan de sujetar, de controlar, de ordenar al hombre, al ser humano. Pero quiero decirle, el ser humano, aún con cabresto y con freno, se desbocan como animalitos sin control, porque no es suficiente el freno o el cabresto. Necesitamos un cambio de corazón para que desde adentro la gracia de Dios, la sangre de Cristo, haga un cambio maravilloso y no necesitemos el cabresto o el freno, la prohibición de cierta cosa, sino que uno, cuando recibe el cambio de corazón y es libre de la iniquidad que se mueve en el corazón, sin que te pongan una ley, sin que te prohíban a ir a hacer lo malo, tú dices, aunque me autoricen ir a hacer lo malo, no lo voy a ir a hacer, porque en mi corazón está la palabra de Dios, está la gracia de Dios, está el amor a Dios, y no voy a ir a hacer aquello aunque tenga la libertad o aunque las leyes me lo permitan. Porque quiero decirle, ese cabresto, esas leyes que refrenan al hombre, antiguamente era más fuerte, era más rígido, era más, podríamos decirlo, tenían mejores ordenanzas, pero ahora cada día se va abriendo a un libertinaje terrible este mundo, donde ya comienzan a llamar a lo bueno malo y a lo malo bueno. Donde ahora libremente ya la marihuana la puede utilizar, la persona la puede comprar, ya cada día se va abriendo más y más a la aceptación, a lo malo, al pecado. El homosexualismo está explotando de una manera increíble. Estamos volviendo a los tiempos de Sodoma y Gomorra. El lesbianismo y la maldad está cubriendo la faz de esta tierra. Los pueblos que antes no se miraba nada de eso, ahora ya brota como la mala hierba por donde quiera. Este problema, esta situación, no lo puede refrenar el freno del gobierno, y peor tantito que ahora ya ni el freno del gobierno lo trata de refrenar, sino que les da auge, libertad para poder hacerlo. Si alguien puede refrenar la locura del hombre, es Cristo Jesús, es la palabra de Dios, es la gracia de Dios. Si alguien puede enderezar el corazón del hombre, es Cristo Jesús, nuestro Salvador. Entonces, cuando el hombre solo trata con sus acciones, con sus transgresiones, con su pecado, pero no trata con la iniquidad dentro de su corazón, siempre va a vivir sujeto a leyes para poder medio controlarse. Va a vivir siempre sujeto a prohibiciones, siempre va a vivir sujeto a amenazas. Cuidado si vuelves a hacer esto. Un esposo amenazado por la esposa, si vuelves a cometer este tipo de cosas, se acaba todo, se termina el matrimonio. Y solo bajo una amenaza fuerte es que medio lo refrena, medio lo controla. Pero repito, cuando Cristo trabaja en el corazón, no necesitamos el freno de las amenazas, el freno de la intimidación, el freno de las consecuencias. Si haces esto, te va a venir esta consecuencia. A pesar de que se advierte de las consecuencias, el hombre no se detiene, el hombre no se refrena, el hombre sigue de mal en peor. Repito, ningún freno verdaderamente puede refrenar el corazón del hombre, solamente la gracia de Dios, Cristo Jesús, nuestro Salvador, cuando trabaja en lo íntimo del corazón, es el único que puede verdaderamente refrenar el camino torcido del hombre, enderezarlo, y que aunque el hombre tenga la libertad por las leyes terrenales, las leyes humanas, de hacer ciertas cosas, aquel hombre va a elegir, va a preferir, va a escoger no hacerlas. ¿Por qué? Porque en su corazón ha sido quitada esa iniquidad. Una vez más y avanzo. En el versículo 5 nos dice: mi pecado te declaré y no encubrí mi iniquidad. Mientras la iniquidad siga activa en el corazón, no vamos a ser libres verdaderamente de aquello que nos manipula, que nos controla, que nos asedia, que nos acosa. Dije: confesaré mis transgresiones al Señor y tú perdonaste la maldad de mi pecado. Es solamente cuando uno saca a luz lo oculto de su corazón, lo secreto, la iniquidad, delante del Señor, te declararé mi pecado. Voy a sacar lo que hay en mi corazón. No encubrí mi iniquidad. Ese es el punto central. No encubrí, no escondí, no justifiqué, no excusé mi iniquidad, sino que dije: confesaré mis transgresiones al Señor y tú perdonaste la maldad de mi pecado. Entonces, no voy a vivir simplemente bajo el freno de amenazas, bajo el freno de disciplinas, bajo el freno de intimidaciones, bajo el freno de correcciones, bajo el freno de leyes, ¿verdad? Sino que la solución, el freno es una ayuda temporal o momentánea, pero lo que realmente necesitamos es un cambio de corazón, es una limpieza de corazón, es una transformación de corazón, y de esa manera el hombre, con ley o sin ley, busca honrar a Dios, con avisos de consecuencias o no, elige el camino correcto, porque está, en este caso, buscando que Dios trabaje con su corazón. Mencionábamos en el tema pasado precisamente qué es la iniquidad, qué es el pecado, y uno de los ejemplos muy claros o muy sencillos para entenderlo es algo parecido a lo que es la araña y la telaraña. ¿Qué es en este caso una telaraña? Es el fruto, es el efecto de que hay arañas en una casa. Usted mira las telarañas en las esquinas, mira las telarañas en diferentes lugares, y usted puede decir: yo quiero tener mi casa limpia y no me gustan las telarañas y voy a acabar con las telarañas y las voy a quitar. Y usted las quita y puede proponerse un día ponerse a limpiar toda su casa y quita toda telaraña, pero espérese un par de semanas y ya van a volver a aparecer allí las telarañas una vez más. Y va a decir: ¿y qué pasó? ¿Por qué sigue habiendo telarañas? ¿Qué no las había quitado? Sí, quita las telarañas, pero no matas la araña. Mientras la araña esté viva en esa casa, va a seguir habiendo telarañas. Hermano, yo ya no quiero batallar con telarañas. Hay personas que se la pasan toda una vida batallando con telarañas y nunca tratan con la araña. Quitando telarañas por aquí, telarañas por allá, arreglando problemas por aquí, problemas por allá. Esas son las telarañas, pero nunca tratan con la araña, con la iniquidad que está en el corazón. Y por eso los problemas nunca se acaban, los problemas nunca se arreglan. Siempre siguen brotando por aquí o por acá, de una forma o de otra. Porque mientras la iniquidad se siga moviendo en el corazón, la iniquidad va a producir problemas. rimas, malentendidos, pleitos, discordias, rencores, maldad, todo ese tipo de telaraña lo seguirá produciendo la iniquidad que está anidada, escondida en el corazón. Hermano, ya estoy cansado ya de limpiar tanta telaraña, de tratar con tanto problema, tanta indiferencia, tanta situación. Hermano, ya me cansé, ya mejor voy a dejar que se aniden y que haga las telarañas que haya. Ya me cansé, porque las quito y vuelven a aparecer. Hablamos de este problema y vuelve a surgir lo mismo. Tratamos esta situación y vuelve a resurgir lo mismo al paso de un par de semanas o de meses. Ya no quiero seguir batallando con esto. El Señor dice: hijo, la única manera como vas a dejar de batallar con un círculo vicioso de telarañas, de problemas, de errores, de contiendas, de situaciones que desgastan y afectan tu vida, tu hogar, tu matrimonio, tus hijos, es tratando con la araña, con la iniquidad. Y si permites que Dios trate con lo de adentro, las telarañas desaparecerán y ya no estarán más ahí, porque el Señor llegó y mató esa araña, arrancó la iniquidad. Esa es la araña que produce las telarañas. Por eso hay personas que nunca, nunca pueden funcionar bien. Siempre siguen batallando y batallando y batallando. Y si no es con esto, es con esto. Y si no es con otro otro. Pero siempre, todos podemos batallar en un momento o un ciclo de nuestra vida con algo. Pero cuando se convierte eso en un círculo vicioso, hay un problema en el corazón. Hay un problema en el corazón y tenemos que tratar con ello si queremos soluciones reales, permanentes, duraderas, y no simplemente temporales por un momento y seguir siempre lidiando con la misma situación y batallando con las mismas cosas, inseguridades, desconfianzas y una serie de cosas que afectan y desgastan de una manera grande nuestra vida. Entonces, una cosa es la transgresión, decíamos, o el pecado o la desobediencia, y otra cosa es la iniquidad. La iniquidad es el problema interno en el corazón. La transgresión o el pecado o la rebelión es el problema externo, son las acciones externas. Solo tratar con lo externo que vemos y no tratar con lo interno que no vemos es el mayor error que podemos cometer, y es, repito, semejante al que se la pasa una vida entera batallando con telarañas y nunca acaba con el problema, porque siguen surgiendo y surgiendo. Nunca ha trabajado con lo interno. No es malo arreglar los problemas externos que surgen, los malentendidos, las malas acciones, lo que sea que surge en un hogar, en un matrimonio, en nuestra vida, en donde quiera que nos movamos. Pero es necesario entender que no es suficiente tratar con lo externo. Si solo nos centramos y nos quedamos mirando a lo externo, será, repito, un círculo vicioso. Nunca terminaremos de arreglar, de tratar, de mejorar. Siempre será, aparecerá la misma telaraña en un lugar o en otro. Ya no aparece en ese rincón, ahora aparece en ese rincón. Ya no está en ese rincón, ahora está acá arriba. Pero siempre aparecerá de una forma o de otra, en un lugar o en otro, cuando solo trato de arreglar lo externo. Prohibiciones, leyes, consecuencias, advertencias, solamente son cosas que tratan con lo externo, pero necesitamos un trato con lo interno. ¿Quieres un cambio verdadero y no quieres seguir lidiando con la misma clase de problemas con la que has estado lidiando por años? ¿Quieres un resultado permanente y no una solución temporal que ya te ha frustrado porque sigue apareciendo después de un tiempecito? Necesitamos ir a la raíz del problema. Y la raíz del problema, repito, está acá adentro. No está solamente en la acción, no está en la transgresión, no está en el pecado, no está en lo externo, está en el corazón. Si no me asincero con Dios, si no venimos delante de Dios y exponemos delante de Él: Señor, mi pecado te declararé, no encubriré más mi iniquidad. Mira lo que se mueve en mi corazón, mira lo que batallo ahí adentro, mira los pensamientos pensamientos que rigen mi mente. Mira todo aquello que se mueve dentro de mí. Señor, quiero que trates no solamente con lo externo. No te pido solamente, ayúdame a no cometer este acto una vez más. Quiero, Señor, abrirte mi corazón para que arranques la iniquidad, y arrancando la iniquidad no volveré a cometer esa transgresión, ese pecado, porque cuando Dios limpia por adentro, se manifiesta hacia afuera, y ya no estás batallando con el pecado, la transgresión externa, porque Dios ha tratado desde lo profundo del corazón con el problema, la raíz de aquello que afecta tu vida, de aquel problema. De otra manera, solamente estamos podando lo que es el problema, como aquella mala hierba que usted la arranca, pero deja toda la raíz adentro. Y muy pronto la mira que esté igual de grande o más grande todavía, porque solo arrancó la hierba que se miraba por arriba, pero no la raíz que estaba por dentro. Entonces, la iniquidad es el problema interno en el corazón, la transgresión es lo externo. Debemos de tratar con lo interno. La iniquidad es la fuente de toda maldad. El querer dejar de pecar, el querer dejar de hacer lo malo, es como decirle a un zorrillo que deje de oler como huele. Usted dice, me lo voy a llevar a la casa y lo voy a lavar con jabón y con cloro, y lo voy a perfumar con el perfume más caro de la tienda más prestigiosa, y mi zorrillo va a oler hermoso, bien bañado, bien lavado y bien perfumado. ¿Qué más quiere, verdad? ¿Usted cree que va a oler hermoso ese zorrillo porque lo bañó con el mejor champú y lo perfumó de la mejor manera? No. ¿Por qué? Porque su naturaleza no huele muy bien. Su naturaleza desprende un aroma natural que más va a tardar usted en bañarlo y en perfumarlo que en aquel zorrillo en desprender su aroma natural. Ese es el problema de la naturaleza pecaminosa del hombre, que no ha sido circuncidada por el Señor, que no ha sido tratada por el Señor. Por más que usted trata de adornarla, por más que usted trata de cuidarla, de perfumarla, de que luzca bien, de que se mire muy santo, muy presentable, muy hermoso, cuando menos acuerda sale el veneno de la serpiente y grita y habla y maltrata y maldice. Pero se miraba muy hermoso, se miraba muy santo, se miraba como que no quebraba ni un plato, como se dice, y resulta que quebra toda la vajilla completa. No tiene control de sus acciones, de sus emociones. Entonces, el tratar con lo externo, repito, es como lavar el zorrillo, perfumarlo y pensar que ya arreglé el problema. Es como querer igual lavar un puerquito y limpiarlo y adornarlo y pensar que el puerquito se va a mantener limpio. No, se vira al atolladero, va a ver un charco allí y va a decir, gloria a Dios, qué bendición, ¿verdad? Hasta un clavadito se va a aventar allí el puerquito. Porque su naturaleza se lo pide, su naturaleza se lo enseña de esa manera. El querer simplemente tratar con lo externo es simplemente querer, imagínese usted, domesticar a un león, enseñarlo a comer legumbres en vez de comer carne. Usted lo va a estar enseñando y cuando menos se acuerda hasta usted se lo come, león. Porque su naturaleza es comer carne, es carnívoro, no es un animal herbívoro, sino carnívoro, y no lo puede cambiar. Para cambiar al león y enseñarlo a comer solo legumbres y hojitas de los árboles, como la jirafa, ¿verdad? O como la vaca, que come su zacatito, su pastito, sus hierbitas. ¿Cómo puede hacer eso con el león? Tendría que cambiar su naturaleza. ¿Cómo puede hacer que el zorrillo deje de oler mal? Pues tiene que cambiar su naturaleza. La única manera que el hombre puede dejar de desprender olor a pecado, a muerte, dejar de transgredir la ley de Dios, es cuando Dios cambia su naturaleza desde el corazón, cambia su naturaleza pecaminosa y ahora nace de Dios, nace de nuevo, nace del Espíritu, nace de la palabra y ahora tiene un corazón nuevo y tiene una mente nueva y tiene un deseo nuevo de hacer la voluntad de Dios. Cambió su naturaleza. De otra manera, lo peino, lo adorno, lo arreglo, lo acomodo y lo presento como el más santo de los santos, y solo es apariencia. No tiene nada, porque por dentro está la iniquidad palpable sobre su vida. Entonces, cuando uno solo trata con lo externo, podrás salir del pecado por un tiempo temporal, pero el pecado nunca saldrá de él. Ese fue el problema con el pueblo de Israel. Salieron de Egipto, pero Egipto nunca salió de ellos. Si tú sales de Egipto, pero vas caminando y comienzas a murmurar, ¿para qué Dios me trajo acá? ¿Por qué Dios no me da? ¿Por qué Dios no me ayuda? ¿Por qué estoy pasando por esto? Mejor estaba en Egipto, mejor me iba cuando estaba en el mundo, mejor me iba comiendo los pescados y las cebollas y los ajos y los puerros, y me acuerdo de Egipto y reniego y me quejo contra Dios. Esa es la condición del hombre, de la mujer, cuando salen de la esclavitud de Egipto, pero Egipto no sale de ellos. El salir uno de la práctica lo puede hacer. Hay personas que en la religión dicen, voy a hacer una manda y voy a dejar de tomar por 6 meses, por un año, y hay algunos que lo logran. Hay algunos que se proponen y usan la fuerza de voluntad y se proponen y están contando día tras día. Ya no más un mes, ya no más una semana, ya no más un día. Terminé con la manda. Terminan con su manda y lo primero que hacen es correr a la cantina a ponerse una buena borrachera. Al fin y al cabo ya cumplí con mi manda. Entonces, ¿qué quiere decir? Trataron con lo externo, buscaron superarlo con la fuerza de voluntad. Algunos no pueden, algunos llegan hasta cierta distancia, pero la realidad es que la maldad, el vicio arraigado en el corazón, no lo pueden superar, está allá adentro. Y en la primera oportunidad que tengan, van a ir a revolcarse una vez más a ese lodo, van a ir a revolcarse una vez más a ese cieno, van a despertar una vez más, a desprender el olor a zorrillo una vez más, van a volver a lo mismo, porque la naturaleza de ellos, el corazón, no ha sido cambiado. Quieren reformar, renovar, pero no ha sido cambiado lo de adentro. Aquel a quien la policía lo agarra borracho y le dan un ultimátum y le dicen, te volvemos a agarrar de esta manera y vas a ir a la cárcel por tantos años por el delito de estar manejando bajo la influencia del alcohol. Y aquella persona, en veces por el miedo, por la ley, por la restricción, se detiene, se refrena, pero en el momento menos pensado vuelve a caer en lo mismo. O simplemente dice, pues voy a tomar y no voy a manejar, o voy a buscar que alguien me lleve a casa, pero en la de menos se resbala y pasa lo mismo y sufre las consecuencias. El punto es, no cuide solamente o no trate solamente de salir del pecado, sino busca que el pecado salga de ti. No seremos verdaderamente libres cuando salimos de una mala práctica. Somos verdaderamente libres cuando la mala práctica sale, la raíz se arranca de nuestro corazón, y eso solo sucede cuando Cristo Jesús entra al corazón, a lo íntimo, a lo secreto, a lo oculto, y arranca de raíz esa iniquidad que está causándonos el daño, que está provocándonos aquel mal. Amén, mis hermanos. Avancemos rápidamente y veamos un par de escrituras más antes de que el tiempo se nos termine. Salmo capítulo 7, versículo 14 al 16. Oiga cómo lo dice la palabra en este pasaje.
1: He aquí, el impío concibió maldad, se preñó de iniquidad y dio a luz engaño. Pozo ha cavado y lo ha ahondado, y el hoyo que hizo caerá. Su iniquidad volverá sobre su cabeza y su agravio caerá sobre su propia coronilla.
0: Qué tremendo. Habla del impío, el hombre pecador, el hombre que no ha sido redimido por Cristo, o que retiene la iniquidad en su corazón. He aquí, el impío concibió maldad, concibió, dio a luz maldad, dio a luz malas acciones, dio a luz resentimientos, rencores, odios, dio a luz mentira, dio a luz todo lo malo, dio a luz maldad. Pero dice enseguida, se preñó de iniquidad. O sea, para dar a luz, primero tiene que ser preñada una persona, una mujer en este caso. Una mujer no simplemente da a luz por gusto, así nomás, sino que para dar a luz es porque ha estado íntimamente con un hombre, se ha preñado, ha sido preñada, y entonces da a luz aquel hijo. Pues en este caso dice el Señor, el impío concibe, da a luz maldad. Pero ¿por qué da luz maldad? Porque es preñado de iniquidad. Es decir, es embarazado de iniquidad. La iniquidad se engendra en su corazón y de esta manera queda embarazado, queda preñado, sea hombre o sea mujer, de aquella maldad. Y va creciendo esa maldad, esa iniquidad con la que fue preñada la persona, va creciendo en forma de pensamiento, lo va concibiendo, va creciendo, lo va trabajando, lo va maquinando, en forma de sentimiento, de emoción, va creciendo aquella emoción hasta que llega a concebir y da a luz aquella maldad en forma de acción. Generalmente comienza como un pensamiento, crece y avanza como un sentimiento, un deseo, y termina ejecutándose como una acción. Viene entonces ahora a concebirse la maldad en forma de malas acciones, pero todo comienza al ser preñado, al ser engendrada la iniquidad en él, y entonces dice, y dio a luz engaño. Versículo 16 dice, su iniquidad volverá sobre su cabeza, y su agravio caerá sobre su propia coronilla. Entonces, todo aquello termina cayendo sobre de él, termina autodestruyéndolo, dañándolo de una manera terrible. La iniquidad es lo que nos preña, es lo que produce, es lo que engendra en nosotros toda mala acción, todo mal deseo. Todo lo malo que concebimos es concebido por la iniquidad. La iniquidad es aquello que produce lo malo. Veamos cómo lo dice rápidamente Santiago capítulo 1 versículo 12 al 14, solo para entender el contexto un poquito más ampliamente y de esta manera poder ir concluyendo.
1: Bienaventurado el varón que soporta la tentación, porque cuando haya resistido la prueba, recibirá la corona de vida que Dios ha prometido a los que le aman. Cuando alguno es tentado, no diga que es tentado de parte de Dios, porque Dios no puede ser tentado por el mal, ni Él tienta a nadie, sino que cada uno es tentado cuando de su propia concupiscencia es atraído y seducido. Entonces la concupiscencia, después que ha concebido, da a luz el pecado, y el pecado, siendo consumado, da a luz la muerte.
0: Este es el proceso en el que opera todo esto. Santiago lo dice de esta manera, que es bienaventurado el varón que soporta la tentación. Y dice, porque cuando haya resistido la prueba, recibirá la corona de vida que Dios ha prometido para los que le aman. Pero luego entra en el tema que estamos hablando y dice, cuando alguno es tentado, no diga que es tentado de parte de Dios, porque Dios no puede ser tentado por el mal, ni Él tienta a nadie. O sea, que toda persona que es tentada, o que cae en el pecado, que practique el pecado, que practica la maldad, la transgresión y el pecado, termina generalmente echando la culpa a algo o a alguien que le sirvió de tentación. Esta mujer me sirvió de tentación, el alcohol me sirvió de tentación, la droga me sirvió de tentación, la provocación al enojo, a la ira, me tentó mi esposa porque me agredió y me provocó y me tentó a gritar, a maltratar, a ofender, a odiar, a aborrecer, a lo que haya sido. Entonces el hombre siempre se esconde detrás culpando a algo o a alguien por decir, fui tentado por aquello. Pero el apóstol Dios, a través de Santiago, nos aclara y dice, cuando alguno es tentado, no diga que es tentado de parte de Dios. O sea, Dios no puso eso. No fue Dios quien estaba diciendo, le voy a poner esto ahí para que sea tentado. No, dice, porque Dios no puede ser tentado por el mal, ni Él tienta a nadie. Entonces no culpemos a Dios de lo malo, no culpemos a Dios de una tentación que se atraviesa. Entonces, ¿dónde está el problema? Versículo 14, sino que cada uno es tentado cuando de su propia concupiscencia es atraído y seducido. Entonces la concupiscencia, después que ha concebido, da a luz el pecado, y el pecado, siendo consumado, da a luz la muerte. Es el proceso del desarrollo. Lo dice de esta manera Santiago, sino que cada uno es tentado cuando de su propia concupiscencia. ¿Qué es la concupiscencia? La concupiscencia, podríamos decirlo, son las pasiones desordenadas dentro de nuestro ser. Es la naturaleza caída, carnal, dentro de nuestro ser, que cuando entra en un desorden, de ahí brota la concupiscencia, y entonces la iniquidad, ahí es donde concibe, ahí es donde trabaja, la iniquidad usa nuestra concupiscencia. Usa nuestra concupiscencia para atraernos y seducirnos a toda iniquidad. La iniquidad se vale de la concupiscencia. La iniquidad donde germina es en la concupiscencia. Haga de cuenta que es como la matriz de una mujer. La matriz de una mujer, en este caso, cuando el hombre siembra una semilla, y ahí la matriz de la mujer es la que recibe, concibe aquella semilla entrando en el óvulo y haciendo, produciendo la lo que es la concepción, y ahí comienza una nueva vida y se va formando aquella nueva vida, aquel bebé en el vientre de la mujer, porque ahí es donde tiene que llegar la semilla para entrar y para germinar, para concebir y entonces comenzar a producir una nueva vida hasta que da a luz a los 9 meses aquella nueva vida. Pues la concupiscencia es como esa matriz, que cuando viene lo que es la iniquidad de la maldad, viene a querer engendrar en nuestra concupiscencia, y ahí en la concupiscencia ir alimentando, ir formando pensamientos de iniquidad, deseos, malos deseos, rencores, odio, celos, avaricia, toda la maldad que se forma en el hombre. La iniquidad usa la concupiscencia, llega a la concupiscencia para de ahí germinar, para de ahí concebir, para de ahí manifestarse y crecer en un asesinato, crecer en un drogadicto, crecer en un alcohólico, crecer en un hombre violento, agresivo, crecer en un mentiroso, crecer, se va formando la maldad de la iniquidad dentro. En lo que es, en este caso, la concupiscencia del hombre. Entonces, por eso dice, sino que cada uno es tentado cuando de su propia concupiscencia es atraído y seducido. Mas, sin embargo, cuando nuestra concupiscencia, que son pasiones desordenadas, se rinde delante del Señor y le decimos, Señor, ordena mis pasiones, ordena mis emociones, ordena mis pensamientos, y le damos lugar al Señor, el Señor llega y ordena aquel mal deseo que estaba queriendo entrar, aquel mal pensamiento que estaba queriendo anidarse, aquel mal deseo que estaba queriendo concebir en mi vientre, una mala acción, un mal propósito, un mal deseo. Comienza el Señor a ordenar mis pasiones en el orden de Dios, y cuando mis pasiones están en el orden de Dios, abortan todo mal deseo, todo mal pensamiento, abortan toda iniquidad que quiere concebir en la concupiscencia, abortan, porque ahora mis pasiones están en el orden de Dios, ordenadas por la palabra de Dios, movidas por la voluntad de Dios, y abortan toda iniquidad. Y no puede haber concepción, no hay concepción cuando le damos lugar a Dios. Ahí en lo más profundo. Por eso dice, sino que cada uno es tentado cuando de su propia concupiscencia es atraído y seducido. O sea, es atraído y seducido en la concupiscencia, y allí es donde entra y se forma la iniquidad. Entonces la concupiscencia, después que ha concebido, da a luz el pecado. O sea, el pecado es lo que florece, lo que da a luz, como la mujer que concibió y da a luz un hijo, así la concupiscencia, después que ha concebido, que le dio lugar a la semilla, que le dio lugar a lo que es la iniquidad, concibe el pecado. Y el pecado siendo consumado, ya estoy practicando el pecado, ya estoy realizando el pecado, ya se convirtió en un hecho el pecado, ahora el pecado da a luz la muerte. Vienen consecuencias, viene sufrimiento, viene el fruto de la iniquidad, que es la muerte. El pecado siendo consumado da luz la muerte, trae muerte, mata matrimonios, mata la paz, mata el gozo, mata la alegría, trae muerte espiritual, rompe con la comunión con Dios, rompe con lo que es la intimidad delante de Dios, la confianza, la seguridad, y nos deja en la calle, en la miseria completamente. Trae muerte. El pecado siendo consumado da a luz a la muerte. Entonces, al final de cuentas, lo que cosechamos, lo que cultivamos, es la misma muerte. Y el Señor dice: hijo, yo no quiero que el hombre muera. Por eso la palabra dice que la paga del pecado es la muerte, mas la dádiva de Dios, el regalo de Dios, es vida eterna en Cristo Jesús, Señor nuestro. Ese es el regalo de Dios, es la bendición de parte de nuestro Dios. Bendito el nombre del Señor. Entonces, lo que Dios anhela es que abramos nuestro corazón delante de Él. Que todo aquello con lo que batallamos adentro, no lo escondamos, no lo ocultemos, no tratemos de lidiar con ello con nuestra fuerza, sino que hagamos lo que hizo el salmista cuando dice en el versículo 5 del Salmo 32, mi pecado te declaré, no encubrí mi iniquidad, dije, confesaré mis transgresiones al Señor y tú perdonaste la maldad de mi pecado. Dios anhela ayudarnos con la transgresión, ayudarnos con el pecado, pero sobre todo arrancar la iniquidad de nuestro corazón, para que nuestros pasos vayan.
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Hola, hola, ¿qué tal? Buena tarde, qué gusto saludarles en este martes 21 de julio, las 3 de la tarde con 10 minutos en todo el territorio nacional. Queremos enviarles saluditos en este día martes. Damos gracias a Dios por esta oportunidad, por este privilegio que el Señor nos permite de poder saludarle, y esperando que usted se encuentre muy bien disfrutando de la programación de Radio Alegría. Soy Jorge Vázquez, les estaremos acompañando hasta las 4 de la tarde.

Enviamos saluditos a hermana Hilda Felipe allá en el Morral, el Palmar Chiquimula está en sintonía, así que saludos para usted, hermana Hilda, que Dios le bendiga. Libertad. Estamos en las 3 de la tarde con 22 minutos en el espacio Tarde de Alabanza, deseándole muchas bendiciones de parte de nuestro Dios.

Muy bien, estamos en las 3 de la tarde con 33 minutos. Saludos a hermano Samuel Martínez allá en Descombro, Camotán. Deseamos una excelente y bendecida tarde, hermano Samuel. Gracias por estar en sintonía. Saludos también a hermano José Miguel allá en el Bambi, en Labore, dice, y escuchando la radio. Qué alegre saber que nos están escuchando allá por la ciudad de Chiquimula, allá por el Bambi.

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1: Bueno, seguimos en esta tarde, en este espacio Tarde de Alabanzas a través de Radio Alegría, la voz cristiana de Oriente. Las 3 de la tarde con 34

0: 13 para las 4 de la tarde. Saludos, hermana María Telvina. Gracias por estar siempre en sintonía de la 97.5 FM.
1: Libertad, libertad, libertad, libertad.
0: Y bueno, seguimos con más música. Esto dice Ya no quiero regresar, en la voz de Salmista de Jehová.

Estamos ya finalizando este espacio tarde de alabanza. Gracias a cada uno de nuestros hermanos quienes han estado pendiente de la programación. Gracias a cada uno de ustedes, siempre invitándoles para que puedan seguir en sintonía de la 97.5 FM, ya que hay más programación para que usted pueda siempre deleitarse a través de la música, a través de la palabra de nuestro Dios Todopoderoso. Así que bendiciones, amados hermanos. Ha sido un privilegio haberles acompañado en este espacio. Y será el día de mañana, si Dios nos presta la vida, que estaremos acompañándoles, saludándoles y complaciéndoles también con su gusto musical. Bendiciones a cada uno. Queremos despedirnos con un tema de Lily Goodman y el tema Cuéntale. Con este canto queremos despedirnos y así llegamos a la parte final del espacio tarde de alabanzas.

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2: 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Son las 4 y un minuto.
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0: 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Nuestros titulares: motorista pierde la vida tras derrapar en el kilómetro 67. Fatal ataque armado apaga la vida de un hombre en la ruta de La Gomera, Escuintla. Dos motoristas resultan heridos tras colisionar de frente en la ciudad de Chiquimula. Dos mujeres resultan heridas tras accidente en la ruta antigua a San José La Arada. Hombre resulta herido tras ser atropellado en la ruta a El Florido. SAT recuerda que el 31 de julio vence el plazo para pagar el impuesto de circulación. Identifican a las dos víctimas localizadas sin vida en la avenida Petapa. Conductor evita chocar con motorista y termina accidentado en ruta a Las Verapaces. Incendio estructural es controlado. El INSIBUME prevé ambiente caluroso, lluvia dispersa durante la semana. Conred mantiene monitoreo por más de 300 movimientos telúricos. Sequía golpea cultivo de maíz en algunos lugares de Chiquimula. Policía Nacional Civil realiza operativo de control y prueba de alcoholemia. Bomberos sofocan incendio en el interior de una vivienda. Lluvias han provocado más de 100 emergencias en la red vial del país. Arévalo pide respetar los derechos de estudiante de la USAC ante denuncias. Albañil pierde la vida tras recibir descarga eléctrica en Retaluleo. Capturan a joven con orden de aprehensión por extorsión en Villanueva. Irán afirma que enfrenta una guerra a gran escala tras nuevos ataques de Estados Unidos. Policía Nacional Civil erradica plantación de marihuana durante operativo en Petén. Ex viceministro de Energía y Mina fallece en vivienda de zona 16. Su hijo fue capturado por Policía Nacional Civil. CGPlan reconoce limitaciones para supervisar obras públicas. Donald Trump acusa a China de interferir en las elecciones de Estados Unidos. Aumento de deportaciones desde Estados Unidos podría frenar el crecimiento de las remesas. Arévalo resalta aumento de exportaciones e inversión extranjera en Guatemala. Policía Nacional Civil neutraliza artefacto sospechoso localizado en Los Amates y Zabal. El INSIBUME reporta 165 sismos en las últimas 24 horas. Motorista fallece en accidente de tránsito en ruta al Atlántico. 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

0: 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Hola, ¿qué tal? Qué gusto saludarles en este martes 21 de julio del 2026. Como siempre, es un gusto saludarle a través de Sinforale, Sistema Informativo de Radio Alegría. Compartimos el versículo de hoy en Proverbios 4:23. Dice: sobre toda cosa guardada, guarda tu corazón, porque de él mana la vida. Soy Jorge Vázquez y en nombre de nuestro director Benito López, le damos la cordial bienvenida. Iniciamos con la información de carácter local. Dos motoristas resultan heridos tras colisionar de frente en la ciudad de Chiquimula. Dos motoristas resultaron heridos la noche de ayer tras una colisión frontal ocurrida en la séptima avenida final, a un costado de la cancha Minerva en la ciudad de Chiquimula. Bomberos voluntarios acudieron al lugar para atender dicha emergencia y brindaron asistencia prehospitalaria a Marvin Fernando Serín, de 46 años, originario del barrio San Pedrito, y a Carlos Manuel Castillo de León, de 40 años, originario de Xuxo. Ambos fueron estabilizados en el lugar y posteriormente trasladados al Hospital Nacional de Chiquimula para recibir atención médica. Dos mujeres resultan heridas tras accidente en la ruta antigua San José Larada. Dos mujeres resultaron heridas luego de verse involucradas en un accidente de tránsito ocurrido sobre la carretera antigua hacia San José Larada, cerca de un cementerio privado ubicado en la zona 4 de la ciudad de Chiquimula. Las afectadas fueron identificadas como Livni Eunice Sancé Ceseña, de 21 años, y Breni Azucena Ceseña Escobar, de 46, ambas originarias del barrio La Democracia de esa ciudad. De acuerdo con la información recabada, se conducían en motocicleta cuando el conductor de un vehículo tipo automóvil salió de manera repentina, colisionándolas y provocando que perdieran el control, sufriendo una aparatosa caída. Las dos mujeres presentaban diversas lesiones, principalmente en el rostro y en las extremidades superiores e inferiores. Personas que transitaban por el sector les brindaron apoyo mientras llegaban los bomberos voluntarios, quienes les prestaron los primeros auxilios y posteriormente las trasladaron a la emergencia del Hospital Nacional de Chiquimula para recibir atención médica. Las circunstancias del percance serán establecidas por las autoridades correspondientes. Hombre resulta herido tras ser atropellado en la ruta a El Florido. Un hombre resultó gravemente herido luego de ser atropellado cuando se desplazaba sobre la ruta hacia El Florido en el sector de San Jorge Chiquimula. La víctima fue identificada como Hugo Alexis Zacarías Lemus, de 24 años, originario de Ticanlú. De acuerdo con la información proporcionada por familiares, el joven regresaba de sus labores diarias cuando ocurrió el percance. Bomberos voluntarios acudieron al lugar para brindarle atención prehospitalaria debido a un trauma de cráneo. Fue estabilizado y trasladado de inmediato al Hospital Nacional de Chiquimula, donde permanece bajo atención médica. Las autoridades correspondientes realizan las investigaciones para establecer las circunstancias del accidente y determinar las responsabilidades del caso.
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con información de carácter departamental a través de Sinforales, Sistema Informativo de Radio Alegría. Identifican a las dos víctimas localizadas sin vida en la avenida Petapa. Las autoridades identificaron a las dos personas localizadas sin vida en la avenida Petapa como Edgar Isaías Concogua López y Azucena Noemí Vázquez Gregorio, ambos originarios de Palín Escuintla. De acuerdo con la información preliminar, los cuerpos fueron encontrados envueltos en bolsas y costales y presentaban señales de violencia. El Ministerio Público y la Policía Nacional Civil realizaron las diligencias correspondientes en la escena para recabar evidencias e iniciar las investigaciones. Las autoridades continúan con las pesquisas para establecer las circunstancias del hecho y dar con los responsables de este doble crimen. Conductor evita chocar con motorista y termina

0: Incendio estructural es controlado. El incendio estructural registrado en el barrio Esquipula, zona 5 de San Cristóbal, Verapaz, Alta Verapaz, fue 100% controlado y liquidado, informó el sistema Conred. Las labores fueron realizadas por bomberos voluntarios, quienes lograron sofocar las llamas y evitar que el fuego se propagara a otras estructuras. Las autoridades no han reportado personas afectadas. Bomberos sofocan incendio en el interior de una vivienda. Un incendio estructural se registró en el interior de una vivienda ubicada en el sector Mártires del Pueblo, zona 4 del municipio de Villanueva, lo que movilizó a varias unidades de bomberos. Para controlar la emergencia fue necesaria la intervención de 3 unidades contra incendios, cuyos elementos lograron sofocar las llamas y evitar que el fuego se propagara a inmuebles cercanos. Albañil pierde la vida tras recibir descarga eléctrica en Retaluleo. Un albañil perdió la vida luego de recibir una descarga eléctrica al entrar en contacto con un cable de alta tensión en el cantón Puca, municipio de San Sebastián, Retaluleo. La víctima fue identificada como Alejandro Monzón, de 23 años. Autoridades y cuerpos de socorro acudieron al lugar para atender la emergencia y realizar las diligencias correspondientes. El caso quedó a cargo de las autoridades competentes para establecer las circunstancias del incidente. Capturan a joven con orden de aprehensión por el delito de extorsión en Villanueva. Agentes de la Policía Nacional Civil capturaron a Joel, de 20 años, durante un operativo realizado en el sector de Santa Isabel 2, zona 3 de Villanueva. De acuerdo con las autoridades, el detenido tenía una orden de aprehensión vigente emitida por un juzgado de Guatemala por su presunta vinculación con el delito de extorsión. La captura forma parte de las acciones que desarrollan las fuerzas de seguridad para ubicar a personas requeridas por la justicia. Policía Nacional Civil erradica plantación de marihuana durante operativo en Petén. Agente de la Subdirección General de Análisis de Información Antinarcótica de la Policía Nacional Civil realizaron un operativo en una zona montañosa del municipio de Las Cruces, departamento de Petén, donde erradicaron una plantación de marihuana consistente en una 10.000 matas. La plantación destruida está valorada en 5 millones de quetzales y es parte de los operativos contra la producción ilegal de drogas en el norte del país. Con esta información nos vamos a un corte comercial. Regresamos, no le cambie, quédese en nuestra sintonía.
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0: 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Información de carácter departamental. Policía Nacional Civil captura a presunto responsable de quitar la vida a un hombre con un martillo. En el cantón Santa Cruz del Quiché, policía de la comisaría 71 capturaron a Pedro de 23 años por ser el presunto responsable de dar muerte con un martillo a un hombre de 18 años, esto tras una discusión. En el Gallito sorprenden a menor, le incautan pistola, chaleco antibalas y municiones. Los operativos de seguridad ciudadana que se desarrollan en el barrio El Gallito, zona 3, permiten que policía de la comisaría descubrieran a un adolescente de 16 años, presunto integrante de una pandilla, usando un chaleco antibalas y portando una pistola con un cargador que tenía 12 municiones. También se le incautaron un cargador adicional con 15 municiones y 2 celulares, por lo que fue remitido al juzgado respectivo. Policía de la comisaría 42, en atención a una denuncia ciudadana en la que se alertaba que varios individuos realizaban disparos en aldea Las Lagunas San Marcos, capturaron a Neri de 20 años y a Daniela de 27. A los detenidos se les incautaron 2 pistolas, ambas con su respectiva documentación, armas que presuntamente fueron utilizadas para efectuar los disparos. En el lugar también fue capturado Martín de 30 años por intentar impedir la aprehensión de las 2 personas antes mencionadas. En otro caso, Freddy de 34 años fue capturado en la zona 9 de Huehuetenango por el delito de portación ilegal de arma de fuego. Mientras tanto, en Cotzal, Quiché, fue detenido Andrés de 26 años, sorprendido cuando agredía a una mujer de 22 años. Asimismo, en la zona 1 de Retaluleo fueron capturados José de 18 años y Luis de 23, en seguimiento a una denuncia que alertaba sobre la presencia de 2 personas sospechosas en el sector. Al notar la presencia policial, ambos intentaron darse la fuga en una motocicleta. Durante la inspección se les incautaron 8 municiones para fusil. Se investiga si los detenidos están relacionados con el robo de motocicletas en el sector. En Puerto Barrios y Zabal fueron capturados Kelber de 39 años y Jefferson de 22, de nacionalidad hondureña, cuando trasladaban una motocicleta que momentos antes había sido robada. Comunitarios entregan a hombre acusado de crimen con arma blanca. Policía de la comisaría 71 capturaron a Francisco de 40 años, señalado de presuntamente haber dado muerte a un hombre de 43 con un machete tras una discusión en aldea San Isidro, Uspantán, Quiché. La captura se realizó luego de que un grupo de vecinos mantuvieran retenido al presunto responsable. El capturado fue puesto a disposición de las autoridades judiciales competentes, mientras continúa la diligencia de investigación para esclarecer lo ocurrido. Conducía motocicleta robada en Misco. Policía de la División de Seguridad Turística capturaron a Herbert de 22 años, quien conducía una motocicleta con reporte de robo. La aprehensión se realizó en el Boulevard Sur, Ciudad San Cristóbal, zona 8 de Misco, cuando manejaba la motocicleta con reporte de robo por parte de individuos armados el 2 de julio en el Boulevard Balcones de la misma zona. Terrorista de la Mara 18 capturado en Villanueva. En la notificación Solano Villalobos, zona 2 de Villanueva, investigadores de la Dipanda capturaron a Marco Filberto Gómez Pérez de 48 años de la Mara 18. Este marero fue sorprendido por los investigadores cuando recogía un paquete que simulaba contener 10.000 quetzales, monto que exigía a un ciudadano para tener derecho de vivir en su propia casa y así evitar atentados contra su vida, su integridad física o de algún miembro de la familia, según las amenazas. amenaza del marero. Durante la detención se le decomisó el paquete que simula la cantidad acordada en el sector en referencia. De acuerdo a los archivos de la Policía Nacional Civil, Marco Filiberto Gómez Pérez tiene 10 ingresos a la cárcel del país. Su actividad criminal la inicia con 18 años en el 1997 hasta 2011 por delitos como robo agravado, robo, homicidio, violencia contra la mujer, posesión para el consumo, allanamiento y extorsión. La captura del día de ayer representa la 11ª ocasión en que este marero es puesto a disposición de la justicia. 2 presos notificados de nuevos procesos por extorsión y 3 detenidos por delitos sexuales. Investigadores de la Dipanda notificaron a Heidi Cecilia González Piril, de 42 años, y a Blanca Azucena Herrera Palma, de 35, de nuevo proceso penal debido a que son requeridas por un juzgado de Quetzaltenango por el delito de extorsión. En aldea Yulcole, Santa Eulalia, Huehuetenango, fue capturado Sebastián, de 31 años, a solicitud de un juzgado local desde agosto de 2025 por violación y violación con agravación de la pena. En aldea El Nanzal, Moyuta, Jutiapa, fueron detenidos Ángel, de 35, y Manuel, de 71, por agresión sexual. Ambos son requeridos por un juzgado local. Allanamientos contra el narcomenudeo reporta capturas. En la colonia Bernal Díaz del Castillo, Moyuta, Jutiapa, fue detenido Rommel, de 21 años. Luego de un allanamiento en coordinación con el Ministerio Público, se localizaron 4 colmillos con cocaína, una bolsa con marihuana, dinero y una motocicleta sin documentos. En San Andrés Villaseca, Retaluleo, fue detenido Isaías, de 24 años, y un adolescente de 17 fue remitido a un juzgado luego de localizar dentro de la vivienda una bolsa con piedras de crack, un DVD, dinero y bolsas con marihuana. Además, fue consignada Beatriz, de 18 años, quien fue sorprendida violentando los sellos de la casa, que fue clausurada tras finalizar el allanamiento. En el sector de Samalá 1, San Sebastián, Retaluleo, fueron detenidos Isaí, de 28 años, y Eric, de 36, sorprendidos con 3 bolsas con marihuana y conducir en estado de ebriedad un automóvil. En Esquipula, Chiquimula, detuvieron a Brandon, de 32 años, cuando portaba ilegalmente una pistola. Policía Nacional Civil capturan a presuntos coyotes, les incautan droga y pistola. Policía de la Subdirección General de Análisis de Información Antinarcótica, durante un operativo realizado en el kilómetro 237 de la ruta que conduce de Cobán hacia Alta Verapaz, capturaron a 3 personas que se movilizaban en un vehículo transportando marihuana y un arma de fuego de manera ilegal. Los capturados fueron identificados como Luis, de 42 años, Natalie, de 37, y Jessica, de 23 años, de nacionalidad venezolana. Les incautaron una pistola, 3 cargadores, 35 municiones, una bolsa con marihuana, un documento personal de identificación con indicios de posible falsificación y un vehículo. Se presume que los 2 ciudadanos guatemaltecos trasladaban a la mujer venezolana, quien habría ingresado de manera irregular al territorio guatemalteco con el propósito de llevarla hacia territorio mexicano. Los 3 fueron puestos a disposición de las autoridades competentes para solventar su situación legal. Bloqueo por alza en los combustibles paraliza el tránsito en la calzada Roosevelt. Un grupo de taxistas y conductores mantuvieron bloqueado el paso este martes en el kilómetro 15 de la calzada Roosevelt, entre la zona 2 y 3 de Misco, como medida de protesta por el incremento en el precio de los combustibles. Los manifestantes atravesaron varios vehículos sobre la vía, impidiendo la circulación en ambos sentidos, tanto hacia la ciudad de Guatemala como hacia Misco y la ruta interamericana. El bloqueo inició desde las 7 de la mañana frente al ingreso a la colonia Molino de las Flores, provocando serias complicaciones en la movilidad y congestionamiento vehicular durante la hora pico. Las autoridades de tránsito recomendaron utilizar rutas alternas, mientras agentes de la Policía Nacional Civil y personal de Emetra permanecen en el lugar para dialogar con los manifestantes y buscar la pronta liberación del paso. Bomberos controlan incendio forestal tras 5 horas de labores. Bomberos municipales lograron controlar y liquidar un incendio forestal registrado en aldea Las Canoas, zona 25 de la ciudad ciudad de Guatemala luego de intensas labores para evitar que el fuego continuara propagándose. En la emergencia participaron alrededor de 20 apagafuegos, quienes trabajaron durante 5 horas en la ladera de una montaña hasta extinguir por completo las llamas. Afortunadamente no se reportaron personas heridas, sin embargo, el incendio afectó una importante área de vegetación. Hombre resulta gravemente herido en hecho de violencia en la zona 12 de la ciudad de Guatemala. Un hombre de 25 años resultó gravemente herido durante un hecho de violencia registrado en la avenida Petapa y Quinta Calle de la zona 12 de la ciudad de Guatemala. Bomberos municipales departamentales le brindaron atención prehospitalaria en el lugar, lograron estabilizarlo y posteriormente lo trasladaron de emergencia al Hospital Regional de Accidentes de Lix. Las autoridades iniciaron las investigaciones para esclarecer lo ocurrido y determinar las circunstancias del hecho, apoyándose en la versión que pueda proporcionar la víctima. Motorista pierde la vida tras derrapar en el kilómetro 67. Un accidente de tránsito se registró durante la madrugada en el kilómetro 67 de la ruta al Atlántico, donde el conductor de una motocicleta perdió la vida luego de derrapar y arrastrarse aproximadamente 10 metros sobre la cinta asfáltica. La víctima fue identificada como William Lima Mijango, de 29 años, quien falleció a consecuencia de politraumatismo general, según confirmaron los bomberos voluntarios que acudieron al lugar. Al momento de su llegada, la víctima ya no contaba con signos vitales. El paso vehicular permaneció parcialmente cerrado mientras las autoridades desarrollaban las diligencias correspondientes. Personal de Provial también se hizo presente para brindar apoyo preventivo y coordinar la circulación en el sector. Con esta información nos vamos a un corte comercial. Regresamos, no le cambie, quédese en nuestra sintonía.
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1: 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Fatal ataque armado apaga la vida de un hombre en la ruta de La Gomera, Escuintla. Un ataque armado ocurrido la tarde del pasado domingo 19 de julio en la ruta de Terracería que comunica La Gomera con Las Cruces dejó como resultado el fallecimiento de Carlos Estuardo del Cid de 37 años, según confirmaron las autoridades. En el lugar del hecho quedaron varios casquillos de arma de fuego. Durante el incidente, un proyectil también perforó el tanque de combustible de la motocicleta de un cobrador que transitaba por el sector, quien no resultó herido. Agentes de la Policía Nacional Civil realizaron recorridos en el área tras recibir el reporte, sin embargo, no localizaron a los presuntos responsables. De acuerdo con la información oficial, de forma preliminar, se descarta el robo como posible móvil, debido a que la víctima conservaba todas sus pertenencias al momento de las diligencias. Las actuaciones quedaron a cargo de las autoridades competentes, mientras el caso sigue el procedimiento establecido para esclarecer lo ocurrido y dar con los responsables. Ataque armado deja a dos mujeres sin vida en Sanarate. Un ataque armado registrado la tarde de lunes en el barrio La Línea, Sanarate, El Progreso, cobró la vida de dos mujeres que se encontraban en el interior de una vivienda. En el lugar también se encontraba una menor de edad, quien resultó ilesa. Las víctimas fueron identificadas por familiares como Yulisa Fajardo, de aproximadamente 35 años, y Gabriela Fajardo, de 14. Hasta el momento, las autoridades no han informado sobre el posible móvil del ataque. Agentes de la Policía Nacional Civil resguardaron la escena, mientras fiscales e investigadores del Ministerio Público realizaron las diligencias correspondientes para esclarecer el caso e iniciar las investigaciones. Vecinos del municipio manifestaron su preocupación por los constantes hechos de violencia que afectan a Sanarate y solicitaron a las autoridades reforzar las acciones de seguridad en la localidad. Policía Nacional Civil neutraliza artefacto sospechoso localizado en Los Amates, Izabal. Agente de la Policía Nacional Civil junto a especialistas y el Ministerio Público realizaron un operativo en un terreno baldío en Los Amates, Izabal, tras el hallazgo de un artefacto sospechoso. El objeto fue inspeccionado por personal especializado que llevó a cabo una neutralización controlada en un área segura para prevenir riesgos a la población. Posteriormente, las autoridades continuaron con las diligencias de investigación y reiteraron el llamado a no manipular objetos sospechosos y reportarlo de inmediato al 110. Ex viceministro de Energía y Mina fallece en vivienda de Zona 16, su hijo fue capturado por Policía Nacional Civil. El ex viceministro de Desarrollo Sostenible del Ministerio de Energía y Minas, Jorge Calvo, fue localizado sin vida dentro de una vivienda ubicada en la Zona 16 de la ciudad de Guatemala. Según la información preliminar, agentes de la Policía Nacional Civil ingresaron al inmueble tras recibir una alerta y encontraron a la víctima con heridas provocadas por un arma blanca. Las autoridades capturaron a Camilo Roberto Calvo Leiva, de 26 años, hijo del ex funcionario, quien figura como el principal sospechoso del caso. En la escena también fue localizado un cuchillo con aparentes manchas de sangre, el cual será analizado como parte de la investigación. El Ministerio Público y la Policía Nacional Civil continúan con las diligencias para establecer las circunstancias en las que ocurrió el hecho. Policía Nacional Civil realiza operativos de control y pruebas de alcoholemia. Agentes del Departamento de Tránsito de la Policía Nacional Civil instalaron un operativo de control en el kilómetro 193 de la Ruta Nacional 1, Autopista Los Altos, en Quetzaltenango. Durante las acciones, los agentes verifican la documentación de los conductores y realizan pruebas de alcoholemia como parte de las medidas para fortalecer la seguridad vial y prevenir hechos de tránsito. Las autoridades hacen un llamado a los automovilistas a conducir con responsabilidad y respetar la normativa de tránsito. 4 personas son localizadas sin vida en distintos puntos de Villanueva. Durante la madrugada de este martes 21 de julio, bomberos municipales atendieron 2 emergencias relacionadas con el hallazgo de 4 personas fallecidas en diferentes sectores de la colonia Ciudad Real 1, zona 12 del municipio de Villanueva, Guatemala. El primer caso se registró en la segunda avenida y cuarta calle, donde fueron localizados 2 personas sin vida, envueltas en bolsas abandonadas sobre la vía pública. Minutos después, mientras las autoridades procesaban esa escena, se reportó un segundo hallazgo en la primera avenida y quinta calle de la misma colonia, donde otras 2 personas fueron encontradas sin vida, envueltas en sábanas. Bomberos municipales notificaron a la Policía Nacional Civil y el Ministerio Público, instituciones que quedaron a cargo de las diligencias e investigaciones para esclarecer ambos hechos. Con esta información nos vamos a un corte comercial. Regresamos, no le cambie, quédese en nuestra sintonía.
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Continúa el alza en los precios de los combustibles. Los precios de los combustibles continúan generando preocupación entre los guatemaltecos debido a los constantes incrementos registrados en los últimos días. Para la semana del 20 al 26 de julio, los precios de referencia en modalidad de autoservicio son superior 39.56, regular 38.56 y diésel 39.54. Se informa que las variaciones en el costo de los combustibles impactan directamente en la economía de las familias y en distintos sectores productivos, por lo que muchos conductores se mantienen atentos al comportamiento de los precios. Guatemala supera los 4.200 sismos registrados en lo que va del año. Guatemala continúa registrando una constante actividad sísmica. De acuerdo con el más reciente boletín, durante las últimas 24 horas se contabilizaron 172 sismos, de los cuales 2 fueron sensibles para la población. En lo que va del año 2026, el país acumula 4.264 eventos sísmicos, de los cuales 119 han sido percibidos por la población. Las autoridades indicaron que parte de esta actividad corresponde a la secuencia sísmica generando tras el fuerte sismo de magnitud 7.4 ocurrido el pasado 17 de julio frente a las costas del Pacífico. Aunque las réplicas han disminuido, no se descarta que continúen registrándose nuevos movimientos asociados a este fenómeno. Las instituciones del sistema Conred mantienen el monitoreo de la actividad sísmica y recomiendan a la población contar con un plan familiar de respuesta, identificar rutas de evacuación y tener preparada la mochila de las 72 horas. Solo 7 dispositivos han sido utilizados para proteger a víctimas de violencia desde 2023. La Unidad de Control Telemático del Ministerio de Gobernación informó que actualmente 249 dispositivos de monitoreo electrónico permanecen activos en Guatemala y exhortó al sector justicia a ampliar el uso de esta herramienta, especialmente para fortalecer la protección de mujeres y víctimas de violencia. Según la institución, los dispositivos cuentan con cobertura en todo el territorio nacional y permiten conocer en tiempo real la ubicación de las personas sujetas a medidas sustitutivas o de seguridad. El informe detalla que 249 controles se mantienen activos, mientras que 182 personas ya concluyeron la medida judicial y les fue retirado el dispositivo. Además, el registro histórico muestra que la mayoría de usuarios han sido hombres, con 395 casos frente a 76 mujeres. El Mingov destacó que desde 2023 únicamente 7 dispositivos han sido utilizados para la protección de víctimas de violencia de género, 6 fueron instalados en años anteriores y 1 más recientemente en Chimaltenango. La legislación establece que el uso del dispositivo tiene un costo mensual de 1.500 quetzales, el cual debe ser cubierto por el usuario. Actualmente 227 personas pagan este servicio, sin embargo, la ley permite exonerar el pago en casos relacionados con medidas de seguridad para mujeres y víctimas dentro de un proceso penal, beneficio del que actualmente hacen uso 204 personas. SAT recuerda que el 31 de julio vence el plazo para pagar el impuesto de circulación. La Superintendencia de Administración Tributaria recordó a los propietarios de vehículos que el próximo 31 de julio vence el plazo para cancelar el impuesto sobre circulación de vehículos correspondiente al año 2026. La disposición aplica para todos los vehículos registrados en el país, incluyendo automóviles, motocicletas, pickups, camiones y demás unidades. El monto del impuesto varía según la marca, el modelo y el año de fabricación de cada vehículo. Quienes no realicen el pago dentro del plazo establecido podrán enfrentar multas, recargos e intereses por mora, por lo que se recomienda efectuar el trámite con anticipación para evitar inconvenientes. Insibume prevé ambiente caluroso y lluvia dispersa durante la semana. El Insibume informó que durante esta semana predominará el ambiente cálido en gran parte del país, aunque se esperan lluvias dispersas con actividad eléctrica durante las tardes y noche debido al ingreso de humedad y el paso de una onda del este. Las temperaturas
temperaturas más altas se pronostican para Petén, con máxima de 36 a 38 grados, mientras que en la región del Motagua y Valle de Oriente podrían alcanzar entre 37 y 39 grados. En la costa del Pacífico también existe probabilidad de lluvias aisladas en horas de la tarde. Conred mantiene monitoreo por más de 300 movimientos telúricos. El sistema Conred informó que mantiene un monitoreo permanente de la secuencia sísmica generada tras el sismo de magnitud 7.4 registrado el pasado 17 de julio en el Océano Pacífico. De acuerdo con el más reciente boletín del INSIBUME, hasta el lunes se han contabilizado 313 movimientos telúricos. Las autoridades continúan con las labores de verificación y coordinación junto a delegados, cuerpos de socorro y autoridades locales para atender cualquier emergencia que pueda surgir. Sequía golpea cultivos de maíz en algunos lugares de Chiquimula. La sequía continúa afectando a Chiquimula, donde vecinos reportan 23 días sin lluvias intensas, además de las altas temperaturas y los fuertes vientos que aceleran el secado del suelo. Como consecuencia, varias cosechas de maíz se han perdido y algunos agricultores han optado por dejar que el ganado se alimente de las milpas debido a que los cultivos no lograron desarrollarse ni producir elotes por falta de agua. Sin embargo, productores indican que la situación no es igual en todo el departamento, ya que en algunos sectores las milpas aún se mantienen en buenas condiciones, mientras que en otros las pérdidas son considerables. Lluvias han provocado más de 100 emergencias en la red vial del país. El Ministerio de Comunicaciones, Infraestructura y Vivienda informó que como parte del Plan de Acción Invierno 2026 se han atendido 104 emergencias en la red vial nacional ocasionadas por las intensas lluvias. De acuerdo con el reporte oficial, las principales incidencias corresponden a 63 deslizamientos y derrumbes, 15 afectaciones en puentes, 12 socavamientos, además de caída de árboles y otros daños que han requerido la intervención de cuadrillas y maquinaria especializada. Arévalo pide respetar los derechos de estudiantes de la USAC ante denuncias. El presidente Bernardo Arévalo se pronunció sobre las denuncias presentadas por estudiantes de la Universidad de San Carlos de Guatemala, quienes aseguran enfrentar cancelaciones de matrícula y otras irregularidades administrativas por no respaldar a la actual administración universitaria. Durante una conferencia de prensa, el mandatario señaló que ningún estudiante debe ser perjudicado por expresar sus opiniones y enfatizó que los derechos a la educación, la libre manifestación y el debido proceso deben ser garantizados. CGPLAN reconoce limitaciones para supervisar obras públicas. La Secretaría de Planificación y Programación de la Presidencia informó que enfrenta limitaciones para supervisar las obras financiadas por el Sistema de Consejos Departamentales de Desarrollo debido al aumento de proyectos sin un incremento en el personal encargado del monitoreo. Aumento de deportaciones desde Estados Unidos podría frenar el crecimiento de las remesas. Un análisis de la firma Cordinal señala que el incremento de las deportaciones de guatemaltecos desde Estados Unidos podría desacelerar el crecimiento de las remesas durante 2026. El estudio estima que este año cerca de 89.800 connacionales serían deportados y que las remesas aumentarían únicamente un 1% debido al impacto de las políticas migratorias y al incremento de los retornos al país. Arévalo resalta aumento de exportaciones e inversión extranjera en Guatemala. El presidente Bernardo Arévalo afirmó que la economía guatemalteca mantiene una tendencia positiva al descartar el crecimiento registrado en las exportaciones y la inversión extranjera directa durante los primeros 5 meses de 2026.

0: 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Con información de carácter internacional, mujer despiadada agrede a su madre a golpes. Un video grabado el fin de semana en una vivienda del barrio Sierra Pina en La Ceiba, Atlántida, Honduras, evidencia a una mujer agrediendo física y verbalmente a su madre, una persona de la tercera edad. Según la denuncia, el enfrentamiento comenzó cuando la madre le recriminó a su hija por haber llegado a la casa presuntamente bajo los efectos de alcohol y otras sustancias ilícitas. La agresora reaccionó de forma violenta y comenzó a insultarla. En la grabación se le escucha gritar, acompañado de insultos, mientras la víctima, entre sollozos, le suplica que no la agrediera más. Irán afirma que enfrenta una guerra a gran escala tras nuevos ataques de Estados Unidos. El presidente de Irán afirmó el pasado lunes que su país enfrenta una guerra a gran escala con Estados Unidos, luego de una nueva jornada de bombardeos estadounidenses contra objetivos iraníes. Mientras continúan las operaciones militares, la tensión también se mantiene en el estrecho de Hormuz, una ruta clave para el comercio mundial de petróleo. Aunque la escalada ha complicado los esfuerzos diplomáticos, continúan las gestiones internacionales para intentar un cese al fuego. Donald Trump acusa a China de interferir en las elecciones de Estados Unidos. El presidente de Estados Unidos, Donald Trump, aseguró que China intervino en las elecciones presidenciales en 2020 con el objetivo de impedir su reelección. Durante un discurso, afirmó que documentos recientemente desclasificados revelan presuntas vulnerabilidades en el sistema electoral y señalan que entidades chinas habrían obtenido información de millones de votantes estadounidenses. Las declaraciones surgen mientras la Casa Blanca publicó un sitio web sobre integridad electoral con documentos relacionados con el proceso de votación. Hasta el momento, las afirmaciones del presidente estadounidense forman parte de los señalamientos presentados por su administración. Hasta aquí la información. 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
2: En Radio Alegría son las 5 y un minuto.
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Hola, hola, ¿qué tal? Muy buenas tardes, apreciables oyentes. Estamos otra vez acá en este programa de Radio Alegría. Les saluda Paola Hernández en esta preciosa tarde para acompañarle en otro programa más de su emisora preferida, la 97.5, con el programa Con Alegría de Regreso a Casa. Bienvenido a cada uno por nombre, ¿verdad? Vamos a dar inicio con una oración, así que usted que está ahí en casita puede acompañarnos y así todos juntos encomendarnos en las manos de Dios y que este programa no solo sea un programa más, ¿verdad? Sino un programa lleno del Espíritu Santo, lleno de la unción de nuestro Padre Celestial. Así que oramos y usted también ahí en casita se une conmigo para glorificar el nombre de Dios, para exaltar el nombre de Dios y para darle gracias a Él, honrar y exaltar el santo y bello nombre de nuestro Padre Celestial. Padre que estás en gloria, venimos delante de tu presencia, mi Dios amado, primeramente dándote las gracias por la oportunidad que tú nos das de poder estar acá, Señor. Gracias, Padre Celestial, por la vida, por la salud, por todas las cosas maravillosas que haces en nosotros, Padre Celestial, en el transcurso de la mañana, del día, Señor. Proteges nuestra vida, Señor, de tanto peligro, proteges nuestra vida de tantas cosas, Padre Celestial, que pueden llegar a pasarnos, Señor bendito. Gracias, Señor, por la vida de nuestras familias, Padre Celestial, por la vida, Señor, de cada una de las personas que nos rodean, Padre. Gracias por el trabajo, gracias, Señor, por todas las bendiciones que nos has dado, Padre Celestial. En esta preciosa tarde, Señor, venimos encomendando en tus manos, Señor, este programa desde su inicio hasta su final, Señor, que todo sea para honra y gloria de tu nombre, Señor, que todo sea con el gozo, con la alegría y con el propósito de alabarte solamente a ti, Señor, y que esto lo hagamos, Señor, siempre con un corazón dispuesto, Padre Celestial, a glorificar tu santo y bendito nombre, Señor. En tus manos, Padre Celestial, encomendamos cada una de las vidas, Señor, que están en sintonía. Tú conoces, Señor, cuáles son las necesidades que hay en cada hermano y hermana, Padre Celestial, y pedimos que seas tú escuchando a cada uno, Señor. Esperamos que tu Espíritu Santo pueda llenar nuestro corazón, que tu Espíritu Santo pueda moverse en nuestra vida, Señor, que tu Espíritu Santo pueda, Padre Celestial, entrar en nuestro en todo, Padre Celestial, lo de nosotros. Queremos, Padre Celestial, poder realmente tener un corazón y un espíritu adorador, un corazón lleno de tu presencia, Señor, que alabe y glorifique tu nombre, que no se canse de hacerlo, que de día y de noche clamemos, adoremos y glorifiquemos el santo y bello nombre del Rey de Reyes y Señor de Señores, que eres tú, mi Padre Celestial. Cada minuto y segundo de este programa está en tus manos, Padre Celestial. Cada minuto y segundo, Señor, de cada alabanza está en tus manos, Padre Celestial, que uses nuestra vida, Señor, pues somos acá siervos tuyos, somos acá personas que están a tu disposición, Padre Celestial, y en tus manos, Padre Celestial, encomendamos todo lo que se realice, Señor. Mi vida está en tus manos, que seas tú, Padre Celestial, y no yo, mi Dios bendito, que tu sabiduría pueda acompañarme, que tu presencia pueda acompañarme. No somos dignos, Padre Celestial, pero estamos acá dispuestos para adorar y glorificar tu nombre y servirte a ti, Padre Celestial. Gracias te damos, Señor, en tus manos encomendamos todo, mi buen Dios. Amén.

es como de esta manera damos inicio, apreciables hermanos y hermanas, a esta programación que le lleva a Radio Alegría, deseándole una excelentísima tarde. Bendiciones a usted que ya está en casita después de un largo día laboral. Bendiciones a usted que va para su hogar. Que Dios me le proteja, me le guarde y pueda usted llegar con paz y bendición juntamente a su familia, ¿verdad? Esperando de que su día haya estado de lo mejor. Y si no fue así, si pasaron cositas, ¿verdad? Pues sabemos que es algo normal, ¿verdad? No todo en la vida es color de rosa, no toda la vida va a ser perfecto, hermano. Siempre pasan cosas dentro de nuestro diario vivir, pero si tenemos el gozo de nuestro Señor, claro que vamos a mantenernos fuertes y firmes, ¿verdad? Bendiciones para cada uno, aquellos que tal vez ya llegaron a casita y están disfrutando, qué sé yo, de una tacita de café, de una gaseosa, de un refresco, o están disfrutando también de un descanso. Dios me le bendiga en esta preciosa tarde. Le invitamos a que pueda usted comunicarse con nosotros y solicitar su alabanza. Estamos acá para poder complacerle con muchísimo gusto. Para nosotros es una bendición poder recibir su llamada, poder leer sus mensajes y poder también glorificar el nombre de Dios todos juntos, unánimes, ¿verdad? En alegría y en gozo.

Ya tenemos por acá un mensaje, nos dice de la siguiente manera: buenas tardes, hermana Paulita, Dios me la bendiga, quisiera escuchar la alabanza Espíritu Santo, acá escuchando Radio Alegría, hermana, bendiciones para usted. Bendiciones, hermana Evelyn Hernández, en esta preciosa hora, gracias por su sintonía, con gusto estaremos complaciendo el tema que nos ha solicitado.

Así que nos vamos con este tema solicitado. Vamos a iniciar también con un tema, el tema de Un Corazón Socorro. Es titulado, ¿verdad? Y también complaceremos a nuestra hermana en esta preciosa tarde. Queremos también invitarle a usted, hermano, a las 6:00 finalizamos esta programación. Así que atentos a la hora, ¿verdad? Y podamos solicitar nuestra alabanza con tiempo. Porque pues ya después nos cuesta quizá complacerle, pues el tiempo se nos acaba. Por eso aprovechemos ahora y enviemos nuestro mensaje, enviemos nuestro audio también, ¿verdad? O ya sea que hagamos nuestra llamada. Bendiciones para cada uno, mis amados hermanos. Hermanos y hermanas, 17:09 en su programa Con Alegría de Regreso a Casa.

0: Continuemos con más de esta programación, amados hermanos, 17 horas con 19 minutos. Queremos agradecer la comunicación de hermana María Sofía, quien nos solicita el tema Lágrimas en el Desierto. Hermana María Telvina nos solicita el tema Adoradle en la voz de Martina Osorio. Con gusto estaremos complaciendo. Por acá tenemos un mensaje y vamos a leerlo. Dice de la siguiente manera: muy buenas tardes, le saluda hermana Daisy Martínez de San Juan Ermita. Claro, y vamos a tomar en cuenta esa petición de oración con muchísimo gusto, mi hermanita, confiando siempre en el Señor, ¿verdad? Así que usted, mi amado hermano, todos somos hermanos, todos somos hijos de nuestro Dios Todopoderoso, ¿verdad? Usted también puede orar también cuando escuche peticiones, acá puede anotar por ahí, ¿verdad? Y orar por distintas necesidades, ¿verdad? Puede orar por este niño llamado Eitan Caleb Martínez. Que Dios, ¿verdad?, sea
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0: el que obre en su vida. Hay situaciones que llegan, ¿verdad?, y que son difíciles, pero el Señor Dios Todopoderoso da la fe para poder seguir, ¿verdad?, para poder seguir con fuerzas, para poder seguir caminando, para poder seguir adelante. Y nos solicita la alabanza Valle de Lágrimas. Bendiciones a nuestra hermana Daisy.
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0: Y con mucho gusto vamos a estar llevando en oración a su sobrino, hermanita, confiando siempre en el Señor, ¿verdad? Bendiciones para nuestra hermana y también, ¿verdad?, para la mamá de Eitan. Que Dios le dé sabiduría y que le dé fuerzas, ¿verdad? Sabemos que no son situaciones fáciles, pero

el Dios Todopoderoso que está en los cielos tiene el poder para hacer, ¿verdad?, cosas inimaginables, ¿bien? Así que nos vamos con los temas solicitados, 17 horas con 21 minutos.

Esperamos que se esté gozando con la programación de Radio Alegría 97.5. Le acompaña en su programa Con Alegría de Regreso a Casa. Seguimos con más temas en esta tarde. Ahora nos vamos con un himno. Hay poder en Jesús. Yo creo que todos tenemos eso en claro, ¿verdad? Hay poder en nuestro Señor Jesucristo. ¿Queremos ser salvos de toda maldad? Pues hay poder en Jesús, amén. Sabemos de que nuestro Padre Celestial es el único que tiene el poder para salvarnos y para también restaurar nuestra vida. 17 horas con 41 minutos.

Así que hay poder en Jesús, amados hermanos. Queremos agradecer la comunicación de nuestra hermana Erika Villela, quien nos solicita un tema, pero también nos llamaba hermano Tilo Valdés. Hermano Tilo nos solicita el tema Cristo promete que un día. Bendiciones para nuestro hermano. Hermana Erika saluda a hermano Rodolfo Hernández y hermana Erika de Hernández, que están sintonizando Radio Alegría. De igual manera a la familia Linares, hermana Rosita de Soto, hermana Rebeca, a todos los que están en sintonía de Radio Alegría. Nos vamos con los temas solicitados, amados hermanos, esperando de que disfrute de la programación de Radio Alegría y primeramente glorifiquemos el nombre de nuestro Señor y Salvador Jesucristo.

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1: ¡Atención! Oigan todos ustedes, soldados de Israel, quienes han sido leales a la causa de nuestro rey,